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3: Vaya dejando su mensaje, se suscriba a esta transmisión, a esta cobertura del fútbol. Sí, señor Kevin, de mi pobre angelito, dice el amigo Tomás Aranda, también saludos para él en la sintonía del fútbol. El querido Tomás Aranda, trabajando arduamente. Acá lo tenemos a Lua, también en la parte digital, junto a Ariel Amarilla. Trabaja el mejor equipo deportivo del país. Está también nuestro compañero Axel, en la zona de redes sociales. Sí, señor. Todo el equipo trabaja arduamente. Cristian Rivarola con su termo de la Roca Ñanduti. No veo tu termo, Cristian. Hoy sin matecito. ¿Por qué no estás tomando matecito? Yo le acabo de bajar un cafecito. Está también Dani Duarte, están todos los compañeros. Ariel Amarilla tiene una gorra, pero está en mangas cortas. Cuando vemos imágenes televisivas, la señal internacional marca la cámara está enfocando ahora a los hinchas argentinos que van ingresando al estadio en Kansas City para este partido que arrancará puntualmente aquí a las 22 horas en nuestro país, en el territorio nacional. Edgar González, la locución comercial, y confirmamos Argelia. ¿Cómo arrancarán los argelinos?
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3: Está también con equipo confirmado. La selección de Argelia tiene alineación confirmada. Y atención, vamos a ir puesto por puesto con los argelinos para este debut en la Copa Mundial de la FIFA 2026. Camiseta 23 en el arco, Zidane, Lucas Zidane, camiseta 23, camiseta 17 para Rafik Belgali, camiseta 2, capitán de equipo Aysa Mandy, camiseta 21 para Rami Benzebaini. Y por izquierda, camiseta 15 para Ait Nouri. Camiseta 14, Hichan Boudawi.

0: camiseta 22 para Ibrahim Massa. Camiseta 9, Amine Gouri. Y con la 10, Fares Chaibi. Y completa, Anis Moussa con la camiseta 11. El conjunto argelino también está confirmado, Edgar.
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0: Vaya el saludo y el cariño grande para todos los que hacen reporte de sintonía. Hay que mencionar, mi querido Edgar y audiencia, que hoy tuvimos compromisos y vamos a repasar todos los resultados, porque hoy Francia le ha derrotado por 3-1 a Senegal en el primer partido de esta jornada. Acaba de finalizar goleada de Noruega 4-1 sobre Irak. Ahí están los dos partidos que ya se han consumado, los dos partidos que ya se han completado en la Copa Mundial de la FIFA 2026. En instantes repasamos los partidos para mañana que darán cierre a la primera fecha de la Copa Mundial de la FIFA, fase de grupos.
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0: En la Copa Mundial de la FIFA 2026, y mañana se va a completar la primera fecha de la fase de grupos con 5 partidos. A partir de la 1 de la mañana, por el grupo J, van a estar jugando Austria y Jordania. 1 de la mañana, sí señor, vamos a estar siguiendo ese partido por el grupo J de la Copa Mundial de la FIFA 2026. Mañana 2 de la tarde, Portugal contra Congo, debuta Cristiano Ronaldo el día de mañana con la selección de Portugal. 17 horas para mañana miércoles, Inglaterra contra Croacia, partido que corresponde al grupo L, también por el grupo L el día de mañana, pero a partir de las 20 horas, el partido contra Ghana, Panamá, y se va a cerrar la primera fecha de la fase de grupos correspondiente al grupo K, este compromiso entre Uzbekistán y Colombia a partir de las 23.
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1: Cuando a través de la señal internacional vemos a los hinchas de Argelia, también vemos a los hinchas argentinos, vemos a los arqueros calentando. Vamos a ir hasta los Estados Unidos para la transmisión del fútbol, para el relato y comentario respectivamente. Wilson González, Fabio Martín, hasta los Estados Unidos, hasta Kansas. Nos vamos para este partido. Wilson, ¿cómo te va? Buenas noches, bienvenido a la cobertura del fútbol.
2: Hola, hola, ¿qué tal, Nico? ¿Cómo estás? Un saludo para vos, para todos los compañeros, para la gran audiencia de la Rock and Pop Iñanutí. Aquí estamos para lo que va a ser este gran partido. Se presenta la campeona actual del mundo, se presenta Argentina frente al conjunto de Argelia. Partido que arranca a las 22 en horario paraguayo, partido que arranca a las 18 en horario aquí de California. Con sol a pleno todavía estamos para la transmisión del fútbol. Ya Nico Sosa nos contaba el equipo titular de Lionel Scaloni, también el equipo titular de Argelia. En Kansas City se juega este partido, en Missouri, un estadio que tiene una capacidad para 76.000 personas y que evidentemente estará repleto para ver a Lionel Messi, para ver al combinado argentino, para ver cómo el campeón del mundo se presenta en este debut en la Copa del Mundo 2026. En este mismo grupo, que es el grupo J, están también Austria y Jordania, que se enfrentan en la madrugada de hoy aquí justamente en California, en lo que será un partido que va a recibir este estadio de Levis, este estadio de la Bahía de San Francisco, partido que arranca ya en horario de mañana. Fabio Martín, para los comentarios, ¿cómo estás? Bienvenido a la cobertura del fútbol. Buenas noches.
3: Buenas noches, Wilson. El gusto de compartir con toda nuestra audiencia para este partido la presentación de la campeona del mundo actual, la que defiende el título de Qatar 2022. Pasaron un poco más de 3 años, en realidad no se llega a 4 todavía, porque aquel mundial se jugó entre noviembre y diciembre, para llegar a este, presentándose ante la selección de Argelia, una selección que vuelve al mundial después de 12 años, para vivir este partido, como ya lo decías, en Kansas. Todavía no ganó un sudamericano, y vamos a ver si hoy se va a dar justamente con el equipo de Messi, para poder lograr ese objetivo de que nuevamente pueda dar la cara por Sudamérica, el equipo de Argentina. Ojo, buen equipo el de Argelia, a ver si puede complicar las cosas para este debut.
2: Mucho por comentar, mucho por decir. Por ejemplo, en el combinado argentino hay que contar que Nicolás Tagliafico no llega porque él se lesionó en un partido amistoso contra Honduras, tuvo un desgarro, por lo que estará haciendo su debut en una Copa del Mundo. Facundo Medina, el hombre del Lens de Francia, estará ubicado como lateral por izquierda. Tampoco arranca un histórico del combinado argentino, estamos hablando de Nicolás Otamendi, quien estará en el banco de suplentes, pese que la AFA hizo todo lo necesario como para que se le levante la sanción, porque él había sido expulsado en el último partido de las eliminatorias contra Ecuador. Él no estaba para jugar este primer encuentro, de hecho, por suspensión, pero insisto, por estas gestiones de la Asociación del Fútbol Argentino, se le levantó la sanción y estaba habilitado, pero aún así consideró el técnico Lionel Scaloni que los indicados para arrancar este partido eran el Cuti Romero y Lisandro Martínez. Ellos serán los titulares, el hombre del Tottenham, que estuvo varios días sin tener actividad futbolística, unos 50 días debido a lo que fue un problema en la rodilla. Finalmente pudo disputar tranquilamente los partidos amistosos previo a lo que va a ser este debut en la Copa del Mundo, y hoy está para arrancar de titular en compañía del hombre del Manchester United. Por derecha, Gonzalo Montiel, un histórico también de este combinado argentino. Ya nos contaba Nico Sosa que en la mitad de la cancha estarán Rodrigo de Paul, Enzo Fernández, Alexis Mac-Allister. Más arriba, Lautaro Martínez, Thiago Almada, el hombre del Botafogo, y Lionel Messi, capitán de este equipo argentino. Repiten la formación titular que había puesto Lionel Scaloni en la final contra Francia: el Dibu Martínez, Cuti Romero, Rodrigo de Paul, Enzo Fernández, Mac-Allister y Messi. Recordando que habían ingresado en el segundo tiempo Montiel y Lautaro Martínez. En el banco quedaron Lisandro Martínez, que hoy arranca de titular, y también Thiago Almada, que también hoy arranca de titular, Fabio Martín.
3: Sí, marca un poco lo que pasan en este tipo de situaciones, ¿no? Porque estamos hablando de un equipo argentino que, bueno, jugó el mundial después de 4 años, y claro, hay nombres nuevos, se va renovando la plantilla, el equipo titular base, buscando seguir con esta forma de jugar de alto nivel que le permita volver al bicampeonato del mundo, si es que lo puede lograr, y por eso se dan estas modificaciones que tiene el equipo albiceleste, que va de esta manera en busca de un mundial que va a significar también la despedida de Messi oficialmente de los terrenos de juego, al menos en los mundiales.
2: A ver, Nico, contanos por favor a través de qué plataformas estamos. Acá no podemos acceder a YouTube de la Rock and Pop debido a un geobloqueo. Esto porque evidentemente hay una cuestión de derechos, es un acuerdo que se

0: firma con la FIFA y con la entidad que tiene los derechos de transmisión. Sí, el YouTube está habilitado para los habitantes en Paraguay, para la gente que nos pueda observar, ver y escuchar en el territorio paraguayo, pero foráneamente en el extranjero esto no se puede acceder. Insisto, es una cuestión comercial, es una cuestión de una firma de acuerdo con la FIFA, es una cuestión de derechos. El YouTube está habilitado para Paraguay, no para Estados Unidos, por ejemplo, donde estamos nosotros acá en California. Por eso yo no les voy a poder dar lectura, pero sí te pido por favor, Nico Sosa, que le demos especial atención a la gente que está participando a través del chat de YouTube, y desde acá pedirles que den el like correspondiente, el me gusta correspondiente, Nico.
1: Sí, señor, estamos a través de nuestro canal de YouTube, vamos a ir de manera normal a través de nuestro canal de YouTube, mi querido Wilson, con la lectura, con el like correspondiente, pero quiero hacer un pedido especial para la gente que nos sigue a través del YouTube, la gente que nos sigue a través del dial 95.5 de la 1020 AM Ñandutí, que se suscriba a nuestro canal de YouTube, activa la campanita, suscríbete. Actualmente es es el pedido que estamos haciendo, suscríbete, totalmente gratuito, no se paga nada, suscríbete a nuestro canal de YouTube. Estamos también en www.nanduti.com.py, estamos en larockandpop.com.py y descarga también la aplicación de la Rock and Pop de Ñandutí, disponible gratuitamente en Google Play y App Store. Con el YouTube, por supuesto, la gente puede seguir dejando sus comentarios, y está habilitado el WhatsApp 0984-955-000. Toda la cobertura del fútbol, la Copa Mundial de la FIFA, con el mejor equipo deportivo del país, Wilson.
0: Muy bien, Nico, ya saludo enseguida a Edgar González para continuar con la locución comercial. El querido Edgar Vallemí, quien hoy nos acompaña en la transmisión del fútbol, a darle suscribirse entonces al canal de YouTube de la Rock and Pop. Estamos cerca de llegar a los 60.000 suscriptores en esta comunidad que cada vez se vuelve más fuerte. El acompañamiento realmente es impresionante, y propongo, Fabio Martín, una compulsa, propongo, Fabio Martín, un sondeo en el YouTube, y también quiero escuchar a la gente a través del WhatsApp, porque yo tengo una tesitura, yo tengo una premisa, Fabio Martín, y es que yo apoyo a los equipos sudamericanos. Ayer en el juego empate 1-1 entre Uruguay y Arabia Saudita, no grité el gol de Arabia Saudita, sí grité el gol de Uruguay, pero con Argentina pasa algo diferente, Fabio Martín. Yo apoyo a Argentina, pero en Paraguay hay mucho, te voy a decir, anticurepicismo, anti-argentinismo.
2: Totalmente.
0: Entonces,
2: así,
0: espérame, quiero saber qué piensa la gente, porque también en Paraguay hay muchos Messi lovers que van a querer que se apoye al combinado argentino solamente, y que no se grite el gol de Argelia si es que llega a convertir este combinado de África, Fabio.
2: ¿Y vos qué vas a hacer si hace un gol Argelia?
0: No, yo me debo a la gente es la que va a decidir, por eso propongo esta compulsa.
2: Mira un poco, porque entonces explicarle un poquito a la gente que no pudo estar con nosotros a través de esta vía, de este canal, que ayer ya estábamos discutiendo el tema, pero vos me preguntaste y saltaste cuando me dijiste, ¿qué pasa, Fabio? ¿A vos no te importa si pierde Uruguay? Y no me importa, te dije, me da igual, te dije, me da igual.
0: Y algunos sí que querían que sea goleado porque nosotros perdimos por goleada, ¿cómo fue así?
2: No,
0: no, no hay que ser envidiosos, muchachos.
2: No, pero igual ellos se van a reír, nosotros los argentinos, si nosotros perdemos, nos eliminamos rápido, van a decir, mira, los paraguas ya vienen otra vez.
0: Argentina, el terreno de juego, sonido ambiente directo en el estadio de Kansas City, en Missouri. El combinado argentino, el terreno de juego, Fabio Martín.
2: Y aparece la Argentina de Messi una vez más. Y el saludo que no puede faltar para este momento especial en Kansas. Así lo están viviendo, con toda esa expectativa. Decías, más de 70.000 personas pueden ingresar en este estadio. Y la mayoría, obviamente, con la camiseta albiceleste, para apoyar a la Argentina, que así, de esta manera, empieza ya a calentar el ambiente para lo que va a ser el partido.
0: 0984-955-000 para escuchar a la gente, por favor. Nico Sosa, anda contándome qué escriben también a través del WhatsApp, que dice: gritamos o no un gol de Argelia, apoyamos o no férreamente al conjunto argentino, cuadro sudamericano, apoyamos al equipo de Lionel Messi. Necesito solamente 10 audios, 10 personas, y a partir de ahí, si tenemos un 6-5, si tenemos un 7-3, bueno, 6-5 no puede ser, tiene que ser 6-4, o puede ser un 5-5, bueno, sería un empate. En realidad, tiene que haber una diferencia a favor de uno u otro. ¿Apoyamos a Argentina o transmitimos imparcialmente? Si mete Argelia, gritamos el gol de Argelia. ¿Esto se puede hacer un sondeo también a través de YouTube, mi querido Nico?
1: ¿Cómo no, señor? Sí, señor, ya los encargados de redes sociales con el sondeo a través de nuestro canal de YouTube 0984-955-000.
0: Edgar González, ¿cómo estás? Renovado saludo, un abrazo grande a la distancia, mi querido Benjamín.
3: Hola Wilson, Fabio, saludos a ambos y buen trabajo. 10 a por los zapatos.
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0: Abrazo grande para todos los que descargaron la aplicación tanto de Ñandutí como de la Rock and Pop y que están en sintonía. En esta previa del fútbol se presenta el conjunto argentino. El partido que arranca en horario de Paraguay a las 22, en horario acá de California a las 18. Los equipos dentro del terreno de juego realizando el calentamiento precompetitivo. ¿Y qué sabemos de Argelia, Fabio Martín? Rápidamente te tiro que es el país más grande de África, de todo ese continente africano. Tiene 48 millones de habitantes. ¿A que no sabes, Fabio Martín, como diría el Chavo? ¿A que no sabes cuál es su capital?
5: No, la verdad que me agarraste de contramano, sí.
0: Imagínate el carácter de Nico Sosa. Directamente describirlo en una palabra, y esa es su capital.
5: Claro, Argelia, Argel, ¿no?
0: Argel es la capital,
5: cierto,
0: de Argelia.
5: Cierto.
0: ¿Esa es tu capital, Nico? Ah, viste, ya está Argel, ya no responde más.
5: Ah, ya se quedó mudo, quedó calladito ya. ¿Sabes qué? Me da un gran placer y una gran alegría escucharlo a Edgar a esta hora. Qué lindo, Edgar. Gracias por compartir con nosotros esta transmisión.
0: No vaya a ser malo.
5: Sí, no, no, Fabio, soy malo, no, un placer, está, Fabio. Te estoy diciendo que estoy muy feliz. Qué grande Edgar será.
0: Pero estás feliz de compartir con él, o porque está trabajando hasta ahora.
5: No, y porque podemos hacer con él un partido, porque siempre lo hacemos con Lucho. Ya a la hora que sea, el Lucho nuestro acompañante.
0: Ah, o sea, Edgar no trabaja, luego decís.
5: No, Edgar con nosotros al menos. O otra con un partido con Edgar, poquito
6: por pasa, ahí. Fabio.
5: Hasta luego. Saludos, Edgar. Un grande, Valle Michera. Un grande.
0: Gracias, Edgar, por estar ahí acompañándonos en esta transmisión del fútbol. Adelante, Edgar.
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5: Contarte, digo que él fue una especie de Olveira, ya casi sobre la hora, logró la autorización de FIFA para poder jugar, porque recordemos que el padre tiene su origen de Argelia, pero él es español, producto de la madre.
0: Sí, sí, Fernández, de hecho, es su segundo apellido.
5: Claro, entonces cuando él va para querer jugar por Argelia, le dicen desde la FIFA, no, tiene que cumplir los plazos como toda exigencia, ¿verdad? Hasta que lo logró y es el portero titular hoy por hoy, justamente de esta selección. Decidió jugar por esta y no por la selección ni del padre ni de la madre.
0: Ahora, Fabio Martín, ¿cómo tu papá, un eximio futbolista con tanta técnica, categoría, elegancia, habilidad, uno de los mejores jugadores en toda la historia de este deporte, y vos, hijo, salís arquero? No tiene mucho sentido.
5: Mientras me preguntás, estoy tratando de hacer memoria y recordar. No encuentro, seguro hay. Y ahí los amigos del chat seguro van a recordar y van a decir, este fue un jugador que la rompió y su hijo fue arquero, ¿verdad? Y se da muchas veces. Y bueno, él tuvo la posibilidad de estar desde chico, mientras el papá jugaba en el Real Madrid, en las inferiores, lo que le llaman los Benjamines, después pasando por las inferiores, el Castilla. Y después este recorrido del que hablas, pasando por equipos de la Liga Española en segunda división, hoy por hoy en el Granada.
0: Sí, señor. Después, Fabio Martín, como lateral por derecha está Rafik Belegalí, o Belgali en realidad, que juega en el Gelas Verona de Italia. Luego lo tenemos a Aissa Mandy, que juega en el Lille de Francia. después Bensebaini, Rami, que juega en el Borussia Dortmund, y como lateral por izquierda, Nouria, este lo conocemos, del Manchester City.
5: Sí, un lateral muy ofensivo.
0: O sea, todos en la línea defensiva en Europa, evidentemente destacando lo de Nouria, que está en el Manchester City. En la mitad de la cancha lo tenés a Boudaoui del Niza, él es Icham. Lo tenés también a Nabil Bentaleb del Lille de Francia, a Fares Chaibi del Frankfurt, y más arriba juegan Ibrahim Massa del Leverkusen, Anis Moussa del Feyenoord y Amin Rouri del Marsella, todos en equipos, digamos, importantes.
5: ¿Vos sabés cómo le apodan a Massa en Argelia?
0: ¿Cómo?
5: Massadona.
0: ¿A por Maradona?
5: Sí, no, por las condiciones que tiene, un jugador mucho talento, tiene 20 años y es una de las promesas. Está para ser el reemplazante natural de Mahrez cuando tenga que retirarse. Un jugador joven que promete mucho y hoy va a ser el punta de lanza, o sea, el que va a estar por detrás de Gouri, el punta que tiene Argelia.
0: Ya me contará Nico Sosa si Riyad Mahrez está en la banca de suplentes,
1: sí.
0: El jugador hoy del Al Ahly, ¿sí, Nico?
1: Sí, señor, está en la banca de suplentes, camiseta 7 para ese futbolista.
0: Sí, señor, 35 años, entre el 2018 y 2023 tuvo su auge cuando pasó por la Premier League, destacándose en el Manchester City. Pero bueno, hoy no arranca a titular, pese a que su técnico, el bosnio-suizo de 65 años, Vladimir Petkovic, había declarado que evidentemente es un jugador diferencial para esta selección de Argelia. Permítanme, por favor, darle un agradecimiento especial a todas las marcas que hacen posible la gran jugada mundial y que el mejor equipo deportivo del país esté acá en los Estados Unidos realizando esta titánica cobertura, acompañamiento principalmente a la selección paraguaya en busca de recomponerse, de recuperarse en este grupo D de la Copa del Mundo el viernes, el partido contra Turquía después de lo que fue la derrota en el arranque por goleada frente a Estados Unidos. Pero insisto, permítanme agradecer a las marcas que hacen posible esta tremenda cobertura del mejor equipo deportivo del país, de la Rock and Pop, y también del grupo Ñanduti, Apostala, Bueno Bank, Tigo, Diesa, Pechugón, Pilsen, Royal Viajes, Continental, Arcoiris, Personal, Grupo Petra, Automotor, Etidol, McDonald's, Petrobras, Tres Leones, Claro, Energy y Electroban. Realmente fantástico todo lo que hizo el departamento comercial y muchas gracias a las empresas que apoyan y que apuestan por la gran jugada mundial.
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0: Sale, yo no sé si la gente en el exterior del país está escribiendo a través del WhatsApp. Tenemos también la compulsa pendiente. Hay audios, Nico. La gente está opinando. Tenemos que ser imparciales en este partido. Tenemos que apoyar a la selección argentina, gritamos un gol hipotético de Argelia o directamente hacemos como ayer, apoyo total, o lo hago yo, ¿verdad? Porque a Fabio dice que no le importa, que las selecciones sudamericanas no interesan y que a él Paraguay nomás le importa. ¿Y para qué estamos transmitiendo nosotros a los equipos sudamericanos si no es para apoyarlo?
5: Pero
0: Fabio,
5: vos tenés que demostrar tu profesionalismo, hermano. Ayer le faltan de respeto a los árabes que en Ciudad del Este se enojaron contigo y te enviaron mensaje.
0: Uy, qué cantaste... preocupado que estoy.
5: No, pero
0: vos sabés que no pude dormir anoche.
5: Pero vos tenés que cantar el gol, gol, con todo de Arabia. Y hoy si marca Argelia también canta con todo. Lo único que tenés prohibido es un gol en contra de Paraguay.
0: Ah, un gol que le metan a Paraguay.
5: Claro, decís, exactamente.
0: Porque gol en contra hubo, de Damián Bobadilla.
5: Eso sí,
0: literalmente hablando.
5: Pero tampoco no se puede cantar ese gol, ¿verdad?
0: A ver, Nico, por favor, ¿qué dice la gente a través del WhatsApp 0984-955-000 con relación a esto que estamos proponiendo como tema? Yo me debo a la audiencia. Yo voy a hacer lo que la mayoría diga, mi querido Nico.
1: Sí, señor, y ya está el sondeo también a través de nuestro canal de YouTube. Estamos en territorio paraguayo. Sí, que grite. 86%. 100%, no solo de Argentina, 17%, ahora van cambiando esto. Si mete Argelia, Wilson tiene que gritar el gol, plantea el CM. 83% dice que sí, 17% dice que no grites el gol de Argelia. Estuve escuchando, estaba en una llamada, mi querido Wilson, con las disculpas del caso, cuando estaban hablando de mi país, Argelia, los argelinos. A ver, vamos con los audios de WhatsApp, 0984-955-000, ¿qué dice la gente? A ver, ¿qué pasó acá? A ver, ponemos nuevamente. A ver, acá vamos a subir esto, acomodar, cómo salen los...
9: Wilson, grita el gol de los dos.
10: Sabía de este canal.
9: Yo quiero que gane Argentina por Messi, más que nada, y porque también es la Conmebol, pero más por Messi. Me encantaría cruzarme con Argentina, chocar contra Argentina en, qué sé yo, 16, octavo, cuarto.
1: Espera, Nico.
9: Pero alentá por los dos, o sea que relatá por los dos.
1: Gana Fabio Martín 1-0 entonces, Nico.
11: Sí, gana Fabio Martín 1-0.
1: Ah, bueno, vamos hasta 10, solamente hasta 10. Gana Fabio Martín 1-0. Yo voy por apoyar directamente a los equipos de Sudamérica, los equipos de Conmebol. A ver, qué más, Nico?
12: ¿Qué tal, Wilson? ¿Qué tal, audiencia? ¿Cómo están? Saludos, y te voy haciendo gol. Sí, gritaba con el gol de Argentina. Aguante Sudamérica.
1: No, no, sí entendió. Aguante Sudamérica, 1-1 es. El gol de Argentina yo lo voy a gritar de cualquier forma.
5: Pero acá eso,
1: lo
5: que es ese el no tema estaba así. En discusión luego, que iba a gritar el gol de
1: pero
5: Argentina.
1: Pero viste cómo el gol de Argelia. Aguante Sudamérica, ese va para mí.
5: Bueno,
1: 1-1.
5: No sé qué dice el VAR
1: no,
5: de Nico
1: no,
5: Sosa.
1: No, 1-1.
11: No, yo creo que la, acá la convulsa es si gritas o no el gol de Argelia.
5: Claro,
11: no, no contestó. Es que grita, el gol de Argentina vas a gritar nomás luego.
1: ¿Me querés sacar el punto,
11: no,
1: entonces,
11: yo,
1: Nico?
11: Yo no lo computo. 1-0 sigue Fabio arriba.
5: Se anula, se anula.
1: Igual voy a ganar. La gente quiere que yo apoye al seleccionado sudamericano, a los equipos de Sudamérica. Seguimos con la compulsa. 0984-955-000. Audios, Nico.
11: Sí, Wilson tiene que gritar el gol de Argelia, ¿sí o no? Esa es la compulsa. Vamos, vamos.
13: Hola, hola, soy Cintia del CAD. Y sí, hay que apoyar a la Argentina.
14: Una bonita, un abrazo al mejor equipo deportivo del país y del mundo, La Roca, desde Estados Unidos. Vamos para hoy.
11: Este no dijo nada, ¿eh? Vamos con otro. Audios de WhatsApp 0984-955-000.
15: Hola, los muchachos, ¿cómo andamos? Hola, Wilson, hola, Fabio, ¿cómo andamos? Excelente la transmisión, excelente. No, hay que gritar, los goles es para gritar, ¿para qué va a ser? Y más todavía estos culepas chanta que... Pesate, son estos culepis, legalmente.
11: Fabio Martí, 2-1.
1: 2-1 para Fabio, Nico.
11: Sí, señor, correcto.
1: Ah, bueno.
16: La gran jugada, sigamos. Que pierda Argentina y que Messi falle y meta gol en contra. Messi, el plan.
11: Este no sé cómo computamos, muchachos.
1: Y hace rato me sacaron el voto a mí.
5: No, anula también.
1: Bueno, se anula.
5: Se anula.
11: Se anula, sí, señor. Me hace recordar algo. Bueno, vamos con otro hoy.
16: Wilson, tenés que gritar el gol de Argelia. Sí, acá en Paraguay hay más argelino que Messi Lover. Pillar, que es la paraguayina.
11: 3-1.
1: Eso es cierto. Principalmente Nico.
11: ¿Eh?
1: Lo que estaba contando hace rato, Nico, es que la capital de Argelia es Argel y esa es tu capital, esa es tu ciudad.
11: Exactamente.
5: El gol mío era Nico. 3-1.
11: 3-1, Fabio 1. Martín.
1: Sigamos, sigamos.
16: Totalmente la razón tenés, Fabio. Hay que ser imparcial, hay que ser profesional, sin gritar los goles de cualquiera. ¿Y por qué tenemos que dar favoritismo a Argentina? Nosotros somos paraguayos. Le apoyamos también, pero no darle favoritismo.
11: 4-1.
5: 4-1. ¿Te retiras o seguimos?
1: No, no, seguimos, seguimos. Yo creo que hay muchos Messi lovers que van a aparecer y van a decir que no se cante el gol de Argelia. A ver, sigamos, Nico.
17: Va, ellos Wilson, payaso. El gritado y la gol, mocoidea. Va, ellos Argentina va a apoyar a... Peado, ya apretamos en 10 años, ¿no? Esa puca dice, no veía yo.
11: 5-1.
1: Un saludo para Rubén Egritana, dice.
16: Y apoyamos a Sudamérica, pero Argentina también es último top. Le banco a otro, pero Argentina también.
11: Y nos no dijo si grita o no grita, Wilson. No, vamos con
2: y dale, dale, dale. Le damos.
0: Pero ¿y cuánto ya va? ¿5-1?
11: 5-2 con este.
0: 5-2. Bueno, sigamos.
10: Grita igual el gol de Argelia. Tenés que gritar.
18: 3-1, es cierto.
10: No es que me agradan mucho los argentinos, pero hice mi apuesta en apostarla. Porque ganan y no sé, por eso quiero que gane Argentina.
18: Exactamente.
10: Cándido, dame la puta.
11: 6-2.
13: Aguante Argentina, que grite solo la Argentina. Vamos los americanos.
11: 6-3.
0: Epa, 6-3.
2: 6-3. La coincidencia que siempre mujer es la que apoyan a Wilson.
11: Exacto. Y él también la apoya a las mujeres.
10: Gritalo, Wilson, gritalo. Gol de Argelia.
11: 7-3.
0: Bueno, y acá terminó, Nico.
11: Terminó.
0: 10 audios WhatsApp, bueno, más, algunos se impugnaron. Y bueno, la gente quiere que se grite el gol de Argelia. Y bueno, voy a hacer lo que dice Fabio Martín. Vamos a gritar el gol de Argelia. Y bueno, no sé, yo pensaba que los sudamericanos estábamos más unidos. Pero bueno, ya veo que hay mucha envidia de parte del paraguayo también.
2: No, es envidia. El Mundial tiene que disfrutar, no hay que tener que estar, mira, tiene que ganar Argentina, tiene que ganar Brasil, tiene que ganar Ecuador. No, disfrutar el partido y punto. No te tiene que afectar. Ahora los nuestros, sí. Nosotros vamos a estar el viernes, ¿cómo vamos a estar? No sé, yo no, capaz te digo que para haber separado el partido cada uno.
0: ¿El viernes?
2: El viernes, en serio te digo.
0: ¿Por qué?
2: No, yo voy a estar solo, tensionado, ahí no...
0: ¿El partido de Paraguay o Turquía?
2: El partido de Paraguay, sí.
0: Pero ahí vamos a apoyar todos a Paraguay, no, vos,
2: claro,
0: yo...
2: Claro, ya sé, pero para ver solo, viste que la procesión va por dentro, como se dice. Y va a ser un partido final.
0: La vez pasada vimos juntos, que me está diciendo que yo soy yeta.
2: No, pasa por ahí, viste, la tensión del partido, vamos a estar todos nerviosos, cobrar, no sé, después de por ahí, erramos un gol y te pego, no sé.
0: Ah, mira.
2: Vos también a mí.
0: Se arma ahí un mosquete tipo los argentinos contra los argelinos.
2: Sí, no sé, algo de eso, pero va a estar bravo el tema.
0: Va a estar bravo el tema. Sí, y nosotros vamos a relatar el partido Estados Unidos contra Australia. ¿Y ahí qué hacemos? ¿Qué goles gritamos? ¿Gritamos los goles?
2: De los dos, estamos haciendo el servicio del partido, los dos.
0: ¿Pero quién le conviene a Paraguay, sinceramente, que gane Australia y que ponga su equipo alternativo en la última fecha contra Paraguay?
2: No, si gana Australia estamos casi a monte, ¿verdad? Si perdemos.
0: No, si perdemos ya estamos fuera, de hecho.
2: Pero bueno...
0: Acá lo que de mínimo tenemos que puntuar.
2: No, que Estados Unidos le gana a Australia y punto.
0: ¿Y va a ir con todo en la última fecha contra Paraguay? ¿Eso querés?
2: Sí, bueno, ¿y qué vamos a hacer? Nos vamos a estar pendientes que un equipo va a poner suplentes.
0: No, pero ¿acaso no es mejor, Fabio, que el equipo no vaya con todas sus armas, con todas sus fuerzas en un partido contra nosotros?
2: No, mejor que gane Estados Unidos, dejate cosas raras, ¿verdad? Que no pase cosas raras. Nosotros ganamos y le esperamos a Australia con todo su potencial y tenemos que clasificar, listo.
0: Bueno, esa es la teoría, eso es lo lírico, ¿verdad? Ahí está lindo el tema, yo también te puedo decir, no, acá le vamos a ganar a Turquía, le vamos a ganar a Australia, que pongan lo que pongan y vamos a clasificar. Pero después la realidad es otra, si vos me das a elegir, yo prefiero el equipo alternativo a Australia, toda la vida. Que ya lleguen ellos clasificados y que casi no le den tanta importancia al último partido y ahí nosotros aprovechemos. Porque ni siquiera sabemos si le vamos a ganar a Turquía. Un empate nos deja vivos y bueno, en la última fecha nos jugamos todo contra Australia.
2: Acordate que este es el mundial más distinto de todos, en el sentido de que hay demasiados días de distancia. O sea que no es que vos, después del último partido de fase de grupo, a los 3 días ya jugás 16 avos. Jugar después de una semana otra vez, o sea que hay un tiempo en donde ese equipo que vos decís va a jugar con suplente. Australia ganando, no asegura el primer lugar todavía.
0: No, obvio que no, todavía no, porque habrá una cuestión de enfrentamientos entre sí, ahí habrá que ver, Fabio. O sea, Paraguay por ejemplo le puede ganar a Turquía,
2: y ahí se asegura,
0: y después le gana Paraguay a Australia, ahí habrá que ver el enfrentamiento entre ellos, y Paraguay le sacaría ventaja a Australia.
2: Exactamente, por eso te digo, llega la última fecha no asegurando primer lugar, y muchos equipos quieren ser primeros, ¿verdad? Obviamente, para jugar contra terceros.
0: Y claro, para no salir tampoco mucho de lo que es la zona en la cual ya están, ¿verdad? Porque salvo nosotros y Estados Unidos, los otros equipos de este grupo D sí van rotando. Jugaron en Canadá, ¿verdad? En Canadá fue el partido.
2: Sí, sí.
0: Australia-Turquía.
2: Exactamente.
0: En otro país, imagínate. Menos mal nosotros no tuvimos esa dificultad, Fabio Martín. Imagínate lo que hubiera sido empezar en Canadá, luego bajar a Estados Unidos, volver a subir a Canadá.
2: Y eso...
0: Logísticamente iba a representar un gasto terrible y un movimiento impresionante.
2: Y eso se dio porque tuvimos que jugar contra el anfitrión, contra el cabeza de serie primero.
5: el cabeza de serie juega en Los Ángeles. Entonces después nos tocó, porque si jugamos el primer partido contra Turquía o Australia, probablemente irán Canadá.
0: Sí, probablemente.
5: Probablemente irán Canadá.
0: Probablemente, o sea, salió todo a pedir de Boca. Lo único que falta es que nuestro equipo responda y que empiece a puntuar, que empiece a ganar. Un saludo para el querido Lucho Paredes también en sintonía. Lo bueno de gritar el gol de Argelia es que te habilita a gritar también el gol de Argentina, dice. No entiendo, el gol de Argentina lo íbamos a gritar nomás luego, mi querido Lucho. Un saludo y un beso también para la querida Susana Arévalo. Está ahí también en sintonía de lo que es la transmisión del fútbol. Estamos a 15 minutos del arranque del partido. Estamos a 15 minutos del debut de la campeona del mundo.
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0: YouTube de la Rock and Pop solamente para el territorio paraguayo por el geobloqueo, una cuestión exigencia de la FIFA, una cuestión de derechos. Estamos a través de las aplicaciones, también para territorio paraguayo, y estamos a través de todas las vías a través de Paraguay o dentro de Paraguay. El árbitro para este partido será el polaco Simon Marcianik, y el hombre del VAR será Tomás Biakowski, también de Polonia. Estos dos árbitros, Fabio Martín, fueron los que arbitraron tanto en campo como en videoarbitraje la final, en la cual Argentina terminó ganándole a Francia y coronándose tricampeona del mundo.
5: A la del 2022, sí. El polaco que en ese momento era considerado el mejor árbitro.
0: Sí. Marcianik sí. Se pronuncia, ¿verdad? ¿O Marcianik?
5: Sí, Marcianik. Marcianik, sí. Es el árbitro que había dirigido esa final de tantos goles, de alargue y después penales. Y aparece en este partido entonces, cuando ya toda la ceremonia protocolar está en marcha para recibir a los equipos en cancha.
0: Sí, señor. Tenemos audio ambiente impresionante. Público argentino que está enardecido. El público argentino que llenó las gradas del estadio Kansas City en Missouri. Realmente fantástica la fiesta que se vive en las gradas. Más de 70.000 personas pendientes. Más de 70.000 personas presentes también en el estadio en Missouri, en Kansas City, para lo que va a ser este debut argentino, este debut del combinado de Argelia también. Vamos a ver qué tiene para ofrecer. Vamos a ver si Argentina se transforma en el primer equipo sudamericano en conseguir una victoria en esta Copa del Mundo.
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0: Comentaron ustedes en el turno tarde de la gran jugada, y le invito a la gente a que vayan al Instagram de la Rock and Pop y al Instagram de la gran jugada, que es @lagranjugadapy, porque ahí está el material de lo que cada uno comió y su opinión, y también con, no sé, una especie de doblaje o una especie de imitación de Carlín Correa y de Dani Maciel, una imitación fantástica de lo que, bueno, es el acento mexicano.
5: Bueno, Carlín, ese mexicano estaba un poco engripado, parece, ¿verdad? Constipado, ¿verdad?
0: Sí.
5: No, escucharon va bien.
0: A ver.
5: El de Dani salió mejor, me parece. Estaba.
0: ¡Órale, güey!
5: Sí. Espectacular.
0: ¿A vos qué comiste, Fabio Martín?
5: Y yo elegí una milanesa popular de Paraguay, ¿verdad? Carne. Que
0: parece que
5: eso.
0: Utah, Estados Unidos, milanesa.
5: ¿Hoy cuántos días cumplimos acá? Uh-huh. Dos semanas ya.
0: Dos semanas.
5: Y bueno, y había que buscar ya algo diferente y bien salada, bien condimentada, espectacular. A mí me gustó eso. Después también los guacamoles. Y también cuando vi que Federico compraba el agua de tamarindo, también dije, epa, tamarindo. Y
0: agua de tamarindo, como sí, el Chavo del Ocho.
5: Como el Chavo, sí.
0: ¿Cómo ¿Y qué sabor tiene, Fabio Martín?
5: Y es difícil de explicar realmente, no,
0: así frutal tiene.
5: Sí, frutal. Pero no te puedo decir, parece naranja, parece manzana, durazno, no. Totalmente de otro gusto, pero sí, claro que está espectacular.
0: ¿Cómo es que decía el speech del Chavo del Ocho? La que es de tamarindo, que parece de limón, pero sabe a Jamaica.
2: Exactamente.
0: Esa es la que tomó hoy Federico y después la acompañó Fabio Martín también.
2: Exacto. Y no sé si otro más también compró, pero estábamos ahí disfrutando. Qué buen lugar realmente.
0: No, a ver, realmente desde afuera el lugar se ve así medio humilde, no se ve tan sofisticado, ¿verdad? Por utilizar un término. Y sean sinceros, cuando ingresaron no le tenían mucha fe al local. Me miraron así porque fui yo el que elegí. Y tenía desconfianza. No,
2: a mí me gustó porque yo iba a buscar justamente carne. Algo de carne otra vez iba a buscar. Yo soy carnívoro, admito luego, ¿verdad? Y me gustó, parecía un mercadito. Parecía un mercadito. ¿En serio?
0: Sí, pero todo así ataviado y adornado con cosas de México. Yo no sé por qué ya me salió hasta el tono de México. No, ya se me está pegando. Lo que pasa es que acá en esta parte, en California, está lleno de mexicanos. Y cuando vos querés hablar con alguien y le hablas en español y te aparece un mexicano.
2: No pueden poner un rato ahora los muchachos. La parte de Carlín y de Dani nomás, cuando empezaron a hablar en mexicano.
0: A ver, ¿quién está ahí en Switcher? ¿Está Hugo Salinas, Nico? ¿Está ahí con Cristian Rivarola en control de controles?
11: Sí, señor, están los compañeros. Ponelo el audio, a ver, escuchemos la conversación.
19: ¿Qué es el sueño de niño?
20: ¡Vamos de tamarindo, amigos! ¡Epa!
19: ¿Cómo se llama el 8,
21: eh? Experiencia de la gran jugada en un restaurante mexicano. Bruno, ¿qué pediste y qué te pareció?
22: Espectacular. Yo pedí carne, papa frita, arroz. Esto le llaman las tortillitas mexicanas. Y pedí unos burritos que ahí Ángel ya me robó.
21: Ya queda muy poco, Federico.
23: Espectacular, mi emoción de niño, agua de tamarindo, como te decía Wilson, mirá. Y es muy rica, no sé de qué fruta es, pero es muy rica. El agua de tamarindo.
21: ¿Pero sabe a tamarindo?
23: Sabe a Jamaica. No. Y unos burritos, hermano, que parecía dos caballos, parecía riquísimo realmente. Y después picoteé el plato de los compañeros, muy solidario, muchas gracias.
24: Carlos Correa. Yo pedí una carne asada, Play. Tenía frijoles, salsa blanca, carne, el bife. La neta, güey, decía carne asada, pero nos vendió en el bife nuestro.
21: Dani Maciel, ¿qué pediste?
25: La neta, en la chingada, con unas milanesas, con unos tacos y unas tortillas. Pero realmente estuvo muy buena. Mira, el plato está vacío, güey.
24: Ya terminó.
25: Ya no queda nada.
24: Ah, Jesús, que no.
21: Fabio Martín, tu milanesa. ¿Extrañaba la milanesa?
26: Extrañaba la milanesa, pero está bien salada. Dice que en mi casa no se puede comer muy salada. Entonces acá aproveché y te metí con todo. Gracias, que vos le preguntaste. Vos le preguntaste, pues, cómo era. Y me dijo que era igual a la que hacemos en Paraguay, ¿verdad? Espectacular. Y con guacamole.
21: Ay. Ángel Elian.
27: El plato es un buen, güey. Yo pedí una carne asada, un burrito, tiré unas quesadillas ahí de mis compas, entonces, y unas enchiladas también. Estuvo muy buena. Fíjate lo de ese plato. La muestra.
21: A ver, ¿qué querías agregar, Carlín Correa?
28: Los platos están muy bien servidos. Harta comida. Yo me pedí un bistec que venía con frijoles, arroz, ensalada, guacamole y una salsa que estaba muy rica.
0: Ahí está, impresionante. Ingresen ahora @lagranjugada.py y van a poder ver esto que están escuchando, los que están siguiendo por radio, evidentemente, porque los platos estaban ya semi vacíos, porque bueno, hicimos el video. Lo que pasa es que atacaba el hambre Fabio Martín y nadie estaba con ánimo de sacar el celular y empezar a grabar. Todo lo que queríamos era empezar a comer ya. Después le voy a preguntar a Ángel Elian, que está recorriendo por acá la casa, qué son los enchilados, porque él pidió unas enchiladas, ¿verdad? Entonces vamos a preguntarle a Ángel Elian de qué exactamente se trata esa
2: por
0: comida.
2: Por lo visto le gustó, porque la parte más importante, que era la ensalada, con el tomate ahí, con todos los ingredientes, no comió.
0: Ah, ¿eso no comió?
2: No, después comió todo lo que era la carne asada y comió las enchiladas.
0: Ah, pero ¿y vos qué? ¿Sos fiscalizador de los platos de los compañeros?
2: No,
0: ¿qué?
2: Pues justo lo que estábamos mirando, le estaba diciendo, ¿cómo no comía la ensalada?
0: Ah, en el
2: y
0: material.
2: Se rindió.
0: Se rindió, eso fue realmente extraño, porque él normalmente come su plato y come lo que sobra del plato de los compañeros. Pero hoy no sé qué le pasó. Se ve que, bueno, de por ahí añoranza de alguna iteña, ¿verdad? Sobrecargada, puede ser, obviamente. Comió su burrito, dice acá Bruno de fondo que comió su burrito. Eso es lo que le llenó entonces, ¿verdad, Fabio?
5: Claro, ahí sí se dio eso que vos decís, el vicio ese de ir por el plato ajeno, atacando.
0: Sí, señor, esperamos solamente por los equipos dentro del terreno de juego. Formación protocolar en el túnel, en la boca de acceso a lo que es el campo. Impresionante, las graderías del estadio Kansas, en lo que es Missouri. El combinado argentino vestido con la camiseta albiceleste tradicional. El combinado de Argelia vestido por ahora con un buzo de color verde. En la fila india, en cabeza, el histórico Lionel Messi, campeón del mundo.
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0: A través de YouTube de La Roca, ustedes ya saben, ingresando en la aplicación de YouTube, escriben La Gran Jugada en vivo y ya se pueden conectar con nosotros. Estamos directamente para el público paraguayo, en territorio de Paraguay, a darle like, a suscribirse a la transmisión en vivo de YouTube. Capitán en el conjunto de Argelia, Aysa Mandi, el hombre del Lille, encabezando la fila india, totalmente vestido de verde, el cuadro de África.
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0: González, para todas las personas que están ahí, me envían una foto, lo veo por ejemplo a ver, por ahí está Osvaldo, Don Toti, está también Don Proto Sosa. Bueno, un abrazo grande para todas las personas que están reunidas ahí en casa para observar el fútbol, para observar el debut de la campeona del mundo. Y evidentemente con la 95.5 FM encendida y también a través de YouTube.
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impresionante el público argentino. Lágrimas que van cayendo en los rostros del público argentino, que seguramente recorrió desde la República Argentina hasta Estados Unidos, y evidentemente también muchos argentinos residentes en los Estados Unidos. Suena el himno nacional de Argelia.

0: dos minutos del arranque del fútbol en Kansas City Stadium en Missouri. Se presenta el combinado argentino, juega ante Argelia, capitán en el combinado argentino Lionel Messi, capitán en el conjunto de Argelia Aysa Mandy. Un saludo también para mi mamá, también ahí en sintonía, de Olina Ayala, rápidamente también enviando el reporte de sintonía. A un minuto del arranque del fútbol ahora, comento, opina Fabio Martín para la gran jugada.
1: Es un partido especial nuevamente para todo lo que rodea y lo que significa para Argentina defender el título de campeón. Ese peso que se sacó de encima Messi, pero que hoy por hoy es otra vez un desafío, porque hace rato no tenemos. La historia del fútbol va repasando estos momentos en donde un equipo campeón defendiendo el título se va más temprano que tarde. Entonces está eso de por medio. Argelia se quiere convertir quizás en esa selección que terminó frustrando a Argentina hace 4 años atrás, como lo fue Arabia Saudí. Una selección que, claro, no tiene el nivel de Marruecos. Es otro equipo, por algo vuelve a un mundial después de tantos años, 12 años. Pasó un tiempo importante para que pueda volver a una Copa del Mundo. Este equipo africano que puede complicar a Argentina, sí, desde el punto de vista del orden táctico, de lo que pueda ofrecer para defenderse constantemente, porque me imagino que le va a ceder el balón al equipo de Messi, rodeado de otros de sus compadres, como De Paul, hoy ya sin Di María, por supuesto, buscando otras alternativas con jugadores jóvenes, como Thiago Almada, dentro de la estructura titular. Aparece Medina como un hombre nuevo también, para que Scaloni pueda apostar a un jugador, y después el tridente del medio que no cambia, con De Paul, con Enzo Fernández, con Alexis McAllister, y arriba la presencia de Lautaro Martínez para acompañar justamente a su capitán, al referente más importante jugando su último mundial. Así se presenta la selección argentina ante esta Argelia, que quizás vamos a ver al hijo de Zidane teniendo mucho trabajo bajo los tres palos para lo que va a ser esa ofensiva argentina que hay que aguantar. Después sin Marés, hay que ver cómo juega el equipo, si lo hace dentro de la estructura Massa, que es un jugador muy importante, joven, prometedor, tiene 20 años y es una de las figuras nuevas que tiene el equipo de Petkovic, el bosnio que dirige a esta selección de Argelia, que vamos a ver si puede frustrar el debut de Argentina en Kansas en esta Copa del Mundo 2026.
0: Las 22 en toda la República del Paraguay, son las 10 de la noche, aquí en California son las 18, va a arrancar el fútbol, se espera por el campeón del mundo, se espera por Argentina, quinta presentación en una Copa del Mundo para el combinado de Argelia, que había participado en 1982, en 1986, en el año 2010 y por última vez en Brasil 2014.
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0: Todo listo, todo preparado, 76 mil personas presentes en el estadio para ver, seguramente en su mayoría, al combinado argentino, para ver a Lionel Messi en esta que será su última Copa del Mundo. Se va despidiendo uno de los mejores jugadores en toda la historia de este deporte, múltiple campeón con sus clubes, campeón del mundo también con el combinado argentino, bicampeón de la Copa América, a punto de arrancar el partido.
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0: Moverá Argentina, frente a la pelota Lautaro Martínez, el hombre del Inter de Miami, espera más arriba Lionel Messi, está también Aldama, concentrado el Dibu Martínez, que llegó con los justos a este partido, se había fracturado uno de los dedos de la mano, estaba en duda, el técnico lo pone de titular, esperamos solamente la autorización del árbitro. Va a arrancar el partido por el grupo J de la Copa del Mundo. Marcianic a darle rienda suelta a este partido, va a mover para atrás el combinado argentino, va a mover para atrás Lautaro Martínez, el toro frente a la pelota, balón para atrás, se rueda, empieza a rodar el balón, se proyectan los primeros segundos de esta película llamada Argentina-Argelia Copa del Mundo.
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0: Viene manejando la pelota con mirada argentino. El balón en la salida venía teniendo Martínez, tocando por la zona izquierda para De Paul. El cambio de frente para el Cuti. Viene bajando el Cuti, espera compañía, solicita McAllister. El esférico para él, va a venir el cambio de frente de parte de De Paul. Se equivoca en el pase, sobre el costado derecho, Belgalí. Viene recuperando en la mitad de la cancha Musá. Cae al suelo, falta. Falta de Enzo Fernández, dice el árbitro. Hay tiro libre que le corresponde al combinador africano.
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5: Para el portero Zidane, la tiene Luca, el hijo de Zinedine Zidane, tocando por la derecha, derecha para Mandy. Va saliendo, no hay presión alta de parte del combinado argentino, por lo menos no por ahora, en lo que es el arranque del fútbol, en el estadio de Kansas. Atrás la pelota para Zidane, va saliendo del área, jugando a dos toques, tocando para que vaya saliendo ahora Ben Sebaini. Busca la salida, pelotazo largo, demasiado largo para Massa. El balón termina, posesión del arquero Dibu Martínez.
6: Y la gente que se conecta a nuestro canal de YouTube de Guma, Gina Factos, Ariel Gómez, Miguel Camacho también. Gina dice, una belleza la casaca de Argelia, muy estético, dice Gina Factos, en el YouTube de La Gran Jugada. Conectate, dejá like correspondiente, suscribite al canal de La Roja.
5: Mira vos, a Gina Factos le gusta la camiseta de Argelia. Acá medio que no nos convence tanto ese verde y un tono más oscuro en la parte de las mangas. Cuando ataca sobre el costado izquierdo Nouri, avanza Nouri, el balón para el número 10 Chaibi, retornando para Nouri en la marca, sobre el costado derecho Montiel, viene rechazando, no la pueden bajar, pelea a mitad de campo Lionel Messi, pierde Messi, atención, va sobre izquierda Nouri, quiere sacar el centro, la marca del propio Messi, se redime del error, retrocediendo para Cuti, todavía más atrás con el arquero Dibu Martínez.
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5: Cuti Martínez para Enzo Fernández. Pisa la pelota Enzo Fernández dentro de su terreno. Pequeña, planea, mira qué hacer. Filtra balón para McAllister. Devolución para Fernández. De cachetada va jugando sobre el costado izquierdo. Avanza Martínez. Lisandro tocando más arriba. Devolución de Almada. La pelota en salida. Maneja Argentina.
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5: No puede Almada, atención, el rebote viene el centro, golpe de cabeza de Lautaro Martínez, anticipando el golpe de cabeza, termina en las manos del arquero Zidane, ya había posición adelantada Fabio Martín.
1: Y avisa a Argentina, Coste que salteó línea para buscar a Lautaro, que peinaba, buscaba a Thiago Almada y después el centro desde la izquierda para que llegue esta acción ofensiva de Medina a la cabeza de Lautaro, que estaba adelantado, y también el disparo fue al medio, donde estaba bien ubicado el arquero Zidane.
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5: De buena forma, recupera Argentina. Tiene Lisandro Martínez, el hombre del Manchester United. Viene solicitando mitad de campo a Enzo Fernández, el hombre del Chelsea. Tocando cortita por abajo para De Paul, que juega en el Inter Miami, retrocediendo para el Cuti Romero del Tottenham.
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5: Ahora ya no, Fabio Martín.
1: Claro, los años van pasando para un jugador que es, sigue siendo el referente más importante. En realidad la pelota era más para Montiel, pero no llegaba porque ya hizo el pique para ir a profundidad.
5: Recupera Argentina, balón para Lautaro, cabecera del área. El pase para Messi, está el primero, va Messi, Messi, Messi, Messi, Messi, Messi, Messi, Messi, Messi, Messi, Messi, Messi, Messi, Messi, Messi, Messi, Messi, Messi, gol. No vale. No vale el tanto de Messi. Tremenda definición. Y estaba así, en clara posición adelantada Fabio Martín.
1: Y él lo sabía, por eso lo festeja. Él sabía que por un poquito nada más ya se había adelantado a ese pase de Lautaro Martínez, que volvió a aguantar de espaldas para descargar ese balón. Estuvo cerca Argentina, ya avisa. Y esto puede darse en cualquier momento porque hay muchas concesiones en la línea defensiva de Argelia desde el comienzo.
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5: ¿Qué hora tenés, Edgar? Marcamos el tiempo de juego.
2: Yendo ti y Rock and Bob, el tiempo de juego, 6 minutos. En esta primera etapa y el marcador Hyundai. 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Pulson. ¡Pulson!
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0: Que por ahora, pero solamente por ahora, 0-0 partido, pero ataca con todo. Sobre el costado derecho se mete Moussa, la marca oportuna de parte de Almada, tocando al medio para McAllister, adelantando para que la tenga ahora en salida el combinado argentino. Sobre el costado derecho, apertura de McAllister, va subiendo Montiel con todo, juega al medio, toca de buena forma, maneja De Paul, retrocediendo para McAllister, transporta, mira, toca, ¿qué va a hacer? McAllister le pide a los compañeros que se pongan en zona de contacto, que se muestren para recibir la pelota, retrocede con el Cuti.
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0: Para que vaya Fernández, va Enzo, transporta, va Enzo, Enzo por la derecha, mal, pase muy fuerte para Montiel, balón por un costado, saque lateral que le corresponde a Argelia.
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0: Ahora lo que no pierde Lionel Messi es la capacidad goleadora y de definición, Fabio Martínez.
1: No, esa la tiene intacta, claro. No necesita correr demasiado para... Lo estaba esperando el arquero y algún movimiento. Le lanzó el movimiento Zidane y ahí entendió que había que picar solo la humanidad del golero.
0: Hoy ganó Francia. Ya me cuenta Nico, me reitera los resultados de la Copa del Mundo en esta jornada del fútbol. En la cabecera del área maneja Argelia la pelota de Bentaleb, abriendo sobre el costado derecho para que vaya Belgali. Belgali al medio nuevamente para Bentaleb. Gira bien, control orientado, va, le quiere pegar, filtra bien, está el primero, atención, le pega. ¡Gol! Chaibi, gol de Argelia. Juárez Chaibi sorprendiendo al mundo, no solamente Argentina. Tremendo pase filtrado de Bentaleb, lo dejó solito, solito. Mala marca de parte de Montiel, quedó pagando también Romero. Definición rasante al primer palo del Dibu Martínez. Sorpresa, otra sorpresa en la Copa del Mundo, en una jugada que se va a revisar. Posición dificultosa para el línea, decidió no levantar la bandera, el VAR va a trazar las líneas, puede ser posición adelantado de Chaibi. Por ahora, el tanto vale y por Fares Chaibi, el hombre del Frankfurt, de la zona de Alemania, de la Bundesliga, está ganando Argelia. ¡Epa! ¡Sanula! Segundo gol anulado en este partido, continúa 0-0, Fabio Martín.
1: Y si el de Messi fue también tan milimétrico, este muy fino también, el momento en que sale el pase y la ubicación de Chaibi, que definía muy bien al palo del Dibu Martínez. Iba a ser un error también del arquero, pero qué pase filtrado. Quirúrgico lo que hizo el hombre de Argelia para ese pase para Chaibi. Increíble, ahí nomás, cerquita por, qué sé yo, una uña sería el adelantamiento del hombre del equipo africano.
0: Y para esto, Pablo Martín quería que cante el gol de Argelia, sí, para que bien. Se anule.
1: ¿Eh? No tengo la culpa de lo que se viene después.
0: Iba Messi, toca Messi, la pelota centralizada para que vaya De Paul que va retrocediendo, viene pisando Enzo Fernández, apertura sobre izquierda, se manda al ataque ahora Almada, atención, el balón para Medina, retrocediendo para que la tenga Enzo Fernández, centraliza, va interiorizando para Macari. De primera para Fernández, filtra bien, quiere Lautaro, pivota Lautaro, el puntín sobre el costado izquierdo, totalmente metido en ataque Medina, tocando para Fernández, balón en el medio, tiene De Paul, en tres cuartos de cancha, avanza Argentina, permea la pelota, va con todo Fernández, intentaba la conexión con Messi, le roban el esférico, falta de Enzo Fernández, tiro libre para Argelia.
6: Hoy en los partidos, primer turno, Wilson, Francia le ganó por 3-1 a Senegal, doblete de Mbappé en ese partido. Y en otro compromiso, Noruega goleó 4-1 a Irak. Erling Haaland también con doblete en este compromiso.
0: A ver, Nico, confirmame por favor a cuántos goles está Kylian Mbappé hoy con un doblete de ser el máximo goleador en toda la historia de la Copa del Mundo. Va a superar sin lugar a dudas a Miroslav Klose, el alemán, que había a su vez superado al fenómeno Ronaldo. Ya me confirmás esto, Nico, por favor. ¿Qué hora tenés, Edgar? Marcamos el tiempo de juego.
2: Viendo tío, Rock and Babel. Tiempo de juego, 11 minutos de esta primera etapa y el marcador Hyundai. 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
1: 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Va Nouri, Nouri, Nouri, avanza sobre el costado izquierdo, Nouri escapa de la marca, falta, falta, falta, falta, lo tiró al suelo Gonzalo Montiel, hay tiro libre para el cuadro africano, sobre el costado izquierdo, está sufriendo por ahora Argentina, cuidado con el centro al segundo palo, cuidado que sube Vence Baini, cuidado que sube Mandy también, Bouri que tiene una estatura importante, hay tiro libre para Argelia, 0-0 el partido, se prepara con camiseta número 10, Fares Chaibi, va a colocar la pelota contra el área, vamos a ver, con pierna derecha viene el centro, no, jugada preparada, balón sobre costado izquierdo, atención, Moussa, Moussa bailotea, se quiere meter al área, el puntín de Messi, le roba a Messi, gana un córner Argelia, hay tiro de esquina que le corresponde a Argelia, y los aplausos son para el 10 argentino.
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1: Finalmente saque lateral, salvó el córner Lionel Messi, la pelota sobre izquierda tiene Nouri, Nouri que va tocando en el saque lateral para que vaya Vence Baini, intenta Nouri, Nouri pisa la pelota ante la marca de De Paul, cae al suelo, falta, no dice el árbitro, se repone De Paul, De Paul que la quiere sacar, gana un saque de arco, hace rebotar la pelota Nouri, balón por línea final, será saque de meta para Argentina.
3: Doblete de Mbappé, llegó a su 14 goles, llegó a 14 goles en toda la historia de la Copa del Mundo, igualó a Müller, sí se

0: Ale, que tiene todavía, ¿cuántos tiene? ¿El 27 años tiene, o sea, todavía va a jugar una Copa del Mundo más, tal vez dos, inclusive dependiendo de qué tanto cuide su físico, y se puede transformar en un jugador histórico. Evidentemente no es su mejor momento en el Real Madrid, está siendo muy criticado, viene de lesiones, cuestiones personales también que le vienen sacando al tapete, que le vienen criticando en una prensa española que siempre es muy, muy difícil, muy crítica, Fabio.
1: Sí, pero si se dedica a jugar es un fenómeno, y es lo que está haciendo ahora otra vez con su selección, con Francia, que ganó un partido que se le hizo difícil en el primer tiempo, pero se le facilitaron las cosas después.
0: Fernández, la apertura sobre izquierda, atención, va el combinado, el biceleste, pelota en profundidad, se quiere meter Lautaro, le rebota el esférico, viene terminando hacia la zona del arquero Lucas Zidane, va teniendo Argelia en salida, Zidane que toca por izquierda para Bensebaini.
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4: 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Excelente la transmisión, Wilson, desde Benjamín Aceval. Hoy copio las Yankees, se pregunta el amigo, terminación 717.
0: Bueno, máximo lo que veníamos viendo, Nico, eran latinas, ¿verdad? Muchas mexicanas, muchas colombianas también, de Centroamérica. América asiática, por supuesto, muchas asiáticas, no solamente de China, también de Japón, Vietnam, de Nepal, inclusive, fue lo que vimos ayer. Pero, Fabio Martín, la diferencia estuvo cuando fuimos a Los Ángeles, cuando fuimos al partido de Paraguay, porque en ese escenario sí, ahí vimos a las clásicas Yankees, altas, rubias, de ojos claros, muy lindas, Fabio.
1: Sí, y algunas bien destapadas también, ¿verdad?
0: ¿Cierto?
1: No, eso es lo que se vio en todo el estado. Muchas partes.
0: Ahora, es un clásico también de ellas que, digamos, no tengan eso que le gusta al paraguayo, la carne, ¿verdad? Porque son flaquitas, esbeltas, finitas. Por adelante seguramente suelen tener, ¿verdad? Por atrás son...
1: No puedo repetir lo que me dijiste en un momento dado cuando nos cruzamos con una. Me vamos a dejar ahí, ¿no?
0: Que se llamaba Yanina.
1: Creo que sí.
0: Yanina Alga tiene. Edgar.
2: No. Niendo tierra, campo el tiempo de juego, 15 minutos de esta primera etapa, y el marcador Hyundai, el futuro comienza ahora, indica Wilson.
0: Carpintero era allí, también se dice impresionante. La pelota para la mitad de la cancha, maneja Argentina. Viene teniendo Enzo Fernández, 0-0 el fútbol. Abriendo la cancha sobre el costado izquierdo. Tiene por ese sector Medina. Retrocediendo para Enzo Fernández, tocando al medio. Se mete entre los centrales McAllister. Transporta en la superficie del círculo central. Tocando cortita por derecha. Cede balón para Cuti. Pisando patio vecino, adelanta diagonalmente para De Paul. Pegado a la raya, sobre diestra. Juega al medio. Tiene Fernández, retrocede para el Cuti.
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0: Fernández, deja para McAllister, nuevamente para Fernández. Transporta Fernández, tiene Enzo, el hombre del Chelsea, adelantando verticalmente para Messi. Se la rebota Fernández.
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0: McAllister, se complica, le puntean en el rebote nuevamente Argentina con De Paul, filtra bien y va Messi, cabecera del área, está el primero, va Messi, le pega. ¡Gol! Messi, golazo argentino, tremendo zurdazo, Lionel Messi de zurda, pase filtrado de De Paul, apareció Lionel Messi, el mejor jugador de todos los tiempos para algunos, transportando la pelota en la cabecera del área, miró, apuntó, disparó el balón al ángulo superior izquierdo de Zidane, tremendo disparo, tremendo gol, festeja todo el pueblo argentino, se pone de pie en Kansas, en Missouri, logró tocar la pelota Zidane, balón adentro, tremendo gol del capitán, tremendo gol del número 10, el hombre que generó la controversia, si Messi, si Maradona.

si Maradona, si Messi. ¿Quién es el mejor argentino? Para muchos, Lionel Messi, y en estos momentos del partido lo es el número 10 argentino, el capitán por Lionel Messi, apareciendo en esta Copa del Mundo. Argentina derrota 1-0 Argelia.

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1: Fabio Martín.
2: Y para salir de dudas, si la luz seguía encendida como hace 4 años atrás, y el iluminado apareció otra vez con esa zurda prodigiosa, esa magia y ese disparo que iba al ángulo. Zidane quería hacer algo más, pero no. Estaba bien direccionado ese remate del capitán argentino, el que guía al albiceleste nuevamente buscando repetir campeonato, defendiendo la corona. Apareció Messi frotando la lámpara y es el gol de Argentina en Kansas para que aparezca una vez más el 10, como en muchos periodos, en muchos episodios, 86, 90, hasta ahí llegó la magia de Maradona, un poquito del 94. Y Messi, que jugó varios mundiales, 2022 alzando el trofeo más importante del mundo. Y aquí otra vez, es el guía principal de Argentina en esta Copa del Mundo.
1: ¡El gol de Argentina!
3: 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Primera etapa,
1: y es el gol 56 de la Copa Mundial de la FIFA 2026. Primera en esta competición de Lionel Messi. Su 14º tanto en la historia de la Copa del Mundo.
4: Y veníamos, Nico, hablando de Kylian Mbappé, pero evidentemente también hay que hablar de Lionel Messi, ¿eh? No se quiere perder ningún partido, la chance de seguir convirtiendo y de, ¿por qué no?, convertirse también él en el máximo artillero de la Copa del Mundo. Nico, decías, 13 goles para él en Copas del Mundo.
1: 14 ahora con este tanto para Lionel Messi, Klose con 16, Ronaldo Nazario 15, Müller, Mbappé y Messi con 14.
4: A tres goles, Nico, de ser el máximo artillero, ¿no?
1: A tres goles de ser el máximo artillero, a dos de alcanzar a Klose.
4: Sí, señor, a tres de quedar como único máximo goleador, a dos de alcanzar a Klose. Impresionante lo de Lionel Messi. ¿Qué hora tenés, Edgar? Marcamos el tiempo de juego.
3: Viéndote, y recampaba el tiempo de juego, 21 minutos de esta primera etapa y el marcador Hyundai. 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
4: Y Fabio Martín, los que fueron solamente a ver a Lionel Messi ya tienen recuperada la entrada, ¿eh?
2: Claro, lo que estaban esperando todos los argentinos. Y vos hablabas de la capacidad del estadio de 76.000. Y aquí hay más de 50.000 seguramente de argentinos.
4: No, digo, argentinos y no argentinos. Seguramente también, claro, lugareños también fueron al,
2: sí,
4: estadio.
2: Tienes razón, hay que incluir a todos los que van alentando a Argentina también en lo que es este periodo de juego que va a tener Argentina en Kansas con este partido contra Argelia.
4: Y ahora a ver cómo reacciona Argelia, el combinado africano, la pelota de Depol, retrocediendo, jugando más atrás para el Cuti Romero, no adelanta líneas, el combinado de Argelia, jugando para Martínez, Lisandro, que va jugando por izquierda, toca pelota para Medina, adelantando para que vaya ahora a Almada al medio con McAllister, retrocediendo, toca de primera para Medina.
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4: Pelota entre cuarto de cancha de Paul, retrocede de cabeza para Lisandro. De Lisandro que adelanta con Almada. Almada que toca en el círculo central para de Paul. Abriendo la cancha sobre el costado izquierdo. Tiene Facundo Medina. Viene solicitando Enzo Fernández. El esférico para él. Levanta la cabeza. Amaga el pase largo. Prefiere por atrás. Va jugando ahora para el Cuti. Avanza Romero. El Cuti Romero con la pelota. Levanta cabeza. Mira, planea, pergeña. Piensa qué hacer. Toca para atrás con Lisandro Martínez.
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4: Iba Romero, le picaba Messi, la pelota que no va a venir para él. Ahora sí por abajo va Messi. Messi de espaldas al arco, de primera tocando para McAllister. Devolución para Messi. Messi que adelanta con Almada. Almada para Messi. Messi de frente al arco, atención. Toca para Almada. Devolución para Messi. En el vértice del área va Messi. El centro al segundo palo, no estaba nadie para atropellar. Fabio Martí,
2: buen entendimiento entre Almada y Messi para que se vayan devolviendo paredes en esa acción ofensiva de Argentina sobre la izquierda, pero Lautaro estaba muy solo en el área. Por el otro lado no había hombre que pueda cerrar por el costado derecho.
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4: De Paul por la derecha, retrocediendo para que la tenga Montiel. Rebobina las acciones, tocando para el Divo Martínez. Dentro del área, espera por la izquierda Martínez. El otro, Lisandro, estamos hablando. En la media luna tiene el Divo. Va el Divo pisando la pelota. No hay presión alta de parte de los argelinos. Ni siquiera Amin Gouri está para presionar. Ahora sí, tocando el Divo, jugando para Martínez. Va Lisandro, pide más al medio. La pelota, Enzo Fernández. De primera para Lisandro Martínez. Martínez nuevamente, tiene Lisandro, retrocede con el Dibu.
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3: 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Saludos para todos los amigos que dejan su mensaje en el chat.
4: Y mira que tiene razón el oyente Fabio Martín, porque Paraguay debutó con derrota. Brasil debutó empatando contra Marruecos. Ecuador perdió contra Costa de Marfil y Uruguay ayer empató 1-1 contra Arabia Saudita. Ahora debuta Argentina, mañana lo hace Colombia y con eso estarán todos los sudamericanos.
2: Claro, estamos hablando de este partido donde Argentina era la favorita para quedarse con el triunfo, lo está haciendo de buena forma, había arrancado bien, sorprendiendo al equipo africano, pero después se quedó, el gol de Messi golpeó también, y a partir de ahora es un partido donde puede administrar mejor el equipo albiceleste el encuentro, y vamos a ver qué hace Colombia mañana en su partido, ¿verdad?
4: Contra Uzbekistán, ¿es favorita la selección de Colombia?
2: Sí, sí, pero vemos que han progresado todas las selecciones, ¿verdad? Dentro de lo que tiene que ver con estos nombres nuevos, Cabo Verde, por ejemplo, una sorpresa y le empató a España, y Uzbekistán otro nombre nuevo que aparece en esta Copa del Mundo.
4: Impresionante lo que acaba de pasar. Estamos en el calling break, la pausa para que los jugadores se hidraten, y se encendió el regadío automático. Fabio Martín y mojó a los jugadores argentinos que estaban ahí en costado del terreno de juego. Tuvieron que salir un poquito algunos corriendo de esa zona. Increíble. ¿Qué hora tenés, Edgar? Marcamos el tiempo de juego.
3: Viéndote y Rock and Pop, el tiempo de juego. 26 minutos de esta primera etapa y el marcador Hyundai. 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
4: Pulsamos F5, actualizamos el marcador con el golazo de Lionel Messi. Argentina, la campeona del mundo, arranca con victoria por ahora. Triunfo argentino por 1-0 sobre Argelia. Cínico.
3: Y con su gol ante Argelia, Lionel Messi iguala a Cristiano Ronaldo como únicos jugadores en toda la historia de la Copa del Mundo que han marcado en 5 ediciones diferentes de esta competencia. Cristiano Ronaldo, 2006, 2010, 2014, 2018, 2022. Lionel Messi 2006, 2014, 2018, 2022 y ahora en el año 2026.
4: Por si alguien, Fabio Martín, pensaba que esta competencia ya había terminado, siguen los números y sigue la competencia, igualando Messi ahora a Cristiano Ronaldo en este dato que nos contaba Nico.
2: Claro, y ahora va a hacer su aparición también CR7 dentro de, creo que ya es mañana o todavía.
4: Mañana
2: sí, mañana, Portugal. Sí, mañana ya es Portugal también. Aparece en escena el otro, a ver cómo deja la bala Messi para que después el otro aparezca también en escena.
4: Un saludo para la querida colega Ondina Cantero, como siempre también en sintonía de la Rock and Pop Ñanutí. El trabajo de la gran jugada me recordaba también los goles de Lionel Messi y lo que también en su momento realizó Miroslav Klopp, el alemán, que hasta ahora, pero creo que solamente hasta esta Copa del Mundo, es el máximo artillero en toda la historia de esta competencia.
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4: La tiene Argentina con el Cuti Romero. Retrocedieron para que la tenga ahora Lisandro Martínez en salida, tocando al medio. No puede dominar de buena forma Almada. Almada que pierde, recupera en la mitad de la cancha Bodaui. Bodaui que retrocede, jugando para Mandí. Mandí que toca por la derecha, solicitaba nuevamente Moussa. Moussa que mira con quién tocar. Atrás la pelota, tiene Argelia. Mandí, Mandí con la pelota. A partir de sobre el costado derecho, se manda con todo Moussa. Y va Moussa en mitad de campo. Viene solicitando ahora Ventaleb. Ventaleb que filtra. Corta la intención de conexión. McAllister va saliendo a Argentina.
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4: Messi retrocediendo metros dentro de su terreno. Messi que retrocede para que la tenga el Cuti. Rebobina con el arquero Dibu Martínez.
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10: Y en estos momentos, en San José, entrena la selección paraguaya de fútbol. Por supuesto, estamos ahí con todos los compañeros y mañana la práctica será a puertas cerradas. El jueves habla Alfaro en conferencia de prensa, 19:30 aquí de Paraguay.
4: Muy bien, todo el reporte de Dani Maciel, entonces, presente en la práctica de la selección paraguaya. Mañana, seguramente, el entrenamiento más importante de Fabio Martí, por eso se realiza a puertas cerradas. Ni siquiera los 15 minutos que habitualmente le suelen dar a la prensa para poder observar el inicio de las prácticas, Fabio.
2: Sí, estamos hablando de la selección que hoy seguro ya hizo algo también. Un bosquejo ya seguro se tiene también de lo que pueda pasar. Y mañana, la práctica en donde nadie se va a filtrar en el sentido de no tener a la prensa ahí teniendo la práctica de por medio y a ver cómo conforma el equipo Alfaro para enfrentar el viernes a Turquía.
4: El jueves habla el técnico de la selección paraguaya, habla Gustavo Alfaro. Vamos a estar atentos al horario, evidentemente vamos 19:30. A hacer la cobertura. 19:30.
2: Ya dijo Nico, hora, perdón, 19:30 de Paraguay, ¿verdad, Nico?
4: Y sí, va señor. Argentina para el segundo, pelota en la cabecera del área. Fernández nos anima a pegarle, retrocediendo con McAllister, jugando un poquito más atrás para el Cuti Romero, en tres cuartos de cancha, pelota por la derecha, tiene Montiel que retrocede con el Buti. 19:30, ¿en qué horario? De Paraguay, ¿verdad, Nico?
10: Sí, señor, por eso mencionamos, 19:30 de Paraguay, tengo entendido 15:30 de ustedes.
4: Sí, señor, 15:30 acá en horario de California, tenemos 4 horas menos. Nosotros acá recién estamos pensando en qué cenar, Nico. ¿Ustedes ahí en cabina ya cenaron? ¿Ya comieron algo?
10: No cenamos nada todavía. Tenemos un frío tremendo acá, Wilson, te cuento.
4: ¿Qué temperatura tienen ahí, Nico?
10: 10 grados según la dirección de meteorología.
4: Ah, cómo agradezco estar acá, Fabio Martín. Tenemos unos lindos 20, 21 graditos acá en Union City. 23 grados, me corrige acá Bruno, 23 grados, un solcito a pleno todavía. De a poco va a bajar la temperatura, como es habitual en esta zona, porque siempre nos pasa, amanecemos con algo de fresquito, unos 15, 16 grados, anochece así también, pero durante el día con sol a pleno, realmente agradable.
2: Sí, esos 10 grados, sí, enferman a cualquiera, ¿no? Siempre ese es el problema de nuestro clima, que cuando hace frío es duro y transmite muchas enfermedades, pero ojalá que dure poco. Pero tengo entendido que ya se está extendiendo demasiado, no sé, ahí Nico me va a confirmar. Desde el domingo con las lluvias y compañía ya llegamos hoy a martes y cada vez desciende más la temperatura.
4: Ojalá que para cuando volvamos a Paraguay, y esto va a depender mucho de la selección nacional, ya el frío se haya ido, Fabio Martín, ¿verdad? Así escapamos por lo menos un año de lo que es el invierno
2: y
4: paraguayo.
2: Eso tiene que darse allá por después del 10 de julio, eso seguimos ahora.
10: Vos sabés que
2: sí. Un poco más.
4: yo tengo varios amigos y amigas que cumplen años el 20 de julio, y cada 20 de julio, por ejemplo, hace mucho frío, sí. Y el mundial termina el 19 de julio, o sea, todavía vamos a tener una colita del invierno paraguayo, lastimosamente. Ahora, lo que sí te envidio, Nico, es que, por ejemplo, vos hoy pudiste tranquilamente haber merendado un belluco cocido.
10: Exactamente, ¿sabes? No, le tomé café hoy, gracias al compañero Abraham Acosta, te está salvando de AQN. Hoy amanecimos con 6 grados, y la dirección de meteorología marca hasta el domingo, por lo menos, vamos a tener frío.
0: Ah, hasta el domingo. Y bueno, un saludo para Lucho Paredes, el saludo también para Mario Molinas, para el querido Miguel Pacheco, que están haciendo el aguante con AQN, antes que nadie, por la 95.5 FM. Cuando va Moussa, Moussa por la derecha, el puntín de parte de Aldama, Almada, digo, el balón por un costado, a esa que de manos que le corresponde a Argelia, el balón sobre el costado derecho, sube Belgali, Belgali que pierde, recupera Argentina, va pegado a la raya, corre Lautaro, va Lautaro que pisa patio vecino, avanza Lautaro por el cuerpo como un toro, así como su apodo, va Lautaro, termina perdiendo la pelota frente a Belgali, recupera Argelia.
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0: A darle like a la transmisión en vivo de YouTube, a darle me gusta correspondiente, también deben suscribirse, estamos cerca de los 60.000 suscriptores. Cuando va tocando el Divo Martínez, la pelota para que la tenga el Cuti Romero, retrocede nuevamente las acciones, va iniciando todo con el Dibu, trabaja la salida el combinado argentino, tiene el portero tocando por la izquierda para Lisandro, adelantando de zurda, jugando por costado siniestro, va ahora Montiel, la pelota para Medina, Medina que adelanta, juega con Almada, Almada para Medina, balón al medio, falta, le cometen falta a McAllister, quedó en el suelo el volante argentino, tiro libre para el combinado albiceleste.
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0: ¿Qué está pasando en el partido? Comenta, opina Fabio Martín para la gran jugada.
2: Y estamos viendo un partido donde Argentina domina, es el que administra los tiempos, lo está haciendo de buena forma, lo controla al rival que parecía más entusiasmado al principio, ahora no encuentra la pelota, un equipo que suele tener más posesión, que de hecho intentó dividirla con Argentina, pero ahora es del equipo albiceleste que acelera, hace la pausa, está manejando el partido.
0: Y va Medina, está para el segundo, va Medina, el balón en profundidad, viene el centro, le pega Lautaro, rebota en el defensor y va sacando la primera línea de Argelia.
11: Yendo tiro, cambiaba el tiempo de juego, 35 minutos de esta primera etapa y el marcador Hyundai, el futuro comienza ahora, indica Wilson.
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0: Un saludo para Gustavo González, me dice, nosotros acá con la familia le metimos patiaguá mascada con mandioca y limonada, espectacular, amerita con el clima, dice Gustavo.
2: ¿En este Gustavo, ¿no?
0: Sí, sí, sí.
2: Un saludo, el que nos salvó todo una vez.
0: Sí, señor, un saludo para Don Gavino, también, que está ahí, su papá, como siempre, escucharlo también en la radio. La pelota arriba, va Lautaro, baja Lautaro, falta, le cometen infracción a Lautaro Martínez, va a haber tarjeta amarilla, Fabio Martín, o se salvó Belgali.
2: Belgali se salva, es una advertencia del árbitro polaco para un jugador que soltó el brazo en un momento dado, pero le cobra la falta, en realidad es un roce producto de la acción contra Almada.
0: Lo que más le duele es el codo, ¿verdad? Cuando ya la falta estaba cobrada.
2: Sí, pero él quiere pasar el brazo por el costado del jugador y se le va el codo ahí en esa zona del rostro del hombre de Argentina.
0: Hay tiro libre para el combinado argentino.
10: Mañana debuta Portugal, mañana debuta Cristiano Ronaldo, 14 horas acá de Paraguay, Portugal contra Congo.
0: Hay tiro libre para Argentina que va por el segundo. Lionel Messi, digo, Messi para el tiro libre, viene el disparo. Probó al arco, Fabio Martín. Balón ancho afuera.
2: Sí, porque todos esperaban en el centro. Intentó sorprender al arquero Zidane, que estaba armando la barrera y se estaba perfilando para salir a buscar el centro, a cruzar si la pelota iba al área chica. Por eso también buscando eso Messi en el remate de una distancia importante, un poco más de 25 metros para este disparo.
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0: Pasa para Nouri, se equivoca en el pase, no puede Chaibi. Recupera Argentina, balón para Messi, va Messi. Escapa de la marca, va Messi. La pelota en la cabecera, tiene Lautaro el centro. Muy pasado afuera. Intentaba la conexión con McAllister que cerraba en el segundo palo, Fabio.
2: Y salió Messi, disparado para buscar su juego,
13: cuando justamente vemos a muchas figuras de Argentina ahí con el presidente de la AFA, el presidente de la Conmebol también. Estaba Kempes entre ellos también, de lo que podíamos observar. Y por supuesto, lo que estábamos hablando también de lo que sí, me dice Burruchaga también, Federico. Sí, y lo que estábamos hablando de Ruggeri, uno de los principales protagonistas de siempre, de las grandes anécdotas del fútbol argentino.
0: Sí, siempre acomodándose y siempre siendo invitado a todos los eventos habidos y por haber, principalmente cuando juega Argentina. Cuidado con esta EPA. Y va Argelia por la derecha. Vamos a Charroca, Lisandro Martínez, puntea la pelota por un costado, salva las acciones, extingue el peligro, se disipa, balón por un costado, lateral para Argelia.
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0: Argentina que recupera la posesión del esférico, transporta el Cuti Romero, espera por la derecha Montiel, espera por la izquierda Medina, el balón que va a venir para Lisandro, no, primeramente retrocediendo para el portero Dibu Martínez, la presión alta ahora de parte de Gouri, pelotazo largo sobre el costado izquierdo del Dibu, la baja bien de pecho Lautaro, toca a la mitad de la cancha para Fernández, Fernández para Medina, Medina para Fernández, toca para Messi, iba Messi, el enganche de Messi, Messi el pase dentro del área, atención, va Medina, a ver si le pega, va Medina, Medina, Medina en el fondo del terreno, en el confín del campo, va el pase para Messi dentro del área, la pared que no llega a destino con Almada, le dice algo a Lionel Messi, o Messi le dice algo a Almada, más a profundidad le decía Fabio.
13: Sí, no tan pegado al cuerpo, sino que de darle un poco de distancia para que él pueda ir a buscar la pelota cerca de la línea final, para meter en el centro.
0: Moussa que cortó el pase, la salida es para Argelia.
10: Y el salvadoreño Iván Barton será el árbitro del partido entre Turquía y Paraguay, correspondiente al grupo D de la Copa Mundial de la FIFA 2026, que se disputará a la medianoche del sábado aquí en nuestro país.
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0: El horario del partido Paraguay, Fabio Martín. Hacer la gran Carlín Correa. Decir que el partido se juega el viernes a las 23:59. Y con eso solucionás. Porque entre 23:59 y 00 no hay ninguna diferencia. Solo que 00 ya sería sábado. 23:59. Sí. Sigue siendo viernes.
13: Claro, en las dos primeras horas del sábado se juega el partido que corresponde al calendario viernes de la FIFA, ¿verdad? Estamos hablando siempre dentro de eso que buscamos decir bien, ¿verdad? Y es viernes y es sábado.
0: Claro, evidentemente en horario acá de Estados Unidos es viernes, claramente, a las 8 de la noche el partido. Una tremenda cobertura que está preparando el equipo de la gran jugada. Bueno, va para el empate, Argentina viene el centro. El Dibu Martínez, el envío de parte de Chaibi, el número 10 de Argelia, gran pase filtrado sobre la derecha, Fabio Martín.
13: Y aquí apareció otra vez, destapándose un poco Argelia, sacudiéndose, pase filtrado como les gusta hacer a estos jugadores, y apareció otra vez Chaibi con esta posibilidad de rematar.
0: Moussa, el pase por bajo, atención, devolución de Gouri, y va Moussa, el pase al medio, tiene Ventaler, el centro, golpe de cabeza, balón desviado afuera, Chaibi, el hombre que está siendo el más peligroso en Argelia, de cabeza afuera, Fabio Martín.
13: Sí, porque le anularon un gol primeramente, después tuvo la posibilidad a través de este último disparo que sacó en su propio palo el arquero Dibu Martínez, y esta, un cabezazo desviado es cierto, pero el más amenazante para el arco argentino es Chaibi.
14: Uniéndote y rocambope el tiempo de juego, 41 minutos de esta primera etapa y el marcador Hyundai, el futuro comienza ahora, indica Wilson.
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0: Que va Argentina para el segundo, transporta la pelota neta contra Messi, iba Messi, tres cuartos de cancha, Messi escapa de la marca, apertura por la izquierda, va Fernández, el pase para Almada, iba Almada, se mete al medio, a ver, le pega, tiró, balón alto, arriba, afuera, qué mal disparo de Almada, el hombre del Botafogo de Brasil, pelota muy desviada, afuera, saque de arco para Argelia, gana Argentina por 1-0.
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4: Para atrás, va saliendo el arquero Lucas Zidane, está fuera del área. De primera, tocando, descargando para Bensebaini. Levanta la cabeza Bensebaini, filtra para Chaibi de primera, a ver si llega Nouri, no. Si lo hace, Montiel, rechaza con pierna derecha, balón por un costado, lateral para Argelia.
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4: Hablando de disputa, muy disputado, ¿eh? Este tema de la posición de pelota, 50 para Argentina, 45 para Argelia.
13: Sí, esas dudas que transmitía después con el 5% justamente pasan por Argelia, porque primero empezó dividiendo el balón, queriendo también tenerla, y ahora parece como que entró en una fase del juego en donde Argentina le está cediendo la iniciativa a Argelia.
4: Cuidado con esta escapa, Chaibi, le pega Chaibi. Balón desviado afuera, desenfundó el número 10, Fares Chaibi, el hombre que juega en el Frankfurt de Alemania en la Bundesliga. Pelota afuera, saque de arco para Argentina.
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4: Pero supongo que es una cuestión de ellos nomás, no algo general del país, ¿verdad? ¿Eh? O por una cuestión religiosa.
13: Hay que ver justamente las normas que rigen en ese país, ¿verdad?
4: Cero, cero alcohol, se ofendió luego el Cordano. La pelota por la punta derecha, avanza Moussa. Moussa que retrocede, tiene Fudouri, Ibadu Fudouri. El pase para Moussa nuevamente dentro del área. Gouri, el disparo afuera, en el exterior de la red del Dibu Martínez. Otra vez Chaibi, ¿eh? Fue Chaibi nuevamente. Qué peligroso este número 10 de Argelia, Fabio Martín.
13: Se mueve en todo el frente del ataque. Está apareciendo más que masa dentro de lo que significa Argelia y este momento en el que está pasando lo suyo. El mejor momento del equipo africano es este, donde está asomando peligro al arco del Dibu Martínez.
16: Ñandoté, Rock and Pop, el tiempo de juego, 45 minutos de esta primera etapa y el marcador Hyundai. Y el futuro comienza ahora en Dica Wilson.
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4: Cuatro más, dice el árbitro. Hasta los 49 vamos en esta primera etapa. Argentina con un golazo de Lionel Messi está derrotando 1-0 Argelia.
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4: Juan Nouri, Nouri, Nouri, escapa de la marca el balón. Le viene sobrando a Gouri, va Gouri. El puntín al córner. Tremenda jugada del hombre del City, Nouri. Sobre el costado izquierdo se metió dentro casi del área del combinado argentino, ganó un tiro de esquina. Hay córner, Chaibi para el centro cerrado con pierna derecha por la punta zurda, quiere el empate antes de que se vaya el primer tiempo el conjunto africano. Va a levantar la pelota Chaibi, va a venir el centro, atentos todos en el combinado argentino. Sube la fuerza aérea de Argelia, viene el centro y de cabeza McAllister en el primer palo, despeja para Argentina.
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4: Arriba para que la tenga Bodawi. Bodawi al medio, jugando para Bentaleb. Bentaleb que la coloca en el círculo central. Viene manejando Massa. Massa que juega, toca, escapa bien. Atención, va a venir el disparo, no. Viene trasladando de buena forma. Y va Massa. Massa, la pelota a la derecha y vamos a usar el centro, se desvía en el camino, recupera Argentina y va Lautaro Martínez dentro de su terreno, retrocede para que la tenga Almada. Almada al medio, va saliendo con Fernández. Fernández para McAllister, de primera con Fernández y este pasa atrás jugando para Lisandro Martínez,
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18: La transmite en vivo, la gente de Paraguay, a darle me gusta al YouTube de La Roca. Enseguida leemos mensajes con Nico Sosa. En el entretiempo también a la gente que hace reporte de sintonía a través del 0984-955-000, el WhatsApp de La Roca.
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18: Solo para Chaibi, Chaibi que toca diagonalmente arriba para que vaya Nouri, escapa Nouri, va Nouri. Intentaba un caño ante la marca de Montiel, recupera Argentina. Pelea y va con todo por la derecha. Queda Almada, Almada, Almada. Falta, no dice el árbitro. Se queja todo el banco argentino. Recupera sin infracción, dice el árbitro. Tiene Argelia la pelota. Son los últimos minutos del primer tiempo. Avanza sobre costado diestro Belgali. Belgali que toca para que tenga ahora Massa. Va Massa, Massa. El zurdo Camaga al centro. Atención, Massa, Massa, Massa. Se mete al área. Goloso Massa le pega. El desvío en el camino. La pelota que queda amortiguada. Fabio Martínez. En las manos del arquero Dibu.
13: Sí, apareció Massa para combinar juego con Moussa, que termina jugando sobre la derecha, diagonal, dispara y después Gouri no puede interpretar que la pelota podía ir para él para empujarlo al arco del Dibu Martínez, que se quedó con mayor tranquilidad con el balón.
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18: El tiempo Argentina está siendo la primera selección de CONMEBOL en conseguir un triunfo en esta Copa del Mundo. Al tiro libre. Tiro libre para el combinado albiceleste. Va a venir el centro de parte de Lionel Messi. Sobre el costado izquierdo Messi, para el tiro libre, espera dentro del área el Cuti Romero, espera Lautaro Martínez, sube también Lisandro Martínez, va a venir el envío del segundo palo de parte de Messi, toma carrera Messi, de zurda contra el área, quiere el segundo, para ir asegurando la victoria, viene el centro y de cabeza afuera McAllister, Fabio Martín.
13: Llegó para que sea la última jugada del primer tiempo, cabezazo de McAllister, buscando el arco rival, no le salió bien, y así culmina el primer tiempo.
18: Final, final del primer tiempo, en Kansas City Stadium, ante 76.000 personas. Argentina, con un golazo de Lionel Messi, está derrotando 1-0 Argelia.
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10: Con el gol de Lionel Messi al minuto 17 de juego, Argentina le está ganando 1-0 a Argelia, partido correspondiente al grupo J de la Copa Mundial de la FIFA 2026, el compromiso que cierra la jornada de martes en el Mundial. Ahí lo vemos, rumbo a vestuario, la selección argentina que gana 1-0.

Lionel Messi, que con este tanto llegó a su 14º gol en la historia de la Copa Mundial de la FIFA 2026. Y además se convierte en el único jugador en toda la historia de la Copa del Mundo que ha marcado a 11 selecciones diferentes. Serbia, México, Nigeria, Bosnia, Irán, Croacia, Australia, Holanda, Francia, Arabia Saudita y ahora contra Argelia.

Las estadísticas de esta primera etapa concluyeron con la posesión del balón. 49% para Argelia, 47% para Argentina, 4% en disputa. Estadísticas en directo que provee la página de la FIFA en este primer compromiso, mejor dicho, en este último compromiso de la jornada de martes. 1-0 con gol de Lionel Messi. Argentina está ganando a Argelia, mencionando que en primer turno tuvimos el triunfo de Francia 3-1 sobre Senegal y la goleada de Noruega 4-1 sobre Irak.

Alonso, Jerónimo Rulli, Nicolás Tagliafico, Nicolás Otamendi, Nahuel Molina, Marcos Senesi, Leandro Paredes, Valentín Barco, Lo Celso, Ezequiel Palacios, Nicolás González, Julián Álvarez, Juliano Simeone, Nico Paz y José Manuel López están en la banca de Argentina.

Mohamed, Tougay, Velaid, Adham, Samir, Housen, Yassin, Riyad, Nadir, Amoura, Bulbina y Fares en la banca de suplentes del cuadro argelino. Mañana más partidos en la Copa Mundial de la FIFA 2026 para bajar el telón de la primera fecha de la fase de grupos. A la 1:00 a.m. el compromiso correspondiente al grupo J entre Austria y Jordania. 2:00 p.m, 14:00 de nuestro país, Portugal contra Congo. 5:00 p.m, mañana por el grupo L, Inglaterra-Croacia. También por el grupo L, pero a las 20:00, Ghana contra Panamá y van a bajar el telón, la persiana de la primera fecha de la fase de grupos correspondiente al grupo J. Este compromiso, 23:00 de Paraguay, Uzbekistán contra Colombia. Vemos regadío automático a full en el estadio en Kansas, allí donde están disputando este compromiso Argentina y Argelia. A full el regadío automático mientras los hinchas van disfrutando de este entretiempo, de algún que otro bocado, de alguna que otra bebida. Y vemos también que aparece en las gradas la Copa del Mundo. Chatean los argentinos, se sacan selfies y es la fiesta de la Copa Mundial de la FIFA 2026, que lo vivís, por supuesto, con el mejor equipo deportivo del país, a través de YouTube, a través de las aplicaciones de la Rock and Pop de Ñandutí, en el dial 95.5 en frecuencia modulada y en la 1020 AM. Toda la Copa del Mundo con el mejor equipo deportivo del país, la gran jugada mundial.

reporte de nuestro compañero Dani Maciel en directo desde San José. Está entrenando la selección paraguaya de fútbol. Mañana otro entrenamiento, pero a puertas cerradas, y el día jueves, en lo previo al partido, estará hablando Gustavo Alfaro. A las 19:30 de nuestro país será la conferencia del entrenador, 15:30 hora local en San José. Así entonces las actividades de la selección paraguaya de fútbol, que apunta al partido contra Turquía a la medianoche del sábado. Aquí en Paraguay jugará la selección paraguaya, segundo compromiso en la Copa Mundial de la FIFA 2026.

los máximos goleadores en toda la historia de la Copa Mundial de la FIFA. Miroslav Klose con 16. Ronaldo Nazario, digo bien, con 15. Müller, Mbappé y Lionel Messi con este tanto, 14 goles, los máximos goleadores en toda la competencia, en toda la historia de la Copa Mundial.

para Gina Factos, para Gus, todos los amigos que se van reportando a través de nuestro canal de YouTube, a través del mejor equipo deportivo del país. Deja tu like correspondiente, suscríbete si todavía no lo hiciste. Estamos con la transmisión del fútbol a través del YouTube, a través del dial y en las aplicaciones de la Rock and Pop de Ñanduti, también en nuestra página web www.nanduti.com.py, www.rockandpop.com.py, para seguir toda la cobertura del Mundial.

Que es, por supuesto, el plano local. Llegó Brian Romero en la jornada para sumarse al Olimpia. Team Payne también. Olimpia tiene cerrado con este futbolista. Y Libertad, que le presentó a Nicolás Freire. Se suma a la familia Gumarela. También de manera oficial anunció la institución a través de las redes sociales. Se van reforzando los equipos de cara al segundo semestre. Olimpia con Brian Romero, que ya llegó al país, que estuvimos ahí con nuestro compañero Néstor Beltrán. Team Payne también, cerrada la operación en el cuadro franjeado. En Libertad, Nicolás Freire. Y ayer nos anunciaba nuestro compañero Dani Maciel, Wilder Viera y otros tres futbolistas más que no continúan en Cerro Porteño.

0: va ahora a analizar lo que ha sido la primera etapa. Minuto 17 del gol de Lionel Messi. 56 de esta competencia, 14 suyo en la historia de la Copa del Mundo. Va a comentar, analiza Fabio Martín lo que ha sido esta primera etapa. Comenta, opina Fabio Martín en una presentación de
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2: Ha sido un primer tiempo en donde vimos a una Argentina que pudo encontrar en esos primeros 15, 20 minutos la posibilidad de tener un poco de asociación, tal vez, y hasta inclusive con pelotas largas que aguante Lautaro y aparezca Messi, y aparezca la conjunción de juego. El primer ataque fue gol de Argentina, pero posición adelantada de Messi tras una jugada donde aguantó Lautaro en la cabecera del área y le devolvió la pared a Messi para que ingrese al área, pero por muy poquito estaba adelantado el 10, que definió muy bien ante la salida de Lucas Zidane para que la jugada sea anulada. Y sorpresivamente también, para lo que estaba ofreciendo el partido, Argelia tuvo una oportunidad brillante para poder marcar el 1-0, un pase filtrado desde el medio hacia el sector izquierdo, pase de Massa, para que aparezca Chaibi y defina el palo del arquero. Y este gol también fue anulado porque hay que decir que, bueno, medio cuerpo estaba adelantado del hombre de Argelia para que se anule una jugada de gol que fue sorpresiva para Argentina por cómo se filtró el pase a espaldas de Montiel para que llegue esa acción, pero que sea anulada por la posición adelantada que existió a través de la tecnología. Se pudo corroborar perfectamente que fue así. Después, claro que no había muchos espacios, pero había que interpretar el juego. Salía desde el fondo el equipo argentino con Cuti Romero, y este detecta que hay mucha gente en el medio, que estaban siendo encimados McAllister, De Paul, el mismo Enzo Fernández. Entonces, ¿qué pasó? Filtró el pase y directamente hasta tres cuartos de cancha, por abajo, para que aparezca el 10, Messi, y conduzca el balón unos metros más, y después ya saque el remate al ángulo izquierdo de Zidane para que llegue el gol del capitán, del mejor hombre de Argentina, del que levantó el trofeo hace 4 años atrás, para guiar una vez más al albiceleste en este gol que tiene también su historia propia por los números que nos contaba Nico, que lo mencionaba Wilson, y llegaba el gol de Argentina, y así relataba el gol de Lionel Messi en este mundial, Wilson González.
3: En el rebote nuevamente Argentina con De Paul, filtra bien y va Messi, cabecera del área, está el primero, va Messi, le pega. ¡Gol! ¡Gol! ¡Golazo! ¡Golazo de Messi! ¡Golazo argentino! ¡Tremendo zurdazo! ¡Lionel Messi de zurda! ¡Pase filtrado de De Paul! Apareció Lionel Messi, el mejor jugador de todos los tiempos para algunos, transportando la pelota en la cabecera del área. Miró, apuntó, disparó el balón al ángulo superior izquierdo de Zidane. Tremendo disparo, tremendo gol. Festeja todo el pueblo argentino. Se pone de pie en Kansas, en Missouri. Logró tocar la pelota Zidane. Balón adentro. Tremendo gol del capitán. Tremendo gol del número 10. El hombre que generó la controversia. Si Messi, si Maradona, si Maradona, si Messi, ¿quién es el mejor argentino? Para muchos, Lionel Messi, y en estos momentos del partido lo es el número 10 argentino, el capitán, por Lionel Messi apareciendo en esta Copa del Mundo. Argentina derrota 1-0 Argelia.

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1: Y eso duró hasta casi media hora de partido, el control de Argentina sin acelerar tanto, con pausas constantes, pero controlando el juego del rival. Pero la recta final del primer tiempo pasó a ser diferente, porque fue Argelia el que manejó la pelota, el que tuvo una posesión importante, un dominio, y apareció Xavi permanentemente para quebrantar al Dibu Martínez en las situaciones que se podían dar en el desarrollo del partido. Pero salió airoso Argentina. Y fue un toque de alerta en realidad por lo que se había dado, ¿no? En esa recta final, de mucho manejo de Argelia, de muchas asociaciones que podían dar la posibilidad del tanto del empate. A ver cómo se presenta Argentina en este segundo tiempo, cuando van volviendo los protagonistas. Argelia, hay que ver si Marés termina siendo ese jugador importante para el segundo tiempo. Seguramente lo va a convocar el técnico para cambiar la historia de este partido, que por ahora es de manera negativa en cuanto al resultado. Y estamos viendo un partido que no podemos decir que Argentina brilla. El gol de Messi fue un golazo. Pero después, a nivel colectivo, no apareció tanto. Algunos chispazos de Almada, alguna posibilidad de que Messi pueda asociar con Lautaro. Después el medio, que tiene ya su sello propio, que tampoco encontró tanta capacidad de gestión en ese medio campo. Medina de un partido correcto a la izquierda. Ya sabemos lo que le puede dar Montiel. Y atrás los defensores con algunos problemas. Con Xavi, que se metía por a espaldas de Cuti, del mismo Lisandro Martínez, y así buscó el gol el equipo africano en este primer tiempo del partido. No hizo una mala presentación el equipo de Petkovic en este primer tiempo del partido. A ver si puede haber alguna sorpresa en este segundo tiempo. En cuanto al resultado, lo está ganando Argentina como algo lógico, pero dio pelea, estuvo ahí quebrantando la posibilidad del gol del empate el equipo de Argelia.
2: Comentario entre tiempo de Fabio Martín para la gran jugada.
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2: ¿Nos avisoran cambios, Fabio Martín? ¿Sin cambios en Argentina? Aunque ahora sí, no.
1: Molina. Argentina. Sí.
2: Camiseta 26 para él. Nahuel Molina.
1: Sí, señor. Molina a la derecha entonces. Y se fue Montiel entonces.
2: Ahora vamos a ver, porque recién está entrando al terreno de juego y se va ubicando hacia la zona derecha, sí. Ingresó desde el lado izquierdo del campo y ahora se posiciona a la derecha. Montiel quedó en vestuarios. Nahuel Molina ya está en el terreno de juego. Va a arrancar el segundo tiempo en Kansas City Stadium, ante 76.000 personas. Va a mover el combinado de Argelia. Lo gana Argentina por 1-0. El tanto de Lionel Messi frente a la pelota Xavi. La va a poner a rodar. Balón para atrás. Se proyecta en los segundos 45 minutos de esta película llamada Argentina 1, Argelia 0, Copa del Mundo.
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2: Mandy con la pelota sobre mitad de campo esperando Bentaleb. La pelota retrocedida para que la tenga Zidane. Sobre costado izquierdo ahora recepciona y sale Bensebaini tocando al medio. Quiere Xavi, le pone en el cuerpo, recupera Xavi. Sobre costado izquierdo aparece Massa que retrocede tocando para que la tenga Bensebaini. Jugando al medio para Xavi. Xavi interioriza, va tocando más arriba para Gouri. Retrocediendo metros, juego por la izquierda. Quería Nouri, se arroja bien Molina, recupera para Argentina.
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2: Sobre costado derecho quería De Paul, se le escapa la pelota, el balón que le corresponde al conjunto africano, tiene Argelia, el cambio de frente de parte de Bensebaini, jugando para el portero Zidane, cortita por Robasco para que la tenga Mandy, el capitán de equipo, traslada, levanta la cabeza, mira con quién tocar, al medio espera Bodaoui, va Bodaoui, no, prefiere, sobre costado izquierdo, Bensebaini con la pelota, tocando nuevamente para Mandy, se acerca, pide Moussa, va Bensebaini con la pelota, jugando más arriba para Moussa, se la rebota a Mandy que va teniendo, jugando al medio para Bodaoui para Mandy, retrocediendo, tiene en su terreno el conjunto de Argelia.
3: De hecho, mira salida roja para este.
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2: 23. La pelota levantada por parte de Bentaleb. El balón sobre el costado derecho. Se manda al ataque Belgali. Toca al medio. Quiere Moussano. Puede escapar de la marca. Roba.
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5: 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Retornamos a Estados Unidos.
2: Va, pelota sobre el costado izquierdo, bailotea, va, Nouri, la coloca más atrás, entre cuartos de cancha, intenta Bentaleb, retrocediendo Bentaleb para Nouri, filtrando para Chaibi, en la marca estaba bien el combinado argentino, rechaza Fernández, falta, arriba la pelota para Messi, lo cruzan abajo, falta de parte de Boudaoui, hay tiro libre en propio terreno que le corresponde a Argentina.
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2: En salida, el combinado argentino que tiene la pelota. El balón de parte del Cuti Romero, jugando por la izquierda para Lisandro. Va saliendo Argentina. Lisandro que transporta, jugando por la izquierda. Ya la tiene Medina. Medina que retrocede para Lisandro. Martínez que toca el medio. Interioriza para el Cuti Romero. El hombre del Tottenham que levanta. Pelotazo frontal para Lautaro. Corre Lautaro, va Lautaro. Sale el arquero Zidane de cabeza como un líbero, Fabio Martínez.
1: Otra vez ensayando esta acción argentina. Pelota larga. Pelota buscando a Lautaro. Que pique al vacío, lo estaba haciendo bien, pero estaba atento. Zidane, Luca, el arquero del equipo de Argelia.
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2: Atrás tiene la pelota el combinado de Argelia, jugando más arriba la pelota para que la tenga Chaibi. Filtra Chaibi y va con todo Argelia. El balón para Bentaleb. Le puntean desde atrás, le roban. Va saliendo Argentina, sobre la derecha tiene De Paul, jugando más atrás para Molina. Molina que toca, atrás para el portero, Dibu Martínez. Dentro del área la tiene Lisandro, sale de zurda, toca mal. Regala un lateral sobre el costado derecho, reposición manual para Argelia.
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2: De la cancha viene manejando De Paul. El cambio de frente para Lionel Messi. Baja con pierna derecha. Juega con pierna zurda. Adelantando verticalmente. Se proyecta para atrás. Va saliendo ahora Argentina con Molina. La pelota al medio. Tiene De Paul. De Paul para Molina. Está retrocediendo a mitad de terreno. Tiene Cuti Romero. Pisando territorio adversario. En el patio vecino está Argentina. La pelota jugada por izquierda. Tiene el esférico Lisandro de zurda. Levanta. Se mete por la izquierda, Almada, que no llega, rechaza la defensa, en el rebote tiene Medina un poquito más atrás, pero siempre en patio vecino con McAllister, de primera descargando para Lisandro que adelanta para que vaya ahora Medina, pelota cabecera del área para que tenga Messi, levanta Messi, la pinchaba, pero rechaza de cabeza Mandy Fabio Martínez.
1: Y otra vez aparece Argentina en ofensiva, como en el primer tiempo, en el arranque, con un protagonismo del equipo albiceleste.
2: Y va Argentina, la pelota para Messi, va Messi en las puertas del área grande, le pega, balón alto, afuera, desviado, muy lejos el disparo de Lionel Messi. ¿Qué hora tenés, Edgar? Marcamos el tiempo de juego.
3: Yendo tiro, campaba el tiempo de juego. 6 minutos de esta segunda etapa y el marcador Hyundai. El futuro comienza ahora, indica Wilson.
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2: A darle like a la transmisión en vivo de YouTube, a darle me gusta, hay que darle el pulgar arriba. Vamos subiendo con esa cantidad de likes y también de suscriptores en el canal de YouTube de La Roca. Lo gana Argentina por 1-0, por ahora el primer equipo de Conmebol en ganar en esta Copa del Mundo. Derrota con tanto de Lionel Messi en la primera parte, 1-0 el conjunto de Argelia.
5: Gol paraguayo en la Serie B de Brasil, Matías Segovia anotó para la América Mineiro, su equipo le ganó a Fortaleza por 3-0.
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2: Zidane con la pelota jugando sobre el costado derecho, va saliendo ahora Mandy, Mandy que levanta, juega finalmente a media altura, intentaba la conexión con Gouri, anticipa de buena forma Lisandro Martínez, el balón que le queda a Almada, Almada que retrocede para el Dibu Martínez, dentro del área, tiene el Dibu, toca por la derecha, va saliendo ahora Nahuel Molina, va a reventarla, no, primeramente el enganche, escapa de la marca, juega al medio, filtra, se equivoca, el pase que quería hacer para De Paul, roba Nouri, en el rebote, intenta ahora Boudaoui, le roban y va con toda Argentina, cuidado con la contra, gran apertura de parte de Martínez, se va con todo Almada, y va Almada dentro del área, atención, viene el centro.

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1: Va jugando, tocando para Lisandro. Toca al medio, metido entre los centrales. Está McAllister. De primera cortita por Guacos en ajena. Ya la tiene Cuti adelantando sobre la derecha para Molina. Molina que quiere conectarse. Con De Paul cae al suelo, pide falta, no pasa nada, dice el árbitro. Roba de buena forma y va Ventalev. Ventalev que transporta, mira con quién tocar. Permea la pelota. De palas al arco, quería Chaibi. Chaibi que pierde, cae al suelo, pide falta, no pasa nada. Cuidado con la contra y va Argentina. Tiene Enzo Fernández jugando verticalmente para Messi, transporta a Messi, va Messi, Messi, Messi, Messi, filtra bien, está Fernández, Fernández, a ver si le pega, dispara al arco y el arquero Zidane, tras el disparo de Lautaro Martínez, había posición adelantada, Fabio Martín.
2: Bueno, no sé, porque Lautaro creo que no, porque fue un buen pase de Messi. Primero tenía la opción de Depol nuevamente a la derecha, pero filtró y ese movimiento fue muy importante por parte de Lautaro para pedir la pelota con el movimiento. El disparo que vino y sacó muy bien el arquero Zidane para evitar el segundo de Argentina.
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3: 2-0.
1: El Divo Martínez con la pelota arriba al esférico, viene jugando frontalmente para Lautaro Martínez. Sobre el costado izquierdo se metía, pero no iba a llegar nunca. Almada de cabeza, retrocede Mandy. La tiene el capitán, jugando para el portero Zidane. Saliendo sobre el costado izquierdo para Bensebaini. Bensebaini que abre la cancha, lateraliza, tiene Nouri, pisa la pelota, espera compañía, pasa arriba para Chaibi, Chaibi, disparas al arco, pisa, se le escapa, balón afuera, pero había falta, dice el árbitro, se quejan los argentinos, hay falta, tiro libre que le corresponde a Argelia.
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1: A ver, hay cambios en el partido, a la cancha el número 15, Nico González, y también ingresa la araña Álvarez, Julián Álvarez, se retira el 22, Lautaro Martínez, para permitir el ingreso de Julián Álvarez, y ya vamos a confirmar quién se retiró, para que ingrese Nicolás González, se retiró Almada, Thiago Almada, son las variantes en el partido, sacando en limpio, a la cancha el 9, Julián Álvarez, a la cancha el 15, Nico González, se retiraron Lautaro Martínez, Thiago Almada. ¿Qué hora tenés, Edgar? Marcamos el tiempo de juego.
3: Viéndote, el Rock and Pop, el tiempo de juego, 10 minutos, de esta segunda etapa en el marcador, Hugh.

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1: Por ahora, el combinado argentino está derrotando 1-0 a Argelia en este arranque de la Copa del Mundo para ambos equipos. En el grupo J, que comparten también con Austria y Jordania, que juegan esta madrugada en horario de Paraguay. La pelota sobre la derecha tiene Molina. Molina que adelanta, se equivoca. Balón por un costado lateral en ofensiva que le corresponde a Argelia.
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4: Claro. La gente que se reporta.
1: Tres cuartos de cancha a la pelota de Argelia.
4: Adelante, Wilson.
1: La pelota en la cabecera del área tiene Nouri. Nouri que va tocando por bajo para Chaibi. Adelantando nuevamente. Va jugando sobre el costado siniestro el combinado de Argelia. La pelota al medio. Y va con todo. Argelia por el empate. Tiene Ventalep. Cubre la pelota con el cuerpo. Retrocede un poquito para Benzaibi. Nuevamente para Ventalep. Ahora para Chaibi. Va Chaibi. Chaibi se quiere meter al área. Gran jugada. Está Ventalep. Le pega. El bloqueo oportuno de Lisandro Martínez. En el rebote otra vez Argelia. Apura con todo. En mitad de campo tiene Benzebaini. Que va tocando, jugando para el capitán Mandy, espera compañía, al medio para Bodawi, Bodawi que toca para Moussa, y va Moussa, ataca Moussa para Argelia, la deja con Belgali, Belgali, Belgali para Moussa, adelantando verticalmente, gran jugada del zurdo, quiere escapar de la marca, acá solo pide falta, pero no pasa nada, dice el árbitro Fabio Martín.
5: Y por momentos juega muy bien Argelia, cuando maneja la pelota, la mueven, y son muy atrevidos, en la entrada del área jugaron desinhibidos para moverse, Moussa, Xavi y Massa también en una...

0: oportunidad importante que tuvo para sacar el remate, bloqueó oportunamente en ese sector Lisandro Martínez.
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3: Mañana más compromisos a partir de las 23 horas.
4: La pelota sobre el costado izquierdo, avanza Nouri, Nouri que pierde, recupera Argentina, el balón arriba para Lionel Messi, tocando bien, limpia sobre el costado derecho, se manda con todo Molina, está el segundo, no, viene el centro, segundo palo, está el segundo, atención, no llega Álvarez, tampoco en el segundo palo, el hombre que atropellaba con la camiseta 2, Mandila, saca el córner, Bobby Martín.
0: Bien Mandy, para poder evitar que llegue el pase a Álvarez, porque si no estaba el segundo, la jugada de De Paul que se está tirando mucho a la derecha, abriendo la cancha constantemente, por ahí hace daño a Argentina para que llegue esta acción y Mandy de buena forma evita el gol de Julián Álvarez.
4: Hay tiro de esquina, córner que le corresponde al combinado argentino, quiere el segundo en el partido para ir asegurando la victoria. Lionel Messi que acomoda la pelota, sube la fuerza aérea de toda Argentina, está dentro del área la araña Álvarez, Julián Álvarez, también sube los centrales, Cuti Romero, Lisandro Martínez, va a levantar la pelota de zurda Messi, a ver si se viene el segundo en Kansas City, viene el centro, primer palo. McAllister que no puede, rechaza la defensa.
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4: Y va Argentina, la pelota de Messi, juega bien Messi, tocando por la izquierda para medir el centro. Rechaza la defensa, le queda McAllister, tiró, rebote el arquero. ¡Gol! ¡Messi! ¡Gol!

0: Lionel Messi, el 10 argentino, el capitán, reclamando la corona, porque es el rey de toda Argentina, porque es el rey de este deporte, porque es el rey del fútbol, aprovechando el rebote del arquero Messi, que puso la pelota en profundidad para el centro por la izquierda, rechazó la defensa McAllister, el disparo rasante, el arquero Zidane que no responde de buena manera, y en el rebote, atento el 10 argentino, Messi con pierna derecha adentro, sin ponerse nervioso, con toda su categoría, con toda su jerarquía, para seguir poniendo a la selección argentina en lo más alto del mundo, para defender el título mundial, para que no se ponga discusión, que está a la altura y tal vez más arriba que Diego Armando Maradona, es el ídolo argentino, lo idolatran en el mundo entero, Lionel Messi el segundo, doblete suyo en Estados Unidos, Argentina derrota 2-0 Argelia.
1: Muchachos, ahora no volvimos a ilusionar.
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0: Fabio Martín.
3: Para aquellos que preguntan por qué el arquero con buen pie es fundamental, Dibu Martínez y un cambio de frente de 70 metros, fantástico. A la izquierda para Nico González, profundidad, centro al área, despeje a medias y viene el remate de McAllister al medio. Fácil para un arquero, pero este Zidane no es el jugador, este Zidane es arquero. Y se dio un rebote increíble, era del arquero, controlable por el argelino, pero sin embargo apareció el rebote. ¿Quién estaba ahí? Messi, para que diga que en este libro de tantas historias haya un espacio todavía para escribir algo más en este 2026, o mucho más, y aquí aparece el segundo tanto, para seguir haciendo historia, goles acumulados y por supuesto el hombre que está dándole el momento de líder que necesita Argentina desde el 2022 hasta esta parte, Lionel Messi. Otro momento de gloria para él, para su selección, en el comienzo de esta Copa del Mundo para el campeón, con victoria sobre la selección de Argelia en Kansas.
0: El segundo de Messi, el segundo de Argentina.
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4: Y es el gol 57 de la Copa Mundial de la FIFA 2026. Segundo de Lionel Messi. Su primer doblete en este campeonato. Su 15º tanto en la historia de la Copa del Mundo.
0: Décimo quinto tanto de Lionel Messi en la Copa del Mundo. Nico, por favor, reiteranos cómo está la tabla de goleadores y estamos todos atentos a las variantes en el combinado de Argelia, porque me parece que se vienen cuatro, inclusive Fabio Martín, cuando va a haber una pausa para que los jugadores se hidraten. A ver, ingresa el 7, estoy viendo que también ingresa el 10, el 7 es Marés, sí, ahí lo conocemos. Se va el 14, ingresa también el 8, Ruar el 8. Ahí estamos viendo las variantes, se retira el 9, Gouri, y creo que va a haber una variante más, el 18 también al terreno de juego.
4: A Moura.
0: Vamos a ver quiénes ingresaron y quiénes se retiraron del terreno de juego. Bueno, va Argentina por el tercero, quiere golear el partido. Va Argentina, la pelota para Messi, Messi en profundidad. Rechaza la defensa, Nico.
4: Sí, señor, y te cuento, Wilson, que Lionel Messi alcanza a Ronaldo Nazario, ambos con 15 goles en la historia de la Copa del Mundo, a uno de Mirolás Klose, a dos de superarlo.
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4: Ingresaron.
0: Impresionante. Sí, Nico, te escucho.
4: Los cambios, Wilson, Mohamed Amoura, camiseta 18, se retiró Gouri, ingresó también Riyad, se fue Moussa, el otro que ingresó es Housen, se retiró Boudawi. Los cambios en Argelia.
2: en la República del Vamos Paraguay. 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
6: ¿Qué hora tenés, Edgar? Marcamos el tiempo de juego.
2: Viendo Tigo, rocambamos el tiempo de juego. 20 minutos en esta segunda etapa y el marcador Hyundai. El futuro comienza ahora, indica Wilson.
6: Messi, va Messi, va Messi, triplete de Messi, va Messi, Messi, Messi, Messi, Messi, le pega al arquero. El arquero Zidane, con mano cambiada, balón al córner. Messi recibió el pase filtrado, transportó, le pegó de zurda al medio Fabio Martí.
3: Y con el aplauso de Infantino hasta en el palco por esta jugada, apareció Messi como el 9 del equipo, bien adelantado, habilitado el disparo. Ahora sí, bien Zidane, para desviar este remato, si no llegaba el tercero del equipo albiceleste.
6: Locura total de Lionel Messi, quien nunca corrió, no va a correr ahora, pero cada vez que tiene la pelota es una sensación de gol, una sensación de peligro increíble. Bueno, va Argentina, la pelota entre el cuarto de cancha, se repliega el conjunto de Argelia, que no quiere seguir recibiendo goles, pero al parecer los va a seguir recibiendo. Cuando ataca sobre el costado izquierdo con Messi, Messi, Messi, la pelota al medio, mal, entrega mal Julián Álvarez, se equivoca en el pase, recupera Argelia.
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6: La pelota en la mitad de la cancha, viene manejando con la camiseta número 7 Marés, recientemente ingresado, 35 años para él, el hombre que se destacó en su momento 2018-2023 en el Manchester City, hoy en el Al Hilal. Sobre el costado izquierdo tiene el combinado de Argelia, balón al medio, avanza Aouar, Aouar que toca por la izquierda, tiene Nouri, Nouri al medio, Aouar nuevamente, balón para Marés, a ver, le pega el centro, por bajo, rechaza la defensa.
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6: Hay lateral que le corresponde al conjunto de Argelia, el balón sobre el costado izquierdo para Nouri, Nouri que retrocede, tiene a Moura, a Moura en el medio, tres cuartos de cancha, maneja la pelota ahora Argelia, centralizando para que la tenga Bentaleb. Mandí que va jugando sobre el costado derecho, tiene Belgali, Belgali al medio y va con todo ahora Argelia para el descuento. Balón para Aouar, Aouar que toca, retroceden para Mandy, Mandy Camaga, el pase largo, jugando cortita por bajo para Bensebaini, levanta la cabeza, mira qué hacer, filtra pelota, toca bien, avanza ahora Argelia, la pelota retrocedida, el esférico viene manejando nuevamente Bensebaini, Bensebaini, apertura por la izquierda para Nouri, avanza entre cuartos de cancha, va a sacar el centro, espera compañía, va Bensebaini también poniéndose como opción de pase, adelantando el esférico para que la tenga Moura, a Moura con la pelota, centraliza, juega para Mandy.
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6: Begali, Begali con la pelota, juega más atrás, tocando para Mandy, Mandy que va jugando por bajo, cede pelota para Bensebaini, filtrando de buena forma para Aouar, Aouar que juega bien la pelota para Nouri, va a sacar el centro, pelota contra el área, no estaba nadie para empujar, en el rebote recoge Begali, sobre costado derecho, avanza con todo Marés, Marés con la pelota, se mete al medio, levanta la cabeza, amaga el centro, va Marés, Marés que filtra bien, atención, quiere Argelia el descuento, dispara al arco. Pelota con pierna derecha de Aouar, balón que se pierde afuera, Fabio Martín.
3: Y aparece el equipo de Argelia otra vez con protagonismo, después del 2-0 lo quiere descontar rápido. Lo que me extrañó fue que Marés no ingresó al empezar el segundo tiempo, para cambiar un poco la historia del partido. Después del 2-0 reacciona el técnico, ahora hidratación para la pausa. 2-0 parece definido el partido, aunque se ha entusiasmado de vuelta el equipo africano.
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9: Messi se convierte en el jugador más veterano en toda la historia de la Copa del Mundo en marcar dos goles en un mismo partido. Le está superando a Roger Milla, 38 años, 34 días en el Mundial de 1990. Lionel Messi, 38 años y 357 días, ahora en la Copa Mundial 2026.
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11: Segunda etapa y el marcador Hyundai, el futuro comienza ahora en Tica, Wilson.
12: En la noche de Paraguay, que en la tarde acá en California, la conservadora está llena, tiene dos goles adentro, los dos tantos de Lionel Messi, doblete de Lionel Messi para la victoria del campeón argentino, para la victoria del campeón del mundo, para que Argentina en este debut mundialista le esté ganando por 2-0 a Argelia.
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15: Más allá de todo el talento que siempre tuvo Lionel Messi y Fabio Martín, yo tal vez imagino que ni él creía de chico que iba a tener la misma cantidad de goles que un tal fenómeno Ronaldo en una Copa del Mundo, porque ya con este tanto lo iguala y está a uno del máximo goleador, que es Klose.
16: Sí, ahí estaba desglosando justamente también ni con la cantidad de goles y a qué rivales le hizo los mundiales, los tantos. Lionel, para esta historia que tiene con los goles, y está para batirlo él. Mañana aparece Cristiano, va a seguir haciendo goles Mbappé seguramente. Esos duelos que se van a dar en este certamen todavía.
15: Pero merecidísimo para Messi, un tipo recontra disciplinado, recontra profesional, familiero, a quien prácticamente nunca se le conoció una polémica, un tipo que se dedicó siempre al fútbol, que dio muchas alegrías a propios y extraños. Evidentemente, cuando ganó el título mundial ya fue una especie de justicia del fútbol, y ahora que logre ser el máximo goleador de este torneo, por supuesto que también.
16: Cada uno con su estilo y sus características, ¿verdad? Su personalidad. El caso de Messi, perfil bajo, tranquilo, y eso que decís, disciplina full. Y del otro lado, Cristiano, un poco más soberbio y también con la disciplina.
15: Muy mala salida, regala Marés. La pelota para Julián Álvarez, toca para Messi, va al tercero. Va Messi. Cae al suelo dentro del área, pero le sacan limpiamente Fabio Martínez.
16: Sí, le sacaron la pelota. Hubo un pequeño forcejeo, pero después se deja caer Messi para esta acción. Argentina está para el tercero, está al caer ese gol, y Argelia es como que bajó ya los brazos en el segundo tanto, aunque se entusiasmó después, pero ya muy poquito en cuanto a propuesta.
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15: Medio, va con todo, Marés que tiene la pelota, interiorizando para Chaibi, de primera descargando para Mandy, adelantando el esférico, tiene Massa que va tocando para Chaibi que retrocede, tiene Mandy, toca y toca la pelota Argelia en territorio argentino, adelantando Massa, jugando para Chaibi, apertura por la izquierda, se manda Nouri, amaga el centro, toca al medio, va Massa a ver si le pega el envío, se desvía en el camino, pelea nuevamente, Massa gana, jugando para Chaibi, la pelota por la izquierda, se manda con todo Argelia, el balón
6: para Chaibi. Intentaba el pase filtrado. Rechaza la defensa argentina.
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3: Increíble cómo se le escapa esa pelota. O sea, técnicamente él reaccionó mal a esa acción y es como que el mismo Zinedine mirando desde el palco hace el gesto, haciendo una mueca, no le está gustando lo que está pasando con el hijo.
6: ¿Qué hora tenés, Edgar? Marcamos el tiempo de juego.
5: Yendo tío, recambó el tiempo de juego, 30 minutos de esta segunda etapa y el marcador Hyundai. Y el futuro comienza ahora, indica Wilson.
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6: 2-0 la victoria del combinado argentino en este debut mundialista ante Argelia. Ambos tantos de Lionel Messi, alcanzando al fenómeno Ronaldo en la tabla de goleadores, a uno de Klose, que es el máximo goleador de este torneo. Cuando avanza Messi, tres cuartos de cancha, apertura para la izquierda, está para el tercero, viene el centro otra vez Messi, en la media luna le pega Messi. ¡Gol! Histórico, Messi por siempre, máximo goleador en toda la historia de las Copas del Mundo, tercer tanto suyo en este partido, hat-trick de este extraordinario jugador, recibió la pelota en la media luna, se acomodó, sacó el sablazo de zurda, el balón al poste derecho de Zidane, es el tercero argentino, es el tercero de Messi, y es un gol histórico, merecido, justicia del fútbol para Lionel Messi, campeón del mundo, y ahora historia pura, historia plena, alcanzando a Klose, convirtiéndose con él en el máximo goleador en toda la historia de las Copas del Mundo, Lionel Messi, y este verdadero golazo, Lionel Messi, y esta obra de arte, esta película fantástica que aparece ahora y que parece nunca acabarse, siempre y por siempre Messi, eterno Messi, goleador de Argentina, goleador del mundo, por Lionel Messi, Argentina golea 3-0 Argelia.

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1: Y va para el cuarto Argentina, va para el cuarto Julián. Le roban el esférico Fabio Martín.
2: Exhibición del 10 campeón en Kansas. Toda esa capacidad goleadora, los repertorios que salieron. Todos jugaron para él, para Lionel Messi, que ha encontrado motivación en esta Copa del Mundo. En su club no tanto, pero aquí sí, para que se lleve el balón a casa, la gran figura del equipo argentino, para que él mismo se proponga situaciones que parecieran inalcanzables. Hoy es récord histórico de las Copas del Mundo, para que llegue este tercer gol, para que celebre toda Argentina. Arranca con el pie derecho el campeón, va en busca de más. Esto es fiesta, esto es carnaval en Kansas, todo esto lo vive el campeón del mundo.
1: El tercero de Messi, el tercero de Argentina.
3: El gol McDonald's se produjo a los 31 minutos. Segunda etapa, Wilson.
1: Y es el gol 58 de la Copa Mundial de la FIFA 2026. Tercero en la competencia de Lionel Messi. Su décimo tanto gol en la historia de la Copa del Mundo con la selección argentina. Se va Messi. Escuchemos el sonido ambiente. Ovación de 76 mil personas para este extraordinario jugador. Impresionante, ensordecedor, impresionante, tremendo lo que estamos viviendo, Fabio Martín, tremendo lo que se está viviendo en Kansas City, ahí en Missouri, 76 mil personas ovacionando a Lionel Messi. Tremenda ovación para el ídolo argentino, para el 10 y capitán, campeón del mundo. Tremendo momento, histórico momento. Aplausos de todos los presentes, Fabio Martín.
2: Hay que rendirse con esta exposición futbolística del 10. Claro está que ha hecho el partido perfecto, de lo que quizás muchos nos esperaban más, de lo que podía ser, edad de por medio, pero la calidad intacta para lograr este objetivo. Los tres goles para acaparar todas las tapas, las cámaras. Lionel Messi con esta selección de Argentina, y parece que es algo que no va a terminar. Un idilio que arrancó en Qatar y que se extiende ahora en Estados Unidos.
1: A ver, los cambios en el partido. Cuando va Argelia, la pelota para Massa, le roba Otamendi, que acaba de ingresar. Nicolás Otamendi al terreno de juego, también Nico Paz, 19 y 18 respectivamente. Y va para el cuarto Argentina. Juan Nico González se esfuerza, se exige, se le escapa por línea final. Se retiró Messi. ¿El otro pudiste ver de quién se trató?
2: No, no pude ver, vamos a confirmar.
1: Bueno, confirmamos que ahora tenés, Edgar, marcamos el tiempo de juego.
3: Yanduti, Rock and Bob, el tiempo de juego, 36 minutos de esta segunda etapa, y el marcador Hyundai, y el futuro comienza ahora, indica Wilson.
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1: Lo gana Argentina en este debut mundialista del conjunto campeón del mundo. Está goleando 3-0 a Argelia con tres tantos de Lionel Messi. Y con esto alcanza a Clos y se convierte también en máximo goleador en toda la historia de la Copa del Mundo.
4: Asimismo, otro que se retiró, Wilson, en el conjunto argentino, Cristian Romero. Ingresó Nicolás Otamendi, camiseta 19, los cambios en la selección. Y tal cual lo mencionabas, con su hat-trick, récord histórico, Lionel Messi, 16 goles en toda la historia, igual a Mirolas Clubs, y tiene por delante para convertirse en el máximo goleador.
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1: El conjunto de Argelia, victoria de Argentina por 3-0.
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7: A ver, Nico, ¿cuándo es el cumpleaños de Lionel Messi? 38 años y meses, nos contabas. ¿Cuándo cumple 39? Lionel Messi, máximo goleador en toda la historia de la Copa del Mundo, Nico.
4: El próximo 24 de junio, Lionel Messi estará de cumpleaños, Wilson.
7: 39, el 24 de junio. Bueno, si nacía en Paraguay se iba a llamar Juan Lionel, ¿verdad? O Lionel Juan.
2: Juan, claro, Juan.
7: Por su santo Ara. La pelota en la mitad de la cancha, tiene a Moura, jugando por la derecha para Mandy, falta, comete falta, Nico Paz, era Álvarez, Julián Álvarez que lo tira al suelo, tiro libre que le corresponde a Argelia.
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0: Orgullosamente mundialistas.
7: Atención con la información que estamos manejando acá con los compañeros, de hecho que hace algunos días que venimos lanzando esta posibilidad, informando también la chance de que Matías Galarza arranque de titular el viernes y que lo haga también Isidro Pita. Y como ya también Dani Maciel mencionaba, el día después de la derrota contra Estados Unidos, Orlando Gil está para mantenerse en el arco de la selección paraguaya de cara al partido trascendental del viernes contra Turquía, Fabio Martín.
2: Bueno, ya está la decisión del técnico con respecto a lo de Gil, lo de Galarza estábamos también teniendo en cuenta con todo esto de cambiar un poco el trabajo en la media cancha, un dinamismo diferente, mejor pie también, porque tenemos que construir de otra manera. Y lo de Pita, bueno, yo pensaba en el 9 falso, pero no está mal tampoco que juegue Pita, a ver si se puede construir alrededor de un equipo que pueda darle chances de gol a él, que tengamos un equipo que presione arriba y busquemos el protagonismo ante Turquía.
7: Y ojalá que le vaya bien por sobre todo, ¿verdad? Porque le tenemos mucha fe, viene en un gran momento, necesitamos peso en ofensiva, cosa que lastimosamente Tony no nos pudo dar en el debut, y también existe la posibilidad de que arranque Mauricio. Así que todavía hay algunas dudas, cuestiones por dilucidar. Seguramente algunas de esas dudas ya se las sacó hoy el técnico Gustavo Alfaro y va a terminar por definir el equipo mañana, ya en un entrenamiento a puertas cerradas.
2: Sí, estamos hablando hasta ahora, son dos cambios y el tercero entonces se daría con el ingreso de Mauricio desde el vamos.
7: Podría darse.
2: Ok.
7: Ya que no cambian el arco, aunque también está la posibilidad de que Junior Alonso espere en el banco y que arranque Maidana.
2: Ah, claro, lo estaba mencionando, justamente te iba a decir eso, que entonces puede darse más de dos cambios en la televisión para el partido, más de tres, inclusive para el partido el viernes.
7: Sí, señor, cuando hay falta, hay tiro libre que le corresponde a Argelia. Tiro libre en la cabecera del área. A ver si Marés le puede dar el descuento al combinado africano. El descuento, digo, Chaibi también le tiene ganas al tiro libre, pero nadie le saca al experimentado y excelso ejecutante también de tiros libres, el ex Manchester City, actualmente en el Al Hilal de Arabia Saudita, Riyad Mahrez. No es Riyad Ortiz, es Riyad Mahrez. La pelota de zurda por encima de la barrera intentará colocar. Autoriza el árbitro. Juan Mahrez, Juan Mahrez, Juan Mahrez, de zurda Mahrez, a ver si le pega, a ver si le pega Mahrez, le pega a la barrera, Fabio Martín.
2: No pasó nada con este tiro libre para el equipo de Argelia, y hay que decir que en realidad Messi marcó 4 goles en esta jornada. Uno, ¿cierto? El primero, tempranito, le anularon por posición adelantada, y así arranca el 10 de Argentina.
7: ¿Y por qué nosotros no podemos jugar con tanta solvencia? Yo entiendo la diferencia de jugadores, entiendo la diferencia en cuanto a habilidad y todo lo demás, pero juegan con personalidad. Juegan los argentinos con garra, meten, nos achican. ¿Por qué nosotros no podemos jugar así, Fabio?
2: Increíble, sí, y es lo que tiene de ADN el fútbol argentino, ¿no? Siempre agrandados ante cualquier circunstancia, ante las mayores adversidades, sacan pecho siempre.
7: Claro que nosotros no tenemos un Lionel Messi, que ninguna selección tiene un Lionel Messi, pero después vos ves cómo mete De Paul, ves cómo va, tranca bien Fernández, cómo siempre pide la pelota también McAllister. Y entonces uno se pregunta qué es lo que está pasando. Sí, Edgar.
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7: La toca al medio, tiene Chaibi que se anima a pegarle, no, tocando por la derecha, avanza con todo, Cerroqui tocando sobre la izquierda.
1: izquierda para que vaya ahora Marés. Iba Marés, bailotea Marés la bicicleta, el pase en profundidad para Cerroque, el centro y despeja, refuta la defensa, sale mal Argentina, viene el envío al segundo palo, despeja Molina, Cerroque nuevamente recuperando para Argelia, tocando para Belgali, Belgali para Cerroque, adelantando, tiene Chaini, Chaini va ahora jugando para Marés, Marés el centro, cambio de frente, pelota orientada sobre costado izquierdo, se mete Nouri, entrega mal la pelota, revienta de Paul.
4: Lionel Messi con su hat-trick se convierte en el jugador más veterano en toda la historia de la Copa del Mundo en marcar 3 goles en un mismo partido. Supera por más de 5 años a Cristiano Ronaldo, que marcó un hat-trick ante España en el Mundial del año 2018.
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1: De la Roca, y por supuesto también lo hacen a través del querido YouTube, a darle like a la transmisión en vivo en estos últimos minutos que quedan en este partido, en el cual se va a quedar con los 3 puntos Argentina, Fabio.
2: Sí, esto está definido hace rato para el triunfo de la selección argentina, para que de esta manera arranque con todo el equipo sudamericano. Argelia mostró ciertos rasgos interesantes, pero que se fue apagando, se fue diluyendo con el transcurrir del partido, y así es el comienzo de la vigente campeona del mundo, Argentina, en esta Copa del Mundo.
1: Yo sé que a vos no te importa, Fabio Martín, pero yo sí apoyo a los equipos sudamericanos. Me alegra que hoy haya ganado Argentina, y me va a alegrar mucho más que mañana debute con victoria también Colombia. ¿O vos preferís que gane Uzbekistán?
2: No, a mí me da igual, te estoy diciendo, yo quiero ver fútbol, partido de Copa del Mundo. Si gana Uzbekistán, no me quita el sueño, no sé, es problema de Colombia.
1: Pero ¿y no te va a dar vergüencita por el fútbol sudamericano que Uzbekistán le termine ganando a Colombia?
2: Ese es problema nuestro, va a ser, entonces vamos a arrastrar eso, pero Colombia con sus propios problemas y nosotros con los nuestros, ¿verdad? Entonces, a mí no me conmueve eso de que Colombia pierda un partido de Copa, ni me conmovió lo de Ecuador, lo de Uruguay, no.
1: Y supone que, a ver, solamente clasifiquen Argentina y Brasil por Sudamérica, que se quede afuera Ecuador, que se quede afuera Colombia, que se quede afuera Paraguay, Uruguay, que no vas a decir que el fútbol sudamericano está en crisis.
2: Y vamos a irnos todos, yo voy a apuntar a mi selección, el análisis va a ser sobre mi selección, no sobre Colombia y sobre Uruguay ni el resto, ¿no?
1: Bueno, está bien. Fabio Martín, que no apoya a los sudamericanos, no le importa nada más que Paraguay y solamente Paraguay. La pelota sobre la izquierda tiene Argentina, tocando al medio para McAllister, intenta descargar de primera, el desvío en el rival, pelota afuera, hay reposición, Manuel, que le corresponde al albiceleste.
4: Qué pena por mi país. A partir de 1:00 a.m. por este mismo grupo estarán jugando Austria y Jordania. 3 puntos con Argentina o para Argentina con este resultado. La próxima fecha, Argentina contra Austria, lunes 22 de junio en Dallas, a las 14 aquí de Paraguay.
0: Ñando Tierra cambió el tiempo de juego, 46 minutos de esta segunda etapa y el marcador Hyundai, y el futuro comienza ahora, indica Wilson.
1: Que lo va a ganar Argentina, que lo va a ganar el combinado argentino, con un hat-trick de Lionel Messi, con un triplete del número 10 y capitán argentino, que alcanzó a Klose, que se transformó también en el máximo goleador en toda la historia de la Copa del Mundo. Argentina debuta con victoria, le está ganando por goleada 3-0 a Argelia.
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4: Clamamos por un saludo tuyo. Ariel Gómez en el chat de YouTube quiere tu saludo, Wilson.
1: Ariel Gómez, te mando un abrazo grande acá directamente desde California, Union City, se llama el lugar en el cual estamos. Te mando un abrazo grande, apretón de manos, gracias por estar siempre ahí, escuchando todo el trabajo de la gran jugada a través de la Rock and Pop y también de todo el grupo Ñanduti. Te cuento, Nico, que acaba descendiendo la temperatura hay un viento fresco, como habitualmente suelen ser las noches californianas o las noches acá en esta zona de San José, de San Francisco, de Los Ángeles, inclusive también Union City, pero evidentemente también muy distante de lo que son los 10, 9 grados que tienen ustedes allá, Nico.
4: Tenemos actualmente 7 grados la temperatura, Wilson. Aquí 23.55, 7 grados.
1: 7 grados, pero y hace media hora me dijiste que eran 10, bajaron 3 grados.
4: Sí, se va actualizando la dirección de meteorología.
1: Qué frío, ¿eh?
4: Sí.
1: Estamos bien acá, Fabio Martín, ¿verdad?
8: Tranquilitos. Sí, esta creo que es la primera ola de temperaturas bajas que tenemos en Paraguay, ¿verdad? La primera tan así que viene tan baja, ¿verdad?
1: Yo creo que ya hubo en algún momento, antes de que inicie la Copa del
4: Wilson.
1: Sí, Nico.
4: El domingo ingresa el invierno acá en nuestro país. Se me van a congelar mis huevitos.
1: Totalmente, así que tenés que ponerlos a calentar, mi querido Nico. Úsalos de vez en cuando, también te va a venir bien a la temperatura corporal. Sí, Edgar.
0: Bueno, Bang.
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1: Bueno, hoy nos decía el aficionado de Jordania, el Jordano, que le iban a ganar 5-0 a Argentina. Yo creo que, pero que se dio una situación muy extraña, Fabio, no sé si lo voy a contar. ¿Cómo decir que cuente?
8: No.
1: Pero voy a contar, pero a ver, no es para burlar, no sé, es una cuestión peculiar nomás. ¿No? Yo creo que el señor tuvo un accidente en la mano. Y entonces no tiene la mano completa, o sea, no están todos los deditos, Fabio. Solamente tiene el meñique y tiene el pulgar. Entonces anda siempre como Ronaldinho, ¿verdad? Pero lo extraño del caso es, Fabio, que él nos dijo que Argentina contra Jordania iba a terminar así, 0 con la mano, ¿verdad?
8: Por Argentina, completa. Por Argentina.
1: 0 por Argentina y con la otra mano dijo Jordania 5. Pero no estaba para contar todos los dedos, ¿verdad? Pero vos estabas ahí, Fabio.
8: No te puedo creer.
1: Así pasó.
8: Al aire. No, ya está. Ya dejá nomás.
1: Pero pasó así, Fabio.
8: No, ya sé qué pasó.
1: Yo quise contar los goles de Jordania y no. Conté 2. Fabio.
8: No, yo le hice un chiste también a Dani, pero no pienso contar al aire. No, déjate.
1: No, hasta ahí nomás, ¿verdad?
8: Hasta ahí no.
1: Un abrazo para el Jordano, que muy buena onda, pero hubiese hecho al revés, ¿verdad?
8: Mi colega, ¿verdad?
1: Y el 0 podía cerrarlo con la otra mano, ¿verdad?
8: Es colega,
1: con el meñique, con el pulgar.
8: Es colega, ¿no?
1: Ah, es colega.
8: Sí.
1: Ah, perdón. No sabía, no. En Canal 5 dice. No, espera.
8: No.
1: Terminó todo. Acá esperamos el final del partido. Sí, Edgar, sacanos de esa.
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1: ¿Te imaginas esa escena, Nico?
4: Me imaginé todo acá y nos estamos cagando de la risa.
1: Ah, la pucha. Y será. Bueno, menos mal que el YouTube está saliendo solamente para Paraguay, ¿verdad?
4: El Ronaldinho
1: que bloqueo.
4: Sí, señor.
1: Dedos fantasmas, se dice a eso, dice Gustavo González. No, esperana. Cuando las imágenes de la televisión internacional muestran los 3 goles de Messi. El primero, un golazo. El segundo, aprovechando el error del arquero, pero estando donde tiene que estar. Y el tercero, definiendo como la jugada anterior tuvo que haber definido, ¿verdad? ¿Te acuerdas que estábamos diciendo? ¿Por qué no le pegó colocado, como siempre define, al poste más lejano del arquero? Y así definió para el tercero.
8: Había fallado una en donde pateó a media altura, favoreciendo la labor del arquero. Y después en esta sí ya corrigió y pateó ese palo derecho de Zidane para el tercer tanto y para esta victoria de Argentina en Kansas.
1: Lionel Messi, que ya está en el banco de suplentes, esperando solamente que el árbitro indique la finalización del partido para festejar este debut victorioso. Este debut, digo, con victoria, con triunfo por goleada del combinado campeón del mundo.
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1: Final del partido en el estadio Kansas City ante 76.000 personas. Argentina con una exuberante presencia del Lionel Messi. Realmente fantástico lo suyo. Hat-trick, triplete. Le acaba de golear 3-0 al conjunto de Argelia y arranca con el pie derecho en este debut suyo en la Copa del Mundo.
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8: Bueno, ha sido un partido en donde quizás dio más pelea al equipo de Argelia en el primer tiempo. Ya en el segundo tiempo se notó la diferencia de jerarquía entre un equipo y otro. Para esta victoria con el pie derecho, y no es que estamos hablando de una aceleración de Argentina a pleno, sino que tuvo ráfagas de fútbol y sobre todo fue Messi el encargado de ser el distinto en el partido. Después Argelia fue un equipo protagonista en el primer tiempo y ya con el segundo gol, en el segundo tiempo, en el arranque nada más, para que otra vez Messi ya en ese momento haga el doblete en el partido. Ahí bajó los brazos el equipo africano para que después la fiesta se complete con la definición de Messi, con ese gol también hacia el palo derecho de Zidane, con esa buena zurda que tiene para el 3-0 definitivo, empezando bien con lo que tiene que ver con un equipo que ya tiene aplomado a sus volantes, con McAllister, Enzo Fernández, con De Paul, y después Messi conduciendo desde todo el frente de ataque. Hoy arrancó Almada y también la presencia en lo que tiene que ver con el ataque de Lautaro Martínez. Los laterales, como siempre, Montiel, esta vez le tocó a Medina ser el lateral izquierdo. Ha trabajado bien el equipo de Argentina en líneas generales, no con puntos sobresalientes en cuanto a rendimientos individuales, pero ha hecho un trabajo importante para arrancar así, a media máquina, como se dice, sin tantas complicaciones, para ganar y empezar a perfilarse como equipo candidato a quedarse con el grupo y empezar a buscar esta corona nuevamente y repetirla como en el 2022.
1: Cerramos el trabajo aquí desde Estados Unidos en Union City, donde hicimos la transmisión del fútbol. Mi querido Nico Sosa, vamos hasta ustedes para el redondeo y que también vayan a descansar en una noche que es fría allá en Paraguay, en Asunción. Ya estamos en el día miércoles, 0-0 con 0-1, un minuto ya ha pasado del siguiente día, un minuto ya de este miércoles ahí en Paraguay. Cerramos el trabajo, un abrazo grande para todos. Gracias a los oyentes por el respaldo de siempre, por el acompañamiento y también por interactuar. Fue victoria de Argentina por 3-0 con hat-trick de Lionel Messi. Hasta Asunción nos vamos. Un abrazo grande para todos.
10: Así pasó el trabajo de Wilson González en los relatos, Fabio Martín en los comentarios. La victoria de Argentina en su debut, triplete de Messi, que alcanza a Klose en lo más alto de los goleadores, ambos con 16 anotaciones. Ahí están festejando los futbolistas de Argentina con su público que se ha llegado hasta Kansas en este partido que dio cierre a la jornada de martes en la Copa Mundial de la FIFA 2026. Argentina 3, Argelia 0. Sumó sus primeros 3 puntos el combinado albiceleste, que en la próxima fecha estará jugando contra Austria. Será el día lunes a partir de las 14 horas aquí de nuestro país en el Estadio Dallas. En 58 minutos aproximadamente por este mismo grupo. Estamos hablando del grupo J. Se estarán enfrentando las selecciones de Jordania y Austria en la continuidad de la disputa de la fase de grupos de la Copa Mundial de la FIFA 2026. Rápidamente, para ir cerrando nuestro trabajo, nuestra cobertura, hay que mencionar los resultados que se han registrado en la jornada de hoy martes, ya ayer mejor dicho martes, la victoria de Francia 3-1 sobre Senegal, la goleada de Noruega 4-1 sobre Irak, y decíamos, con triplete de Lionel Messi, con triplete de Messi, Argentina que le ganó a la selección de Argelia. Hoy, 1:00 a.m, en 57 minutos, Austria-Jordania, a las 14 horas el día de hoy, Portugal contra Congo, 17 horas también de hoy, Inglaterra-Croacia, a las 20 horas gana contra Panamá, y se va a cerrar la primera fecha de la fase de grupos del Mundial a las 23 aquí de nuestro país, con Uzbekistán contra Colombia. Otra selección sudamericana, ya ganó el primer sudamericano y ya defiende por supuesto el título Argentina. 3-0 fue la victoria del equipo de Lionel Messi, justamente con su triplete ante Argelia.

0:05 con Cristian Rivarola en la puesta al aire, junto con Hugo Salinas, junto a Dani Duarte, Ariel Amarilla en la parte digital. Muchísimas gracias a todos los que se prendieron a través del YouTube, a través de las aplicaciones y por supuesto a través del dial 95.5 y la 1020 Rock and Pop Yandutí con la cobertura del fútbol. Victoria de Argentina, y volveremos más tarde a partir de las 11 de la mañana con la gran jugada y luego ya por la tarde con toda la programación del fútbol. Gracias por acompañarnos. Medianoche con 5 minutos y nos despedimos.

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por su infancia. 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

si sabemos que la agricultura sostiene al Paraguay desde sus orígenes? Porque genera trabajo en su cadena de valores a más de 1 millón de personas, inyectando importantes divisas anualmente al país, moviendo toda la estructura laboral y económica a la gente del campo, la agroindustria y la ciudad. Es tiempo y hora de revalorizar el sacrificado trabajo diario de los que siembran el trigo, la soja, maíz, porotos, los que nos proveen las verduras, frutas, leche y carne. Comprando y consumiendo lo nuestro, ya que además de sus trabajos, dependemos todos en nuestras mesas para alimentarnos toda la vida. 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

Los productores agropecuarios realizan día a día las labores más importantes del país para nutrirnos con los frutos que da la tierra. Y lo hacen con pasión y respeto. Conscientes de la responsabilidad de alimentar a la gente de todo el país, para que en las mesas jamás falten los alimentos para todos. Ellos trabajan de sol a sol, con esfuerzo, sudor y sacrificio, pese a las adversidades que se presentan a veces. Y aunque no los vemos, están allí, en el campo, trabajando para vos, para mí, para todos. Apoyemos a conciencia el trabajo del campo, alentando su productividad, porque al final será beneficioso para todo el Paraguay. Tengamos presente que alguna vez en nuestras vidas podemos necesitar de algún profesional, maestros, doctores, abogados o arquitectos. Sin embargo, del trabajo agropecuario en el campo necesitamos para alimentarnos todos los días del año, toda la vida.

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1: Queridos hermanos espirituales, tengan todos ustedes muy, pero muy buenos días. Ante todo, agradeciendo siempre a nuestro santo, bendito, divino Padre Celestial, para que bendiga todos sus hogares, que siempre haya dicha, felicidad, amor, progreso, que siempre haya abundancia, que nunca falte un pan en sus mesas. Queridos hermanos, Estuve revisando acá dentro de todos mis pacientes. Casi la mitad de mis pacientes, cuando vienen, su problema es justamente espiritual. Por supuesto, no todas las personas que vienen tienen daño, ¿verdad? Hay gente que viene porque a veces no sabe organizar su vida, fracasa en el matrimonio porque no saben respetar a su pareja, como a la vez pasada que vino un señor que me decía: profesor, me hicieron brujería, ninguna mujer me aguanta, ya tuve 3 parejas, ninguna se quedó conmigo, la primera me casé, la segunda era mi concubina y después se fue, después tuve otra chica y también se fue. Me hicieron payé, me dijo, pero no, había sido que él es un borracho y cada vez que se emborracha le pegaba a sus mujeres. Entonces, ¿quién le va a aguantar? Todas se le fueron. Cuando estaba sano era una bella persona, pero cuando era borracho, las mujeres tenían que esconderse bajo la cama para que no les garrotee. Entonces era problema de él, problema de violencia y también que era un borracho. Bueno, el asunto es que la mayoría de personas que me visitan tiene problemas artificiales, o sea, siempre es porque algo le hicieron. Pero mucha gente dice, pero ¿cómo qué es el espiritual, cómo es? Y bueno, nosotros tenemos un cuerpo, tenemos un alma y tenemos un espíritu. La parte espiritual es lo que no se ve. Y por supuesto, tenemos un espíritu que sale de nuestro cuerpo y eso sale generalmente cuando uno, por ejemplo, descansa en el sueño profundo de la muerte. Hay espíritus que cuando tienen su terminación de la existencia humana, van y se van al cielo. Pero hay muchos espíritus que no pueden ir al cielo. ¿Por qué? Porque muchas veces han tenido errores graves que por supuesto no merecen ir al infierno. Entonces ellos están en medio de nosotros. A veces tienen cuentas que pagar y no han podido terminar para ir al cielo. Especialmente aquellos que por ejemplo han hecho cosas que necesitan entregar. Por ejemplo, la vez pasada vino a mi consultorio una señora que tenía un título de propiedad de su casa y no la encontraban por ningún lado. Y ella no podía vender la casa porque ella, sin ese documento, no podía hacer ninguna operación. Y justamente el esposo había guardado ese documento en un lugar donde nadie sabía. Y ella siempre soñaba con su marido, inclusive veía que aparecía una sombra que caminaba y el esposo tenía que entregarle el documento. Por supuesto, hicimos una sesión de espiritismo y él pudo entregarle a su esposa, darle las coordenadas donde estaba y él recién pudo ir al cielo, porque él tuvo una muerte violenta, murió de un momento a otro, un accidente, no era para él. Y justo le tocó a él morir, y de esta manera él estaba sufriendo, porque estaba entre la gente viva, pero ellos no pueden materializarse, no pueden. Se pueden manifestar a través de ruidos, de sombras, así como especie de figuras fantasmales. Y eso es muy común también cuando la gente a veces en su casa tiene tesoros, entierros. Cuando hay tesoros, sí o sí hay un espíritu que está cuidando el tesoro. Sí o sí, eso es 100%, porque ese espíritu enterró el tesoro y no pudo sacar. Y no puede ir al cielo hasta que no entregue a un humano terrestre. Y cuando está en tu propiedad, entonces el tesoro, aunque tú eres dueño de la tierra, no te pertenece. Hay que pedirle permiso. Y el espíritu, a quien le acepta, le entrega el tesoro. La vez pasada vino una señora con su hijita. Y su hijita siempre dice que hablaba con una persona, pero ella no veía nada. Y le decía, sí, mami, estoy hablando con el señor tal. Ella se asustaba, decía, ¿qué pasa? Mi hija está loca. Pero decía, no, mamá, él quiere hablar conmigo, dice que... Y le daba mensajes, y la mamá no le hacía caso. Mamá, yo estoy hablando con... Y hablaba. Ella a veces no le hacía caso porque ya le había llevado al doctor, y el doctor le decía de que era que tenía amigos imaginarios, que era solamente su idea. Entonces, hasta que cierto día ella escuchó la voz del espíritu. Por primera vez, ella también escuchó. Y le dijo, ella con miedo y algo, le dijo, pero ¿qué puedo hacer por ti? Le dijo, ¿qué quieres? Y le dijo, quiero descansar en paz. Y la niña le dijo, mamá, te quiere entregar una joya. Le dijo, te quiere entregar una joya. Todavía no entendía bien, hasta que le llamaron a una médica. Y la médica le dijo, mi hija, Hace rato que el espíritu le quiere dar a tu nena, le quiere dar un tesoro. Solamente que tienes que buscar. Y le dijo la señora, aquí me marca que hay un tesoro, acá tienes que cavocar. Y cavocó y encontró una olla con 9 kilos de oro. Y ahí nunca más la nena dijo que veía algo, que escuchaba algo. Y la mamá a veces le preguntaba, ¿y no apareció alguien? No, mamá, no. Y pasó el tiempo y la nena ni siquiera se acordaba, le preguntaba, ¿te acordás que tú veías? No me acuerdo. ¿Por qué? Porque son espíritus que son espíritus buenos y a veces te dan una suerte. Entonces, mucha gente a veces también tiene miedo, ¿no? Que escucha un ruido y ¡pum!, sale disparado de la casa. No, hay que enfrentarle, hay que decirle, ¿qué deseas? ¿En qué te puedo servir? ¿Qué necesitas? Dime, para ayudarte, porque ellos necesitan nuestra ayuda. Y como recompensa, por supuesto, te dan lo que ellos tenían en vida. Queridos hermanos, siempre tenemos que estar atentos a la parte espiritual, porque la parte espiritual es lo que nos va a ayudar en la parte física, la parte, vamos a decir, humana. Hasta cuando te hacen cosas malas, mucha gente a veces está enferma, te hacen brujería. Entonces, cuando te hacen, ¿qué sucede? Sucede de que te enferman, te pueden hacer cosas como para que no puedas caminar, para que estés inválido o inválida, para que no puedas tener fuerza para poder tener una buena salud. Vos te vas al doctor, te vas a hacer estudios, no te sale nada. ¿Pero por qué no puedes caminar? Justamente te afectan la parte espiritual. Entonces, queridos hermanos, hay que tomar en cuenta la parte espiritual, lo que no se ve. Por eso es que el nombre que utilizan los profesionales que ven las ciencias ocultas se le llama parapsicología. Es diferente que la palabra psicología. Psicología es aquellos doctores, profesionales que estudian la conducta del ser humano. Estudian la mente del ser humano, las manifestaciones humanas, el comportamiento de las personas. Pero la parapsicología es una ciencia abstracta, una ciencia invisible, una ciencia que estudia las manifestaciones de la persona, lo que se ve, y también las manifestaciones de lo que no se ve. Eso explica, por ejemplo, un ejemplo muy sencillo. Una criaturita está enfermo, no para de llorar. Hasta le da fiebre y tiembla y le duele su estómago. El doctor le da una pastilla, no le pasa. Le da para fiebre, no le pasa. Y la criatura no deja de llorar. La misma criatura le llevan a una médica, una señora que le pasa el huevito por su pancita, o que le pone su mano en su frente, o que le pasa algodón, o que le pone cinta roja, bueno, en fin, cualquier método que utiliza, y después de una oración, la criatura se calla, duerme bien y se cura. Entonces, ¿qué pasó? Bueno, esa criatura le hicieron ojeo, le vio algo, entonces se enferma. Bien, hermanitos, vamos a una pausa. 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Bien, vamos a una pausa y volvemos con la segunda parte del programa.
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1: Queridos hermanos espirituales, tengan todos ustedes muy, pero muy buenos días. Damos la bienvenida en este maravilloso programa, en esta segunda parte del programa, y vamos a contestar vuestras correspondencias que nos han enviado a nuestro teléfono celular. 0987-276105. Dice acá el primer mensaje: hola, profesor. Me siento muy mal, querido profesor, porque realmente estoy sufriendo por amor. Me enamoré de un hombre casado que yo mismo sabía que tenía a su señora, pero no sé por qué creí mucho sus palabras. Yo quiero contarles cómo fue mi historia, profesor, porque yo trabajaba en una casa de familia. Ahí empecé primero cuidando a los niños que son hijos de la pareja, y mi patrona siempre fue buena conmigo, pero ella viajaba mucho, ella no se quedaba en su casa, tiene un trabajo donde ella es administradora de una empresa internacional y a veces se va fuera del país, a veces por una semana, 15 días. La última vez se fue en una gira por Europa, donde estuvo en África, en diferentes países, y después de un mes vino, y mi patrón siempre me decía que ella no la quiere, que ella tiene amante, que ella está con otro hombre y que él está cansado de su vida y que está enamorado de mí y quiere formar una pareja y que él se iba a separar. Pero yo le decía a él de que yo lo veo bien, porque cuando ella viene, ella era cariñosa con él. Y él me dijo que él finge eso para estar delante de los niños, porque él, su vida, ellos ya ni conviven, no tienen relaciones, y él ya está preparando el divorcio. Y yo me enamoré también de él y me entregué, querido profesor. Ahora estoy con 3 meses de embarazo. Mi patrona no sabe, ella últimamente ya dejó de viajar, ya casi no me puedo entender con mi novio. Y ahora él también ha cambiado su cara, ahora dice que yo me vaya de la casa para que yo pueda vivir. Él me va a alquilar un departamento y ahí vamos a seguir viéndonos porque él no quiere hacer nada delante de su mujer. Pero yo veo que él con ella es cariñoso, ellos salen, pasean, la pasan bien y yo me quedo aquí triste, llorando y no sé qué hacer, profesor. Quiero saber qué va a pasar cuando mi patrona se entere de que yo estoy embarazada de su marido, si ellos se van a separar porque cada vez los veo más unidos. Atentamente, iniciales RTS. RTS. Bien, querida hermana espiritual que me escribe este mensaje, después de haber hecho un estudio cuidadoso a tu WhatsApp que se ha enviado, permíteme decirte de que nada de lo que te dijo este patrón es cierto. En primer lugar, él habla mal de su mujer y no es cierto. Su señora jamás le engañó. Es una buena mujer, trabajadora, y me saco el sombrero porque ella es la que mantiene toda la casa. Ella trabaja para una empresa internacional, además es una licenciada en arquitectura. Ella ha construido los edificios más grandes que hay en Asunción. Ella es una mujer que tiene capacidad para cosas extraordinariamente grandes. En cambio, tu patrón, tú lo ves que él no hace nada, solamente se dedica a lavar el auto, a salir a pasear, a ir a hacer mandados, porque la que manda en la casa es la patrona. Ella es dueña de todo lo que él tiene, casa, muebles, hotel que también tiene a cargo el marido que administra. Y bueno, ella es una mujer decente, una mujer limpia. Y él te dijo todas esas barrabasadas para poder conquistarte. Él, desde que llegaste tú a trabajar ahí, él te puso la puntería y realmente le salió bien su jugada porque él fingía que era un marido sufrido, que era un marido abandonado, que era un marido esto, que la mujer le engaña. Y él hasta que te conquistó, te engañó, te hizo su mujer y ahora imagínate, con 3 meses de embarazo, ahora él te está echando en la calle. Te dijo que te vayas para alquilarte casa. Es mentira, él no va a pagar un solo centavo si él no tiene la plata. La que tiene la plata es la esposa. Ahora lo que estoy viendo es que, ¿qué es lo que va a pasar? Que él va a negar, va a decir que ese hijo no es de él, que tú tienes otro novio, que tú esto y que el otro, y vas a quedar como una mujer cualquiera. Y tu patrona que tanto te quiere te va a llegar a odiar porque ella no va a sacar la cara por ti, sino por tu marido. Mi consejo, querida hermana espiritual, sal de la casa. No tienes por qué estar ahí, tú estás sobrando. Cometiste el error de aceptar y creer lo que te dijo un sinvergüenza, ¿qué vas a hacer? Tampoco nadie te obligó, hiciste lo que hiciste por tu corazón, porque te traicionó, en fin. Ya eres una chica grande, no tienes tampoco ni 13 ni 14 años, ya tienes 22 años, ya sabes comer con tu mano. Entonces, mi consejo, sal y trata de tener a tu hijo, cuídale y estar con él en sus momentos más difíciles. El amor va a volver a aparecer en cualquier momento. Lo que sí, una vez que sales de la casa, tienes que tratar de obligar a ese hombre que se haga responsable. Y como la mujer tanto le gusta querer a un marido, si no lo hace él, va a tener que hacerlo ella. Porque sí o sí, esa criatura necesita, primeramente, cuidado del embarazo en este momento. Después necesitaría, cuando nace, ropa, leche, alimento y educación. Y luego, cuando sea grande, ir al colegio, enfermedad. O sea que se le acerca un periodo negro a tu patrón mentiroso. Yopuy, mentiroso. Entonces, la culpa tampoco la tiene la mujer, ¿verdad? Ella al final va a sacar la cara por el marido, pero tampoco te vais a pelear con ella. Bueno, te deseo suerte y que Dios te bendiga, querida hermana espiritual. Y así, queridos hermanos, llegamos entonces al final del programa por el día de hoy. Quien te habla, tu hermano, tu amigo, tu servidor, el chamán andino, el Taita. 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Bien, ahora sí llegamos al final del programa por el día de hoy. Nos despedimos. Que Dios bendiga vuestros hogares y será hasta mañana, Dios mediante. Que Dios les bendiga.
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2: Frío a fresco. Cielo nublado, parcialmente nublado, vientos de sur, luego variables, lluvias leves y dispersas, luego mejorando. Y mientras que para arrancar, teniendo en cuenta que el domingo empieza la próxima semana, el domingo 21, ya quizás empezando a terminar este sexto mes del año, una mínima de 10, una máxima de 22 grados, frío a fresco, cielo parcialmente nublado a nublado, vientos del noreste, luego variables. Entonces es lo que se maneja como posibilidad para el transcurso de este fin de semana. Bueno, hagamos el otro recorrido que siempre hacemos en este horario, que es por las tapas de los diarios. Empezamos en casa con la tapa de Ñandutí. Comando criminal toma Santa Rita ante la inercia del Estado. Asalto abre dudas sobre capacidad de respuesta de organismos de seguridad. Entonces, gavilla de unos 20 delincuentes tomó la ciudad, redujo a policías y atracó 4 entidades financieras. Todavía se desconoce el monto total de lo sustraído. El caso abrió interrogantes sobre la capacidad de respuesta de los organismos de seguridad. El ministro del Interior, Enrique Riera, admitió que hubo falencias. Por otro lado, siguiendo con esta información, Alto Paraná bajo fuego. Santa Rita está en shock, dijo gobernador César Landi Torres, gobernador de Alto Paraná. Se mostró dolido y sorprendido por el atraco sucedido en Santa Rita. Destacó la osadía de los delincuentes y no descartó la participación del PCC. Después pasamos a esto que corresponde a educación. Profesionales, MAU, hay 500 títulos falsos según MEC. Están imputadas 12 personas y ya se identificaron 250 diplomas de docentes que estarían apócrifos. Están bajo sospecha otros 300 títulos cuyos datos ya están en el Ministerio Público. La Fiscalía cree que existirían más casos. Y también esto que corresponde al tema de salud, foco de corrupción. IPS excluye 916 ítems del listado de medicamentos. Se resolvió excluir una cantidad significativa tras una auditoría interna. Con esta medida se busca optimizar recursos, evitar compras innecesarias y reducir la cantidad de medicamentos faltantes. Entonces es lo que encontramos en la tapa de Ñandutí en esta mañana. Vamos a la parte judicial de Ñandutí, que dice justamente: millonario robo, apuntan a red de Abigeato. Califican el caso más grande en Central. El abogado Francisco Báez calificó el robo de 110 cabezas de ganado en Villeta como el caso más emblemático de Central. Sostuvo que la investigación revela una estructura organizada para el robo, traslado y faena clandestina de animales. La causa ya fue elevada a juicio oral para 4 acusados. En cuanto a otras 2 personas, queda pendiente la preliminar. Asimismo, continúa prófugo José Vicente Vallejo Ayala, buscado desde 2024. Por otro lado, Fiscalía pide juicio oral para Arévalos, caso chats de Lalo. Los fiscales Francisco Cabrera, Verónica Valdés y Luis Piñanes presentaron acusación por presunto cohecho pasivo agravado contra el exdiputado y exmiembro del jurado del GEM, Orlando Arévalo. La imputación se sustenta principalmente en conversaciones extraídas del celular del difunto diputado Eulalio Gómez, además de informes judiciales y pericias realizadas. Y esto para completar la parte judicial de Ñandutí. 24 años de cárcel. Corte ratifica condena de Gustavo Florentín. La sala penal de la Corte Suprema de Justicia declaró inadmisible el recurso de casación presentado por la defensa del ex suboficial Gustavo Florentín y dejó firme la condena de 24 años de prisión por el homicidio doloso agravado de Rodrigo Quintana durante los hechos ocurridos en la sede del PLRA en marzo de 2017. Ya 9 años de este caso, qué rápido pasa el tiempo. Sobre 13 minutos de las 5 de la mañana seguimos a la parte deportiva de la Rock and Pop. Y esto, la gente puede opinar con respecto a esta situación. ¿Refuerzo o golpe marketinero? Del Mundial al Decano. Tim Payne es nuevo refuerzo de Olimpia. El acuerdo está totalmente cerrado tanto con el futbolista como el Wellington Phoenix, club dueño de su pase. El lateral, que está jugando la Copa del Mundo con Nueva Zelanda, firmará contrato con la institución franjeada hasta diciembre del 2027, dice la parte deportiva de la Rock and Pop y la gran jugada mundial. Pita probado. El delantero bragantino, Isidro Pita, fue probado por Gustavo Alfaro en el último entrenamiento y podría arrancar de titular ante Turquía. Es lo que tenemos como última información por parte del grupo de la gran jugada que está trabajando allá en Norteamérica. Vamos a la tapa de ABC Color. Firma de limpieza cobra a IPS hasta 9.5 millones por cada empleado. Según el contrato con el consorcio denunciado ante la Dirección Nacional de Contrataciones Públicas. Contrataciones investiga una denuncia que afecta a la empresa de tercerización de limpieza OpiClean, integrada por MinvSA y Conservar, mientras el personal de la firma denuncia percibir salarios muy por debajo del mínimo previsional, paga un dineral mensual por cada uno según el contrato. Ayer, el Consejo de Administración del IPS aprobó la exclusión oficial de 916 insumos y 23 medicamentos de su vademécum porque casi nunca se usan. Por otro lado, el cierre del primer cuatrimestre de 2026, préstamos de IPS a afiliados superan los 561 millones de dólares. Casi el 70% fue cedido a jubilados, es lo que se encuentra en la página 2, 15 y 18 de ABC. Por otro lado, otro mega asalto ante inoperancia policial. En una incursión de película, una banda conformada por más de 20 malvivientes concretó dos asaltos tipo comando con potentes explosivos en sucursal del Banco Familiar y GNB de Santa Rita, Alto Paraná. El botín con el cual se alzaron se estima en 3 mil millones de guaraníes más 100 mil dólares americanos. En la seguidilla intentaron también concretar otro asalto a la sede de Bueno Bank y la Casa de Cambio de Santa Rita, pero fallaron en el intento. La policía zonal, que cuenta con apenas 18 efectivos, fue totalmente superada por la capacidad logística de los delincuentes. Hasta el momento, se identificó a un supuesto polibandi y a un condenado por secuestro como presuntos cabecillas del grupo. En la parte derecha de ABC encontramos Nadie se opuso. En Diputados, reiteran el pedido de informes al MITIC acerca de campaña sucia. En la página 4, la aplanadora cartista impide indagar sobre fortuna de Peña y viaje a Estados Unidos. También está información de la página 11 que dice ejecución de obras públicas apenas llega al 18%, reclaman constructoras. Yendo a la parte inferior de la tapa de ABC, encontramos a la izquierda esto que dice: Fiscalía sugiere cierre de instituto de formación, títulos MAU de docentes podrían alcanzar 1.500. Y en la parte derecha de la parte inferior de ABC dice: en el marco de la causa La Mafia Manda, acusan y solicitan juicio para ex diputado Arévalo. Entonces, es lo que encontramos en la tapa de ABC Color. Y ahí es esto. Vamos ahora hasta última hora. Fiscalía investiga 1.500 casos de títulos falsos de docentes. Causa se inició en 2024 y siguen apareciendo más denuncias. Fiscalía Teresa Sosa explicó que algunos institutos de enseñanza ofrecían carrera de formación docente sin habilitación del CONES. Ministro Ramírez apuntó que varios docentes que están en aula deberían ser apartados mientras dure la investigación. Foto principal de última hora: explosiones, disparos y un millonario robo. Cerca de 20 delincuentes asaltaron el sector bancario de Santa Rita, Alto Paraná. Con explosivos hicieron volar las bóvedas de dos bancos, tomaron de rehén a un policía, intercambiaron disparos con otro grupo de agentes y atacaron a otros dos locales. La Policía Nacional se vio ampliamente sobrepasada. Esta información de Perú: Keiko amplía ventaja en la recta final. Nos referimos a Fujimori. En la parte izquierda de última hora, análisis dice: a destiempo se emitieron decretos energéticos, afirma experto del sector. Contrato de limpieza a DNSP. Pretes cuestionó la formación de los médicos en los hospitales del IPS. Y esto, emotiva participación en Estados Unidos por Hey Soul y el himno del Mundial, fue como hacer un gol para Paraguay. Y por último, chats de Lalo. Fiscalía acusa a exdiputado Arévalo por coima. pidió contraprestación a cambio de voto en el GEM apuntan. Entonces, con esto completamos la etapa de última hora de esta mañana y vamos hasta la de la Nación, que dice: Cartes consolida unidad colorada para municipales. Titular Colorado recibió al senador Samaniego. El presidente del Partido Colorado, Horacio Cartes, consolida la unidad en capital con el sector de la disidencia, liderada por el ex precandidato a la intendencia de Asunción, el senador Arnaldo Samaniego. Ayer mantuvieron una reunión con miras a fortalecer la unidad en puertas de las elecciones municipales de octubre, enviando una clara señal de compromiso con la institucionalidad partidaria y con los desafíos electorales que se aproximan. Y esto que es, obviamente, la noticia que ayer sacudió al país. El grupo Comando realiza mega asalto a su

esa récord anual remesas familiares, flujo que refuerza la economía nacional. En proceso, diputados despoja de sus fueros a Mauri Espínola y auditoría. Gobierno promete transparentar la educación. Y antes de irnos de lo que es la etapa de la nación, también dice fase de grupos, para que tengamos en cuenta qué vamos a tener hoy. Obviamente ya se disputó Austria-Jordania, después por el grupo K, por la tarde, Portugal va a estar debutando para jugar contra Congo, Inglaterra contra Croacia a las 5 de la tarde, Ghana contra Panamá a las 8 de la noche, y por último Uzbekistán, y el último sudamericano a las 23 va a estar jugando Colombia, entonces su partido también por esta primera ronda, y a partir de mañana empieza la segunda fecha de todos los equipos entonces también, y nosotros, como decíamos, el sábado a las 0 horas estamos entonces jugando nuestro partido por lo que va a ser la posibilidad de clasificar. Reiteramos esto y actualizamos por si acaso por su igual alguna modificación. Ya hubo modificación en lo que es meteorología, pero se mantiene la temperatura. 7.8, la temperatura real, redondeamos en 8 grados. La humedad sigue 97% y los vientos en calma. Entonces, para lo que es Asunción y los alrededores, cielo despejado en Asunción. En este momento es lo que dice meteorología y nosotros enseguida retornamos para el desarrollo de las noticias.

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2: TIDE, que son los cardiovasculares y metabólicos.
3: Que tienen, claro, sí. Viste que el colesterol pues está dentro de las también silenciosas que pueden generar los accidentes cardiovasculares.
2: Sí, neurológicos y psiquiátricos, trazodona, no, de Valme,
4: con respecto al colesterol, al nomás, quiero hacer un pequeño comentario al margen.
3: ¿Cómo están tus niveles?
4: No, yo estoy...
3: De conté sano,
4: me chupan huevo porque no me voy al análisis hace años. Bueno, pero yo quiero contar algo.
3: Pero creo que vos sos sano, Enrique. No, no siempre tenés problemas de...
4: Yo vivo de... Yo soy hiper... ¿Cómo se llama eso?
2: Hipocondriaco.
4: Hipocondriaco. No.
2: Yo sé. Yo le cuido a él.
4: Cierto. No, ciertísimo. Cierto es. Sara, aunque ustedes no lo crean, ella es bruja conmigo en público, pero en privado me trae té y esas cosas. Sí. No. No, pues cierto es.
2: Cierto es. ¿Ya? Yo soy bruja.
4: Bueno, atendí un poco. Tema colesterol, nomás, una cosita nomás quiero hablar. Amiga mío, hace no más de 10 años, los médicos te decían que si comías más de 3 huevos al día, tu colesterol se iba a la mierda. Hoy sabemos que puedes comer indefinidamente huevos. Y que es sano comer indefinidamente huevos, porque es la mejor fuente de proteína que hay.
2: A mí por hacer ejercicio, por ejemplo, por mi rutina deportiva que tengo, mi nutricionista me dice 6 huevos al día.
4: Sí, señora. ¿Entendés?
2: Muchísimo, no alcanza.
4: ¿Por qué estoy mencionando esto, Javi, al margen nomás? Porque lo que quiero mostrar en este punto es que hay un instrumento que es el que permite, amigas, amigos, el avance, y es la crítica libre. Y cuando te dicen, no, esto es palabra de Dios las pelotas, boludo, Dios no existe. Entonces, dejen de joder. Entonces, 916, no, esto, acá tiene que haber... qué sé yo, no sé qué remedio ponerte, no sé, geniol. Tiene que haber geniol. ¿Quién dijo que tiene que haber geniol?
2: Espera, perdón, Enrique, me quedé nomás una cosa. Para el avance, vos dijiste, tiene que haber la crítica libre. En realidad, el estudio es la ciencia.
4: Y claro.
2: Porque, claro, antes nos decían 3 huevos y comes mucho, hoy es 6, o sea, el café que te hace esto, que el chocolate, pero la ciencia es la que va
4: ¿Y la ciencia
2: evolucionando, es dinámica.
4: ¿Cómo se hace la ciencia?
2: A través del estudio.
4: Y no, con crítica libre.
3: Con investigación.
4: Con investigación libre.
3: Sí. Bueno, entonces, pero antes las abuelas también nos decían que no podías consumir mango con sandía, o no te podías bañar después de comer sandía.
2: Sí.
3: Si vamos por ese...
2: Claro, pero convengamos que la abuela no andaba... te iba a morir.
4: Claro, pero convengamos que tu abuela no andaba disfrazada de médica.
3: No.
4: Era tu abuela nomás.
3: No, era maestra de literatura. No,
2: yo le respetaba más que una médica. No,
4: pero por eso te digo, mi abuela también me decía eso, o sea, lo de sandía, mis dos abuelas, o sea, cuidado con la sandía y no...
3: Que

0: triste.
1: La pileta con la sandía es
2: todo, nos llama a morir.
1: Bueno, eso no, pero a donde quiero llegar es, acá se vienen, estimado mío, unos tipos se ponen un coso blanco y dicen, nosotros somos Dios. Entonces tenés que ponernos, esto no es 116 ítems, tenés que poner, porque en Dayeco, si no pones, viene el fin del mundo. ¿En serio? Todo negociado. ¿Entendés? Eso no va a mi punto.
0: Bueno, y la compra de medicamentos, de insumos, indiscutiblemente se tiene que hacer basado en las patologías que se registran. Es decir, si vos en tal consultorio, hospital o región sanitaria tenés más casos de hipertensión, pues redoblás los medicamentos para controlar la presión. No le envías analgésicos. Si en una zona tenés muchos casos al año de picaduras de serpientes, ¿qué envías? Más antídotos. No le envías antifebriles solamente. Así se construye la base de qué medicamento enviar a tales regiones sanitarias u hospitales.
1: Eso es lo que dijo Frete, mi querido Javi, es que no se hizo así nunca.
2: Se hizo.
1: ¿Entendés?
2: Vos sabés que nos cuenta Caña Lola de Yaguarón, que es fiel oyente. Ayer fui a consulta IPS de Paraguarí, me dio receta de 3 remedios. Me dijo, vas a tener que comprar, acá no hay ni uno. Y encima son carísimos.
1: Ahí está. Gracias, ña Lola. ¿Entendés? Te están jodiendo, mamá.
2: O sea, es la vivencia que tiene la gente, ¿verdad?
1: Te están jodiendo. ¿Entendés? El sujeto que te recetó eso. Y voy a decirlo. El señor sujeto, quiero que no me querelles, así que voy a decir esto. El sujeto que te recetó esto, mi querida ña Lola, a lo mejor está cobrando comisión.
0: Por eso hay que
1: poner... Por la prescripción de la receta por marca.
0: ¿Vos sabés qué? Por eso hay que poner los genéricos.
2: La droga.
0: Claro.
2: La droga y no la...
0: No la marca.
2: No la marca.
1: Así que... Por Dios.
0: Bueno. Vaya ya, Potagina.
1: Otro mega asalto anti inoperancia policial y no tengo más remedio que absolutamente estar de acuerdo con el título porque, estimada amiga y amigo, esto fue un papelón. Ayer, cuando hablamos con José Vega, el jefe de Alto Paraná de la policía, nos dijo, no, esto no fue una toma de la ciudad. ABC mismo publicó más tarde, tipo 11 por ahí, que los bandidos, Javi, hicieron un ablande a tiros de 30 minutos. O sea, 30 minutos. Para que la perrada se quede en el molde.
0: Usaron 6 camionetas para bloquear los principales accesos.
1: Bueno, ¿y cómo se llama eso? ¿Entendés? Toma.
0: Sitiaron la ciudad de Santa
1: Rita. Claro, pues por favor, se tomaron y hicieron lo que quisieron adentro.
2: Con una alerta de inteligencia de ese 20.
1: Con una alerta de inteligencia a la que se le bajó. O sea, estaba y se bajó.
0: Lo peor de todo es que avanzaba la mañana de ayer y ya la policía entregó datos a la fiscalía de 2 presuntos integrantes de la banda.
1: Y uno es
2: Polibandi.
1: Policía.
0: Y otro, un secuestrador condenado a 15 años y que estaba libre.
2: ¿Por qué está libre?
0: O cañura de la prisión.
1: ¿Por qué está libre?
0: Porque justo la publicación daba cuenta que había que revisar un poco cómo se dio el caso judicial. Magistrado.
1: Yo ayer dije en mi transmisión una cosa que voy a tener que repetir acá, pido disculpa. ¿Cuál es la...? O sea, perdón, en serio, quiero traer como elemento de juicio nomás.
0: Ahí están los 2 rostros.
1: Sí, señor. Yo usé esa misma ayer. O sea, saqué a veces. No es que... ¿Cuál es el departamento de policía más minado por la corrupción en Paraguay, estimado amigo? Alto Paraná. La policía de Alto Paraná está investigada judicialmente por extorsión, por secuestro, por asesinato. La policía. Y resulta que acá esta operación fue encabezada por este sujeto que están ustedes viendo en pantalla. Policía. Y yo lo que señalaba ayer, que es lo que creo que es el valor agregado del comentario, es Vamos a suponer que a mí me echan de ABC y me voy a trabajar. Cuarentena enmascarada, ¿dónde me iría a trabajar? A la tribu. Bueno, atiendan bien lo que voy a decir. Entonces yo estoy en la tribu, pero tengo el número de Sara, tengo el número de Javi, tengo el número de Luis, el de Felicita, tengo todos mis contactos. Este señor, el sujeto este que está acá en la foto, que están viendo ustedes en pantalla, estimados amigos, tiene todos los contactos, todos. Está en su WhatsApp, WhatsAppea con los perros. ¿Entendés mi punto? O sea, ¿se entendió mi punto o no se entendió?
0: Sí, pero voy a agravar tu punto. Para mí no solamente es tener en el teléfono el contacto y WhatsAppear y acceder a información, sino en realidad yo hasta diría un toque de complicidad, de compartir el negocio, Enrique, porque ahora, siempre mi término coloquial, ni beso ya es gratis.
1: Así mismo.
0: Y reiterar esto, para que bandas de esta naturaleza sigan tan vigentes, indiscutiblemente tienen dos tipos de respaldo, sistemas de seguridad y político, o bien no van a existir. Si no se les da cobertura, estos grupos no van a existir. Entonces, en algún momento de la historia, hay que depurar Alto Paraná.
1: No va a ocurrir.
0: Entonces es un buen negocio para quienes tienen poder en la zona.
2: Néstor Iván Ramírez Marín, suboficial primero de la policía, ya tiene una orden de captura pendiente. Él estuvo involucrado en el asalto con toma de rehenes contra la empresa minera Master Gold que ocurrió el 26 de mayo pasado en San Antonio, Paso Yobá y Guairá. Ramírez había sido reconocido por el propio director de policía de Guairá, el comisario general José Martínez, y el chofer suboficial primero Gustavo Maidana, porque ellos se cruzaron con los asaltantes cuando pretendían escapar de Paso Yobá.
1: Ahí está el muchacho. Mira, qué lindo muchacho.
2: 29 años.
1: Sí, sí.
0: Zapara.
1: Sí.
0: Así pues se dice en guaraní.
2: Por el ojo.
0: De Zapara en realidad. Pero de Zapara. Zapara siempre se dice. ¿Verdad, Luis?
1: Néstor Iván. No es Iván.
0: No, pero se decía en guaraní.
1: Y Néstor Iván.
2: Iván. Y se fueron y la anotaron así en el registro.
1: Sí, sí. Este Iván no tiene nada que ver con Juan. Iván es Juan en ruso, ¿verdad?
2: Sí.
1: Este es o sea, agua, van.
0: Bueno, pero sí, entonces sí sería en guaraní, es Juan. Juan es Juan.
1: Sí, ya sé, pues este es van.
0: Alaja con será.
1: Qué barro.
0: Por eso a veces ironizamos, si ve un policía, huya. No es para todos, con el respeto de quienes son honestos y disciplinados y hacen una carrera. Pero este tipo de policías destruye la institución. Y me parece que esos que saben que hay policías corruptos tienen que animarse a denunciar.
2: Por supuesto.
0: Denunciarán de camarada, Beto, tal.
2: Vamos a hacer algo. Hacemos pausita y venimos con más títulos.
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0: 2018, títulos más de docentes podrían alcanzar 1.500. Esto es la afirmación de la Fiscalía, porque ayer de noche estábamos con el ministro Luis Ramírez y él...
1: Con su ropa deportiva.
0: Estaba hablando, él lo que mencionó es 500 aproximadamente.
2: 250 primero saltó como
0: 250
2: caso,
0: ¿eh? Fantasmas, que efectivamente todo trucho, pero después hay 250 según Luis Ramírez que presumiblemente fueron víctimas también.
1: Dijo la fiscal Teresa Sosa dos aristas. La primera es de quienes sí cursaron, fueron a estudiar, pero que fueron engañados por los directivos de la universidad, porque la universidad no estaba ni habilitada. Y la otra arista es de quienes directamente compraron,
2: sí,
1: sin haber ido siquiera. Claro. O sea, una parte, engañados. Eso, tienen títulos, pero fueron engañados. Imagínate pagar, cursar, pero si la universidad no estaba...
0: Ahora, yo te voy a decir una cosa, Javi. Yo no sé si es tan disculpable. Discúlpenme, ya, pero... si vos
1: el desconocimiento de la normativa no te exime de...
2: No, pero, a ver, yo entiendo. Uno tiene que hacerse responsable de saber dónde va a estudiar. Pero por otro lado, ¿por qué vos tenés eso abierto con toda la publicidad, incluso en medios de comunicación, sin que nadie intervenga?
0: No, porque ahí viene a atender lo que dijo Luis. O sea, esto a mí me sorprendió un poquito. Yo abro una escuela de locución y pongo mi aviso, vengan a estudiar locución conmigo. Pero le digo a Javier, que se inscribió, mira que el título que yo te voy a dar es habilitado por la Universidad de Sara. Y entonces vos entras y compañía. A la parte que yo no, a mí no me cierra un poco esta historia, es, chico, vos no viniste a inscribirte a una universidad, viniste a inscribirte a una escuela de locución. Y tu pretensión de tener un título universitario por estar en una escuela de locución, yo, perdóname, ya es de mala fe.
1: Claro, en el caso cuando vas a un instituto de formación docente, no es carrera universitaria.
2: Claro.
0: ¿Entendés?
2: Pero ahora, reitero mi pregunta. ¿Cómo es que operan abiertamente, con publicidad, con todos los lugares abiertos, sin que nadie diga, espera un poco, esto no está habilitado, ciérreme?
1: Es una especie de un sanatorio que empieza a atender al público, pero si no tiene habilitación del Ministerio de Salud, no puede operar.
0: No, pero acá hay un problema distinto. Y es que vos podés hacer docencia. No hay problema. El problema está en qué haces con el certificado. O sea, yo puedo enseñar, yo le puedo llamar a los perros y decir, che, en mi casa yo voy a explicar un poco cómo yo hago radio, por decirte, ¿verdad? Una huevada esa. Y viene la gente y me paga para escuchar qué es lo que yo digo. Ahora, si yo digo, esto que yo te hago acá vale como un título universitario.
1: Te voy a pedir un título.
0: Chico, ahí tienes. Ahora, el...
1: Y bueno, pero eso es lo que te plantea, Sara. ¿Qué instancia es la que debe observar?
0: No,
1: así como la Superintendencia de Salud observa si hay sanatorios que están operando, no. No voy a entrar a tallar entre la medicina y la educación.
0: No, no, no.
1: Pero... Lo que digo nomás es que opere un centro.
0: El problema
1: ¿Qué instancia
0: no,
1: es la que debe controlar?
0: No, Javi, espera. Porque falta una parte de mi pequeña historia. El tema es que esa persona que vino a escucharme a mí se va al Ministerio de Educación y hace pasar ese certificado que yo le firmé en mi casa, ¿eh?, como un título universitario. Entonces, el problema no es que yo haya hecho el curso en mi casa. El problema es que en el ministerio le reconocieron ese título.
1: Bueno, entonces dos problemas.
2: Y bueno, ahí es otro tema.
0: Ese, o sea, ese pues, esto es un, en fin, ya.
2: Acá dice, quiero contar nomás esto. Varias personas escriben sobre Bachi Núñez y su título. Y yo ayer estaba contando fuera de aire que a mí me escribió un médico con el que yo tuve un tratamiento y me dijo, Bachi es un excelente médico y era buenísimo residente, una pena que haya dejado la medicina, me dijo alguien, ¿verdad? Porque hay gente que cuestiona su título, pero en realidad él sí, o sea, estuvo, es sabido que estudió medicina.
1: Él utilizó sus redes para demostrar que hizo, ¿sí?, estudió medicina y que ejerció.
2: Sí. Es distinto el caso de Hernán Rivas, por ejemplo, ¿verdad?
1: Que él no sabía ni de plazos procesales.
0: Acabas de ganarte la segunda excomunión y anatema.
2: Porque soy cartista.
0: Sí.
1: Pero porque,
2: por contar lo de Bachi Núñez.
0: Sí, sí. Nah. Acordate lo que te digo. Ustedes son mis testigos.
2: Yo digo las cosas como son.
1: Eso es extremismo lo que no estoy de acuerdo.
0: Anatema.
2: Sprite. Las cosas como son.
0: El diputado Rechera pidió un informe a MITIC acerca de campaña sucia. Nadie se opuso. Nadie se opuso. Yo pedí hablar con Raúl Benítez, porque este es un pedido de Raúl. Y quiero comentar, después con más profundidad, o con él hablando en línea. Raúl quiere estudiar la campaña sucia, pero dijo, ustedes son todos unos monos, los del MITIC.
2: ¿Quién dijo eso?
0: Raúl.
2: Ah.
0: Es más, puso un video de los Simpson con unos monos tecleando y dijo, estos son todos los del MITIC. ¿Campaña sucia?
1: Es de gorilas.
0: ¿Campaña sucia?
2: ¿Crítica o ataque?
0: ¿Crítica o ataque? No, yo reivindico su derecho.
2: Voy a mi planteamiento de ayer. ¿Es crítica o ataque?
0: Es libre de hacerlo.
2: ¿Y de qué te sirve?
0: Yo lo que le cuestiono a él es la falta de coherencia.
2: Entonces vamos a cuestionarle a Raúl Benítez. Si hizo un ataque, ¿de qué le sirve?
0: No.
2: Porque lo que vos siempre decís de la oposición, vengan con argumentos y planteen algo. Si va a venir a atacar nomás, no sirve. Que es lo mismo que ayer estábamos criticando al MITIC. Si en vez de construir una campaña comunicacional para este gobierno que tanto necesita, se dedican a atacar, no sirve. No sirve. Entonces cayó en lo mismo.
0: No, yo lo...
2: está en la misma.
0: Lo que digo nomás es, vos estás haciendo una acción legislativa sobre un ítem que se llama campaña sucia, que es sucia porque contiene insultos y compañía, ¿verdad? En consecuencia, el papel lamentable que hacemos en esta Cámara es terrible. Somos salamerismo barato. Ustedes son salameros baratos. No tienen dignidad. Monos son los del MITIC. Y después en el segundo pedido de informe sobre el presidente de la República, sobre el viaje del presidente, insultó más todavía. Entonces, por eso es que nadie les cree más a estos tipos.
2: Ese no se concedió.
1: Vos sabés que...
2: De pedidos de permiso.
1: José Amarilla, quien siempre hace análisis, me escribió un mensaje y me dijo, el problema no es caricaturizar o hacer la crítica, sino difundir información falsa sobre personas reales como si fuesen verdaderas.
0: ¿Sí?
1: No, a ver, estoy nomás... Ajá, ajá. También te reitero mi postura. Yo no estoy diciendo borren, eliminen, censuren, cancelen, bloqueen. No. Sino poner en tela de juicio. A ver, esto que ustedes están diciendo... ¿Es falso o verdadero?
0: No, acá, Javi, mi punto es el siguiente. No,
1: porque entregar información, atribuirle a alguien información falsa y presentar como verdadera, Enrique, sí es un problema.
0: No.
1: Y el problema principal sería si se prueba que desde el gobierno se concedió plata para esa campaña. Esa es la construcción.
0: No, yo, Javi, tengo un pequeño matiz contigo. Si el gobierno usó plata para delinquir, hay un problema.
1: Y bueno, ¿y cuando vos para más que es difamación y la calumnia?
0: Hay en el Código Penal unas definiciones de difamación, calumnia e injuria, que son los tres hechos punibles que se pueden cometer en tema de discurso.
1: ¿Tú sabes que incluso en su análisis me plantea varios artículos del Código Penal?
0: ¿Y difamación, calumnia, injuria? No hay otro.
1: Incluso la utilización de fondos públicos.
0: Ese es el punto, pues.
1: El artículo 6 de la ley 2880.
0: El punto es simple.
1: Utilización ilegítima de bienes, trabajo y servicios pagados por el Estado.
0: El punto es simple. Si el Estado usa fondos, no puede usar fondos para delinquir, pero puede usar fondos para hacer propaganda. Y propaganda negativa.
1: Y bueno, pero y justo lo que estamos diciendo es cuando emitís una información falsa y la atribuís a una persona real, ¿qué es?
0: Nada.
1: No es nada.
0: Un ataque. ¿Sabes lo que pasa, Javi? Yo, voy a reiterar de vuelta, porque yo estoy cada vez más...
2: Cuando difundís información falsa... ¿Solo es un ataque?
0: ¿En qué sentido es falsa la
2: información?
0: Porque
2: eso te dijo...
1: Si le estás atribuyendo a una persona real una información falsa y presentando como verdadera...
2: Eso no es simplemente un ataque. No. Esa es una difamación.
1: Está tipificado.
2: ¿Es una difamación
0: no? Acá hay tres figuras penales. Difamación, pero
1: utilizar el fondo calumnia, para eso es el
0: e injuria. Y estos tres hechos penales tienen una definición especificísima en el Código Penal. No es cualquier cosa. No es que yo diga, Enrique Vargas Peña es un cartista vendido, hijo de puta. No, discúlpame, ese es un ataque. Te puede gustar o no gustar. A mí me están diciendo eso, la cuarentena enmascarada desde hace 3 años, ¿verdad? Y es su derecho a hacerlo, porque es un ataque. Ahora, si ella dice que yo me fui a matar a una persona, a cometer un delito, ahí está entrando en los tres artículos. Punible. Difamación, calumnia e injuria. Esto yo no tengo acá en la cabeza ahora, pero quiero hacer una pequeña diferencia para que la gente sepa.
1: Si miras de a uno los videos que hicieron, te vas a encontrar con la sorpresa.
0: No. Yo no estoy diciendo que los videos son agradables. A ver qué. O sea, porque viste que la falacia del hombre paja. No, yo no estoy diciendo que los videos son agradables. Estoy diciendo.
1: No, ni siquiera entramos a calificar si es agradable o desagradable.
0: Si vos miras los videos.
1: Sobre lo que te atribuyen es el tema.
0: Tiene que atribuirte la comisión de un hecho punible.
2: Si a sabiendas que es información falsa, igual lo digo, es calumnia.
0: Dice. Y exactamente, ¿entendés?
1: Y usar fondos públicos para cometer calumnias.
0: Ahí está, pero es un delito de acción penal privada.
1: Exacto, sí, eso es indiscutible, bueno, Enrique.
0: Entonces,
1: indiscutible, pero y ahí viene lo que Sara te planteaba ayer. ¡Qué loco! O sea, cuando este gobierno... que dice que tiene muchas acciones positivas y las tiene, no está usando toda su energía, toda su estructura y toda su plata para contarle a la ciudadanía eso. No, y con ello ya puedo para hacer campaña de difamación.
0: No.
2: Medio millón de dólares.
1: Enrique, ¿cuánto? En realidad...
2: Medio millón de dólares.
0: 500. Medio millón.
2: Sí.
0: 500 mil.
2: Sí.
0: En completo, total.
2: 500 mil en las pautas que se dieron. Sí.
0: ¿Sobre un presupuesto de...?
2: No. Yo sé que vos vas a venir con el 0.0. Sí, no. 500 mil dólares utilizados en buena comunicación a que se hubiese traducido.
0: Pero es plata pública.
2: Y eso es lo que se está pidiendo.
1: Se está tratando de...
0: Eso es lo malo que yo también estoy discutiendo.
1: Y bueno, pero si no tenés el hilo conductor, es imposible que llegues a la plata.
2: Si no te entregan, Javier, la información.
0: Espera, hay una delgada línea gris entre una investigación y... Aclaro que el medio de comunicación sí puede hacerlo. Esa investigación, y es su trabajo hacer la investigación, y de hecho vende por esa investigación, medio de comunicación y acción pública. Y la acción pública no puede ser una pesca, fishing. No puede, está prohibido.
1: Tiene que ser con elementos.
0: ¿Entendés? Entonces... ABC tiene todo el derecho del mundo, pero no sé cómo te explico, es su función hacer el phishing.
1: Bueno, y fíjate...
0: El sector público no.
1: A ver, y fíjate lo que siempre te digo de observar la conducta política de quienes están en el ejercicio del poder. Nosotros ahora mismo estamos haciendo justamente una observación de la conducta política. Ah, ustedes para eso están acá, usando la plata pública para esto. Ni siquiera estamos entrando todavía en una tipificación si es hecho punible o no.
2: Ahí está el diputado.
0: Hola Raúl, ¿cómo te va Raúl? Benítez, diputado. ¿Cómo estás Raúl?
3: Buen día Enrique, Sara, Javier, ¿cómo andan?
0: Bien, bien. Raúl, yo estaba haciendo un pequeño cuestionamiento con respecto a una cuestión de principio sobre los pedidos de informe de la campaña sucia. Y digo nomás, si vos haces un pedido de informe sobre una campaña sucia, reitero el concepto, sucia, ¿cómo puede ser que esté basado en una cantidad de insultos? Es porque vos ayer pasaste un video calificando de monos a los señores del MITIC, de gorilas, monos, y después dijiste que la Cámara de Diputados está integrada llena por salameros, y después incluso otro insulto en el pedido de informe sobre Santi Peña y compañía. Entonces la pregunta que yo hago es, o sea, ¿desde qué posición de principio es lo que vos estás cuestionando la campaña sucia? ¿Y lo que vos haces cómo se llama?
3: Enrique, me parece que hay una distancia abismal entre una cosa y otra. O sea, acá lo que estamos debatiendo es si es que el gobierno pagó o no con dinero público una agencia o pautas digitales en contra de una campaña contra opositores, disidentes, contra medios de comunicación, contra periodistas, etcétera, etcétera, ¿verdad? O sea, ya que yo lo exprese como lo exprese, y me extraña mucho que vos lo objeto, ¿verdad? Vos que sos el fundamentalista de la libertad de expresión.
0: Sí, sí, soy totalmente.
3: Me parece muy extraña tu postura, ¿verdad?
0: No te tiene que extrañar mi postura, porque mi postura no tiene nada que ver. Yo reivindico tu derecho al insulto, Raúl. Reivindico absolutamente tu derecho al insulto.
3: Y aclarando también una cuestión. Creo que se entiende súper bien en el video que cuando se habla de los monos, era estos monos con teclado que se estaban dedicando evidentemente a hacer este tipo de ataques, que nada tiene que ver con una comunicación oficial del gobierno.
0: A ver,
3: creo que eso se sobreentiende también en la forma de explicación.
0: Raúl, espera, quiero separar, perdón Javi, una cosita nomás, quiero hacer una pequeña aclaración.
3: No entiendo por qué la mezcla entre una cosa y otra, o sea, el hecho de que ellos hagan una campaña comunicacional financiada por el gobierno, probablemente por el gobierno, que encima el MITIC no responde la información, a mí me hace, o sea, me obliga a que cuando yo pido el informe que no me responden, y que encima uno de los informes en la cámara ya me mandaron a dormir.

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2: Es la hora 5:56.
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Muy buenos días, audiencia de la 102.5 FM Itapúa. Estamos iniciando una nueva edición de Marcando la Mañana, correspondiente al día de hoy, miércoles 17 de junio del año 2026. Qué placer inmenso poder saludarles. Gracias al Señor nuestro Dios por este nuevo día, por esta nueva jornada que nos regala y nos permite estar en contacto con todos ustedes, esperando que tengan un día hermoso, lindo, positivo por sobre todas las cosas. Muchas, muchas felicidades para todos, mucha fuerza. Que el Señor nuestro Dios, con su infinita bondad, les ilumine siempre, les bendiga y les dé salud, que es lo más importante. Si hay salud, ya hay todo, y el resto viene solo. Vamos a darle gracias al Señor nuestro Dios, nuestro Creador, por todas las cosas lindas que nos da, y también por las difíciles, porque Él nos enseña a superarlas. Gracias, Señor. Gracias por la salud, gracias por la vida. Que tu bendición llegue hoy a cada uno de los hogares. Y muy en especial, Señor, te pedimos por aquellos hogares, por aquellas familias, por aquellas personas que hoy más necesitan. Que esa luz de Cristo ilumine, que esa luz de Cristo disipe todas las tinieblas, que esa luz de Cristo les dé la fortaleza necesaria para luchar y superar todos los embates de la vida. Que esa luz de Cristo nos permita a todos ser constructores de una nueva y mejor sociedad, con decencia, con respeto, con transparencia, con honestidad, con fraternidad. ¿Cómo hace falta? ¿Cómo hace falta ser un poco más decente, más tolerante, más respetuoso? Le invito a que seamos un poco más respetuosos, que utilicemos la decencia, que comencemos a recuperar los valores, la moral. Todo es importante. La vida es muy linda, es muy agradable si tratamos todos de conformar una sociedad de valores y vivir en un mundo de fraternidad, de cordialidad. Es posible. El mundo no termina en una cancha de fútbol o en la política o en algunas otras cosas. Hay cosas más importantes, más allá. Analice, vean y respeten. Señor, te pedimos protección y bendición para que los enfermos puedan recuperar su salud quebrantada. Gracias a Dios.

Bueno, son exactamente las 6:09 a.m. nueve minutos en el país. Buenos días, alegría. Buen día la vida, buen día el amor. Que tengan un hermoso y encendido buen día, Rumi. ¿Todo bien, va? Ya llegó nuestro matecito. Con jengibre, con todo. Aquí. Me entró acá un ruido. Espera que ya vengo. Mi retorno me parece acá. Mi mate se vino todo con carga. Rubín, parece que hoy inicia con una carga especial. Hasta mi retorno saltó todo. Ya está haciendo gimnasia. Buen día, David Pinoza. Hace frío, Rubín. Le dije, en tu casa, Heise. Está bailando ella sola. Bueno, excelente, lindo día, mi gente. Ya tengo mi matecito con hierba mate, pajarito, Luis, no tendrá la mejor hierba del país. Y como dice nuestro amigo, ¿verdad? Haga frío, haga calor, aquí estamos firmes los laureados.

0: Tener las noticias tampoco, y aquí ya estamos para informarles de esta edición número 11.487. 11.487 programas de Marcando la Mañana, cerquita a los 11.500, mi gente. A 13 programas estamos de llegar a un histórico 11.500 programas de Marcando la Mañana, bien arriba, allá lejos, ¿sí? Gracias, gracias a ustedes. Por la sintonía, por el cariño, por el afecto, por compartir todos los días con nosotros, Marcando la Mañana, por informarnos también, porque siempre están con todas las informaciones. Bueno, el placer, el gusto de estar en contacto con ustedes en esta fría mañana. 8 grados la temperatura actual, pero 4 la sensación térmica. Hoy se siente el frío, hoy hace más frío parece que ayer. Ayer teníamos 7 grados con 5 de térmica, hoy 8 y 4 se siente. Ahí en el pasillo, aquí cerquita de la costanera, se ha vuelto tobillo, ahí parece que te agarra algo, en un zapete, una hormiguea a tu pie y ya en el tobillo un frío que sube, sí, a ras del piso, prácticamente está a 1 grado la temperatura. Está fresquita la mañana, así que papá, mamá, buen día, buen día. Abriguen a los chicos, La media, sí, media bien caliente, una media especial ahí, abrigarse, cubrir la garganta, mi gente, no se olviden, bien, Si hay que poner una bufanda, un gorro, también todo, cuídense, cuídense bien, abríguense bien porque está haciendo mucho frío. Por ahí un guantecito, no hay problema también, puede ser. 6 de la mañana, 12 minutos en el país. ¡Ja! Y bueno, y Argentina sacó pecho por Sudamérica, dice. ¿Sí? Messi, el abanderado, rompió todos los esquemas. A punto de cumplir 39 años, marcó un histórico hat-trick, 3 goles de Lionel Messi para la victoria de Argentina frente a Argelia por 3-0. Así tiene que ser ídolo. ¿Pero qué le pasa a Messi? Visto la conferencia de prensa, está medio triste, está. Y medio lloró luego del primer gol. Y dijo que algunas cosas le están pasando. Parece algo que por ahí, por su casa, no hay por ahí la imagina. Ya, por ahí había siempre algunos rumores. Por ahora, de vuelta, parece que hay. Pero está, jugó como los dioses, ¿verdad? Marcó 3 golazos. El hijo de Zinedine Zidane, el arquero de Argelia, ¿verdad? Zidane, ¿usted quiso ir a la pelota? Bueno, pero ayer fue un día de estrellas. Brillaron las estrellas en el Mundial. ¿Sí? Mbappé entró. Francia le ganó a Senegal 3-1 con 2 gol de Mbappé. Noruega le ganó a Irak 4-1 con 2 goles de Erling Haaland. Sí, el vikingo, el que juega en el Manchester City, marcó 2 goles. O sea, Mbappé 2 goles. Haaland 2 goles, después entra Messi, no podía ser menos, pues, le metió 3 él. Y después Alexis me va a llevar a, yo creo que históricamente, en un mundial, este es de los goleadores que por lo menos suelo ver, es el segundo que marca 3 goles. En un campeonato mundial, no hay mucho hat-trick en un mundial. Jules Fontoin, el francés, Italia 7, Paraguay 3, era 7-3, no, no Italia. Perdón, Francia 7, Paraguay 3, en el mundial de Suecia 1958. En ese mundial, Jules Fontoin marcó 13 goles y mucho tiempo fue el máximo goleador de la historia de los mundiales. Hasta hoy sigue siendo. ¿Por qué? Porque él marcó 13 goles en un solo mundial. 13 goles en un solo mundial. Messi, por ejemplo, marcó goles en 13 goles en 5 mundiales. Necesitó 5 mundiales para marcar 13 goles. Mbappé necesitó 3 mundiales, 2 mundiales, a poco, sí, 2 mundiales para marcar 11 goles. Ayer marcó 2, tiene 13 ahora. O 14 tiene Mbappé. No, 12 tenía. Marcó 2, 14. O sea, necesitó 2 mundiales para marcar 12 goles. O sea, nadie llegó a marcar hasta ahora 13 goles en un solo mundial, como lo hizo el francés Jules Fontoin. Pero la marca máxima es del alemán de 16 goles que ayer Messi ya alcanzó ahora. O sea, Messi es uno de los históricos goleadores en la historia de los mundiales con 16 goles convertidos. Ahí está Mbappé a 2, ¿verdad? Con 14 está Mbappé. O sea, hay una, va a haber una guerra de goleadores y quizá al terminar este mundial vamos a tener a un nuevo histórico goleador de los mundiales. Pero yo creo que el récord que consiguió el francés Fontoin en 1958 va a seguir todavía vigente, el de ser el máximo goleador en un solo mundial. Pero ayer, reitero, las estrellas brillaron. Mbappé 2, Haaland 2, Messi 3. Bueno, y después Austria le ganó a Jordania esta madrugada, hoy ya. A las 6 por ahí terminó el partido. 3-1 fue, ¿verdad? Oh, pues entre sueño y sueño. 3-1. Austria le ganó. Hoy se completa la primera rueda. Hoy debuta Colombia. Colombia juega en México. Bueno, vamos a tener. Entonces, los resultados de ayer: Francia 3-1 a Senegal. Noruega 4-1 a Irak. Argentina 3-0 a Argelia. Y Austria 3-1 Jordania. Los resultados que se dieron en la Copa, muchos goles, En el primer partido hubo 4 goles. En el segundo 5 son 9. En el tercero 3 son 12. Y en el cuarto 4, 16 goles. En 4 partidos, promedio de 4 goles por partido. Bueno. Eso en la página deportiva de los mundiales. Hay partido, ya le vamos a dar hoy. 6:19 minutos. Preparo el matecito mañanero con yerba mate Pajarito, orgullo nacional, la mejor yerba del país. Alexi, ¿cómo te va? Muy buen día.
1: Buen día, señor Alberto. El saludo cordial a los compañeros, a la audiencia. Muy buenos días, señor. Feliz miércoles, ombligo de la semana, ya otra vez, señor Alberto.
0: En mitad de semana. Hoy le vamos a aprender a ver a San Cayetano.
1: Sí, 17.
0: Miércoles 7, 17, 27 de cada mes.
1: Exacto.
0: Para que nos dé paz, pan, trabajo y un poquitito de efectivo, ¿eh?
1: No viene mal eso.
0: No viene mal.
1: Sí.
0: Hoy, el día de en Argentina, hoy tenía que ser feriado, pues ya festejaban, ya feriado.
1: Sí, se adelantó para el lunes.
0: Vamos a ver si el tren se reactiva hoy,
1: Estaba de mantenimiento ayer. Vamos a estar mironeando ahí por el puente.
0: Sí, a ver si, ¿qué tenemos, verdad?
1: Sí, señor.
0: Después, lo del asalto, no hay nada todavía nuevo. Todavía no hay una.

0: con un avión privado y todo lo que llevó los invitados fuera de eso. Y el escándalo en Brasil por el presidente de la
1: La Confederación.
0: Confederación Brasileña de Fútbol, que fue denunciado por pagarle, dice, con plata de la Confederación Brasileña de Fútbol a su amante que se fue con él al Mundial, ¿verdad? Pero el problema no es uno, se fue con dos y después se reunió con su señora en la inauguración.
1: Sí.
0: Oñembo, Alexia Eterna.
1: No, tranquilo.
0: No, el
1: Tranquilo.
0: problema, uno, el problema de tres, lo ya era.
1: Sí.
0: Una era una empresaria de, ¿cómo se llama eso? Fitness.
1: De los fitness, gimnasio y
0: Gimnasio,
1: compañía.
0: que era todo eso, puro músculo
1: Puro
0: era.
1: músculo, sí.
0: La otra es una influencer.
1: Ella está oponada, sí.
0: Todo, o sea. Y su esposa estaba en la inauguración y estaba esperando.
1: 12 mil dólares, 13 mil dólares salió su estadía en Nueva York de esa señora.
0: Una y la otra no se sabe.
1: Y la
0: Porque
1: otra.
0: primero el turno le tocó a una y segundo turno a la otra.
1: Ese ya no se
0: Y a la
1: sabe.
0: esposa de México.
1: Vaya, vaya.
0: Está bien. Bueno, que puede que no puede decir.
1: Sí, señor.
0: Pero el tema de Messi, el comentario ahora.
1: ¿Qué manejas, Alberto?
0: Y hace rato que tiene problemas con
1: Con Antonella.
0: sí. Ya en el 2018 de ahí viene un problema. Que había los mundiales que no sé si se fue allá a la cancha. Pero anda, hay rumores ahí medio. Argelento. Parece que lo contrario del presidente de Brasil,
1: Al revés.
0: alguna cosa hay. Pero él en el primer gol lloró y dijo que era un problema personal. Ahí en la conferencia no va a escuchar el peor. Bueno, ¿cuánto te dije yo que Keiko iba a sacar la diferencia en Perú?
1: 300.000 por ahí.
0: 30.000.
1: 30.000, 30, ahí está, 30.000.
0: Ah, ¿te grabados? ¿Cuánto ya tiene Keiko hoy?
1: Hoy voy a actualizar el.
0: Ah, miramos, 35.000 ya
1: Y
0: tiene.
1: ya superó ya tu aproximado.
0: Ah, más de 30.000, dije yo. Va a tener más de 30.000 votos de diferencia. 35 ya tiene. Virtualmente Keiko Fujimori ya es la nueva presidenta de Perú. Ya es presidenta de Perú. 30, y ya es imposible, irreversible ya la
1: Sí,
0: diferencia.
1: 36.400
0: Ya
1: votos.
0: pasó entonces. Anoche era 35. 36. Yo te acordás que con los votos que vienen del exterior
1: Sí.
0: va a sacar una enorme diferencia.
1: 99,1 ya
0: Ah.
1: contabilizadas las actas.
0: Sí, ya prácticamente está terminando ya. No hay caso ya. Irreversible
1: Sí,
0: ya.
1: decir.
0: Ya no va a cambiar más ya.
1: Mucha
0: O
1: diferencia.
0: sea, Keiko ya es presidenta de Perú. En cuatro intentona.
1: Sí.
0: Entonces, ¿qué? Efraín Alegre puede presentarse otra vez.
1: No,
0: El pidió otra vez, ¿no? Hacer la de gran Keiko, ¿eh?
1: la esperanza es lo último que
0: ¿Y
1: se
0: por qué no
1: pierde.
0: Efraín puede hacerle? Si Keiko pudo en la cuarta, ¿por qué no yo? Y se lanza su campaña.
1: Ella es cuarto sería Alberto.
0: Cuarta, esta es la cuarta vez.
1: Y
0: Y Lula también. Lula perdió como tres, cuatro veces. Antes Lula de presentarlo, pero se reían todos ya. Overleye, dame a Lula. Sí, Lula perdió tres veces y la cuarta por ahí también.
1: Persiguió mucho Alberto el para llegar a ser
0: Sí,
1: presidente.
0: mucho, mucho, ¿no? Ya después viejo consiguió entrar. Lula perdió mucho. Muchas veces perdió. Y Keiko, desde que comenzó a luchar, ella era jovencita cuando perdió la primera vez.

0: Ahora ya pasó los 50. 51 países.
1: Sí.
0: Bueno, vamos a ver cómo en un país que está muy, muy dividido, ¿verdad? Casi es
1: Sí.
0: mitad y mitad.
1: Muy inestable.
0: Sí, no, hay mucha inestabilidad en Perú. Bueno, 6:26 minutos en el país, matecito por medio,
1: Sí,
0: Alexis.
1: señor. Hoy más que nunca parece, ¿eh? Con yerba mate,
0: Sí, yo
1: pajarito.
0: ya ahora voy a sembrar mi
1: Sí,
0: trabajo, la chica.
1: señor. Con yerba mate, pajarito. Orgullo nacional, la mejor hierba del país. Ahí está el otro matecito. La suave, señor, como siempre.
0: La suave,
1: Sí,
0: sí,
1: sí, sí.
0: señor.
1: Paquete celeste
0: Y
1: tomamos aquí
0: estira
1: en el
0: la
1: café de la
0: garganta,
1: mañana.
0: sea porque quiere fallar, y a veces
1: No, no,
0: con
1: no.
0: el frío, chupamos el frío de la
1: Sí,
0: mañana. Hoy se llama ese frío.
1: hoy, señor, se siente.
0: No, hoy, ayer no tuve frío,
1: No, yo hoy también,
0: pero hoy
1: hoy.
0: sí se da.
1: Sí. Parece
0: Mi
1: seco.
0: tobillo, mis rodillas, se hay.
1: Y hoy está más baja la humedad que ayer, por ejemplo.
0: Y sí, están, ¿verdad que sí?
1: Ayer estuvo
0: 88
1: 95.
0: tengo yo.
1: ¿Cómo? Sí,
0: 88.
1: y ayer estaba 96.
0: 94 estaba ayer.
1: 94, 96, sí. Sí.
0: Y hoy un grado más la temperatura, pero hoy tengo un grado menos la sensación
1: Sí.
0: térmica. Yo tengo 4 de
1: Cuatro
0: térmica.
1: térmicas, señor.
0: Asunción tengo 9, tampoco, no 10, y 7 en Buenos Aires.
1: Térmica de 8 en Asunción y en Buenos Aires.
0: 6 grados, 4 décimos térmicas.
1: Térmica de 6 también.
0: En
1: En Buenos Aires.
0: Buenos Aires, ¿sí? Bueno, nuestro matecito de las cámaras binarias de
1: Sí,
0: computación.
1: señor, viendo esta fría mañana en la ciudad de Encarnación, sector de la Avenida República del Paraguay, movimiento, bueno, de a poco se va cargando la Avenida República del Paraguay, luces encendidas, todavía oscuro a esta hora, movimiento bastante tranquilo todavía en este sector, Avenida Francia también, movimiento muy, muy escaso de vehículos a esta hora de la mañana. Oscuro, fría mañana, encendidas las luces, según las cámaras de Binader Computación.
0: Bueno, le ponemos fuerza, potencia, velocidad, temperamento y nada de secado al sol. Arrancamos la
1: Sí,
0: mañana.
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0: Bueno, saludo ahí a don Anselmo, Alberto, ¿dónde escribiste? Y sol de noche en Bajeche.
1: Sol de noche. Vaya, vaya, wey. No hay
0: Apeago
1: cua, eso, wey.
0: Petromal.
1: Ah,
0: Lámpara.
1: no hay polio, no hay
0: Amigo,
1: polio, Anselmo.
0: cualquier cosa va a hacer
1: Y
0: caso, hierba.
1: ese caso, hierba, sí, no hay caso, don Anselmo. A esperar que el sol prenda más.
0: Que sol de noche, ¿verdad?
1: Vamos a tirarle más leña al sol, ¿verdad?
0: La
1: No sé.
0: pasada ya quería un panel solar para
1: Panel
0: ese
1: solar.
0: caso.
1: Pues igual no le
0: Ahora está
1: sirve.
0: buscando sol de noche en ella.
1: Está bien. Pues no le ha servido, no se
0: No.
1: calienta nada.
0: Bueno, 6:29, buen día, Ani. Ahí ya está Ani, ya firme, dice, Ya hizo calentamiento muscular, todo
1: Sí.
0: impresionante, dice. Una camperita livianita nomás porque. Ahí está, ya está el colectivo preparado. Ahí estamos, todo el equipo marcando, ya está firme. Preparado para que los chicos puedan subir. Buen día, Helen Lucía. Fuerza que. Vamos que Ivo, fuerza arriba. Carlito, meterle que será. Ya vamos a comenzar la pretemporada dentro de poco. Fuerza, vamos que. Dale que Dieguito. Nos preparamos para el sábado, Diego. ¿Cuántos sábados de los mundiales?
1: Sí, sí,
0: Dale
1: sí.
0: que. Tenemos que ir viendo los goleadores. ¿Quiénes son los que están con 16 goles? ¿Quiénes están con 14 goles? ¿Quién es goleador histórico de los mundiales? Hay muchas preguntas que se van sumando. Hay que ir aprendiendo,
1: Sí,
0: Alexis.
1: eso es lo del goleador actual, por ejemplo, ya cambió ya.
0: Sí.
1: Ya se sumó Messi, pues.
0: Por eso hay que ir
1: Sí.
0: viendo, cambiando ya históricamente algunas cositas tenemos que ir sumándole.
1: Y vamos a agregar cosas,
0: Sí, por
1: más
0: ejemplo,
1: datos.
0: Paraguay dice. Debutó perdiendo 4-1, pero por 3 goles de diferencia.
1: Sí.
0: Alguna vez también perdimos frente al mismo equipo por 3 goles de diferencia.
1: También, sí.
0: Debutando también.
1: En el primer mundial.
0: Deja que hagan los deberes.
1: Perdón.
0: No, está.
1: Se me chispoteó.
0: Tranquilo. No, hay preguntas que vamos a ir sumándole así de lo que va apareciendo en la historia de los mundiales. Así que
1: sí, señor.
0: Mucha fuerza. Y este sábado los chicos van a agasajar a sus papás. Los chicos van a tener premios, pero para papá de los mundiales.
1: Excelente.
0: Van a estar los cuatro, pero tres nomás van a participar.
1: Sí.
0: Porque uno tiene que dar libre.
1: Uno tiene libre.
0: Pero ¿verdad? Tiene que venir porque tiene que...
1: Agasajarle a papá.
0: Exacto, claro. El otro día...
1: Justo este fin de le toca libre a Dante
0: Ramírez. A Dante, sí, pero tiene que... Su papá siempre la acompaña firme a la hora que él está.
1: Siempre está ahí, sí.
0: Sí, así como está firme el papá de Espínola, el papá de... También de...
1: Ahí está el doctor. Sí, Diego.
0: Y el... Nuestro campeonísimo viene con las tías.
1: Con las tías, Luan, sí.
0: Luan. Sí. Que estuvo libre este fin de semana, ¿verdad?
1: Exacto.
0: Bueno, excelente. Vamos a estar ahí esperando que sea con la sonrisa amplia en el rostro después de una victoria de Paraguay 2, Turquía 0. Parece que va a haber cambio. Matías Galarza va a jugar, parece.
1: De titular.
0: Después parece que va a jugar Pita.
1: ¿Sí?
0: Parece también que Pita va a jugar centro delantero. Y el otro sería el de Prado ahí en el medio, ¿verdad? Ahora, no, atrás no sé, parece que va a ser, no hay cambio atrás ni en el arco.
1: Se mantiene la defensa y el arco.
0: Y bueno, vamos a ver qué pasa. Ya hay que estar atento nomás ya. A partir de ahora ya... Ya hoy, no hay más críticas, no hay más nada.
1: Según dicen, hoy la práctica más importante, señor.
0: Anoche practicó.
1: Sí, y hoy de vuelta.
0: Hoy, sí, claro, hoy es miércoles. Ya descanso y esperar el partido del día.
1: Exacto.
0: El viernes. Día, sábado.
1: Sábado, pues. Sí.
0: Sí, allá, viernes madrugada. Viernes allá, a la noche, sábado a la madrugada.
1: Allá viernes para ellos y nosotros sábado ya.
0: Sí, y entiende, vale. Prendemos un equipo bombero. 6:33 minutos, vamos, llamamos rápidamente, subimos rápido al colectivo. Dale que Andy con tu colectivo primero, Alexi, vamos.
1: Muy bien, sí señor, vamos a tomar lista, colectivo número 1, atención que chicos, comenzamos con Ailén Ortiz, Álvaro Ríos, Álvaro Salas, Alan Arrúa, Mirka Maldonado, Ariel Villaverde, Aurora Sequeira, Benjamín Gustavo Talavera, Benjamín Madrigal, Belén Ortiz, Briana González, César Garay.
0: Rápido que vamos subiendo, bien calentito está colectivo.
1: Sí señor, Giovanni Balbuena, Daniel Garay, Emma León, Emma Valentina Aranda, Selene Aranda.
0: A ver que las Emma, vamos que.
1: Vamos que. Emily Maidana, Eitan David Maldonado, Fiorella León, Florencia Fernández, Giovanni Miller, Elena Salas, Iván Velázquez, Jeremías Espínola, Jeremías Santa Cruz, Joshua Santa Cruz, Joan Cantero, Kiela Rúa, Leandro Campos.
0: A ver, Pulpito, fuerza que.
1: Está Pulpito. Liam Troche, Lucas Espínola, ahí está Lucas.
0: Ahí está Lucas, doctor campeonísimo.
1: Luana Jazmín Villalba, Mateo Barrios, Mateo Klecops, Maximiliano Osorio.
0: Alguien Mateo, sí, vamos.
1: Fuerza que Milena Ríos, Mónica Milagros, Montserrat Cantero, Carlina Gabriela y Ferchu Portillo.
0: Dale, Carlina, fuerza que gol paraguayo también ahí. Sí. Gol paraguayo y ya está.
1: Estamos ahí reposando todavía, Alberto.
0: Todavía reposamos.
1: Sí, señor.
0: Bueno,
1: sí,
0: bueno, fuerza. Dale que Ferchu ahí. Bueno, ya está, primer colectivo. Vamos,
1: sí, señor.
0: Segundo colectivo.
1: Segundo colectivo, Nayara Yelena Costa, Nicole Valentina Cuevas, Piero Portillo, Johan Portillo, Richard David Jiménez Vado.
0: Vale que Richard David Jiménez Vado es de Olimpita. Vamos de campeón.
1: Ahí viene Tim Payne, dice. Sí. Santiago Javier.
0: No, pero Sánchez está siendo presidente de Olimpia.
1: Sí, Alberto, sí.
0: Ya vendió 10 empresas grandes, dice.
1: Sí.
0: ¿Con cómo se llama Spalding, verdad?
1: Por ahí, sí, sí.
0: Steam Paking.
1: Steam Payne.
0: Payne.
1: Payne, sí, señor.
0: Si no te crees, voy a ir de unos técnicos de vitamina. Yo quiero hacer un equipo de fútbol, ¿no?
1: Sí.
0: Tranquilo, le dijo el presidente. Este puede para otra cosa.
1: Qué loco. Guau, qué vitamina pidió por este. No, déjense, joder, señores. Disculpen. Axel Paiva, vamos, chicos, segundo colectivo. Thiago Vareiro, Tobías Martín. Nos vamos por las ramas.
0: No, vos saqué 10 empresas.
1: 10 empresas, ¿verdad?
0: Ya pidió, sí, para sumarse ahí al paquete publicitario Olimpia.
1: Este tipo se va forrando.
0: No, pero nosotros, Olimpia.
1: Ah, no, también, pero este también, Team Pain.
0: Yo, y si necesitamos generar, pues,
1: yo empezó huevo. Estaban diciendo ayer los colegas, este venía a jugar Copa Paraguay y
0: sí, pa eso está viendo. Ah. Para vender. Y ¿sí? Acá viene Team Pain, un gay, está, pata lomita, ahí van a ir a verle.
1: Acá si viene Villalera, va.
0: Y bueno, sí. Y ese es el marco de show.
1: Claro que sí.
0: Andá, entramos en las redes sociales, mirar lo político, de cómo se pegan, será. Impresionante, sí. Cómo se pegan las redes sociales. Una locura.
1: No.
0: Y tal pan ahí, güey.
1: Divertido.
0: Bueno, dale, seguimos.
1: Seguimos.
0: Colectivo, vamos, que acá hace frío.
1: Le están restando los mitos. Valentina Cuevas, Valentina Stephanie, Julia Stephanie, Alma Fiorella Viera.
0: Dale, que lo Stephanie, vamos.
1: Y Aranza Cabrera.
0: Dale, que Aranza, fuerza, rápido que.
1: Vamos.
0: Y Aranza, otra vez tiene tu colchón por la espalda.
1: Tiene frío, dice. Sí, tiene frío, tiene frío. Araceli Silva, Julieta Melina Palacios, Jocelyn Isaira Cayus, Iker Romero, Evolet Domínguez, Gonzalo López, Teo López, Diego Rey Aquino, Génesis Muñoz, Gabriela Pacheco, Josías Pacheco, Pablo Alexander Pérez, Milagro Jazmín González, Pablo Bogado, Alexander Martínez, Mateo Martínez, Valeria Sichic, Amelia Woutrich, Jacqueline Woutrich, Luana Palacios, Saúl Rodríguez, Daniela Urbina, Faustino Cubas, Luján Cubas y Sofía Flores, segundo colectivo.
0: 6:37, vamos que rápido, tercer colectivo, ahí está. Vamos que a mi pasito, vos Ramón ya se van ya. Vamos que subimos al tercero, Alexis, rápido.
1: Tercero, sí señor, Camila Alcalde ahí comandándola.
0: Ahí está, dale que gente, Lucía, vamos que vivo.
1: Sí, ahí están, a que se va el colectivo, vamos que.
0: A que se va el colectivo.
1: Vamos que Luan Morel, Agustín Pereira.
0: Esperen a que suba Ivo, si no, pues se va a quedar él.
1: No, claro.
0: Bueno, dale. Ahí.
1: Sofía Pereira, Mauricio Sarkis, Fabricio Zarza, Mateo Tischler, Pablo Maidana, Emanuel, Emilio y Alejandro Sidman, Heidi Jaruta, Mía Armoa, Zaira Martínez, Luana Martínez, Hanna Lopatiuk, Santiago Cardoso, Ailén Cardoso, Martín González, Gadiel Martínez, Federico Miranda, Michael Cabral, May Oda.
0: ¡Ahora que May! ¡Vamos que es sí. campeonísima! Y vamos a ver, dice, pasé esos esquimales. Tranquila,
1: Está todo.
0: No se sabe quién es ella.
1: Hay que cuidarse.
0: Tiene un cartelito, May, soy.
1: Está bien, hay que cuidarse, señor.
0: Tranquila. Sí.
1: Vamos con los Paiva, Araceli, Gabriela, Johan, Tobías, Giovanni, Mauricio, Paiva. Y doña Juliana quiere subirse también, dice.
0: No, tranquila. Vamos a un tren para doña Juliana.
1: No, por. Olivia Alvarenga, Ariana Alvarenga, Luz Valentina López.
0: Dale que Luz, vamos que.
1: Maxi Valiente, Samira Valiente, Mateo Yamil López, Clara Silvero, Marité Vega, Enzo y Santi Cáceres, Emma y Matías Irala. Ahí está, Emma.
0: Dale que invita a fuerza que. Va. Cuidado que bien abrigadita.
1: Bien abrigada.
0: Vamos que. Despacio Fabricio. Nomás.
1: Sí, señor. Fabricio Mendoza Masi. Ahí está Rodrigo Yanisti, rumba
0: a Santiago. Rodrigo, rumba al alto, sí. Fuerza que.
1: Santino Pedroso. Siena Zamparo Santos. Azul Aramí Villalba.
0: Dale que Azul, vamos que.
1: Y Enzo González, Ale Forcado, Micaela Rodríguez, Araceli Rodríguez y Brian Rodríguez. Max Paul Vázquez Reiners.
0: Y ya sea, estoy con los artistas viene ahí.
1: Están los artistas, sí, señor. Eric Santiago Vázquez Reiners. Dylan Cáceres. Alan de Jesús Star, Octavo Gilier, Leonardo Gilier y Maximiliano Gilier Ocampos. Yeruti Rodríguez, completa, señor.
0: Bueno, con colectivo. Los tres colectivos en marcha. Vamos que fuerza arriba, somos los estudiantes. Vamos que.
2: Lo primero es estudiar.
0: Y somos paraguayos también. Vamos de cachiporro, fuerza que será. Dale que. Vamos que. Movemos el cuerpo. Vamos que adelante a Liroca, díganle que a mí dice la, vamos a recuperarnos. Vamos a dejar de lado nuestra función de actores de cine y vamos a jugar fútbol.
1: Vamos a jugar fútbol, señores. Fuerza que.
0: Vamos que fuerza a Liroca, dale que a nuestra amiga Delio, fuerza que ya rumbo al de Atos.
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0: Alberto, 0 grados, amigo, aeropuerto Mejí,
1: seguro.
0: Ale Castelli. Y vos estás en la avenida Las Palmeras y no hay agua.
1: No hay caso ahí.
0: No hay caso.
1: Es frío, señor.
0: Macho sí. Frío, así dice.
1: Seguro que hay escarcha, Alberto, por algún lado.
0: Sí, él dice que se ve todo blanco. Ve
1: todo blanco. Que nos pasen fotos
0: así. Imagina esa pumba de tendeje. Imagina. y Zapuín Bareté. Zapuín Bareté. Te he analizado para ver profundo lento.
1: Sí.
0: Dale, dale, tranquilo. Pues ahí, Obora, equipo, el dedón, sigue. Ay, tranquilo nomás. Alan Pedro, un abrazo. Fuerza, ahí en Canal 13 Andrés, tranquilo, todo, este fin de semana vamos a tener llovina seguro.
1: Epa.
0: Bueno, 6:41 en el país, periscopeamos la ciudad,
1: Alexis. Sí, señor, tenemos la presentación.

0: Bueno, ya estamos con Fabián Portillo.
1: Sí, señor, Móvil Exteriores, Comunicación Tigo, señor Fabián Portillo, buen día, adelante.
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0: al rojo, soy
3: amigo. Buen día. Comunicación buena. Pepe, mi pana. Vamos a la antena.
0: Bueno, fuerza Luis Rojo, vamos.
3: Hola.
0: ¿Cómo están las cosas por ahí?
3: Bien, señor. Buen día. Saludo a todos, saludo a la audiencia. Fría mañana, señor. Fría mañana.
0: ¿Cómo? Temblorosa,
3: Y afuera sonidos, realmente está.
0: Heigo, afuera. Bueno, así les digo, sonidos de Turañicane.
3: Afuera está para hacerte
1: la música, Alberto, tiritando.
0: Donald.
1: Sí, tiritando.
3: Anínate.
1: Un sábado está.
3: Hoy sí.
1: Sí.
0: Y después ahí hoy, te mandarlo el acundo. ¿Hace frío ya? Ese los iracundos, ¿no? Ese.
3: Los iracundos. Hoy hace más frío que ayer, Alberto. Ayer había neblina, hoy un poquito más seco, seguramente.
0: No sé qué, pero hoy, ahí sobre el poti, dice, te cuento. Gualdino, no es Gualdino, ahí en Abraham Sarki y Juan Perón, dice, ahí en la esquina. De cinco lados viene el viento. Hablando de eso, estoy preocupado, o sea, porque el COE se reunió ya. Está haciendo un estudio y ayer Fabián fue a revisar ya de lo que el informe teníamos.
1: Sí.
0: Están colmatados los... O sea, hay mucha suciedad en los desagües pluviales. Y el fenómeno del Niño que se está viniendo. Viste que en Asunción ya están alertando crecía en Alberdi, Asunción, Chaco, Bahía Negra, todos lados ya, comisiones. Y acá también ya tienen informe en el Centro de Operaciones de Emergencia que hay un día que va a llover casi 300 milímetros.
1: Y pa.
0: Más que aquella vez del 98, dice. Y el río va a crecer, va a tener una altura considerable. Y la... Los desagües pluviales están todos
1: trancados, Alberto.
0: Todos trancados,
1: esos
0: árboles tienen.
1: Alberto, ahí estamos viendo césped, ahí una canchita de fulga. Crece todo pasto de la tierra que tiene.
0: Y tenemos que limpiársela. Te puedo imaginar, además que si sube el agua ahí del embalse, sube embalse, van a entrar todo en la cantarilla, ahí se van a trancar.
4: Hay una temperatura de 8 grados Celsius con cielos despejados. 11 esperan cielos parcialmente soleados, con máximas de 21 grados y mínimas de 8 grados.
0: Bueno, gracias. Puede complicar, dice. Y solamente la EBI nos puede ayudar. Me dicen lo del Centro de Operación de Emergencia.
1: No queda de otra, ¿verdad?
0: No. Porque la municipalidad no tiene recursos para eso. Y la EBI solamente. Así que, mi querido amigo Tito Vergara, de que rompe su alcancía. Y tenemos que hablar con el director de la EBI. Para ver qué se puede hacer. Porque tenemos que acelerar el tema. Nos vamos a que venga la lluvia y después limpiar. Ojalá no venga. Si no viene, no pasa nada, ¿verdad? Pero si viene y nos limpiamos, a monte más.
3: Ojalá ya vea el pronóstico.
0: Pero por todas partes. Pues se están preparando. Vos ya leíste al pasado lo de Misiones Argentina.
3: Sí.
0: Todos se preparan. Asunción se está preparando. Alberdi se prepara. Pilar se prepara. En el Chaco se está preparando. Y la alerta sigue. Naciones Unidas hace, ¿cuánto? 2 meses que está anunciando.
1: Sí. Con estudios. Y hay una alta probabilidad, 80-90%.
0: La pasada refiló un partido del Mundial la tormenta. Y va a ir hasta noviembre, dice. Y otro dice que va a llegar
1: hasta marzo del 2027.
0: Hasta marzo del 2027.
1: Sí, sí, sí.
3: No hay amenaza,
0: ¿verdad? No, no hay por nada, la amenaza. Hay una música de ese.
3: Acá en pronóstico del litoral, dice Rafa, 70 kilómetros. Esto ya para esta semana, Alberto, ¿eh? No sé cómo tienen ustedes ahí.
0: ¿Para el viernes?
3: Se espera jueves 18 y viernes 19 sobre el litoral argentino. Desplazamiento de un frente frío sobre la región formará una línea de tormentas acompañadas por fuertes lluvias moderadas a fuertes ráfagas de vientos de 70 kilómetros y más y ocasional caída de granizo, el cual puede provocar anegamientos de calles. Esto es lo que dice para la zona. Precipitación hasta 100 milímetros en la zona de Santa Fe y suroeste de Corrientes. Eso es lo que dice acá y muestra un mapa.
0: Sí, eso de este corriente cojo a modo pilar de otro lado.
3: Misiones la punta ahí, pero en Nañan de Yarraima, norte.
0: Norte.
3: Pero en Nañan de Yarraima.
0: No.
3: De otro lado, vos, una vez, pilar, ¿qué a la de tu hoy?
0: No, si pilar, en Chaco se va, este cambal tira hacia central. Si entra acá derecho, lo que es. Acá si viene por Ituzaingó, eso ya.
3: Como ejecatete. Poniente a Romangado.
0: Poniente a Tatillepocaje. Con el lado llepe un ajena. La vaina para ver profundo y te.
3: Ahora tu corriente. Poniente a tu ya Remangado. Con el lado llepe un ajena. Otro itino. Bueno.
0: Veas ir a corriente contra corriente y correntino que chupe veicuaje.
3: No.
0: Argesia. Viejo. Viejo chiste.
3: Y muere. Hay que reactivar un poquito, Alberto. Ahora estamos todo en modo mundial. Hay que reactivar un poquito todos los dichos y ñenga de antes, ¿verdad?
0: De ahí, yo tengo ahí un libro. Le di a yo una vez, le dije.
1: Más o mucho me retaron, Alberto. Y llegué a Tailand de ñenga, me decían. Me retaban, ¿sabes qué? Fucha. No da gusto. Que te tiren palos. Pero vamos, vamos. Si la gente pide, vamos.
0: En una época le llené el libro a Alexi y a David, le llené el doble 6, güey.
1: No.
0: No hay caso.
1: Por suerte no me tocó ese calibre que le diste a David. Se asustó ahí.
0: Ya que David, 5 tomos de enciclopedia fútbol mundial. Acá vamos a sacar la pregunta. Le dije, Bingo, oye, Mayase.
3: Me voy al IAG. No, hay muchos libros, enciclopedia y demás, pero ahora ya con la IA y compañía muy rápido ya.
0: Y me digo, pero este contiene hasta el Mundial del 98 nomás, me dijo. No, y después los otros tomos de atrás para después.
1: Se cayó.
0: Ay. No puedes permitirme que sea mi estilo.
3: Ay. Alberto, hoy vamos a buscarle al ingeniero Vázquez.
0: Buscarle tampoco.
3: A hablar un poquito de ese tema. Y estamos haciendo nuestro mapita de.
0: Y que te dé la fórmula de cómo se hace melluda. Historia, ayer se llenó las redes sociales. Tendencia nacional fue.
1: Ahí estamos viendo la foto.
0: Ingeniero hidráulico haciendo melluda.
3: A esa isla.
0: Mandó también aquí. No va a vender su melluda.
3: Yo creo que no, ningún grupo de estudiantes le va a contratar para hacer melluda.
0: Una vez le llamé y estaba aquí, estoy estudiando una receta de cocina para Kevio, le dije. Y quiero hacer huevos fritos. Y le salió, me dije, poner 3 huevos, aceite en una sartén, poner a temperatura considerable y poner ahí los tres huevos, hijo. Y él agarró y le puso poner un poco de sal encima.
1: Así te tiró.
0: No quebró, no rompió. Le salió huevo frito, le salió huevo duro. Ay, bueno, así no lo ve.
3: No todos los son perfectos.
0: No hay caso.
3: No. Alberto, ahí Max y Santi Vázquez. Son, dice, hoy escucharon sus nombres y dijeron que ellos son virales. Vale. De colectivo. No sé en qué número de colectivo se van ellos.
1: En el tercero, Dan.
0: El tercer colectivo. Sí.
3: Y justo dice que escucharon su nombre de venida y somos virales.
0: Tendencia.
3: Tendencia.
0: Artista y Tesson. Jean Paul Vaz Reiner. Hollywood espera eso.
3: El ingeniero dice que te va a hacer llegar su receta en vellú.
0: Ingeniero, ¿qué te pasó de ahí? Trajimos vellú. Para 10 era tu preparado en vellú y salió dos nomás. El resto cayó todo en el suelo.
1: La práctica, Alberto.
0: La práctica.
1: Sí.
0: Vea, era así nomás loco el negocio. No salió bien la cosecha. Bueno, ¿qué tenemos hoy?
3: Decíamos que vamos a estar marcando los lugares. Por ayer encontramos cuatro sumideros, le dicen a eso, ¿verdad?
0: Sí, sumidero.
3: Realmente ya lleno de tierra, pasto y demás. Dos más tenemos ahí, Irrazábal y Creuser. Y otro tenemos en la zona de Idilio. También tenemos en la zona de... ahí Wisen, al inicio de Wisen nada más, una parte también, al lado de Rotary, tiene uno también, para ir marcando un poquito los lugares críticos cuando llueve, porque se juntan agua y realmente ya quedan vehículos inclusive ahí atascados. Acá en la zona de Avenida San Roque, San Roque, y enfrente prácticamente del supermercado Villalba, Alberto, sí. siempre se tiene problemas, y más todavía ahora con las construcciones nuevas se va complicando un poquito más. Son puntos rojos que muchas veces se tiene que ir marcando y dejando en la carpeta en primera línea. Vamos a ir buscando y conversando hoy con el ingeniero Vázquez para ver qué se viene y qué hacer, y por supuesto cómo ir teniendo el dato hora a hora.
0: Ok. Dale, Fabián, ¿qué novedades tenemos de los trabajos de iluminación Ruta 6 cerca del Gran Hospital?
3: Hoy vamos a estar
0: ayer
3: por ahí.
0: Ayer era la fecha de inicio, según sí, te dijo el presidente de la República.
3: Vamos a pegarle un mensajito porque había ya postes, ya las mediciones se habían hecho y ya tenían que venir la gente de la empresa tercerizada que tiene que hacer el trabajo de iluminación en ese sector. Okay. Estamos tras los pasos de Ingolomita.
0: Bueno, y esta tarde vamos a pegar una vuelta por ahí para ver si hay algo, no hay nada. Así solamente vamos a ver. Bueno, lindo día para vos.
3: Igualmente, señor.
0: 55 minutos del país, matecito por medio, Alexis.
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0: Los datos del tiempo.
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0: El tiempo a esta hora.
1: Cielo está parcialmente nublado en estos momentos en nuestra ciudad. 8 grados de temperatura térmica de 4. A esta hora en la ciudad de Encarnación, 85% el porcentaje de la humedad, viento sureste a 6 kilómetros por hora. La
0: visibilidad, despacito.
1: Sí, despacito, señor, pero se hace sentir. Sí. La visibilidad 19 kilómetros, la presión 1022 milibares, 22 grados de máxima para el día de hoy en nuestra ciudad.
0: ¿Temperatura en Asunción?
1: En Asunción a esta hora 10 grados de temperatura, 8 la sensación térmica, cielo despejado, 23 la máxima, 8 la mínima para la capital del país.
0: ¿Buenos Aires?
1: Buenos Aires, Argentina, 7 grados de temperatura térmica de 5 hasta ahora, cielo despejado, 14 la máxima, 7 la mínima para Buenos Aires.
0: Bueno, vamos, Alexa, pronóstico para mañana jueves. Alexa, pronóstico para mañana.
4: Mañana se esperan intervalos nubosos, con máximas de 19 grados Celsius y mínimas de 12 grados.
0: Sube ya para mañana.
1: Sube la mínima, bueno. Sí, señor.
0: Alexa, pronóstico para el viernes.
4: El viernes, 19 de junio, lloverá, con máximas de 15 grados Celsius y mínimas de 11 grados.
0: Baja, poca amplitud térmica.
1: Y lluvia.
0: Y lluvia.
1: Sí, señor.
0: Alexa, pronóstico para el sábado.
4: El sábado, 20 de junio, se esperan cielos nublados, con máximas de 18 grados Celsius y mínimas de 8 grados.
0: Y hace frío, Ray.
1: Frío.
0: Ah. Alexa, pronóstico para el domingo.
4: El domingo, 21 de junio, se esperan cielos mayormente soleados, con máximas de 19 grados Celsius y mínimas de 11 grados.
0: Es una la mínima. Alexa, pronóstico para el lunes, feriado.
4: En este momento, hay una temperatura...
0: Alexa, stop. Alexa, pronóstico para el lunes.
4: El lunes, 22 de junio, se esperan cielos muy despejados, con máximas de 18 grados Celsius y mínimas de 7 grados.
0: Ah, que vuelve a bajar ayer.
1: Sí. Vamos a cerrar la jornada con...
0: Con 7 grados.
1: Con 7 grados.
0: Alexa, pronóstico para el martes.
4: El martes, 23 de junio, habrán cielos parcialmente soleados, con máximas de 15 grados Celsius y mínimas de 4 grados.
0: ¿Qué?
1: Sí, señor. El miércoles yo tengo 3 grados.
0: Térmica de 1 grado el martes.
1: Sí.
0: 0 grados el miércoles.
1: 4 de mínima el martes, 3 de mínima el miércoles, 15 la máxima.
0: Qué lindo y divertido va a estar. Invierno con todo.
1: Sí, señor.
0: Bueno, reiteramos los datos del tiempo.
1: A esta hora en la ciudad de Encarnación, 8 grados de temperatura, térmica de 4, justamente en estos momentos. En Asunción, a esta hora 10 grados. En Buenos Aires, 7 grados, temperatura. Y en Rosenter.
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0: ¿Las cámaras vienen a dar computación?
1: Sí, señor, luces encendidas. Ya un intenso movimiento de vehículos a esta hora de la mañana. Estamos mirando hacia el puente internacional, esperando el tren. A ver si está o no funcionando el día de hoy. Intenso ya el movimiento de vehículos, señor, a esta hora, según las cámaras de Binader Computación.
0: Ayer me llamó una señora, me dijo, no viene el tren, y dice, traen al tren, porque si no viene el tren no hay caso. Pues te dije ayer, mostramos ahí.
1: Sí, sí, sí.
0: Bueno, señor, Paraguay juega el viernes.
1: Sí, señor.
0: A la noche 23, a las 0 horas, sábado ya.
1: Sábado ya.
0: Pero, ¿qué hay que hacer después de la derrota? Hay que estar con la frente bien en alto. ¿Eh?

0: frente, con la frente en alto. ¿Sabes quién es, Alexis?
1: Es de M-Fall, la verdad.
0: Nuestro amigo M-Fall Martínez.
1: Sí, exacto.
0: Con su acordeón.
1: Así mismo, excelente.
0: Con la frente en alto, don Alberto.
1: Fuerza que
0: hay. Ahora que Martín se la metele, con la frente en alto, vamos, que.

0: Bueno, excelente, M. Ford, vámonos, Artita, van sumando, Es de fuerza para nuestra selección también.
1: Sí, señor.
0: Es uno, y Agina.
1: No. M. Ford.
0: Martín y Socorreón.
1: Y H. Dinavera.
0: Exacto. Sí. Y Martín pues, era el acordeonista de los Ojeda.
1: Ojeda.
0: Sí, estaba con. Muchas veces vino con nosotros con los Ojeda. Después no hace. Se separó, los Ojeda le ayudaron y hizo para su grupo, él, al estilo de Martín, que se acerca mucho al estilo de Tierra Adentro, ¿verdad? Más o menos de ese tipo de.
1: Sí.
0: De ese estilo. Bueno, pues ahí.
1: Bueno.
0: Está M. Fall.
1: Sí, señor.
0: Frente en alto. Tenemos los diarios.
1: Está Darío también. Antes, señor, anuncia Ferrocarril Casimiro que hoy, con total normalidad y de acuerdo al esquema habitual, se va a estar desarrollando el servicio del tren, señor.
0: Ah, ya se normaliza hoy.
1: A las 7:15, en 6 minutos va a salir el tren de Posada. 7:30 tiene que salir de la ciudad de Encarnación.
0: Bueno, atención, entonces, ahí es lo que están esperando al tren.
1: Sí, señor.
0: Ahí en el circuito. Ya
1: a
0: está.
1: Punto de salir.
0: En 6 minutos parte de ¿cómo se llama ya?
1: Garupá.
0: Garupá.
1: Sí.
0: De la estación de Garupá,
1: y ahí viene.
0: Rumbo al puente internacional y luego hacia Paraguay.
1: Sí, señor.
0: Bueno, vamos, contacto con Darío.
1: Móvil Exteriores, Comunicación Tigo, señor Darío López, buen día, adelante. Hola, Darío. Bueno, vamos a hablar de vuelta de contacto con Darío López.
0: Darío, levantanate de edredón, no hay con buen retorno debajo del edredón.
1: Sí, sí, sí. ¿Qué pasó, Darío? Se congeló, dice. Tiene frío. Ahí vamos a restablecer la comunicación con Darío. Luces encendidas todavía, señora, a esta hora en la Avenida República del Paraguay. Sigue el intenso movimiento de vehículos a esta hora por este sector. La Avenida Francia también, mucho movimiento de vehículos a esta hora. Darío López, Móvil Exteriores, Comunicación Tigo. Buen día, adelante.
2: Muchas gracias, compañeros. El saludo cordial para todos ustedes, a la audiencia. No, ya arriba ya, Lordo Naipori, Edredón, ya. La historia no hay caso, no, un sapo hay te dice. Espectacular está la mañana. Buen día, Alberto.
0: Pero,
2: bueno.
0: Órame.
2: Pero,
0: órame.
2: De bárbaro temprano, ya le estuve escuchando. Me tira, David Martínez me tira la pelota. David Martínez. O fuerza inicio de una vuelta hoy este día. Con la pausa me voy a tocar. No, impresionante, ¿no? El campeón mundial, ahí su compadre Alexis sabe. Bueno, Alberto, decía Alexis, bueno, las 7:15, justamente tenía para compartir también 7:15 horas desde Posada a Encarnación, ¿verdad? Desde Encarnación a Posada, 7:30 horas, el ferrocarril internacional que va a dar servicio hoy 17 de junio, feriado en la Argentina. En conmemoración del paso a la inmortalidad.
0: No. Ya pasó ya el feriado. El feriado fue el lunes.
2: Ah, pasó para el lunes entonces, ¿verdad?
0: No pasó para el lunes, ya pasó ya.
1: Fue el lunes pasado.
2: Porque yo en el informe, el informe tendría que haber sido hoy.
0: Está desinformado. Hoy es el Miguel de Güemes, ¿verdad?
1: Sí, San Martín.
0: Sí, San Martín de Güemes, lugar.
2: Martín Miguel de Güemes.
0: Bueno, pea. Es importante ya. Pero el feriado se hizo el lunes, pues.
1: Se adelantó para el lunes.
2: Está bien, entonces, compañeros. Está bien. Yo el informe oficial que tengo, obviamente ustedes tienen razón, le pasó para el lunes, pero hoy también se conmemora justamente el feriado, supuestamente que tendría que haber sido el día. Hoy pasó el lunes. El paso a la inmortalidad del general Martín Miguel Güemes. Los servicios se prestan con total normalidad y de acuerdo al esquema habitual. Ya daban el horario, 7:15 de Posada a Encarnación y de Encarnación a Posada 7:30 horas. Con normalidad funciona eso hoy. Bueno, inauguración de obras en la escuela 287 Mitate Nondera, barrio Pacucuá, a las 8 horas a través de la Municipalidad de Encarnación. A las 10 horas hay inauguración de obras Escuela Básica 7580 Comunidad Indígena Macá. Esto va a ser en el barrio Itapaso. Y a las 12 horas hay entrega de certificados de reconocimiento municipal para 71 deportistas que representaron al distrito en la tercera edición del Campeonato Interdistrital de Fútbol 2026, con el lema "El deporte como eje fundamental para la integración, el desarrollo y la formación integral de niños en la categoría campeones sub-8, vicecampeón sub-10 y sub-12. Esto que tiene que ver justamente con el campeonato interdistrital organizado por la gobernación de Itapúa. Pero hoy la municipalidad va a hacer entrega entonces de reconocimiento a los equipos del distrito que participaron en este evento. Esto va a ser en el SEMA a las 12 horas. Por otro lado también esta invitación es justamente la municipalidad de Cambonetá tiene el agrado de invitar a los medios de comunicación también a inauguración de obras de construcción de 4 aulas y patio de honor en el Colegio Bernardino Caballero, una importante inversión destinada a fortalecer la infraestructura educativa y brindar mejores condiciones de aprendizaje a los estudiantes. Esto a las 8 horas también en el Colegio Bernardino Caballero. El acto contará con la presencia de autoridades municipales, tanto así también educativas, docentes, estudiantes, invitados especiales, presencia también del intendente municipal. Bien, por otro lado, también a partir de hoy, a las 7 horas ya está la recepción de la Expo Empleo en Encarnación. Ofrecerá más de 400 vacancias este miércoles. El Ministerio de Trabajo, a través de la Dirección General de Empleo, realizará este miércoles 17 de junio, desde las 7 horas, una nueva edición de la Expo Empleo Itapúa 2026 en Turista Roga de la Senatur, aquí en la ciudad de Encarnación, donde se ofrecerán más de 400 oportunidades laborales. Entre los puestos disponibles figuran auxiliares administrativos, vendedores, operadores de call center, cocineros, mozos, cajeros, maestros, panaderos, también confiteros, personal del área metalúrgica, nutricionistas, entre otros. Esto a partir de hoy, de las 7 de la mañana en Senatur, aquí sede Encarnación. Bueno, por otro lado de las informaciones también, esta invitación está justamente y tiene que ver con la unidad de rehabilitación cardiopulmonar. Con gran alegría y compromiso con la salud y el bienestar, tienen el honor de invitar a la inauguración oficial de la unidad de rehabilitación cardiopulmonar. Este es un espacio creado para acompañar la recuperación, fortalecer la calidad de vida, brindar atención integral a pacientes cardiológicos y respiratorios, así también con un enfoque profesional y humano. Será el día de hoy, miércoles 17 de junio, a las 10 de la mañana. Esto va a ser en el consultorio 118 Sanatorio La Trinidad. Está entonces la nueva habilitación de la unidad de rehabilitación cardiopulmonar en el Sanatorio La Trinidad. Muy bien, compañeros, algunas informaciones que ya compartimos con ustedes. Vamos a estar acompañando con más información aquí en Marcando la Mañana. Volvemos con ustedes, compañeros.
0: Bueno, gracias, muy amable Darío. 7 de la mañana, 17 minutos en el país. Matecito por medio, Alexi.
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0: Tenemos los diarios.
1: Están los diarios, señor.
0: Vamos, títulos.
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1: Comenzamos la lectura de los diarios, portada de ABC Color, título principal de este día miércoles. Firma de limpieza cobra IPS hasta 9,5 millones de guaraníes por cada empleado, según el contrato con el consorcio denunciado ante la Dirección Nacional de Contrataciones Públicas. En esta dirección investiga una denuncia que afecta a empresa de tercerización de limpieza Hospiclean, integrada por MIMBI S.A. y Consermar. Mientras el personal de la firma denuncia percibir salarios muy por debajo del mínimo previsional, paga el dineral mensual por cada uno, según el contrato. Ayer el Consejo de Administración del IPS aprobó la exclusión oficial de 916 insumos y 23 medicamentos de su lista, porque casi nunca se usan. Por otro lado, al cierre del primer cuatrimestre del 2026, préstamos de IPS a afiliados superan los 561 millones de dólares. Casi el 70% fue cedido a jubilados. Título principal del diario ABC. En la foto de portada, otro mega asalto ante inoperancia policial. En una incursión de película, una banda conformada por más de 20 malvivientes concretó dos asaltos tipo comando con potentes explosivos en sucursales del Banco Familiar y GNB de Santa Rita, Alto Paraná. En la seguidilla intentaron también concretar otro asalto a la sede de Bueno Bank y la Casa de Cambios Santa Rita, pero fallaron en la en el intento. La policía zonal, que cuenta con apenas 18 efectivos, fue totalmente superada por la capacidad logística de los delincuentes. Hasta el momento se identificó a un supuesto polibandi y a un condenado por secuestro como los presuntos cabecillas del grupo. Bueno, se estima que 3.000 millones se han llevado y una cantidad de 100.000 dólares, Alberto. Lo último, sí.
0: Serían 3.600 millones de guaraníes.
1: Sí, señor.
0: Que no había mucha plata en las bóvedas porque había la alerta luego de hace una semana de un posible asalto.

0: Ayer hablamos de los títulos magos, Alberto. 250 te dije.
1: Sí.
0: Podrían alcanzar más de 1.500 ahora.
1: De.
0: Fiscalía sugiere cierre de institutos de formación. Podrían alcanzar 1.500 títulos magos de docentes. Acusan y solicitan juicio para exdiputado Arévalo en el marco de la causa La Mafia Manda. En diputados reiteran pedido de informes al MITIC acerca de campaña sucia. La aplanadora cartista impide indagar sobre fortuna de Peña y viaje a Estados Unidos. Ejecución de obras públicas apenas llega al 18%, reclaman constructoras. En la contratapa, Olimpia ficha a un mundialista, el neozelandés Tim Payne en la foto. Portada de última hora. Fiscalía investiga 1.500 casos de títulos falsos de docentes. Causa se inició en el 2024 y siguen apareciendo más denuncias. Fiscal Teresa Sosa explicó que algunos institutos de enseñanza ofrecían carreras de formación docente sin habilitación del CONES. Ministro Ramírez apuntó que varios docentes que están en aula deberían ser apartados mientras dure la investigación. Explosiones, disparos y millonario robo en la foto. Cerca de 20 delincuentes asaltaron al sector bancario de Santa Rita, Alto Paraná. Con explosivos hicieron volar bóvedas de dos bancos, tomaron de rehén a un policía. Intercambiaron disparos con otro grupo de agentes y atacaron a otros dos locales. La Policía Nacional se vio ampliamente sobrepasada. A destiempo se emitieron decretos energéticos, afirma experto del sector. Fretes cuestionó la formación de los médicos en los hospitales del IPS. Contrato de limpieza a Dirección Nacional de Contrataciones. Pura Hey Soul y el himno del Mundial. Fue como hacer un gol para Paraguay. Emotiva participación en Estados Unidos. Chats de Lalo. Fiscalía acusa a exdiputado Arévalo por coima. Pidió contraprestación a cambio de voto en el GEM. Apuntan. Además, Perú. Keiko amplía ventaja en recta final. 36.000 votos.
1: Sí, señor.
0: La ventaja a favor de Keiko Fujimori. Keiko Sofía. Fujimori Higuchi.
1: Va a terminar 40.000 por ahí.
0: Sí, faltan todavía un porcentaje. Pero ya no va a alcanzar más este Roberto Sánchez.
1: No, ya no,
0: Ya es
1: ya.
0: difícil. Ya es prácticamente la presidenta electa de Perú, Keiko Sofía Fujimori. Contratapa de última hora, busca una versión sólida. Reconstrucción, la selección paraguaya trabaja en los ajustes tácticos, apuntando a Turquía. El equipo de Gustavo Alfaro necesita imponerse para tener opciones de clasificación. Acompañada la foto de la práctica de ayer. Gómez, Canales. Se lo ve a Alderete también en la foto. Portada de la Nación. Cartes consolida unidad colorada para municipales. Titular Colorado recibió al senador Samaniego. Grupo Comando realiza mega asalto a sucursales bancarias en Santa Rita. Algunos integrantes fueron identificados mediante circuito cerrado. Remesas familiares, flujo de re que refuerza la economía nacional. Auditoría, gobierno promete transparentar la educación superior. Diputados despoja de sus fueros a Mauri Spínola. Contratapa, día clave para definir equipo. Alfaro busca las soluciones. El técnico de la Albirroja preparará hoy el probable cuadro titular para el duelo clave de este sábado ante Turquía. Fotos de los entrenamientos de la selección. Francia saca chapa y tumba a Senegal. Debut triunfal. La foto Mbappé hizo un doblete para Francia. Qué golazo el segundo de Mbappé, Alberto. Qué bien giró, recibió, giró y definió de una manera excelente. Un gran remate de fuera del área. Fichaje, aseguran que Tim Payne ya aceptó la propuesta para hacer refuerzo del Olimpia. Títulos de contratapa del diario La Nación. El Independiente. Violento atraco a bancos paraliza Santa Rita. Más de 20 hombres armados atacaron con explosivos a tres bancos y una casa de cambios en Santa Rita, pese a alertas previas sobre posibles atracos en Alto Paraná. Bajo sospecha de una eventual participación del PCC. La investigación también apunta a un policía activo y un exagente, identificados como presuntos integrantes de la banda. Política. Diputados rechazan pedido de informe sobre gastos de Peña en el Mundial. Protesta. Víctimas de la mafia de los pagarés exigen frenar embargos. MOPC, primera.

0: Ruta de hormigón alcanza 14 kilómetros de pavimento rígido construido.
1: Títulos clamando de también los gastos del Mundial de Rally, dice. Y de los Juegos Olímpicos, de los...
0: O de Sur y demás.
1: O de Sur y el otro.
0: Panamericano.
1: No se rindió en cuenta hasta ahora, dice. Y ahí ya estaba metido nuestro candidato a intendente municipal de Asunción.
0: Sí. Camilo Pérez. Y él tiene que saber.
1: Vamos a ver qué pasa.
0: Título de Ñanduti. Comando criminal toma Santa Rita ante la inercia del Estado. Asalto abre dudas sobre capacidad de respuesta de organismos de seguridad. Gavilla de los 20 delincuentes tomó la ciudad, redujo a policías y atracó 4 entidades financieras. Todavía se desconoce el monto total de los sustraídos.
1: Con 20 delincuentes tomaron una ciudad, así oye.
0: Macho Argelia. Más inútiles son. Muy inútiles. Santa Rita está en shock, dijo el gobernador César Torres. IPS excluye 916 ítems del listado de medicamentos. Hay 500 títulos falsos según MEC. 250 ayer. Ya se habla de una investigación de más de 1.500 casos.
1: En Naranjal era que hicieron volar también no hace mucho.
0: Sí, ese fue el último, Alberto.
1: O sea, toda la zona, San Alberto, Naranjal, ahí Santa Rita. No quieren solucionar, ¿no? Toda la ruta liberada, con 20 tipos tomados en toda la ciudad. Nadie cerró nada. Media hora estuvieron tiroteando.
0: Nadie reaccionó.
1: La pared de un banco parece que cayó por una familia que de milagro se salvó.
0: Sí, Alberto. Volaron el taller de costura de una humilde trabajadora. Volaron, Alberto. Reventó
1: sí,
0: todo, Alberto.
1: Sí, por eso.
0: Sí, reventó todo.
1: Entonces, no sé qué respuesta puede dar el gobierno con eso. De su organismo de seguridad, ¿verdad? Algunas cabezas tienen que volar, pero sí. No puede ser que 20 malvivientes tomen una ciudad y hagan lo que quieran. Estuvieron a punto de matar a un montón de gente.
0: Y yo creo que están esperando que en uno de estos casos pase eso, Alberto, que maten civiles y ahí reciban a... No sé, como te dije ayer, no hay pico protocolo ahora de estos casos.
1: Nada, no entiendo.
0: No hacen, Diego, como te dije ayer también, práctica, simulacro, ¿sabes? No sé.
1: Sabes todo. Ellos te cierran todos los caminos cuando quieren.
0: ¿Cómo reaccionar? ¿Dónde bloquear?
1: Cuando quieren
0: bien
1: votar. No ve acá, yo le cuento de San Luis del Paraná. ¿Cuántos años hace que se roba toda esa zona de San Luis del Paraná? Aguirre, Cuez, Santo Domingo, Caraguatá, San Juan del Paraná. Se roba, hace 50 años se roba animales. Nunca. Nunca un abigeo preso. Nunca una carne decomisada. Entonces hay complicidad. Porque hay complicidad nomás. ¿O cree que le llamaron al comisario ahí de San Luis para andar a preguntarle qué pasa? Nada. Asalta, roba, ni la fiscalía se va a mirar. Ya boinas,
0: No vale más. Que ahí te miró que lo mitan.
1: Ah, Emma.
0: Bueno, señor, tenemos portada de 5 días, diario económico. Título principal. Negocio asegurador moviliza cerca de 700 millones de dólares. Este mes, las 36 compañías aseguradoras que operan en el país cerrará su ejercicio con un volumen de prima cercano a los 690 millones de dólares, consolidando un crecimiento de alrededor del 10% en el negocio.
1: Y sí, todos los que hacen negocios grandes crecen.
0: Sí.
1: Asegurado, cada vez aseguran más porque
0: te roban todo lo que hay.
1: Te roban todo lo que hay. Cada vez crece más la farmacia y no hay medicamento. Cada vez el hospital, el ministerio y el IPS le dé más plata por medicamento a los laboratorios. Pero al reglón siguiente no hay medicamento. Pero debemos un montón de plata. Vaya, vea. Debemos a todas las vialeras del Paraguay y las rutas se caen a pedazos.
0: La gente muere por el estado de las rutas.
1: Y por eso te digo, entonces no entiendo yo.
0: ¿Quién lo que miente? ¿Quién lo que dice la verdad? ¿De dónde sacan esos números? ¿En qué se basan? Aumentan controles ante el ingreso de carne porcina de contrabando.
1: Hasta que entre más mandioca.
0: No es mandioca, no vaya de Brasil, ahora o de Argentina. Títulos de Brasil, hablando de Brasil, dice que viene la carne de chancho.
1: ¿Sí?
0: Títulos de el diario Cinco Días. Vamos ya a la presentación de los títulos internacionales.
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0: Bajó un grado la temperatura, señor. 7 grados a esta hora en nuestra ciudad térmica de 4.
1: Iba.
0: En estos momentos, sí. Se ve de vuelta algo de niebla ahí sobre el río Paraná. Igualito que ayer, calcadito. Portada del diario Clarín, título principal y foto. Con un Messi brillante, la selección goleó en su debut. Otra actuación histórica del 10 que marcó todos los tantos en el 3-0 ante Argelia. Mbappé y Haaland también mostraron su poderío. El francés hizo 2 en el 3-1 ante Senegal. Igual que el noruego en el 4-1 contra Irak. 2 gemelas, un solo donante y un trasplante inédito. Fue en el Garrahan. Mayra y Diana, de 14 años, padecen un mal congénito que afecta a los riñones y el hígado y que les había provocado insuficiencia renal crónica. En lista de espera para un trasplante desde diciembre, un hombre que había fallecido en La Plata se convirtió en donante. Cada una de las gemelas recibió un riñón en una operación inédita para el hospital. Tras varias semanas de recuperación, ya recibieron el alta. Para mí fue un atentado, dijo el papá de Gaspi, el youtuber muerto en Brasil. En su librería de Puerto Madryn, Ricardo Prim da rienda suelta al dolor por la muerte de su hijo. Dice que aún no se hace a la idea que recibe el abrazo de desconocidos y afirma: yo no conocí al cantante que estuvo con él, pero me hace llegar datos. Creo que no fue un accidente. Para mí fue un atentado, dijo. Buscan bajar la sesión en el Senado para evitar que lo echen a Adorni. Si no respeta el arresto en su casa, pasarían a Cristina a una cárcel común. Esto lo dijo el juez Rodrigo Jiménez. Keiko aumenta su ventaja. Ya tiene 35.000 votos más que el candidato de izquierda y se acerca a la presidencia de Perú. Ahora ya son 36.000 votos. Cavani y un futuro sin Boca. Arroba Arena no lo tiene en sus planes. El uruguayo sigue lesionado.
1: Matías Galarza tampoco figura, sí, en los planes de River.
0: Ya le sacaron, ya está en la lista de los 14 que no van a seguir. O que no van a ser tenidos en cuenta. Va a ir a España a hacer su pretemporada de River. Alicante, sí. Alicante.
1: Hay unos cuantos nombres conocidos ahí que están.
0: Sí.
1: En la lista.
0: Vamos a buscar la lista.
1: Pero...
0: Sí, sí, sí, vamos a compartir después. Que no van a seguir en River. Bueno, más... y hablando de... Ya que estamos en el tema fútbol. Bernardo Silva. Nuevo jugador del Real Madrid confirmado ya.
1: ¿Él estaba en...?
0: Él era del City.
1: El City.
0: O del United.
1: Bernardo City Silva. Se desprende de alguna figura.
0: Sí. Sí, del City, era jugador del City. 31 años tiene.
1: ¿Zaguero?
0: Sí. Mediocampista, Alberto.
1: Mediocampista,
0: sí. Bernardo Silva. Bueno, y ya sacó un comunicado hace algunos minutos del Real Madrid que da a conocer que llegaron a un acuerdo y que ya es jugador del Real. El territorio, Messi, una leyenda que solo se agiganta. Argentina 3, Argelia 0, su debut o el debut del campeón del mundo en la Copa 2026. Se saldó con goleada porque el mejor de todos los tiempos viste la 10 albiceleste. La selección supo sufrir cuando hizo falta. Por momentos dominó y rompió el cero con un zurdazo letal de Messi, que en el segundo tiempo capitalizó un rebote y con una tercer latigazo alcanzó a Miroslav Klose como el máximo anotador en la historia de los mundiales. La escaloneta ya arrancó y, ¿por qué no?, otra vez nos volvimos a ilusionar, dice el territorio y la foto de Lionel Messi. En lo que va del 2026, cayó un 35% la venta de nafta en Misiones. Argentina, líder regional de aumento de precio. Menos mandioca para los hogares e industria. En rojo la producción, dicen. La justicia es también escucha y compromiso. Dice Lilian Belloni. Charla con el diario El Territorio. La Nación de Argentina. Títulos de portada. Un Messi colosal hizo brillar a la Argentina. Título y foto. El campeón arrolló 3-0 a Argelia con tres tantos del capitán, que se convirtió en el máximo goleador de los mundiales, junto a Miroslav Klose, hay que agregarle. Ya suman 26.448 las empresas que se perdieron desde noviembre del 2023. Además, el juicio revive sospechas y misterios por la desaparición de Loam. La ciudad aplicará a los vapeadores la misma vara que a los cigarrillos. Títulos del diario La Nación. Diario El País. La directora de la Guardia Civil comparece en el Senado. No he participado jamás en ninguna trama contra la UCO. Mercedes González en la foto. Escuelas sofocantes, alumnos achicharrados. En varias instituciones no funcionan los aire acondicionados en España. Trump eleva la presión sobre Netanyahu y Putin en la cumbre del G7. Diario ABC. Zapatero mintió hasta 6 veces en su declaración ante las Cortes. El sumario de Plus Ultra compromete su declaración en el Senado cuando afirmó que nunca tuvo relación con las aerolíneas. Desconocía a los clientes de análisis relevante y en absoluto favoreció el rescate. Mercedes González niega a sus subordinados de la UCO y dice que con Leire solo tomó té. Diario El Mundo. Zapatero se desvinculará de la trama offshore de su pagador. Declaración histórica de un expresidente ante el juez. González oculta los mensajes con Leire en plena cacería a la UCO. PSOE y Sumar impiden que el Congreso vote exigir a Sánchez elecciones ya. Doblete de Mbappé en la trabajada victoria de Francia ante Senegal en su debut en el torneo, 3-1. Por último, La Razón. Los WhatsApp del amigo de Zapatero, saludos hermano chavista, decían. Los mensajes del exdirector de Plus Ultra Reyes a Julio Martínez tras el rescate. Gracias, done. Firmado, decían. PSOE y Sumar vetan que el Congreso disuelva las Cortes y pida elecciones anticipadas. El G7 refuerza presión a Rusia para negociar la paz. Trump abre la puerta a reanudar las sanciones a los hidrocarburos rusos. González limita su relación con Leire Díez a tomar café. Opta por la huida hacia adelante y presume de su defensa de la Guardia Civil. Son los títulos del diario La Razón. 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
2: Bueno, son exactamente las 7:52 a.m. ¿Qué dicen las cámaras de Binader Computación, Alex?
3: Bueno, señor, de vuelta la niebla ahí sobre el río, tapando el puente internacional, lentamente viniendo hacia nuestro sector, pero estamos teniendo el cielo mayormente despejado, sol también a esta hora en nuestra ciudad, señor.
2: Ajá. ¿Y qué trae? ¿Qué se ve ahí? ¿El viento qué?
3: Viento a esta hora. En nuestra ciudad. Del sector sureste.
2: Viento sureste.
3: 4 km/h. 5 la térmica.
2: ¿Y qué trae el viento?
3: Frío.
2: Coplas. Viento que trae coplas, dice. Sí. Lali Espósito, Bersuit.

0: La música, artículo de lujo, marcando la mañana, pero siempre lo mejor. Lali Espósito, Bersuit, Caballito, Cacha, en Ferrocarril Oeste, con público, ahí se grabó este tema. Viento que está de coplas. ¿Qué te parece, Lacey?
1: Bueno.
0: No te gustó nada.
1: Está lindo.
0: Lali Espósito era que le perseguía a nuestra cantante. Era jurado, ¿verdad?
1: Persona no grata acá ella. Cinco de día, Alberto.
0: Ajá.
1: Mi calificación.
0: Tu calificación. No te gusta nada.
1: No.
0: En vivo se grabó esto. En Ferrocarril Oeste. Caballito. Cancha Ferro.
1: Caballito, sí, Ferro.
0: Ahí.
1: Muchos conciertos se hicieron ahí, Alberto.
0: Sí.
1: Cancha de Ferro.
0: Bueno, y esto se hizo ayer, hoy no, esta madrugada no hacen eso. La que está enojado, sigue actuando en la Argentina de Arjona, ¿verdad?
1: Sí, continúa con su gira.
0: Paró un concierto de estos días
1: nomás.
0: Déjense joder con los teléfonos. Eso que prenden todo ahí, que filman todo. ¿Qué? ¿Van a escuchar la música o van a...? Ahí se ve nomás. Cuando termina todo el show del teléfono, yo voy a seguir cantando.
1: Ya, o sugar.
0: Ya, o sugar.
2: Y no, es la primera vez que pasa algo así, ¿eh? Coldplay también. En un momento daba así.
0: Sí. Paró y te lo. Le miró a todos. ¿Le ve? Ahí se ve cuando van a terminar el show de los teléfonos, voy a seguir cantando.
2: Eso se puede trasladar a cualquier aspecto de la vida social cotidiana, ¿no?
0: Sí. La selección paraguaya, nosotros estamos acá, no queríamos hablar, estábamos tristecidos, no dolía el estómago, la cabeza, la criatura, eso todo, triste por ahí, nuestros jugadores. Selfie con su familia, paseándose. Qué lindo que es Nueva York, ya andaba llamando un bata de tristeza. Déjate, joder. O te va y vos hablás y mira que tipo chela, no ves lo que es para lo que pasa y los otros están mirando ese teléfono y vos estás hablando al pedo. Hace rato que vos estás hablando al pedo. Y los otros miran ese teléfono. Y vos le decís, ¿qué te parece? Le decís, Te dice, ¿qué es lo que estaba diciendo vos? Ya lloré. Sí. Hace media hora que vos le estaba contando algo.
2: Él no se estaba escuchando.
0: No. Está bien. Ese famoso que él, antes había un muy conocido locutor nuestro, ¿verdad? Qué bien, decía él. Qué show, qué espectáculo. Y seguía todo. Después le pasa y dice, vamos al móvil. Y dice, sí, gracias. Acá una motociclista de ser arrollado, destrozado por el camión, lastimosamente. ¡Qué espectáculo! ¡Qué show!
2: No entendió. No
0: te
2: estaba prestando atención.
0: Ocha con se intensidad. Sí. No te voy a contar quién es, pero... Tengo la gracia. Ay, en serio, eso no es mentira.
2: Y sí, es posible que pase.
3: Mi celular es otro tipo y yo soy el que está aquí. ¡Mirate! ¡Igual! ¡Es ese celular por un lado! Desde el principio, por cierto, el francisco no aguanto ni media canción. No, déjame presentar. ¿Cómo te llamas?
4: Florencia.
3: Flor, permíteme presentarme. El de celular es otro tipo y yo soy el que está aquí. ¡Mirate!
4: ¡Igual!
3: ¡Es ese celular por un lado! ¡Entregáselo a
4: alguien! ¡Me tiene que quedar guardado!
3: ¿Me lo podés dar a alguien el celular un segundo?
4: Dame.
3: Muy bien. Ok, empiezo a sentir la sensación de las... muchas cosas que empiezan a pasar en tu vida cuando dejas el celular por un lado, es tremendo, empiezan a pasar cosas. ¿Sí? Por ejemplo, que un muchacho de gabardina, negra, sombrerito, se te acercó abusivamente, pidió que dejaras el celular por un lado, pero te vio a los ojos con ternura y te dijo suavecito, acompáñame a su persona. ¿Viste que pasa cosas? A de luz en la cama sin tu cama. Vos estás diciendo que no, que estamos
0: haciendo. Ahí está, ese señor de las cuatro décadas. Bueno, Arjona, ahí está. El hombre estaba comentando, ¿verdad? Bueno, es cuando nos subimos a nuestro colectivo virtual. ¡Ah! Hoy tenemos los pasajeros de lujos, ¿eh? Nuestro artista de Hollywood vino hoy a traer un regalito a Alexi.
2: Sí, señor. Ahí Alexi está ocupado justamente con el regalito.
0: Me parece que ya se fue ya él. Yo le estoy hablando. Sí, ahí se fue y ya hacía el regalito él.
2: Dale un segundo.
0: Bien. No. Todavía no, oficialmente no recibimos ya, se fue ya.
1: Me fui a comprobar, Alberto.
0: Miramos.
1: Me fui a comprobar. Ahí, estamos acá y otro está
0: atendiendo. Tiene que haber un corte de cinta, Alexi.
1: No, el otro vino acá. Acá hay uno que directo se fue al fondo.
0: Escuchá cómo te decía.
1: No, impresionante.
2: No le vaya a forzar porque...
0: Mostrarle a Pablo.
2: Mira, acá,
0: Orlo, Pablo le firmó ya.
1: Él le atropelló y
0: no. Hora de desayuno. Hora de desayuno.
1: Hora de desayuno, tipo de bañil. Hora del trere.
2: Ahí Fabián está ya en camino. Ahora se está yendo a Pacucuá.
0: Ah, bueno, bueno.
2: Yo me voy a encargar mientras que Alexi disfruta. ¿Te digo
1: no,
2: nada, Alberto?
0: No estoy, nada, la noticia me llegó a mí. Bueno, gracias y gracias.
2: Gracias, Maxito, Max Paul, Vázquez Reynáez y Eric Santiago.
1: Reynard.
2: Y Eric Santiago Vázquez Reynard, los hermanos. Uno va al segundo grado y otro va al jardín.
0: Ahí ya.
2: Max Paul va al segundo grado y Eric va al jardín. Son pasajeros del bus de Marcando.
0: Del tercer colectivo están ellos.
2: Tercer colectivo.
0: Hoy se subió con frío, se subió, pero vinieron por acá, pasaron y...
2: Sí, trajeron algo calentito.
0: Sí.
2: Espectacular.
0: Bueno, gracias. Gracias por la buena onda.
2: Sí, exactamente. Por tenernos en cuenta ahí.
0: Ese es el cariño, el aprecio. Vale, oro. 8:04 minutos en el país. Seguimos marcando la mañana, señor. 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
1: sí, muy bien, ¿verdad? Sigue la niebla sobre el río Paraná en estos momentos y sol aquí en el centro de la ciudad, cielo despejado a esta hora en la capital del departamento de Itapúa, ya un tránsito más tranquilo, según las cámaras de Binader, computación.
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2: A las pruebas nos remitimos.
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2: Sí.
0: Bueno, 8-6 minutos. 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
0: 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Anoche me llamaron Pedro y me dijeron, entonces, ni que canguille, ya yo puedo ayudar. Si hace falta reforzar, ya reforzada. ¿Probiótico está? ¿Qué es lo que es?
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0: 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Y estoy ya con. Yo estoy en la onda del 2-0.
2: Y ese dice el marcador de los muchachos, 2-0.
0: 2-0. ¿Ya está bien?
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2: Sí, señor. Bajó la venta de camiseta, Alberto.
0: ¿Qué?
2: No, porque me venía a la mente lo que me decía el señor Rogelio. Esa semana previa al
0: Mundial.
2: Impresionante. No dio un abasto.
0: Sí.
2: Y después, del lunes siguiente, cero.
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2: Sí, sí. Hasta ahí, ¿no?
0: Sí, tranquilo.
2: ¿Por qué mejor?
0: Así nomás, loco.
2: Así nomás es.
0: Así nomás, loco.
2: Sí, señor.
0: El fútbol, y ese era el fútbol, pues. ¿Tenés? Es una. Y tenés que vivirlo así. Por eso que a mí me da bronca cuando la gente usa palabras de grueso calibre, grosería en el fútbol, ¿verdad? A mí no me gusta eso. ¿Tenés? Ayer, por ejemplo, estaban diciendo, cantamos o no cantamos los goles de Argentina, no sé qué. Los relatores ahí de la gran jugada, ¿verdad? Y le preguntan a la gente, y sale la gente, barbaridades, dice,
2: no,
0: contra,
2: ¿para qué eso
0: contra, la, contra la Argentina, no. O contra... no, es fútbol, mi gente.
2: No, es la función del periodista deportivo.
0: No voy a ponerle en la que, porque no tenga luces.
2: Pero decirle que sea un programa de cachema, un programa de cachaquero. Ahí sí, preguntar. Y que lo peor,
0: pero bueno, ya hacen. Ponerle qué hacen. Bueno. Y si querés contestar demasiado, si cantar o no cantar. Pero ¿por qué tiene que insultar? ¿Por qué tiene que insultar? ¿Por qué tiene que poner? O otro ya puso, no, vamos a ponerle a ese arquero que de esos bandidos que vinieron allá, que se sumaron y nos atracaron en la guerra, en la triple. Anda. ¿Qué tiene que ver la guerra y todo lo que hay? Partido fútbol. Partido fútbol. Ayer estaba el ídolo francés, el máximo jugador de la historia del fútbol francés, ¿verdad? Estaba en la cancha ayer, ¿verdad? Su hijo era arquero de Argelia.
2: Sí.
0: Es fútbol. Es fútbol nomás. No es otra cosa, David.
2: Claro. Es fútbol.
0: Sí.
2: Debemos que darle la dimensión que tiene un campeonato mundial, pero no deja de ser fútbol.
0: Por eso. Ya sé que es un campeonato mundial.
2: Claro.
0: Que vos le querés que gane tu país, pero claro, hasta ahí nomás.
2: Exacto.
0: El que se pone la camiseta de tu país, ¿ese es tu jugador? Ese es tu jugador. Entonces, acá demasiado ignorancia ahí. Se desnuda ignorancia en los mensajes. Allá hacia los medios de la capital del país, una vergüenza. Una vergüenza la ignorancia. Ni ante tabú con. Ay, no puedo decir porque es muy grosero. De Tagüetereima. Y eso es lo que nos lleva mal, pues. Esa poco nivel cultural nos hace equivocar en muchas cosas. En muchas cosas. Hasta en el fútbol nosotros le perjudicamos a nuestra selección. Hasta este señor que vino, pues se mareó todo con tanta presión que se le metió. ¿O qué cree que él no mira y no lee las redes sociales? ¿O no escucha las grabaciones? Todo escucha, todo le manda.
2: Alfaro tiene un psicólogo personal con él en el mundial, ¿eh?
0: Papá, ahorita es loco.
2: No, increíble. Él se va, está con él donde él está. En el bus se sienta en el asiento de al lado de él.
0: Y claro, sea, amigo, si te vuelve loco, si van a escuchar todo lo que dice, la barbaridad que dice.
2: Me imagino. Yo digo que es un pedido de él, ¿verdad? Obviamente, no es que le van a poner un psicólogo.
0: Tengo que levantar un poquito nuestro nivel cultural. Demasiado ya. Muy bajo, muy chabacano ya en muchos casos. Yo creo que nosotros tomamos las redes sociales, lo ahí hay un libertinaje impresionante.
2: Sí.
0: Y si entra en política, sí ya. Ah. Ahí sí ella. Ahí sí ya, no, ya sabe lo que es. No entender lo que es. Tabú, ignorante y chupa media. Completito lo es. Combo completo es.
2: Así es. Tenemos todo.
0: Itabuya, la ignorante y chupa media, Aragán, que quiere comer los malos. Bueno.
2: Ahí está.
0: Sí, dame dos, tres más.
2: Muy bien, señor. 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
0: Bueno, una noticia que golpeó acá en el ambiente, hasta el ambiente deportivo, porque era presidente de la Federación de Voleibol, ¿verdad?
5: Sí, señor.
0: ¿Así es?
5: Exactamente.
0: ¿Qué dice la información?
5: Estamos hablando de la detención del señor Francisco Hermosa, conocido como Francisco Kiko Hermosa. Uh-huh. Nombre completo es Francisco Javier Hermosa Núñez. Él fue detenido en la tarde de ayer, Alberto. Se concretó en la vía pública, sobre la calle Curupaytí, entre Artigas y Juan León Mallorquín.
0: ¿Curupaytí?
5: Sí. Entre Artigas y Juan León Mallorquín. En el barrio centro, ¿no? En el centro de la ciudad de Encarnación. Esto estuvo a cargo de
0: Juan 23, ¿verdad?
5: Cerca de Juan 23. Sí, ahí a la vuelta.
0: A la vuelta.
5: No hace falta decir mucho, pero ahí a la vuelta de eso. Interpol, la división de operaciones de Interpol, fue la que llevó adelante el operativo, dando cumplimiento a un oficio que estaba denominado Francisco Javier Hermosa Núñez sobre detención con fines de extradición, que fue tramitada ante el juzgado penal de garantías de la Oficina de Atención Permanente. Esta intervención se desarrolló sin incidentes. Él estaba en la vía pública, se le acercaron los miembros de Interpol y sin poner resistencia, se dio el cumplimiento a su detención. Se dio cumplimiento a su detención.
0: ¿Cómo con fines de extradición a dónde?
5: A Argentina. El pedido de Argentina. ¿Mm? Desde Interpol se informaron que todas las actuaciones fueron comunicadas a las instancias competentes conforme a los protocolos establecidos para este tipo de procedimientos internacionales.
0: ¿Y ya se le envió a Argentina?
5: Todavía no. Se contextualiza el caso, Alberto, de una investigación por supuesto hecho de tráfico internacional de sustancias ilícitas. Ese es el contexto del
0: de la causa.
5: De la causa, sí, señor.
0: ¿Cómo?
5: Tráfico internacional de sustancias ilícitas.
0: Es la que tuvo un problema en la Argentina, ¿te acordás? Del tema cuando abandonó un auto, pasó,
5: sí,
0: algo
5: también,
0: así.
5: Sí, también, ese momento. Y quedó el auto ahí en la aduana. Exactamente. Podemos ampliar. Normalmente ellos no son extraditados inmediatamente.
0: Y sí, pero ahí
5: están la primera.
0: No, y ahí están los abogados. Comienzan
5: la base de Interpol, sí.
0: Se comienzan a pelear para
5: detener
0: la extradición.
5: Porque no suele ser inmediata.
0: No.
5: Así que vamos a ampliar.
0: Si es extranjero, sí.
5: Claro.
0: Entonces lo llevan hasta la frontera, claro, y lo expulsan, claro, y ya está.
5: Claro. Pero si el país que pide, bueno, si es paraguayo en este caso.
0: Si es Brasil, por ejemplo, Brasil no te entrega a su conciudadano. Brasil, si tiene ese juzgado, sí, y cumple la pena en su país. Pero no te entrega. Hacer un mal juicio, decir, condenarle y avisarnos, y nosotros le hacemos cumplir la pena acá. Sí. Pero no te entrega a su conciudadano en extradición.
5: Bueno, ayer también fueron detenidas dos personas, Alberto, en la zona de emboscada. Supuestamente son los que proveyeron los explosivos utilizados en el asalto de bancos de Santa Rita.
0: Epa.
5: Sí, José Cuevas Yegros, 56 años de edad, y Ramón Leonardo Bogado, 39 años de edad, sospechados de haber adquirido los cordones detonantes y explosivos en gel que habrían sido utilizados por la organización criminal durante este golpe. Estos procedimientos se llevaron a cabo en los barrios Sol Naciente y Nazaret de Emboscada. Dos barrios diferentes en la misma zona, donde agentes fiscales y policiales incautaron teléfonos celulares y documentos relacionados con materiales explosivos. Los operativos estuvieron encabezados por la fiscal Rocío González y fueron autorizados por el juez penal de garantías Bernardo Silva Vera. Ambos detenidos fueron trasladados a la comisaría primera de CAACUPE. Dos personas detenidas el día de ayer. José Cuevas Yegros y Ramón Leonardo.
0: Bueno, ya hay detenidos.

0: vinculación con este ataque. Omar Javier Lezcano Sanabria. Es más, terminó acusando a los miembros de investigación de Itapúa. Él dijo que, bueno, cuestionó el procedimiento de los agentes del Departamento de Investigaciones de Itapúa. A ellos le acusó y los calificó como verdaderos delincuentes. Fuertísimo lo que dijo ayer. Ahí tenemos... Estos son los...
1: ¿Problemas?
0: Detenidos, pero tenemos el material del joven Omar, el Lezcano, que desde la clandestinidad, como se suele decir en estos casos, ahí tenemos, vamos a escuchar un poquito.
2: Quiero aclarar nomás que yo no tengo participación en ningún hecho. Lo que me están culpando, que sería el Banco Naranjal, sería el Banco Santa Rita y el homicidio del cambista. No tengo nada de participaciones, no tengo nada que ver en eso. Y yo anoche estaba durmiendo cuando estaba pasando y tengo pruebas para estar presentando. Y si quieren saber el verdadero delincuente, si quieren saber, yo le voy a dar nombre. Se llama Iván Sánchez Jacobsen y Garay. Esos son los investigaciones, los verdaderos delincuentes. Que no puede ser porque yo no esté colaborando con ellos, me están culpando de todo lo que está pasando ahora. Por no colaborar con ellos, por no darle plata a ellos, me está acusando de todas estas cosas. Y tengo pruebas y estoy mandando. Y todo lo que sería de la prueba tiene mi abogada que va a estar presentando.
1: ¿Qué pasó, abogada?
0: Todavía no se presentó. Bueno, él tampoco, obviamente, ¿verdad?
1: ¿Pasa eso, abogada? ¿Quién sí. habla con ella?
0: Su abogada tiene pruebas de que él estaba...
1: ¿Quién dijo? ¿Ibáñez?
0: Ibáñez Sánchez.
3: Ya, Jacobsen, dice.
1: Tres.
0: Sí.
1: Y tres, dijo. Dalgo a Darío. Ese Darío no tiene contacto con la policía.
0: De investigación.
1: De investigaciones. Que esperan aclarar, porque ellos me pareció grave.
0: Muy grave. Da nombre, da apellidos. Así, esto dejó a todo ahí. Ayer por la tarde se dio a conocer el video. Se empezó a publicar. Pero no hay una reacción todavía. Vamos a ver si en el departamento...
1: De el día que estaba condenado por el tema del secuestro. ¿Y cómo está libre él?
0: Tenía media alternativa. Tiene. Media alternativa. Pero ahora está prófugo ya porque él está siendo ya buscado como principal sospechoso o uno de los atracadores del grupo de 20. Según la investigación, ¿verdad? Ya, esto es lo que él sale a decirle que él no tiene nada que ver.
1: Bueno. 8:24. Más confuso cada vez. Sí, sí.
0: Estamos con Fabián Portillo desde Exterior, Alberto.
1: Vamos.
0: Comunicación Tigo, Fabián Portillo, adelante.
4: La escuela pasa a llamarse Escuela Media número 1370, Asociación de Marineros del Paraguay.
5: Tuvo un percance, una luna.
4: Se inaugura un nuevo local en el 19 de agosto y adopta el nombre de Escuela Graduada Completa. Alfredo Strobler. 1991-1995. La escuela recupera su identidad guaraní y pasa a llamarse Mitad Tondera. Desde el 1995 se consolida como Mitad Tondera, Niña del Futuro. Hoy, 70 años después, la escuela sigue formando estudiantes desde el jardín de infantes hasta el noveno grado, fiel a su nombre, Niña del Futuro. Gracias.
5: Una alumna haciendo reseña de la historia de la institución. Ese instante habló la directora también de esta institución, agradeciendo por la rápida acción después de ese episodio, después del temporal. El 6 de marzo fue, Alberto, este episodio. Y el 15 de marzo aproximadamente ya empezó las obras acá. Y hoy se está entregando. Ahora habla la señora Lourdes Alegre, que es directora de Pedagogía del Departamento de Itapúa.
6: Por el protocolo, asimismo también a los invitados especiales, señora directora, docentes, estudiantes, muy buenos días para todos. Hoy nos reunimos con profunda satisfacción para celebrar la reapertura de la escuela Mitad Tondera. Luego de los daños ocasionados por el fuerte temporal que afectó parte de su infraestructura, en este momento.

0: esto representa mucho más que la recuperación de un espacio físico. Simboliza el compromiso de las autoridades y de toda la comunidad educativa como el derecho de nuestros niños a recibir una educación de calidad en un ambiente seguro y adecuado. Expresamos nuestro sincero agradecimiento a la municipalidad, al Consejo de Educación por la rápida gestión realizada por la inversión de los recursos del FONAN, que hicieron posible la pronta refracción de la institución. Gracias a este esfuerzo conjunto, hoy podemos garantizar la continuidad y la normalización de los procesos educativos, evitando mayores interrupciones en el aprendizaje de nuestros niños. Asimismo, reconocemos el compromiso de los directivos, docentes, padres de familia y miembros de la comunidad educativa, quienes acompañaron este proceso con responsabilidad y esperanza. Que esta reapertura sea una oportunidad para renovar nuestro compromiso con la educación, seguir trabajando unidos por el bienestar y el futuro de nuestros estudiantes. Muchas gracias.
1: Muchas gracias por sus palabras, señora supervisora del área 713, doctora Lourdes Alegre. A continuación vamos a escuchar las palabras del arquitecto Edgar Fernández y hacemos también una mención muy especial a la licenciada Yolanda Servín de UOC y también agradecemos la presencia del señor Jorge Bernal de la empresa Dos Columnas. Muchas gracias por acompañar.
2: Muy buenos días intendente, muy buenos días concejal, muy buenos días a los compañeros, a los medios de prensa, directora, gracias por recibirnos. A la supervisora, muchas gracias por estar aquí, a los demás directores, directoras, a los alumnos, y realmente estamos muy contentos. Fue un trabajo en equipo, realizado a través de la Municipalidad de Encarnación, a través del Consejo de Educación, con las demás direcciones, trabajamos con la dirección de FONAE, con la de UOC, con la gente del MEC, que realizamos un proyecto realmente a pulmón y en un tiempo muy corto, y estamos hoy mostrando esto a la ciudadanía en general, estos trabajos que realizamos en prácticamente un mes y medio, en tres meses, con el arquitecto Leandro de FONAE, con su equipo, y bueno, hoy mostramos a la ciudadanía esta refacción, reparación, y un cambio de techo en estas 5 aulas. Además, hicimos todo lo que era parte del sistema de iluminación, de electricidad completamente nuevo. Hicimos los anclajes pertinentes con refuerzo de hormigón armado en las vías laterales. Además, anteriormente existían los tirantes de madera. Hoy son completamente reforzados con estructuras metálicas, con un techo termoacústica. Y en estos recorridos hicimos y estuvimos hablando con la directora y con los demás docentes de otros pabellones. Y vimos la necesidad de los baños, de reparar los baños que estaban en una situación un poco no adecuada. Entonces decidimos, le propusimos al intendente y totalmente de acuerdo. Además, el pabellón que se encuentra al lado de la cancha, estuvimos haciendo un recorrido y los docentes, viendo que estamos haciendo este recorrido, nos solicitaron las iluminaciones pertinentes. Y prácticamente en 2-3 días resolvimos esas iluminaciones y estuvimos hablando con los docentes y estamos muy contentos de poder hacer este trabajo. Y realmente es un trabajo de calidad, son iluminaciones LED, y también realizamos lo que es la colocación de los vidrios templados que anteriormente no tenían, y bueno, justamente fue una de las ocasiones que levantó el techo. Hicimos la reparación de los balancines, reparamos todo lo que es la parte de las puertas metálicas, reforzamos cerraduras nuevas, picaportes, y también le colocamos ventiladores a las 5 aulas. Y hicimos un trabajo general, todo lo que es reparaciones en cuanto a su infraestructura. Y agradecido justamente por recibirnos y estamos siempre a las órdenes de directora. Muchas gracias.
1: Muchas gracias, arquitecto Edgar Fernández. A continuación, vamos a escuchar las palabras del señor intendente municipal de la ciudad de Encarnación, don Alfredo Luis Sánchez.
3: Muy buenos días, un gusto poder estar aquí. Le pido al director de educación que venga junto a mí. Siempre ahí atrás de bandalina. Fernando, bueno, acércate un poquito más, Fernando, me voy a tener miedo al micrófono. ¿Cómo? Tiene mucho público. Sí, no, por eso le pido que venga a mi lado, últimamente yo no tengo más público. Así nomás lo es. Esos productos que van venciendo. Llega el vencimiento y la gente ya mira qué fecha es lo que vence. Y como yo tengo vencimiento, algunos ya tienen dudas. Dice, no, voy a cambiar nomás otra vez. ¿Verdad? Pero bueno, así nomás es estar en una institución pública. Yo me voy junto a vos entonces. Me gustaría que vos comentes un poco las asistencias que se ha realizado en ese mismo día, ¿verdad? Así que te paso un poco la palabra.
4: Muy buenos días a todos, muchas gracias a toda la autoridad, a toda la comunidad educativa. Bueno, no estaba previsto, realmente siempre hago yo el protocolo, ¿verdad? Pero bueno, un episodio lamentable conocido por toda la comunidad, por supuesto, fuimos titulares de medios. Un viernes 6 de marzo estábamos todos tranquilos. Algo así, muy parecido a lo del ciclón en el centro. No nos dimos cuenta de lo que pasaba por esta zona del barrio Pacucuá, esta zona del barrio San Roque, por supuesto. Y bueno, lastimosamente ese desprendimiento de techo que tuvimos, nadie quiere que ocurra, ni en nuestras casas, ni mucho menos en ninguna escuela, cuando recibíamos ya los llamados de emergencias, por sobre todo de que tuvimos ese episodio. Se apersonaron, siempre hay que ser de bien nacido, ser agradecido, reconocer a los bomberos voluntarios, a la gente del Centro de Operaciones de Emergencia, de Secretaría de Reducción de Riesgos que intervinieron, del MINE, por supuesto, de MEC. Y bueno, fue un trabajo realmente muy, muy acelerado. Ese sábado de mañana estuvimos trabajando, haciendo los informes, la gente de la Supervisión Educativa, Dirección Departamental de Educación, elevando los informes de emergencia. Ya el ministro llamaba también preguntando qué es lo que pasaba. Realmente un modelo de trabajo que se hizo, reconocer la labor de la área de FONAE, que siempre también trabajan silenciosamente en los distintos frentes, el área de infraestructura, el área de mantenimiento urbano, espacio verde. Bueno, un trabajo realmente mancomunado. En un tiempo récord pudimos lograr las autorizaciones del MEC. El MEC increíblemente es muy exigente y bueno, también corresponde que sea exigente para estos procesos de construcción y sobre todo para los procesos abreviados, con una inversión que realmente incluso fue menor a la que teníamos previsto. Teníamos presupuestado 300 millones y bueno, se utilizaron apenas 271 millones. Lastimosamente, este es un fondo del FONAE, no lo teníamos previsto. Este era una obra que estaba previsto, o sea, este fondo estaba previsto para otra obra. Lastimosamente, esa obra hoy queda relegada por posponer, o mejor dicho, por anteponer ante una urgencia. Los fondos que dispone la municipalidad, ustedes saben que depende de transferencias del FONAE, y lastimosamente cada año van mermando, van siendo menores. Nosotros trabajamos con una base de microplanificación. ¿Qué quiere decir esto? Que todos los proyectos de infraestructura ya han sido seleccionados el año anterior y a veces van surgiendo estos episodios. La ley a ninguna institución pública no le permite tener un fondo de emergencia para estos casos. En algún momento ya los legisladores en la municipalidad, los legisladores nacionales van a tener que proponer un proyecto donde se preparen estos fondos de emergencia, entonces, ante estos episodios ya poder intervenir de manera oportuna o de manera inmediata. Así que, bueno, hoy en el resultado agradecer a la empresa, que una vez notificada esa tarde misma ya estuvieron también trabajando, a los directores de las otras instituciones que se solidarizaron y se dieron las instalaciones para que los chicos no pierdan ningún día de clases. Gracias a los estudiantes por la paciencia durante estos meses y durante esta mañana, que de temprano ya están formados ahí a pesar del frío. Bueno, creo que eso es parte del relato. Si me olvidé de alguien, les pido disculpas. Y bueno, un resumen de todo lo que habíamos abordado, gracias al Consejo Distrital de Educación también, que que sin ningún tipo de inconveniente y percance se sumó a toda esta cruzada.
3: Con razón no te dieron la palabra. Los payasos. Gracias, Fernando. Uno de los chicos que estuvo ahí en el evento esa tarde, ¿quién se anima a hablar? Esto es salir del protocolo. Uno de ustedes estuvo esa tarde en clase, ¿verdad? No. Ah, bueno, bueno. Entonces no está nadie. No está nadie que estuvo en ese momento. Qué lástima, porque realmente fue como dice acá el querido compañero Fernando Sol. Fue un flash. De repente, nadie esperaba. ¿Hay alguien? ¿Hay alguien que se anima? ¿Vos estuviste esa tarde? Espera. ¿Vos estuviste esa tarde?
5: Sí. Nosotros estuvimos en el en nuestro grado, en el octavo, estábamos teniendo dictado.
3: Yo creo, dictado.
5: Dictado con la profesora de educación física. Y de la nada empezó a llover un poco nomás.
3: Chiquitito nomás.
5: Garguado,
3: ¿no?
5: Sí.
3: Vas a contar la historia.
5: ¿No? Sí, y después empezó a caer el aviso ya y entraba por la ventana.
3: Entraba por la ventana
5: y después la puerta no se podía cerrar y sabía ya. Y después empezó a llover más fuerte y nosotros nos fuimos nomás un poquito más hacia
3: el fondo.
5: Y allá se fue al techo.
3: ¿Qué pasó?
5: Me salió volando.
3: Hizo
5: ruido. Primero
3: con ruido,
5: claramente.
3: ¿Qué te acordás?
5: Salimos corriendo. La profesora dijo nomás, salgan, y salió ella corriendo y nosotros salimos.
3: Ella salió primero.
5: Sí.
3: ¿Quién era la profe? No vaya a descubrirle, no. ¿Y los que tuvieron algunos daños no vinieron? ¿Daños físicos?
5: Sí, vinieron algunos. No. Uno está. Matías.
3: Vení, Matías. A ver, pues, ¿cómo está Matías?
5: Matías Leonel se lastimó en la espalda, ¿verdad?
3: Vení, Matías. ¿Y después otro?
5: Samira del noveno grado.
3: Samira.
5: Se desmayó.
3: El susto del ruido.
5: Sí.
3: ¿Después?
5: Y el hijo de una profesora también.
3: Ah, que él quiere hablar también. No me puedo contar. Ahí viene el hijo de Samir. ¿Vos sos Samir? Samira. ¿Tu apellido es mío árabe? Ah, sí. Contá un poco, Samira.
5: Bueno, primero era que teníamos con la profesora.
3: Esto no tiene ninguno de los medios
5: de
3: comunicación
5: que
3: llegaron esa tarde. Vino primero, Fabián Portillo.
6: Ah, bueno, adelante.
5: Estábamos con la profesora artística. Era, y íbamos a un proyecto sobre el Teneré. Después escuchamos la lluvia, era, y empezó a caer granizo por la ventana. Empezó. Después nosotros nos movimos del lugar porque estábamos hacia la pared abajo de la ventana y ahí nos movimos el lugar. Después se fue la luz. Después escuchamos el techo se fue hacia. Después volvió a caer y después se volvió. Y después, cuando volvió el techo, algunos se escondiendo bajo la mesa, otro, mi prueba, tú le pisó la mano a un compañero intentando escapar. Y de la primera dijo, ¡ay! La profe.
3: ¿Pisó la mano?
5: Sin querer, queriendo. Después a todos, algunos le pusimos bolita, algunos se escondieron bajo la mesa. Después fuimos y estaba lloviendo todavía, pero fuerte, y nos fuimos con dos en la escuela y segundo, primero fue yo. Lo escondimos. Y yo a tu medio no
3: llegué.
5: Sí, yo primero me quedé sin aire. Yo me quedé sin aire y me empezó a marinar de malle y me llevaron a los picas.
3: Muy bien, Samira, un aplauso para Samira. Una sobreviviente, vamos a llamarla así, combatiente contra el fenómeno natural. ¿Y vos? ¿Cómo te llamas?
5: Santiago.
3: Contá un poco tu experiencia.
5: Y yo estaba haciendo una mala tarea así, raro. Y sí.
3: Raro era que hacía la tarea.
5: ¿Eh? Qué medio raro, lento, por eso no llovió. Y estaba haciendo así, y después se entró así granizo lleno, entró por la ventana, y después así de la nada se voló en el techo. Yo he visto porque yo no estaba prestando atención.
3: Este es más terrible que duda. Reconoce encima que no estaba prestando atención, pero sobreviviste. Bueno, muy bien, Matías. Muchas gracias. ¿Vos tenés algo más que contar?
5: No, y cuando se cayó esa Samira, yo le hice eso, mi gusto bien, y después, ¡tas! Ya se cayó, ya tú.
3: Samira, ¿se cayó el techo de Samira? Ah, bueno, muchas gracias a los chicos. Discúlpenme los directores y demás por salir un poco del protocolo, ¿verdad? Pero creo que estas son experiencias que muchas veces la gente no conoce, ¿verdad? Esto fue noticia nacional. Esto fue noticia nacional. Y como alguien dijo, puntual. Nos queda la reflexión más allá del daño. Siempre tenemos que sacar una reflexión. Y cada uno de los chicos que hoy aquí habló, esto le queda de por vida. Como también a los que estuvieron acá asistiendo al COE desde el primer momento, los cuerpos de bomberos, la policía y todas las instituciones. Creo que pudimos estar presentes y decirle, estamos acá para acompañar. Y hoy estamos acá para reinaugurar. Y digo esto porque en esta institución, me recuerdo muy bien, y les cuento una experiencia muy particular y personal. Me van a tener que aguantar los últimos segundos de mi vencimiento. Yo era candidato a concejal, para los que están acá como candidatos, visto 2, 3, 4, por ahí. Recuerdo muy bien, era el año 2006, hace 20 años. En esta misma institución, elecciones municipales, 19 de noviembre del año 2006, se cerraba el local de votación. Yo con mucha esperanza, pecho inflado, habré caminado el barrio Pacucuá. Algunos de estos niños ni nacieron todavía, ¿verdad? Pero caminé el barrio Pacucuá. Me acuerdo con un señor que se candidataba a intendente, que en paz descanse, Senil Dominio Giré. Y era uno de los pocos que le acompañaba a nuestro candidato a intendente. No sé por qué los otros no le... No sé, hay algunos que no quieren, no caminar. Quieren todo así que vengan nomás ese día la gente a votar. Y yo sí, caminaba al lado de Senildo. Encima, yo no sabía hablar guaraní. Y ese, según algunos, la política tradicional, dice, si vos no sabes hablar guaraní, de balde te candidata. La gente no te entiende. Así me decía. Aprende a mirar la guaraní. La gente no te va a entender y menos te va a votar. Bueno, hasta hoy día, profesor, no sé bien hablar el guaraní. Reconozco. Y pasó muchos años. ¿Qué quiero decirles y contarles? Que muchas veces estamos solos. Nos sentimos solos. Muchas veces creemos que nadie nos escucha. Entonces nos quedamos en silencio. Y ese es el peor error, porque ahí estos chicos contaron algo que probablemente nadie le puso un micrófono para contar. Y ellos sí se animaron a contar. Por eso fíjate, niño, acá dice un refrán que escribió Nelcy Salinas de Tobillo. La educación se fortalece con espacios dignos y seguros para el aprendizaje de nuestros niños y jóvenes. Invertir en educación es construir un mejor futuro para todos. Qué lindas frases. Las palabras. frases. Pero si eso no va complementado con los hechos y acciones, son vacías. Hoy quiero destacar que en esta institución yo tuve hace 20 años un voto. No era para que se ríen, hay que llorar. Un voto. Uno. Y caminé. No hablaba guaraní. Este señor Zenilo hablaba muy bien en guaraní. Era un buen periodista. Y él hablaba por mí. Él era mi transmisor. Él hablaba por mí. Para que la gente entienda. Y reconocía que yo caminaba con él solo. Y había creo que 12, 24 candidatos por ahí cuando eso. Ay, quería caminar. No sé si no querían caminar con esos candidatos. O no querían caminar en Barrio Pacuca. No sé, desconozco. Yo sí lo hice. Pero tuve un voto en este local para concejal. ¿Saben de quién era? De mi hermana. ¡Cero voto! Pero vecinos. Un voto de mi hermana. Después creo que fue el año 2015, por ahí. Después el 2021. No sé qué era, 8.000 votos la diferencia. En el 2021. Entonces yo les quiero dejar un mensaje contando esta experiencia, que para mí es muy valiosa, muy valiosa, y me enseñó muchísimo. Que muchas veces creemos que tenemos, no sé, somos lo que somos, y que todos nos están escuchando, o muchos no nos están escuchando también. Animarse a hacer lo que uno tiene que hacer, independientemente de los resultados. Independientemente de los resultados, porque si era por resultados, cero voto. Me acuerdo. Y la política tradicional que conocemos, o conocían, eso ya no pasa en la Encarnación, pero todavía pasa. Donde no te votaron, no lleves nada. Ahora me he escuchado los que son más adultos, no ellos tal vez. Ahí donde no tenés ninguno tu correlí, ahí no te van a votar. Qué tonto que sos, Fede. ¿A qué te va a ir? Si el barrio de tal color, te dicen. No. Porque en la política tradicional, la que ya no queremos que vuelva, todavía es, si vos no sos mi compadre, mi comadre, mi correlí, y encima no me votaste, entonces discriminan ese barrio. Se excluye de ese barrio ahí donde no te votaron. Y nosotros mostramos algo distinto. Con hechos, donde no me votaron, ahí es donde tengo que conquistar. Ahí es a quienes les tengo que decir, sí, se puede. Y mostrarle. Hoy venimos a reinaugurar esto, que lamentablemente por una cuestión natural, pero esto ya habíamos invertido aquí, invertido allá, y para finalizar, la educación no puede mirar color ni condición, la salud tampoco. Por eso es muy importante que ahora que estamos ahí, yo en vencimiento y otro que va a venir, que miremos bien. Ustedes que son los padres y los docentes, por ellos que están ahí, que todavía no entienden esto que estamos hablando. Yo les hablo para que ustedes, que sí entienden, estoy seguro, no se dejen llevar por el simpático. No se dejen llevar por el que tiene más gracia. No se dejen llevar por el que hizo asistencialismo. el que vino solamente en tiempo de elecciones a ponerte no sé qué cosa. Ahí apareció de repente, acá en este barrio, Paco Cústamo, de repente apareció el Ministerio de Obras Públicas en Encarnación, acá a unas cuadras. De repente vinieron una noche madrugada sin pedir permiso. Vinieron. Qué maravilla. 11 años no vinieron. Eso se llama oportunismo. Oportunismo. Y esa gente que hace eso, yo les aseguro que no se va a olvidar. Nosotros hemos hecho una gestión sin mirar eso. No fuimos oportunistas. Y buscamos distribuir el recurso de todos en todos los barrios. Este es uno de ellos. Esta es una de las escuelas las cuales hemos invertido en 10 años. Al igual que muchas otras de barrios de Encarnación, incluso los rurales. Acá los supervisores no me van a dejar mentir. La inversión que se hizo en un barrio rural en San Blas es igual a la inversión que se hizo en un barrio cercano del centro, porque esto ya es el centro. Ochaipe. Y tantos otros barrios de Encarnación. Eso es hacer un gobierno con mirada a la gente, a los niños, a la educación, a la salud. Por eso es importante que en las elecciones pensemos quién va a ser un buen gobierno, no quién va a ser simplemente a quién le vamos a votar. Es el primer paso recién. Después de votar, ¿quién va a ser un buen gobierno? No por unos meses, por años. Les dejo esa tarea a los profesores. Ellos dicen, no, no es para el deber de hablar a los maestros. Dicen, ellos son todos ya de... No, hay que hablar, no hay que cansarse de hablar. Yo no me cansé, ni me quedé quieto por ese cero voto del barrio Pacucuá. No, de ninguna manera. Y vamos a seguir haciendo. La semana que viene, quiero que sepan ustedes que vienen acá en el barrio, empezamos a hacer el asfaltado en varias calles del barrio Pacucuá, como nos habíamos comprometido. No en este tiempo electoral. Porque si hubiéramos tenido la planta asfáltica hace 7 años, esto ya iba a estar todo hecho. Hace 110 días que empezamos a trabajar con la planta asfáltica. 110 días que empezamos a trabajar con la planta asfáltica, que se compró, que se instaló, que se calibró, que se puso los insumos, la nafta, el combustible, los insumos. 110 días y se arrancó y funcionó, y ya estamos llegando a 100 cuadras en 110 días. Así que muchas veces la miseria, la politiquería hace que el retraso lo paguemos todos. Por eso es importante que también elijan buenos concejales, no solamente un buen intendente, porque hay unos cuantos palos a la rueda que hicieron tardar 7 años que tengamos la planta asfáltica. Y hoy se vuelven a presentar, incluso algunos para intendentes, otros para concejales. Aprovecho esta ocasión, porque ya me quedan muy pocas ocasiones, para contar con hechos esas frases que escuchamos. Y estamos en un lugar que hemos dejado acciones. Y eso fue nuestro compromiso y hoy lo estamos cumpliendo, mostrando y hablando, cosa que vamos a hacer todo este tiempo. Y si eso ayuda a que la gente vote mejor, bienvenido, porque yo sé que la gente va a saber elegir. Muchas gracias a todos los profesores y profesoras, y que realmente la gente viva mejor. Muchas gracias.
7: Bueno, gracias Fabián. En la rehabilitación de la escuela Mitad Tenundera, ¿verdad? 8:56 minutos del país, seguimos marcando la mañana. Atención, Interpol da a conocer también ya por qué fue detenido el ciudadano Encarnaceno David.
8: Exactamente, sí señor. Hace una hora aproximadamente se publicó en la cuenta oficial de Interpol Paraguay, en una operación conjunta de la Dirección General de Investigación Criminal a través del Departamento de Interpol, paréntesis División de Operaciones y la Oficina Regional de Itapúa, logró la localización y detención de Francisco Javier Hermosa Núñez, 64 años, quien contaba con una notificación roja de Interpol. El procedimiento se llevó a cabo en la vía pública, sobre la calle Curupaytí entre Artigas y Juan Lo Mallorquín, en el centro de la ciudad de Encarnación. Agrega el caso. Dos puntos. El ciudadano paraguayo era requerido por la justicia de la República Argentina por un supuesto hecho de contrabando de importación de estupefacientes en grado de tentativa, tras un operativo aduanero en el puente internacional San Roque González de Santa Cruz, donde se incautaron más de 1.000 kilogramos de cocaína y del cual el ahora detenido se había dado a la fuga. La captura se dio en estricto cumplimiento al oficio judicial número 1837-2026, emitido el 5 de junio de 2026, por la abogada Alicia Pedroso Berni, jueza del Juzgado Penal de Garantías de la Oficina de Atención Permanente en la causa de detención con fines de extradición. El detenido ya se encuentra a disposición de las autoridades judiciales competentes para dar inicio a los trámites correspondientes, dice el informe oficial de Interpol Paraguay. Está Darío sobre el tema, Alberto.
7: Bueno, vamos.
8: Vamos a establecer contacto con Exteriores, Comunicación Tigo, Darío López, adelante.
9: Muchas gracias, compañeros. Bueno, justamente ustedes ya compartían la información oficial sobre la detención de este ciudadano Encarnaceno con relación a esta extradición, el pedido de captura internacional. Bueno, en estos momentos ya nos encontramos con el subcomisario Javier Jiménez, va a dar más detalles con relación a esta operación que realizaron el día de ayer, bueno, logrando ya la detención de esta persona. Buenos días, ¿cómo está, subcomisario?
10: Muy buenos días, sí, asimismo tras un trabajo investigativo de parte de la OCN de Asunción, del grupo de operaciones del departamento de Interpol y están en conjunto con la división regional de Itapúa. Pudimos dar con el paradero, ¿verdad?, de este ciudadano paraguayo, quien se encontraba en el centro mismo de Asunción el día de ayer. Sí. Pudimos montar una vigilancia en el lugar y una vez que nosotros pudimos visualizarle, tratamos de acercarnos al señor, ya que él se encontraba muy cerca de vamos a decirle, de la entrada de su casa, pero él por temor volvió a entrar, ¿verdad?
7: Sí, Darío, está más perdido que Pedro Encarnó, ese. Encarnación, no es Asunción, su
9: sí,
7: casa
9: justamente.
7: Acá.
9: Justamente
7: su casa, nunca se escondió, siempre estuvo por acá. O sea, no está jodiendo públicamente, pues.
9: Estoy justamente para recalcar eso, su comisario. La detención fue acá en Encarnación, no en Asunción. Y él estaba en su domicilio cuando usted estaba montando guardia.
10: Sí, así mismo, él se encontraba en su domicilio. Era un señor de avanzada edad. Bueno, vamos a decirle, él se quiso asesorar jurídicamente primeramente antes de que él pueda entregarse o salir de su casa, ¿verdad? Porque vamos a decirle que él es una persona conocida en el ámbito del deporte acá en Encarnación, ¿verdad? Se trata del ciudadano Francisco Hermosa. Y él.
9: ¿Qué decía la orden internacional?
10: Bueno, lo que figura en la orden internacional es que él hizo un paso hacia Argentina, acá por el puente de San Roque González de Santa Cruz, y en un control aduanero Él se encontraba en el dentro de su vehículo con una acompañante, ¿verdad? Y estaba, esta acompañante tenía como una mochila y le pidieron para que abra la mochila y ella, o sea, se estaba como incómoda. Y una vez que le encostaron para hacer una mejor revisión, pudieron ver que tenía como un paquete tipo pan, así como conocemos, ¿verdad? Por lo que este señor, ¿verdad? Francisco Hermosa, vamos a decirle, tuvo ese temor y huyó del lugar, dejándole así a la chica en el lugar, y cuando revisaron lo que contenía, dio positivo al narcotés, a cocaína.
11: ¿Cuánto? Se habla de...
10: Sí, prácticamente mil gramos, ¿verdad? Que,
7: ¿mil gramos?
10: Que tenía, que contenía el paquete.
11: ¿De un kilo o de un kilo?
10: De un kilo, sí. Yo creo que sí, sí. Y... y él estuvo, vamos a decirle que eso ocurrió en marzo y la orden salió prácticamente hace 10 días, ¿verdad?
11: 10 días salió hasta ahora.
10: Sí, la orden a nivel nacional salió hace 10 días, entonces el grupo de operaciones de Asunción lograron ubicarle y bueno, y nosotros estuvimos ahí apoyando para que el resultado sea positivo. Y vamos a decirle que dentro de ese procedimiento colaboraron bastante los familiares para que él pueda entender y salir en la vereda para que pueda nosotros podamos llevarlo. Sí, sí, sí.
11: ¿Tuvieron una conversación previa ustedes con los familiares o con él?
10: Con los familiares estuvimos hablando bastante, así prácticamente todo el día estuvimos con ese trabajo y bueno, y prácticamente a las 8 de la noche se dio el procedimiento de detención. Sí.
11: ¿Él está acá en Interpol?
10: Él está ahora mismo en la división regional, ¿verdad? A las 10:30 nos dijeron que iban a tener su audiencia en forma telemática y bueno, ahí ya se va a ver lo que decide el juzgador. No creo que inmediatamente se dé la extradición, ¿verdad? Pero sí, ¿dónde va a guardar esa extradición? ¿Verdad?
11: Compañeros, Alberto, David, ¿hay consulta?
7: Está bien, Darío, está.
11: Muy bien. Él ya permanece en estos momentos acá en las oficinas, en el lugar de detención de Interpol, y ya decían ellos telemáticamente, ellos van a tener la audiencia con justamente pares argentinos sobre esta causa que pesa sobre este ciudadano internacional, compañeros.
8: Muchas gracias, Darío. De esta manera, entonces, más detalles del procedimiento hecho el día de ayer en pleno centro de la ciudad de Encarnación. ¿Ya escucharon? Ya compartíamos también el antecedente de el por qué estaba siendo buscado el señor Francisco Hermosa.
7: A mí me da bronca, no puede, comisario Hilario, no podemos tener hacer una conferencia de prensa ahí, estaba a dar una charla, no sabe ni de dónde era, dónde estaba. Y después hicimos una pesquisa, hicimos el seguimiento. ¿Qué hace ese Kiko andar por ahí? ¿Quién seguimiento va a hacer nada?
8: Todos le conocemos.
7: Todos le conocido, no sé, yo no entro a jugar el fondo de la cuestión.
8: Claro, es su vida privada, pero de que sí. Una persona conocida, una persona conocida.
7: No, pero no, que no quieran, pues joder, no te dan una investigación, allá. No sabían ni dónde era, en qué calle, en qué ciudad, pero a la pelota será, no. Esto es lo que estamos podridos, pues. Estamos trasladando nuestro país, estamos rifando nuestro país, pues. Tenemos policía que no sabe ni hablar, no sabe ni dónde está parado. Andan a las chacras, será. Y no, y para estar en la chacra hoy también tiene que tener preparación. No te queda la chacra, te queda mal también, ¿no? Perdón. No sé dónde lo que le puedo mandar a este. A la gerencia. Andar al pie en el desierto. No puede ser, no podemos tener un policía así ahí. Se le tomó la asunción, la pesquisa. O sea, que si vos no entendías, ¿qué es lo que iba a creer? Que un trabajo de Interpol, de la policía. Y en Asunción le estuvo siguiendo durante varios días. ¡Qué bárbaro! ¡Qué macana! ¿Cómo me va a tener así? ¿Cómo vamos a irnos adelante, será, con esa clase, con estas cosas? Nada, lo que él dice no es cierto.
8: No coincide con la...
7: No, nada. Porque te digo, al primero que no sabía lo dónde era, dónde estaba, de dónde era.
8: El detalle también no me cierra a mí. Él dice... un kilo de cocaína, no, dice él. 1000 gramos, dice.
7: Y sí, 1000 gramos es el...
8: Porque mucho también es 1000.
7: En un auto que no haya 1000 kilos.
8: Y reconocemos también que eso es no es lógico, ¿verdad?
7: No es lógico.
8: Físicamente no es posible.
7: No, en un auto no va a apoyar 1000 kilos.
8: No.
7: No va a aguantar un auto 1000 kilos. No.
8: Pero un kilo debe ser. Sí, un o sea, kilo, 1000 gramos.
7: 1000 gramos. Y después también hizo mal el informe. Dice 1000 kilos, dice. ¿1000 gramos? En un auto no va a llevar 1000 kilos. Ahí
8: la
7: nomás.
8: En la redacción es donde...
7: deducción lógica nomás.
8: Sí.
7: Te puede decir que en un auto va a llevar, no sé, 5 kilos, 10 kilos, 50, hasta 100 kilos puede llevar.
8: Dice que tenía,
7: ¿no? Pero 1000 kilos no va a llevar. Vamos a ver, de auto...
8: No
7: va a ir ni un lado tu auto. Auto ponerle que lleve 3 atrás y 2 adelante, cada uno de 100 kilos, tu pasajero son 500 kilos. Pues. Con eso apenas va tu auto ya.
8: Sí. Pero lamentable la manera de expresarse.
7: Sentido común, ¿no? Ay, lamentable, David, me enfermo a mí. 9 minutos en el país.
8: Tenemos mensajes de la audiencia.
7: Dale, vamos, algunos mensajes, pues estamos con los deportes también.
8: Muy bien, los primeros mensajes, todavía no leímos mensajes, al 0974-102-102, la audiencia reportándose, enviando mensajes. Vamos a leer y escuchar también algunos audios. Buen día, dice, nos tienen un invitado mejor, y que sea algo interesante para la ciudad que escucharle. Bueno, creo que se refiere, estamos escuchando el acto de...
7: Y si nos quiere escuchar, de apagar la radio, no vamos a cambiar.
8: Así es. Un audio más.
7: Nosotros le vamos a entrevistar a quien creemos que tiene que ser y que puede dar. Así que sencillo el tema.
8: Un audio.
12: Arranca el partido. Okay. Es Paraguay contra Turquía. Hoy viernes 19. Vamos a hacer historia, señoras y señores. Aquí en New York. City, arranca el partido, señoras y señores. Ataca Paraguay, ataca por el medio, Almirón para la joya, la joya, la joya.

0: grítelo, grítelo, grítelo, grítelo, grítelo, la joya, la joya, la joya. 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Paraguay 1, Turquía 0.
1: Bueno, gracias, amigo. Sábado 20 ya, Alberto.
2: ¿Eh?
1: Sábado 20.
2: Y sí.
1: Viernes 19.
2: Ella es excelente relator. Yo ahí sí le califico. Como excelente relator. Vamos a contratarle.
1: Muy bien. Necesitamos un relator más acá. Te la partió y ya está mi tía. Agua. Mira, señor. Está bien, 0974-102-102. Gracias al oyente por ese aporte también, su relato. Buenos días, Alberto. El colmo que el IPS no hay ecografía. El paciente se debe ir al gran hospital o al privado. ¡Qué mal está el IPS! Buen día, 102. Así es, Alberto. Acá en Guavillú, 2 o 3 semanas se roban los animales. No pasa nada. Algunos ni siquiera van a la policía. ¿Qué vamos a hacer si son todos socios? Gracias. Un audio.
3: Buen día, don Alberto. Ah, qué. Buen día, ahí. Y no... policía disfrazado de inútiles. Y tengo un animal chulo, espera, llegué de una hambrera, un padre o un cuadro, creta, no hay caso. Somos policías.
1: Muy bien, gracias, mi oyente. A ver, por favor, dice aquí una persona. Festival, dice. Bueno, nos invitan acá a un festival, primer gran festival gastronómico cultural de San Luis del Paraná, dice. Muy bien, muchas gracias. Va a ser el sábado 27 de julio, 18 horas, en la Escuela Básica número 641 del Colegio Nacional, profesor Emilio Romero Pereira, San Luis del Paraná, distrito de San Juan del Paraná. Atención, gente, el sábado 27. Stand gastronómicos, competencia de stands, elección de la reina del festival, reconocimiento a lengua artísticos, asado a la estaca, show artístico, musical en vivo, ambiente familiar y mucha diversión. Muy bien, más información pueden tener 0981-366-658. Vamos a insistir con la invitación, gracias por el mensaje. Sábado 27 de junio, entonces 18 horas en San Luis del Paraná, previo a la escuela básica número 641. Así que están todos invitados. Buenos días, salita de vivienda Arroyo Porá. La gente, son las 4 de la mañana para odontología. Había sido esta de vacaciones. Y no ponen otro. Y esa ñemo licenciada Guau, son intratable. Aparte, ni remedio para la presión tienen. Cero atención, dice un amigo, un oyente. Bueno, caño roto en la esquina de la Escuela de República Argentina. Buen día, gente hermosa, desde el corazón, siguen adelante, muy lindo el programa, acá por Barrio Guazú, Camoneta, heló un poco, mucho frío, a cuidarse, muchas bendiciones, sigan adelante, dice el mensaje. Otro mensaje al 0974-102-102. Buenos días, don Alberto, David, demás integrante del programa, más escuchado. Ya oye, por un vio la tira Q de los muchachos, dice. No, todavía no, tenemos con toda la buena energía, buena vibra. Un audio, vamos a escuchar.
4: Buenos días, Alberto. Ahí con ese. Ah, vamos para Paraguay, vamos para Paraguay. Es la Argentina, ¿dónde anda en Paraguay? Pobre, pobre actuación argentina. Realmente no, Alberto. A mí no me gustó cómo jugó Argentina. Pero bueno, México es Messi ya. Por más que sean puras eso, pero Paraguay va a ganar. Vamos Paraguay todavía. Ah, no, no sé, en la radio me cae tumbo, güey. Viva Paraguay, vamos.
1: Bueno, muy bien, gracias, mi oyente. Ahí está, viva Paraguay. Otro mensaje, creo que son todos los mensajes, los primeros mensajes de la mañana, el 0974-102-102, los primeros mensajes de la audiencia. 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Pausa y seguimos ya en instantes con los deportes.

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4: Bueno, son las 9 de la mañana, 21 minutos en el país. Actualizamos la temperatura, yo Rosende la leche.
5: Sí, señor, 11 grados a esta hora en nuestra ciudad. Cielo despejado, soleada mañana en estos momentos.
4: Bueno, me quedó, estaba pensando lo que dijo el intendente al comenzar su nota. ¿Cómo que dijo? Nadie no se, ni se me queda acercar.
6: No se me queda acercar más nadie. Ya tengo fecha de vencimiento.
4: Tengo fecha de vencimiento. Tengo producto vencido.
7: Acercate un poquito más, Fernando. Voy a tener mejor micrófono. ¿Cómo? Tiene mucho público. Sí, no, por eso le pido que venga a mi lado, porque últimamente yo no tengo más público. Así nomás lo es. Esos productos que van venciendo. Llega el vencimiento y la gente ya mira qué fecha es lo que vence.

0: ¡Epa! Mira, para acá, cosa hay una frasecita, David.
1: Sí.
0: La música aguanta todo,
1: ¿sí? Aguanta todo.
0: Impresionante. Bueno, hablando de música, vamos, los deportes.
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0: Bueno, señor, vamos el mundial al día, los últimos cuatro resultados.
1: Sí, señor, el mundial al día terminó. Ya está madrugada, ¿verdad?
0: Sí, señor.
1: Con la victoria de Austria ante Jordania. Pero arrancó con la victoria de Francia ante Senegal, 3-1. Victoria de Francia. Una figura exuberante como Kylian Mbappé marcó el doblete. También en ese. En
0: ¿qué?
1: Esa lucha.
0: Mbappé. ¿Qué? ¿Qué? ¿Por no sé por qué? ¿Qué?
1: ¿Qué?
0: ¿Qué? Mbappé.
1: Mbappé. Exactamente. La gran figura fue al Olise. Le asistió el primero, asistió también en otras acciones, fue el jugador destacado, más allá de que no marcó el jugador Olise. Pero Mbappé marcó los dos goles, dos de los tres, Barcola marcó otro, 3-1 victoria de Francia ante Senegal, debuta con el pie derecho la selección francesa. Qué lindo partido, Alberto. Senegal le jugó bien.
0: Ahí nomás.
1: Sí.
0: Hay un gol que entró y no entró ese último ahí, cuando después no entró el tercero ahí.
1: Exactamente. En los 96 llegó el tercero de Mbappé para liquidar, porque se puso ahí a tiro de empate, pero muy rápido Mbappé marcó otra vez el tercero y así terminó quedándose con la victoria Francia. Mbappé que volvió a sumar. Ahora, ¿cuánto tiene Mbappé? 14.
0: 14 goles.
1: 14 goles, sí, señor. Ahí nomás. Ya está Mbappé también en esta lucha por ser los máximos goleadores en los mundiales. Noruega, de la mano de Haaland, le ganó a Irak 4-1. De la mano de Haaland y de Irak mismo, ¿verdad? Que cometió ciertos errores y horrores defensivos.
0: Ahí debe el gol de Saddam Hussein, ¿verdad?
1: Hussein. Ese debe ser nieto. Debe ser. Bueno, Hussein, un apellido común en Irak.
0: Sí, igual como González, como Paredes, Martínez, López de Paraguay. ¿Entendés?
1: Sí, algo así. Hussein. Fue el autor del gol de la selección de Irak, que comenzaba perdiendo con el gol de Erling Haaland a los 29 minutos, pero luego sí marcaba Hussein, Ayman Hussein marcaba el descuento a los 39. Erling Haaland de vuelta, tras un error defensivo, en la salida a los 43 marcaba el segundo para Noruega, luego llegaría Ostigar y finalmente Hussein en contra para el 4-1. Ganó Noruega, los vikingos. Que estaban celebrando Alberto remando.
0: La camiseta de Noruega, ¿se ¿sí? dice?
1: Linda camiseta.
0: Qué linda camiseta.
1: Sí, señor.
0: Por lo menos lo que he visto hasta ahora es la que más me gusta. Ah, la de Uruguay también.
3: La de Francia, está muy linda, Alberto.
1: La de azul. El de Francia.
3: El de Francia está muy
0: lindo. Ah, muy lindo. Está.
3: Diseño, figura, muy lindo.
0: Ah, no, yo más me quedé con el...
1: De Noruega.
0: Para mí más llamativo.

0: De Noruega, por eso no. La calidad de la remera de Uruguay es impresionante con el blanco y el cuellito con
1: Sí.
0: el negro, es demasiado lindo también.
1: Francia también tiene así, con un cuellito ahí,
0: Así también.
1: detalle.
0: No, pero el de Noruega, pues, llamativo. ¿Y viste cómo hace la hinchada de Noruega?
1: Sí, remamos. Remando.
0: Remando, los
1: Sí, el estilo
0: vikingos.
1: vikingo, sí. Qué historia eso,
0: Y
1: está
0: viste
1: tanta
0: cómo era
1: película.
0: ahí su hinchada, ahí por ahí, güey.
1: No, pues el
0: Todo
1: amoroso,
0: lindo
1: bebé.
0: ese pariente me metí.
1: No, por el morochito,
0: Yo tenía un
1: morochita.
0: pariente, antes veía y decía, ah, gente, por no, vea, me hace pariente.
1: Y bueno, es lo que tiene el Mundial, Alberto. Cada hinchada, de hecho, basa sus raíces, su historia también,
0: No, pero
1: la celebración.
0: gente linda, sea los vikingos ahí. Nosotros nos
1: No.
0: vamos ahí, vamos a marcar la diferencia.
1: Sí. Vos te vas a mimetizar tranquilamente en la
0: No,
1: hinchada
0: no,
1: de
0: ahí
1: Noruega.
0: no, nadie se da cuenta que yo
1: Soy paraguayo.
0: soy
1: Que son
0: paraguayo.
1: Vázquez. Muy particular forma de celebrar. No es común, no es nuevo, pero para nosotros por lo menos sí. El estilo vikingo remando. Sí, señor. Y arranca bien Noruega, pero le tocó un equipo, bueno, que hay que ver después, ¿verdad? Y
0: Pero
1: después,
0: Noruega hizo buena campaña luego.
1: en las
0: La eliminatoria,
1: eliminatorias,
0: ¿sí?
1: ¿sí? Siempre fue marginado por escasos puntos, siempre estuvo ahí, pero nunca, ahora sí, dio ese paso más, que era clasificar. Bien, por Noruega, que arranca con el pie derecho, partido por el grupo I de esta competencia. La próxima fecha, el lunes 22, Francia, Irak y Noruega, Senegal. Ah, que Noruega, Senegal,
0: Y
1: ahí
0: se
1: sí.
0: hace un partidazo. Bueno, después,
1: Bueno.
0: tercer partido.
1: Bueno, la victoria de Argentina, el tan esperado debut de Argentina, 3-0 frente a Argelia. La última campeona del mundo se estrenó y nada más y nada menos que con un
0: ¿Cómo
1: hat-trick.
0: dice? Tu papá jugaba más y yo bien mejor, no atajaba nada.
1: Sí, Lucas Zidane, o Zidane, con máscara y todo, pero no hay body. No, se olvidó de las manos. Tengo alguno, ya que sea. El
0: Mano
1: arquero.
0: de manteca, decía. Antes me decía,
1: Sí, mano de manteca es el primer gol, Alberto, porque dispara, tiene buena zurda,
0: pero ya, hoy
1: eso.
0: estos guantes de manteca,
1: O sí, vive pelota, o sea.
0: Pero vos sabés que a Mulera se le escapó también la pelota. En el gol, ¿te acordás?
1: Sí.
0: O que subía. Y el otro arquero que era el rival de Uruguay, era Arabia Saudí,
1: Sí,
0: ¿verdad?
1: Arabia Saudí.
0: También se le escapó la pelota al arquero.
1: Sí. Al-Owai.
0: Sí, o sea, la pelota
1: Por
0: está
1: lo visto.
0: medio, la capri, ¿cómo es que se llama la pelota?
2: Trionda. Trionda.
0: Trionda.
1: Trionda. Y algunos dicen que no pica bien también, pero igual, dentro de todo, se está jugando. Hat-trick de Messi, al marcar ese gol a los 17, se convirtió en el jugador argentino más longevo en marcar para la selección argentina. Le superó a Martín Palermo, que tenía ese.
0: 38 años, 11 meses.
1: Otro récord de Messi.
0: Tampoco cumplí 39 años.
1: Sí. Y ahora hat-trick para llegar ya a la línea de Miroslav Klose.
0: Sí, ya,
1: Sí,
0: pues un gol
1: alcanzó.
0: más ya se
1: Ya
0: convierte.
1: se convierte en
0: Pero
1: gol.
0: Mbappé está ahí soplándole en la nuca también.
1: Sí, no. Yo creo que Mbappé va a seguir marcando.
0: Mbappé tiene ahora 14.
2: 14. 14. Messi y Klose 16. Ronaldo, el brasileño, 15. Müller, el alemán,
1: Ya, Müller.
2: 14.
0: Ya,
2: Ya no
0: Müller.
2: juega.
0: Pero hasta
2: Sí.
0: hoy, creo que en la historia de los mundiales, este es el segundo jugador que marca un hat-trick. Just Fontoine, el francés, 1958 contra Paraguay, marcó 3 goles.
1: Sí.
0: Después, preguntar un poco a tu
1: Vamos a ver.
0: inteligencia, después para mí que no hay quien haya marcado 3 goles de otro.
1: Vamos a ver. En mundiales.
0: En mundiales.
2: Gabriel Batistuta de Argentina.
1: Ah, sí.
2: Él marcó también.
0: 3 goles.
2: Oleg Salenko de Rusia. 5 goles en un partido metió.
0: Ah, Salenko dio 5 goles en un
2: Sí,
0: partido.
2: señor.
0: Claro, en Estados Unidos,
2: En el
0: ¿verdad?
2: 94, exacto.
0: 94, Estados
2: Sí,
0: Unidos
2: señor.
0: 94, tenés razón. Estados Unidos 94 marcó 5 goles y eso le sirvió a ser goleador.
2: Y son cinco, Alberto, en total. Sandor Coxis, Just Fontaine,
0: Copsi, húngaro.
2: húngaro, sí, en el 54.
0: 54,
2: Just
0: ahora que
2: Fontaine,
0: recuerdo.
2: sí, en el 58, el
0: Jules Fontoine
2: francés,
0: es
2: sí,
0: 58.
2: señor. Gerd Müller, en el 70.
0: Ah, cierto
1: Con
0: también.
1: Bulgaria y Perú.
2: Sí, metió dos hat-tricks en el Mundial.
0: Dos veces.
2: Gabriel Batistuta, En el 94 y en el 98.
0: 94 Estados Unidos.
2: Sí.
0: Y 98 en Francia.
2: Sí. Y lo de Zalenko, no sé, 5 goles.
0: ¿Estaba? 5 goles hizo en Estados Unidos. Con ese fue goleador,
2: sí,
0: él.
2: Y sí. Y él entra en el hat-trick, obviamente, ¿verdad?
0: Claro.
2: Metió 5 goles.
0: Entra.
2: Y Messi.
1: Le llaman póker, ¿verdad?
0: ¿Eh? No, póker es 4.
1: ¿4?
0: Si nunca jugaste póker, bro.
1: No, nunca jugué, pero no. Póker, es 4.
0: Póker, sí. Bueno, okay, yo también nunca jugué a póker, sí que te, claro, no vamos a discutir mucho.
1: No, mejor no.
0: Los 5 no, 5
1: sí, ya. No, no, 5 no, es póker, es 4, sí.
0: Póker es 4, por eso.
1: Sí. Póker, bueno, de goles.
0: Ese ya es un penta goles.
1: Sí, 5. Hablando de exclusivamente 3, están en
0: 5, sí, nunca nadie me dio 5, uno solo.
1: Sí.
2: Ah, pero hay muchos, de verdad, que marcaron. Hat-trick, hay muchos.
0: No,
2: que
0: sí, sí. Hat-trick. No,
2: Mbappé, Mbappé
0: que
2: marcó.
0: Lo que yo te quiero decir es que Jules Courtois es el único goleador,
2: sí,
0: que, el único jugador que marcó más goles, sí, en un mundial.
2: En un mundial, sí.
0: 13 goles, nadie goles se le acercó.
2: Sí, 13 goles.
0: Hay con, hasta 11 parece que llegaron.
1: En un solo mundial.
0: En un solo mundial llegaron a 11.
2: Mbappé metió un hat-trick en la final con Argentina en 2022. Él metió 3 goles en ese partido.
0: ¿3 goles?
2: Sí.
0: ¿Contra el penal? ¿No fue el penal? ¿No cuenta?
2: No.
1: Jules Fontaine, el único máximo goleador en la historia de un solo mundial. 13 goles en 6 partidos, sí, en Suecia 52.
0: 6 partidos, 13 goles.
1: Este es Sándor Kocsis, el húngaro, 11 goles.
0: Oh, ahí está,
1: en
0: 11 goles.
1: En un solo mundial, en el 54.
0: En un solo mundial.
1: Gerd Müller, 10 goles en el 70.
0: Ah.
1: Y Eusebio de Portugal, 9 goles.
0: 9.
1: En el 66. Pero de un solo.
0: Eusebio de la Perla Negra, Mozambique.
1: Sí. Lo de Jules Fontaine es extraordinario. 13 en un solo mundial.
0: Por eso yo la pasada no quise discutir con usted el tema de lo que a Eusebio se le conoce, no como la pantera, como la perla negra de Mozambique.
1: Perla negra. Le llaman la perla negra.
0: Mm. La famosa perla negra de Mozambique. Bueno, partido para hoy.
1: Muy bien, los partidos para hoy. Hoy ya también Austria le ganó a Jordania 3-1, quedando 4 partidos para esta jornada. 14 horas debuta Portugal. Enfrenta al Congo. República Democrática del Congo, 2 de la tarde. Otro Portugal. Y Ronaldo también va a llegar a.
0: Ronaldo tiene 9.
2: Sí, marca gol va a ser el.
0: Décimo.
2: Sí.
1: Inglaterra-Croacia.
2: ¿Qué partida es eso?
1: 17 horas. Mm. Clásico duelo europeo, ¿eh?
0: 17 horas.
1: 5 de la tarde. Lindo horario.
0: Mm.
1: 20 horas. Gana Panamá.
0: Mm.
1: Gana versus Panamá.
0: Panamá, ahí es de ley.
1: Sí. Mm. Y Uzbekistán-Colombia.
0: Ese sí puede ser bueno.
1: 23 horas el compromiso. Uzbekistán-Colombia. Debuta. Colombia va a ser la última.
0: Y ahí se cierra.
1: Se cierra la primera fecha.
0: ¿Por qué no jugamos nosotros la última?
1: ¿Verdad? Ya viendo un poquito.
0: Viendo todo lo que hay.
1: Bueno, y además les tocan los partidos de Paraguay.
0: Pero Paraguay practicó ayer.
1: Sí, practicó lucha ayer. Se va confirmando a poco que Pita va a reemplazar a Tony Sanabria y que Matías Galarza ingresaría en la mitad de la cancha por Damián Bobadilla. Yo hablaba ayer de 3 cambios. En definitiva serían solamente 2 porque no habrá cambio de arquero. Por lo menos es lo que se desliza como información. Ayer entrenó en el complejo Spartan Soccer de San José, California. La novedad principal, reiteramos, la presencia aparente de Isidro Pita en ofensiva y de Matías Galarza en la mitad de la cancha. Pita por Tony Sanabria y Galarza por Bobadilla. Serían las 2 variantes que hoy se van ya de a poco confirmando.
0: ¿Y lateral derecho, izquierdo?
1: Y según la información justamente ayer, los 5 del fondo serían los mismos. O sea, el arquero más los 4 defensores. Ayer justamente Wilson González hablaba de esa situación, de esa posibilidad que cada vez toma más fuerza, que no tocaría la zona defensiva desde el arco y los 4 del fondo. Pero hay que esperar, ¿verdad? Todavía hay tiempo. Uno quiere ver cambios para bien, para mejor. La selección nacional entonces hoy vuelve a entrenar y hoy es miércoles ya, ¿eh? Vamos a tener un panorama mucho más claro, pero lo que está casi 100% confirmado es que Pita va a ir al equipo titular y Galarza
0: también. Matías Galarza no tiene club, ¿eh?
1: No tiene.
2: Está la lista de los 14 que no van a seguir en River, Alberto.
0: Mm.
2: Pablo Díaz, Maximiliano Mesa, Germán Petzela, Fabricio Bustos, Axel Wiowski.
0: El problema es quién le lleva, porque el sueldo no hace sí, muy barato.
1: Ese es el problema. Claro.
0: Su sueldo es elevado.
2: Maximiliano Salas, Juliano Galopo.
0: Está ganando, sigue 40 mil, parece que era.
2: Sí.
0: $40,000. Ahí está. O más era. Ese es el problema.
1: Así nomás para llevarlo, sí, o no.
0: Ese es nuestro problema de nuestros jugadores, pues, están todos devaluados.
1: Sí. Todos devaluados. Mm.
0: Y nuestra máxima estrella no fue en el Racing de Chaburro, ¿no?
1: Sí, cuando llegó recién a River, él había sido blindado en una cláusula de 100 millones. ¿Te acuerdan, Matías Alarza en River? Se fue como una gran contratación desde Talleres. Pero así termina la historia de Galarza con River. Tampoco en Estados Unidos lo quieren, o sea, no hacen uso de la opción. Él tiene que
0: tampoco, por lo visto que no prendió.
1: Lo visto, por eso. No tiene club, así como dijiste, Alberto. ¿Y quién va a pagar por alguien que no tiene luego club?
0: Y este es muy grave.
1: Y hoy está sindicado a ser titular en Paraguay. ¿Está leyendo Esperanza, ¿no? Un jugador sin club.
0: Sí, señor.
1: Pero con mucha plata. Por lo menos. Hablando de buena plata, Matías Villasanti, Alberto, se dedica a la... Esto no, me voy a comentar nomás porque me llama mucho la atención. Al rubro avícola. Inauguró su granja avícola. Impresionante. Matías Villasanti se dedica a ese... Bueno, no él, ¿verdad? O sea, él invierte. Y inauguró en estos días, ya que no está en la selección.
0: Y ya empujado por el técnico de Libertad.
1: Por Nelson Aedo.
0: ¿Él?
1: Sí, granja avícola Agustín se llama en homenaje a su hijo. Su hijo se llama Agustín.
0: Nelson tiene cría cerdo, sí. Cría pollo, todo.
1: Acá en Upiza dice que él trae sus cerdos. Trabaja con Upiza. Les provee.
0: ¿Aedo?
1: Sí, Nelson Aedo.
0: Lo lleva también a Alemania.
1: Ay, no, de exportación.
0: ¿De exportación?
1: Sí, sí, altísimo nivel. ¿Huevos?
0: Sí, también.
1: Sí, señor. Bueno, mientras los muchachos ahí en Estados Unidos, él está, lanzó su enorme establecimiento.
0: Yo ya hablé con don Pedro y vamos a hacer calidad de exportación ya.
1: Bueno, claro.
0: Marcando la mañana ahí.
1: Exporta. Villasanti. Bueno, él me va a poner la plata nomás. Acá nací queda para los... En Barrero Grande, Cordillera. Allí inauguró su establecimiento. Bueno.
0: Bueno, Olimpia tiene 10 empresas ya que le van a apoyar internacionalmente. Después de la contratación de el ídolo de las figuritas.
1: Sí, es lo que se entendía luego con ese anuncio que daban desde Olimpia, la contratación de Payne, de Team Payne. Dispara. Pero hay repercusiones negativas también sobre eso, Alberto, ¿eh? Porque el tema de que el Coto Noé lo contrató así sin siquiera hablarlo con el entrenador. Es una cuestión netamente comercial del presidente Olimpia, que sabemos que es un empresario del rubro de entretenimiento y demás. Pero veremos qué sucede con esto. Bueno, sí, 10 empresas dicen que ya se quieren sumar para hacer... va a ser un gran golpe de marketing. Otros dicen que falleció el fútbol por las repercusiones, ¿verdad? Sobre la posible llegada de Team Payne, Olimpia levantó posiciones encontradas entre futbolistas y exfutbolistas. Uno de ellos fue Iván González Ferreira, quien dijo que cuestionó duramente la hipotética contratación del jugador neozelandés. En este caso, y bueno, pasó lo que no tenía. No
0: yo te digo que parece un chiste, ¿verdad? Pero sí, económicamente.
1: Sí.
0: O el tema de marketing, hoy dice el hombre Olimpia golpea a todo el mundo. No sé si es por la macanada que está haciendo.
1: No, es cierto.
0: Pero está, ya está.
1: Todas las cadenas internacionales, hasta CNN. ¿Sabes?
0: Sí, y bueno, entonces ya se logró el golpe de marketing. Olimpia está buscando cómo hacer su estadio.
1: Sí, claro, tiene que generar recursos. Y vale todo en este sentido, a la hora de generar recursos. Y su presidente es un hombre que conoce.
0: $84 millones tiene que fabricar. Sí. Y ahora parece con las empresas y haciendo Marketing Internacional va a tener un flujo de caja muy importante, dice. No sé. Eso es lo que dicen, ¿verdad? Mm. Pero acá no se habla de fútbol, sino que se habla de marketing, negocio.
1: Marketing. Más que nada marketing, realmente.
0: ¿Y sí? Y el fútbol oye eso. Un montón de cosas. Le estaba escuchando a los periodistas anoche, ya no pueden usar YouTube, pero es en Estados Unidos. Tienen todos los, tener todos los derechos pagados. Acá en Paraguay se puede, pero en Estados Unidos no se puede.
2: Pero vos sabés que hoy en día conseguir imagen, resumen de los partidos es muy difícil.
0: Sí, ya no hay. Tienes que pagarte.
2: No te dejan descargar nada, Lord.
0: No. Tienes que pagar. Todo tienes que pagar. Y las transmisiones que hacen los medios que no tienen, que hacen radio nomás y tienen canal, tienen que parar 2 horas antes. También paran ya 2 horas antes. A modo que ya dejan para que las cadenas que tengan sus transmisiones no tengan competencia. Es un montón de cosas. Todo es negocio. Bueno,
1: bueno,
0: reiteramos entonces hoy la programación para hoy, David.
1: Muy bien, para cerrar entonces los partidos para el día de hoy, cerrando la primera fecha, Portugal-Congo, 2 de la tarde, primera fecha del grupo K. Inglaterra-Croacia, 17 horas, grupo L. Luego Ghana ante Panamá, grupo L, primera fecha. Y a las 23 horas, Uzbekistán frente a Colombia, partido también del grupo K. Así de esta manera se va a completar la primera fecha del Mundial. 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
2: 9:51 minutos en el país, 13 grados la temperatura, Hierro Center.
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2: O sea, lo estaba escuchando ir a Maya hablar sobre el senador nacional, sobre el tema. Me pareció que el tema de la selección nacional, ¿no podemos retroceder esa? ¿O no se puede hacer
3: sí,
2: eso?
3: Vamos a ver, sí, Alexis suele podemos retroceder. Habló de 12 de junio, Paz del Chaco, y habló del Mundial. Si acá podemos escuchar una parte.
2: ¿Ponemos?
3: Vamos a ver.
4: Países ya se está implementando, constituye una revolución energética y un impacto ambiental que puede cambiar muchos aspectos fundamentales desde el punto de vista del control que nosotros queremos hacer siempre de la naturaleza. Así que felicitaciones a estas investigadoras, para nosotros fue muy útil y muy didáctico.
3: A ver, voy a poner un poquito más atrás porque creo que era más anteriormente, Alberto. Estábamos escuchando, nos llamó mucho la atención. Habló de el mundial más mercantilista que existe, dijo.
2: Por eso.
3: Por ahí, vamos a ver. Vamos a poner. Creo que recién más.
4: Por eso quiero que no interrumpan y entiendan hacia dónde apunto. El 12 de junio.
3: Ahí empieza.
4: Nos recuerda la paz después de una guerra verdadera. Una guerra que dejó muertos, mutilados, familias destruidas y dos pueblos empobrecidos. Por eso debemos distinguir con serenidad entre una guerra y un partido de fútbol. La albirroja puede ganar, puede empatar, y también puede sufrir una derrota catastrófica. Pero una derrota deportiva no es
5: una traición a la patria. Los jugadores no son soldados enviados al sacrificio ni enemigos que deban ser condenados por no satisfacer una voluntad popular convertida en fanatismo. El verdadero patriotismo no consiste en celebrar cuando se gana, consiste también en acompañar cuando se pierde. Es muy fácil abrazar al equipo después de una victoria. Lo difícil, lo noble y lo profundamente paraguayo es sostenerles después del fracaso, reconocer el esfuerzo, aceptar los errores y las críticas constructivas y permitir que vuelvan a levantarse. No debemos enviar a nuestros jugadores a la hoguera pública. insultarlos ni convertirlos en culpables de todas nuestras frustraciones. El fútbol es pasión, pero cuando la pasión pierde la razón, se transforma en intolerancia. También se construye una nación aprendiendo a perder con dignidad, sin violencia, sin humillaciones, sin buscar traidores y sin permitir que el gobierno utilice una victoria para hacer propaganda o una derrota para lavarse las manos. La paz del Chaco nos enseñó que incluso después del dolor más profundo es posible reencontrarse. El deporte debe enseñarnos algo más sencillo, pero igualmente valioso. Debemos competir con coraje, ganar con humildad y perder con honor. Porque la camiseta que uno lleva muchas veces debajo de la piel sin exhibirla tanto, para no ser tan manipulados por un torneo mundial que es el más mercantilista y corrupto de la historia de todos los mundiales, bueno, la camiseta se ama en la victoria. Pero se demuestra ese amor, sobre todo en la derrota. Así que a los jugadores les digo, jueguen con tranquilidad, jueguen para divertirse, compitan dignamente, hagan todo el esfuerzo necesario en la cancha, que el pueblo paraguayo les va a seguir alentando. Muchas gracias.
2: ¿Me gustó?
3: Está bien.
2: Totalmente de acuerdo. A veces usamos la guerra. Por eso yo te suelo decir, no me gusta hablar de vencer o morir. No existe con el fútbol eso. Y queremos mezclar demasiado nosotros vencer o morir. Por eso que hasta en... ¿Por qué no trabajamos cuando cantamos nuestro himno? Todos los países. Anoche le escuché... ¿Ustedes escucharon el himno argentino anoche?
3: Sí.
2: Cantan todo. No cantan todo completo,
3: no,
2: pero cantan dentro del tiempo reglamentario, ¿verdad? Sí. Pero cantan. Nosotros no cantamos. Por eso me da bronca cuando viene el grupo, este hicimos el esfuerzo, cantamos el himno, emocionamos con nuestro himno. ¿Qué va a emocionar? ¿Qué va a cantar? ¿Qué te vas a preparar? Para decir Paraguay y República Muerte, pero 5 o 6 palabras más lo que decimos. ¿Por qué no hacemos un esfuerzo y cantamos nuestro himno? Y lo máximo, lo más resumido que puede haber, nosotros le hicimos. ¿Te acuerdas que ya pasamos?
3: Sí.
2: 1:17. La FIFA te tolera 1:30. O sea, nosotros nos sobra 13 segundos todavía. Y lindo va a quedar nuestro himno. Ahí sí va, así que nos vamos y cantamos. Yo le pido a Pablo, prepárame una vez más. Por último, me pide, no voy a tocar más ya el tema.
3: 90 segundos.
2: Que escuchen menos y controlen. Y la gente, y vamos a ver un poco si... ¿Por qué no podemos cantar así que por lo menos tenga sentido? Nosotros, República, Paraguay, yo, República, muerte. Ay, ay, ay. Eso es más nosotros, para. Y después ya dice ni vencer, ni morreuje brasilero. Bueno, volvemos, Pablo.

0: Un minuto 16 y algo no. Ni no llega ni 17. ¿Verdad?
1: De lujo, de sobra y todo, pero entonado algo con sentido.
0: Exacto, eso es nomás lo que quiero. Anoche la gente que te ha cantado, ¿eh?
1: Ellos tienen la introducción, creo que son una estrofa, y después,
0: Sí, chiquitito.
1: sí, después ya el...
0: Pero nosotros ya comenzamos, ¿no?
1: Este,
0: Paraguay, yo
1: sí,
0: recuerdo. Ya lo
1: directamente,
0: vamos ya.
1: con el
0: No,
1: coro.
0: ¿dónde vamos a estar? A los pueblos de América le vamos a estar. ¿Y
1: Claro.
0: dónde vamos a estar nosotros? Ahí tiene sentido nuestro himno. Porque ahí habla de la libertad del pueblo paraguayo. El otro es la guerra.
1: Sí,
0: El coro ahí de.
1: la
0: ¿Dónde
1: parte más
0: Paraguay refiere un
1: violenta,
0: combate?
1: la parte más violenta del
0: Exacto,
1: himno.
0: la parte más violenta del reino. Paraguayo, República, muerte. Y eso, y andamos con eso. Y al final entran nuestros jugadores en la cancha, ni República, ni muerto. Bueno, ahí lo ya perdemos. No, no, no, ni, es, nos cuesta lo, hasta nuestro himno trabajar. Bueno, tenemos un mensaje a ir
1: Sí,
0: más.
1: tenemos al 0974-102-102. Vamos a leer los mensajes de la audiencia, ya leímos algunos, otros que siguen llegando. Buenos días, Radio Itapúa, el gesto de entregarle la réplica del sable del Mariscal López a los jugadores fue un gesto innecesario. Ellos no van a la guerra, solo van a jugar fútbol, para más pierden por goleada, pasando vergüenza a nivel sudamericano y mundial. Y el gesto de entregarle el sable del Mariscal, ¿en qué quedó? Fue un gesto totalmente deshonrado. Otro mensaje, Alberto, ahí empezamos mal en el canto del himno nacional, parecía a un pum y terminó, dice.
0: Sí, así.
1: Sí. Bueno, buenos días. Jorge Castro hizo un resumen espectacular del himno para estos casos. Lástima que no se le dio la publicidad con su perfecta voz, dice este oyente. Qué buen día, partidazo Francia-Senegal, pero quedó una duda, no mostró el VAR si agarró o no el arquero de Francia después de la raya, dice.
0: Ese tercer gol no mostró el VAR.
1: No mostró.
0: El gol de segundo gol de Senegal.
1: Sí.
0: El relator dijo gol y después
1: Gol.
0: no, no, no,
1: Pero
0: no.
1: no entró la pelota. No hubo repetición de jugada.
0: Sí,
1: No,
0: mostró,
1: no.
0: mostró.
1: ¿Eh?
0: Se mostró,
1: no cruzó la línea.
0: ¿No yo?
1: Sí, me mostró Alberto, mostró. Buen día, qué inútiles son estos empresarios Guau del transporte público de Encarnación. Como empresa, como Transporte Estela Maris ya está implementando el billetaje y la aplicación sin problema y ellos llenos de problemas.
0: Y bueno.
1: Mucha lógica en tu comentario, amigo. Nos preguntamos también lo mismo a veces.
0: Estela Mari marca la diferencia.
1: Sí, señor.
0: Estela Mari no se prende por lo político. Nuestro empresario acá, pues todo político. Todo político.
1: ¿Por qué me dices así? Averiguar de quién es Upisa ahí. ¿Por qué? Unión de Productores y Itapuas Sociedad Anónima. Eso es lo que yo sé.
0: Upisa de coso, de Cooperativa Colonia Unida, ya es hora.
1: Ya es ahora. ¿Qué
0: Sí.
1: tiene que ver? Porque yo dije que le vende su chancho Valdés. Es
0: No
1: otro tema ya. ¿De quién es dueño? A mí, por lo menos.
0: Upisa es de la cooperativa ahora, no
1: Sí.
0: es de lo que él piensa, Gina.
1: Ah, no, por eso yo sé a dónde va. ¿Quiere que le diga que es su presidente?
0: No, no, no es
1: No,
0: cierto.
1: no, sino que yo voy a ser dueño de todo, no, ya, de Yejana.
0: Los
1: La gente
0: perros.
1: ya en su mente no vaya a hacer
0: No,
1: que vos
0: cualquier
1: eres
0: cosa,
1: dueño de todo lo
0: bueno.
1: que ves. Vos pisás una caga de perro y ese es de Horacio G.
0: No.
1: Impresionante.
0: No te neta otro
1: Y
0: ejemplo.
1: no te digo,
0: No,
1: y
0: no,
1: no te digo,
0: no.
1: papi,
0: Ese.
1: ya voy a ir
0: No, no, no, no,
1: sarcasmo.
0: no, pero no me gustó tu
1: Me
0: ejemplo.
1: acuabo ahí, te digo.
0: No, no, no. Busca otro
1: Bueno,
0: ejemplo.
1: flor de amapola. El ejecutivo de los para.
0: ¿Sabes? Tipo le echó le damos un 9 y seguro fue Cate.
1: En segundo, ¿ustedes me cate yo ahí?
0: Dale Cate Horacio, pues mira.
1: Ala, pinta sea. Peor Horacio. Como dijo la vez Tratos, dijo un ejemplo. Todo lo que
0: Otro.
1: pasa en este mundo, en este país, es
0: De la pizza
1: culpa.
0: simpático ahí.
1: Otro. Bueno, buen día, dice acá.
0: Sí.
1: Ejecutivo, los paraguayos vendieron 80. 85 hectáreas de terrenos municipales y ahora quieren comprar 7 hectáreas.
0: ¿Cómo te va?
1: El Ejecutivo y los paravarios, dice, no entiendo bien. Basta de atropello a la transparencia y la dignidad del pueblo carmeño, dice el oyente en realidad. No a la compra de terreno en Yacareí, sino al rechazo permanente de las solicitudes de préstamo de 4.000 millones y 2.500 millones, dice este oyente. Es escarmeño, ¿verdad?
0: No sé qué.
1: Habla de una venta de terrenos municipales. Una situación. Hola, ¿cómo con Alfredo Alonso un poquito? ¿Qué es lo que está pasando ahí?
0: No te voy a hablar.
1: ¿No?
0: No.
1: Peor no vamos a jugar, así que vamos a Paraguay, dice. Dice el oyente. Peor que contra Estados Unidos, dice que no podemos jugar.
0: No, claro, ¿cierto?
1: No, eso es cierto. Hola, buen día, Alberto. Excelente atención en urgencia del hospital básico. Mi hijo tenía influenza y había todo el hisopado, también el medicamento, cuyo costo es elevado. Hay que destacar eso. Excelente la atención,
0: Bueno,
1: dice
0: gracias.
1: esta madre.
0: Ahí está. Le transmitimos a los amigos acá del
1: Hospital
0: hospital
1: básico. El
0: básico,
1: doctor Eleno Arevalo, el director ahí.
0: del hospital de Encarnación.
1: El hospital de Encarnación. Sí, señor. Un audio.
2: Otra cosa, Alberto. Me hago Santi Peña, opinión 600 mil ya de sueldo, don Alberto. Ah, viva el Partido Colorado, Pañame. Viva Horacio Clark de Santi Peña, presidente. Dejate de joder. Pero hasta una criatura de 10 años se sabe que lo que es la política. Ya, don Alberto.
0: ¿Es cierto?
1: Bueno, entre hoy y mañana se define ese aumento del salario mínimo. Este señor Hugo Meso salió a decir que va a sorprender.
0: Y sí, ahí lo que va a lograr es que un montón de empresas cierren o comiencen a halagar funcionarios, bueno, van a aguantar
1: Y
0: si
1: se disparen los demás precios de la
0: y
1: canasta.
0: se pare y lo que no tienen sueldo mínimo paguen los platos rotos, ¿verdad?
1: Sí.
0: Pero si uno puede tener empresa y no puede pagar lo que te marca ahí, entonces debe comenzar a sacar gente, cerrar, buscar qué forma sea. Al final, por eso pues está el tema del estudio
1: Sí.
0: de mercado, qué es lo que es. O comenzar a vender más caro, supermercados y todo, pues tiene que salvar los costos.
1: Sí.
0: Y al final la plata no te alcanza. Y el que gana, no gana luego sueldo mínimo, ahí ya peor. Peor no le alcanza. Ese sigue el desastre. Y el 10% de los ciudadanos paraguayos, los obreros paraguayos son los que ganan sueldo mínimo. 10%.
1: Sí, imagínense.
0: 90% no ganan sueldo mínimo.
1: Otro mensaje, buenos días, un saludo muy especial para el amor de mi vida que está de cumpleaños. Manda saludo a Diego Friedrich. No pone nomás quién. Entiendo que es su pareja, ¿verdad?
0: No sé
1: Así que,
0: quién envía.
1: pues no firmita acá. Buenos días, dice. Un saludo muy especial para el amor de mi vida. Diego Friedrich, anotarle la licencia a Diego. Ahí está. ¿Quién
0: Bueno.
1: envía el saludo?
0: Ahí está el amor de su vida.
1: No, puede ser su señora
3: ¿Pero qué
1: esposa,
3: está
1: ¿verdad?
3: de
1: O su novia.
3: cumpleaños o saludo nomás? ¿Qué
1: No,
3: está de
1: claro, pone
3: cumpleaños o
1: saludo
3: qué?
1: nomás, pero agregar entre paréntesis amor de la vida de alguien.
3: ¿Pero es su
1: Porque no
3: cumpleaños o
1: tiene nombre,
3: qué?
1: pues, por eso
3: ¿Pero es
1: nomás.
3: su cumpleaños o qué?
1: Es su cumpleaños, que está de
3: Ah.
1: cumpleaños.
3: Pues sí, es saludo nomás.
1: No, no, señor, está de cumpleaños hoy. Hoy está de
3: Ah,
1: cumpleaños.
3: bueno.
1: Pone nomás entre
3: Te
1: paréntesis
3: dejo
1: amor
3: más
1: de la vida
3: vos,
1: de
3: te dejo más
1: alguien.
3: vos que le mande saludos.
1: Está escuchando, ya está escribiendo ya. No te dejes enojar, pues no pusiste tu nombre. Ahora
0: Sí.
1: vamos.
0: No, de esa vez, pues si lo busco cualquiera.
1: Tenemos problemas,
0: Yo
1: tenéis
0: escuché
1: celular.
0: que vos dijiste el amor de mi vida, Diego, y mira, ya terminé mal.
1: Hicimos problemas, Rodita Púas y Dieguito. Me mandó un saludo a alguien. ¿Quién es? Vamos a escuchar enseguida. Bueno, otros mensajes. Saludos, Norman. Dice que le hace acordar a la Escuela General Morínigo. Creo que estaba mirando la transmisión de Mitad en Ondera. Acá está. Hola, es el cumpleaños de mi marido. Dice, yo soy Sunilda Arámbulo de Barrio San Pedro. Ahí está.
0: Ahí está.
1: Envía saludos, Sunilda, doña Sunilda, a su
0: Sunilda
1: marido,
0: Arámbulo.
1: a Diego Friedrich. Sí, señor.
4: Llevo dentro de mí el amor de mi vida. Ha sido
1: Y
4: tú.
1: aquí, Maguire.
0: Ah, ahí ya, Sunilda está todo ya.
1: Está ya.
0: Graba esa parte y yo, hacerle
1: Sí.
0: escuchar. Socorro.
1: Ni si pierdes va a hacerlo ya.
0: No,
1: Todo
0: tranquila.
1: será felicidad en casa.
0: Estás abrigada con mucha ternura hoy.
1: Sí. Vamos a ampliar enseguida, Alberto, lo que yo anunciaba antes, ¿verdad? Este tema de los allanamientos en viviendas de emboscada, dos personas detenidas, tema asalto, mega asalto en Santa Rita. Hablan los protagonistas, en este caso efectivos del Departamento de Investigación de Delitos. El comisario principal, Hugo Grance, dio los detalles. Son los mensajes al 0974-102-102. Está también Darío en exteriores, Alberto.
0: Vamos.
1: Bueno, vamos a establecer contacto con él. Comunicación Tigo, Darío López, adelante.
2: Muy bien, muchas gracias, compañeros, a la audiencia. Ya nos encontramos en el Colegio Bernardino Caballero, inauguración de aulas a través de la Municipalidad de Camionetá. Está don Jaime Hinterleiner. Buenos días, intendente, ¿cómo está?
5: Sí, muy buenos días, digo, para vos, para todos los medios de prensa también. En este hermoso día que nos regala Dios, ¿verdad? Un poco de frío, pero realmente contento, ¿verdad? Hoy con esta inauguración, una obra más acá en este colegio tan importante de nuestro querido municipio, el Colegio Bernardino Caballero, donde justamente hoy estamos dando inauguración a 4 aulas nuevas, ¿verdad? Un bloque bastante antiguo, ¿verdad? Que habíamos tenido el pedido de la directora, estaba en microplanificación como prioridad también, y después de 32 años se está cambiando este bloque, ¿verdad? En donde ya era un peligro para estos jóvenes, así que hoy contentos por eso también, una inversión importante, y con esto vamos fortaleciendo lo que es nuestra educación también, ¿verdad? Vamos avanzando en la educación de nuestro querido distrito, en donde justamente era nuestro compromiso eso, de poder fortalecer, ¿verdad? Todos los sectores, todas las áreas, las escuelas, los colegios. Tiene una institución bastante importante, prácticamente la quinta inauguración ya que estamos haciendo en esta zona en 2 años y medio, ¿verdad? Entonces quiere decir que necesitaba mucha atención, ¿verdad? Después de muchos años estábamos asistiendo, así que contentos con eso también, ¿verdad? Y el trabajo que se hace también externo a esta institución, ¿verdad? Acá el acceso principalmente, ¿verdad? Hemos construido un empedrado importante, ¿verdad? Que era un acceso bastante difícil en días de lluvia, más que nada no se podía ingresar prácticamente del barro, así que hoy contento, la familia acá de Bernardino Caballero contento también, ¿verdad? Por estos avances importantes que tenemos y de la escuela también acá, ¿verdad? Hoy tenemos educación a partir de los 3 años con la sala primera infancia, ya que tenemos acá una de las primeras del distrito también, así que la familia de Arroyo Poná de alrededores de esta escuela colegio hoy tiene educación a partir de los 3 años hasta el nivel también acá del colegio, ¿verdad? Que era un pedido, una prioridad. Habíamos, hace 2 años habíamos inaugurado aquel bloque aulas también, con sanitarios totalmente nuevos al colegio. Y hoy con estas 4 aulas estamos cerrando prácticamente el ciclo, ¿verdad? Que ellos necesitan. Hoy hay otros pedidos allá de la institución, pero eso ya seguramente se va a trabajar sobre la microplanificación del año que viene y ver qué más podemos hacer también acá.
2: ¿De cuánto es la inversión que se hace? ¿Verdad?
5: De 705 millones.
6: En el cierre de su gestión ya, prácticamente, ante el corte administrativo, ¿cómo califica las inversiones que realizó con la educación en diferentes puntos de la localidad?
5: No, la verdad que muy positivo, ¿verdad? Nosotros justamente era, como dije recién, ese es el objetivo, estamos invirtiendo alrededor de 10 mil millones solamente en obras, ¿verdad? En escuela y colegio en estos 2 años y medio. Tenemos ahora para inaugurar otro bloque importante en la escuela San Juan, ¿verdad? Que ya está en etapa de culminación también, 6 aulas nuevas, sanitarios nuevos, planta baja, planta alta también, construcción de cocina, comedor, depósito en el mismo bloque. Y también ya están llamados a licitación, ¿verdad? 2 aulas nuevas en Sabina González Cuenca, en Campichuelo, también en el Colegio San Blas Independencia. Tenemos 4 aulas nuevas, cocina, comedor, sanitario también nuevo que ya está en la etapa de licitación, ¿verdad? Hay otros que van a estar entrando ahora, ¿verdad? El Colegio Jorge Wilke también de Campichuelo y la Escuela Santa, subvencionada Santa Rosa también, ¿verdad? Que esperemos también, ¿verdad? Que el interino o la interina que venga, que sigan con estos procesos, ¿verdad? Porque son pedidos hace tiempo y son prioridades también dentro de las microplanificaciones que podamos nosotros también poder concretar, ¿verdad? Entonces, si calificamos la educación, yo creo que en estos 2 años y medio es algo muy positivo porque no hablamos solamente de obras, sino que hablamos de la inversión que se hace también a nivel universitario, ¿verdad? Hoy, por primera vez en la historia, el municipio de Camboretá tiene 20 becas completas para jóvenes con vulnerabilidad económica, para jóvenes que no podían pagar su cuota. Hoy el municipio de Camboretá le está ayudando. Tenemos 75 tecnicaturas también, ¿verdad? Totalmente gratuitas de 2 años. Tenemos más de 340 jóvenes que van gratuitamente en nuestros buses universitarios. Así que hay una inversión bastante interesante, fuerte en lo que es la educación, como dije, no solamente en obras, sino que también por ahí en las inversiones invisibles que no se ven, ¿verdad? Por ahí las inversiones que va a ser para nuestro futuro, ¿verdad? Entonces yo creo que hay un acompañamiento muy importante en todos los niveles, ¿verdad? Desde, como dije, desde la edad de los 3 años, hoy en Camboretá ya tenemos educación y completando y fortaleciendo mucho más también con el Centro Primera Infancia, que a partir de los primeros meses de vida ya tenemos educación prácticamente en ese lugar también.
2: ¿Cuándo va entregando su mandato de intendente?
5: Y estamos planificando que hasta la siguiente semana vamos a estar seguramente y ahí ya estaríamos renunciando, ¿verdad? Para votarnos lo que es la campaña ya, lo que va a venir en octubre.
7: Aprovechando la oportunidad, ayer estuvo por Barrero Guazú. ¿De qué se trató la actividad?
5: Sí, ayer estuvimos haciendo una entrega importante, ¿verdad?, de insumos, un aporte que le dimos a la Asociación de Producción de esa zona, fortaleciendo así también lo que es el sector productivo, ¿verdad? Esta gente tan, tan guapa, tan trabajadora, que siempre también son los que por ahí llevan los alimentos a nuestras mesas, los que producen nuestros alimentos, ¿verdad?, diarios. Así que estamos fortaleciendo eso. Hoy vamos a hacer entrega en dos asociaciones nuevamente, una nuevamente en Barrero Guazú, la otra en Campichuelo, ¿verdad? Y también esta semana vamos a estar haciendo entrega de aportes a una asociación de Arroyo Verde y otra de San Japutá de Campichuelo también, ¿verdad? Entonces, es importante destacar también, ¿verdad?, que este tipo de inversiones se hacen con los comités o las asociaciones que estén bien constituidos documentalmente, ¿verdad?, porque son requisitos obligatorios también. Por ahí a veces se entiende de otra manera, pero nosotros siempre nos regimos también hacia la transparencia, ¿verdad? Tenemos que rendir cuentas, así que siempre también son los requisitos que tienen tener todas las comisiones, los clubes, las iglesias. Entonces, cuando se ve que se da un aporte a una institución, a una asociación, siempre es porque está bien constituido documentalmente. Entonces, eso hay que resaltar también, y a veces es importante también aclarar.
7: El apoyo a pequeños productores es un eje también de toda esta gestión.
5: Sí, con estas inversiones estamos llegando a cerca de 1.000 millones de invertidos, ¿verdad?, en aportes a las asociaciones de productores, de pequeños, medianos productores, y potenciando a los cerca de 2.000 millones que hemos conseguido gestionado con el Ministerio de Agricultura y Ganadería también para las asociaciones, ¿verdad? Entonces estamos hablando cerca de 3.000 millones de inversiones a pequeños y medianos productores en 2 años y medio con gestión y con recursos también de la municipalidad. Entonces, aparte de la preparación de suelo, ¿verdad?, más de 900 productores por año, ¿verdad?, hoy el municipio de Cambretá también ya tiene el sistema de sembrío, de sembrar, ¿verdad?, todas las semillas, todos los que desean también, totalmente gratuito, sin ningún costo. Así que creo que hay un acompañamiento importante, ¿verdad?, de este sector, como dije, que es fundamental, ¿verdad?, de no solamente de Cambretá, sino que del país, ¿verdad? Son los que producen nuestros alimentos, son los que llegan sus alimentos a nuestras mesas, así que ¿por qué no lo vamos a acompañar? Y creo que dentro de ese eje hay una inversión importante, ¿verdad? Hay una inversión, una gestión importante también, ¿verdad? Que siempre es importante destacar eso también. Y el buen trabajo, y felicitarle el buen trabajo que realizan, porque hay mucha burocracia muchas veces en el tema de la documentación, así que los presidentes, la comisión directiva de cada asociación o de cada ente, obviamente hace un gran esfuerzo para tener al día, ¿verdad?
8: Muy amable.
5: Gracias a usted.
8: Bueno, ahí está el intendente municipal, don Jaime Hinterleiner, en la inauguración de estas 4 aulas nuevas en el Colegio Bernardino Caballero, aquí de Arroyo Pona. Ustedes pueden observar aulas completamente modernas, las que se están inaugurando en estos momentos, estas obras que tienen que ver con infraestructura. Estamos viendo totalmente moderno, está siendo entregado estas nuevas aulas aquí en el Colegio Bernardino Caballero de Arroyo Pona, distrito
0: gracias,
8: de Cambre.
0: Gracias, Darío, muy amable. Son exactamente las 10 de la mañana, 20 minutos. ¿Qué hay en la Cámara de Senadores, David?
1: Bueno, varios temas se van tratando. Capítulo de pedidos y formulaciones, homenajes también. En ese sentido, la senadora Esperanza Martín homenajeó a mujeres científicas que trabajan en la técnica techo frío, que es implementada para bajar la temperatura de las casas con pintura de desechos de Bocayá. Un proyecto de la doctora Fátima Lluvero en el Paraguay. También, por otro lado, capítulo de pedido y formulaciones. Ahora ya está hablando Rafael Filizola. Recién estaba hablando la senadora Yolanda Paredes. La senadora Alianza Maniego solicitó la postergación por 8 días del punto 7, que era el proyecto de ley que modifica artículo 5 de la ley 45/91, que establece el divorcio vincular del matrimonio, que fue aprobado y será tratado como primer punto en la próxima sesión ordinaria.
0: ¿Qué dice
1: Rafael? Ahí tenemos ahora a Yolanda Paredes, Alberto.
0: Vamos.
1: Parte de su participación hace instantes.
9: Secuestrado a un personal policial, el mismo modo operandi, hasta yo ya sé el mismo modo operandi, y el Servicio de Inteligencia de la Policía Nacional todavía no se despertó. ¿Cuándo piensa despertarse el ministro del Interior? Que venga acá y le damos cátedra en 10 minutos en todo caso. No puede ser que la comisaría de Santa Rita esté solamente con 10 personal policial. ¿Por qué no tenían un ejército allá por kilómetro 30 más o menos, que puede darle soporte al departamento del Alto Paraná? Si él tenía fuerzas de seguridad de alta especificidad técnica en el kilómetro 30, desvío a Encarnación, podía cubrir perfectamente Santa Rita, puede cubrir Cedrales, puede cubrir Naranjal, puede cubrir Ciudad del Este en minutos puede cubrir. Pero, ¿qué hicieron? Dejaron desprotegido a la ciudadanía. Hay familias que hoy, circundantes a esas casas bancarias, que hoy están llorando porque perdieron todo, porque fueron avasallados por delincuentes, por 20 tipos. 20 tipos que le tuvieron preso a la ciudadanía de Santa Rita. Y eso no podemos volver a permitir. No podemos volver a permitir, colegas. Yo solicito que le llamemos al ministro del Interior el próximo lunes, mesa directiva, que venga acá y nos dé explicaciones de qué está haciendo. Tiene de presupuesto 650 millones de dólares, colega, le dimos al ministro del Interior. 650 millones de dólares. Y no puede ser que la comisaría no tengan un bocadillo para defenderse. No puede ser que no tengan una bomba 3x3, aunque sea para defenderse. No puede ser eso.

0: tiene, ¿eh?
1: Sí.
0: Es lo que...
1: Mucha coherencia en su...
0: No, bien, bien. No, no.
1: Incluso
0: lo que, todo el mundo piensa eso,
1: sí,
0: ¿verdad?
1: Parece.
0: Pero es hora que le llamemos a nuestro querido ministro del Interior, que sí tampoco cuenta de todo lo que... no puede ser, mira, es un chiste, lo que ocurrió es un chiste. Viste, la explosión, cayó toda la pared de una vivienda. Se salvaban porque se fueron al baño, sí, se metieron en el baño, ¿verdad?
1: Pero la casa destruida.
0: Ahora, ¿y quién le va a arreglar la casa después? ¿El Estado se va a hacer cargo del arreglo?
1: Muy poco probable que eso pase.
0: No, no.
1: Salvo por una
0: y no es la primera vez. ¿Cuántas veces está ocurriendo? Más simpático, ya lo más fácil que haya sido al este todavía se volaba bancos. Y ya ocurrió en Itapúa también. Ya ocurrió en Pirapó, ya ocurrió en Natalio.
1: Sí.
0: Ya ocurrió en Naranjal, ya ocurrió en Santa Rita, ya ocurrió en San Alberto. Fiacha. Entonces, ¿cuál es el tema? No, demasiado ya. Demasiado a la vista está que está todo arreglado, ¿verdad? ¿Qué te van a decir? No, tranquilo, no, total, pagan los seguros, pagan la... los robados.
1: Claro.
0: Y después el reloj siguiente, tener los seguros son los que más ganan dinero en el Paraguay. ¿Ves? Hoy hay titulares, no sé cuántos miles de millones. Alexis está leyendo.
2: Sí, el diario Cinco Días traía 700 millones de dólares.
0: Entonces le sacamos plata nomás a los seguros porque están llegando a elecciones y hay que gastar mucho. Es una vieja historia en Paraguay. Una vieja historia. Esta es una vieja canción, dice Horacio Guaraní cuando escribió una. En Moscú hizo el tema.
1: Y del caso, justamente, Alberto, a nivel nacional, ampliando un poquito lo que más temprano mencionábamos, la detención de dos personas,
0: sí,
1: que se dieron después de allanamientos en la zona de Emboscada. Dos personas fueron detenidas y se incautaron aparatos tecnológicos y una computadora que será motivo de análisis. Según explicaba el comisario principal Hugo Grance, ellos serían los responsables del manejo de estos productos para realización de los trabajos en diferentes canteras de Emboscada. Hablamos de la famosa dinamita, ¿verdad? Los explosivos. Vamos a compartir lo que declaraba el comisario principal Hugo Grance.
3: Ya cargado en el sistema informático, ellos manifestaron de que están en proceso de creación de una asociación de cantereros. Estaban en ese trámite. También han manifestado a los intervinientes de que el lote de adquisición de esos productos, la última adquisición fue en noviembre del año pasado. Ahí de que ellos tienen que responder cómo ocurrió el faltante de estos productos. Se tiene que corroborar si esos productos fueron dados o no de baja. Es por ello de que el análisis que se pueda realizar a la computadora de uno de los detenidos es de suma importancia a fin de poder determinar si realmente ellos daron o no de baja a esos productos encontrados en Santa Rita.
4: ¿El faltante de estos productos fueron denunciados luego de...?
3: En principio manifestaron ellos no realizarlo, pues había cuenta de que ellos desconocían del faltante.
5: Estamos aquí justamente en Mabel, muy buenos días, un saludo cordial para vos, para los compañeros y los seguidores de la Gran 730. Estamos en el Departamento de Investigaciones del Departamento de Cordillera, justamente en presencia del jefe de dicha dependencia policial, el comisario principal Hugo Grance. Vimos, comisario, realizaron dos allanamientos, dos personas detenidas que ya llegaron a este sitio.
3: Sí, los allanamientos se realizaron ayer en horas de la noche, 20:30 horas aproximadamente, en donde la fiscal interviniente de esta investigación ha llegado en la zona. Hemos acompañado el procedimiento y fueron detenidas estas dos personas, incautado del poder de ellos los aparatos telefónicos, una computadora que va a ser motivo de análisis. En cuanto al registro que puedan

0: obtenerse de esos productos en el ingreso y salida de la cantera. Habida cuenta de que ellos son los responsables del manejo de estos productos para la realización de los trabajos en diferentes canteras ahí en la zona de emboscada.
1: El primer detenido es Ramón Leonardo Bogado. ¿Cuál es su función él y por qué fue detenido?
0: Bueno, Ramón Leonardo Bogado es el que se encargaba o el que está registrado en la DIGEMABEL como, como el adquiriente de estos productos. Él se encargaba de la adquisición de esos productos. Y el otro detenido es un experto explosivista que se encargaba de la detonación de esos productos en las diferentes canteras emboscadas.
1: José Cuevas Yegros.
0: Así mismo.
1: Y el explosivo que encontraron en la zona de Santa Rita, ¿tendría vinculación directa con él?
0: De acuerdo al registro que el Ministerio Público posee, efectivamente es así.
1: Ya, entonces, ¿cuál es la diligencia que van a realizar en este momento? ¿Van a ser derivados al Ministerio Público?
0: Bueno, nosotros vamos a registrar el depósito donde estaba guardado los productos, a ver si no encontramos más productos que puedan estar relacionados con ese lote. Y posteriormente ya van a ser trasladados hasta Santa Rita para la comparecencia ante el Ministerio Público.
1: Le agradecemos su tiempo.
2: Ahí estaba Hugo Grances, comisario principal. Por parte de la DIGEMABEL, el titular de la Dirección General de Material Bélico, afirmó que se confirmó la trazabilidad de estos explosivos utilizados en el asalto. Y habló también de estas detenciones, ¿verdad? De estas personas que son señaladas como responsables de haber adquirido esos materiales. Incluso dijeron nosotros al mediodía, por decir por ayer ya, tenían toda la trazabilidad. Vamos a compartir lo que explicaba justamente el director de la Dirección General de Material Bélico.
3: Antes, si me permiten, hacer un poco un repaso de los hechos de asalto en donde fueron utilizados materiales explosivos, por lo menos los datos que nosotros tenemos aquí en la institución, data de abril de 2017 con el sonado caso Prosegur. Posteriormente hubo una pausa importante en la utilización de estos materiales para este tipo de asaltos. Luego retoman en 2024 y este último, lo de ayer, totalizamos 7 asaltos de este tipo con utilización de materiales explosivos. Entonces, y todos estos materiales utilizados son los materiales de embusión explosiva encartuchada, lo que normalmente se lo conoce como banana o dinamita en gel. Y los accesorios explosivos, en este caso también los estopines, los cordones detonantes y la mecha lenta. Bueno, el hecho en particular de ayer, la institución tuvo conocimiento temprano. Ante ese hecho, entonces, una comitiva parte para el lugar del asalto. En ese interín teníamos ya a través del Ministerio Público intervinientes algunos datos preliminares que nos conducían a una determinada empresa unipersonal, también parte otro equipo para verificar ya el lugar de la persona en ese momento y hasta ahora sospechada. Entonces, para el mediodía nosotros ya teníamos totalmente la ruta que recorrió estos materiales desde su fabricación, su importación acá a la DIGEMABEL, posteriormente su comercialización. Siempre hablamos de comercialización para uso de explotación minera. Y bueno, se le llega a esta persona detenida en estos momentos.
4: General, no existe absolutamente para ustedes en la trazabilidad, en la huella de los explosivos usados en Santa Rita. El 100% de esos explosivos salieron de esa cantera. No hablemos de las personas, hablemos del origen de esos explosivos. El 100% de los explosivos salieron de esa cantera.
3: Sí, señora, para entender un poco mejor nuestra actividad, es netamente administrativa, no investigativa, pero sí partimos también siempre de un proceso de la de la presunción de inocencia, pero para la institución Dijemabel, los documentos obrantes son contundentes, nuestra base de datos y reitero, la ruta que ha recorrido este material es determinante.
5: Bueno, esa es la información con relación, ya por lo menos sabemos de dónde salió la dinamita, ¿verdad? Quién conocemos a quién se le vendió, quién llevó, pero siempre ya en aquel caso de Coronel Hogado, ¿verdad que la dinamita vino de dónde? La Concepción.
6: Concepción.
5: La Concepción, ¿verdad?
6: Al norte, sí.
5: Pero, ¿y algo más después?
6: Y silencio después.
5: La dinamita que hizo volar ese camión de Prosegur ahí en saliendo del Coronel Bogado aquella vez. ¿Te acuerdas de?
6: También, nada.
5: ¿Nada? O sea, no. Nada, nada. Se sabe todo, dónde viene, dónde se compra, todo lo que hay. Final van a salir ahora, van a ir presos ahora. Por vender, o porque se robó, o se robó del depósito. Y terminó ahí.
6: O para ahí.
5: Y sí, todo terminó así.
6: Sí.
5: Todo terminó. Y nada no se hace. Y 20 tipos. Tomaron una ciudad, pero es una vergüenza que vos cuentes. Que una ciudad cayó en poder de 20 delincuentes. Hicieron lo que querían. No es ni un ejército, no sé, no es ni 50 personas para decir. Entre 20 nomás. Ni un tiro, nada, no se le pudo hacer nada. Estuvieron media hora, no, es ni un asalto espectacular, rápido, fulminante, no. Media hora. Y se fueron por el camino que tenían que irse luego, que ya estaba todo liberado, trazado. Eso es lo que hay que analizar, ¿verdad? ¿Por dónde se fueron? ¿Quiénes eran los policías que estaban ahí? ¿Los comisarios que liberaron toda la ruta?
2: El tema es dar con ellos ya, no sé, ¿verdad? El tema es que no se repita nomás.
5: Porque no, si vos no sacáis, no barré
2: de... No extirpás ese...
5: No, del comandante de la policía de Ciudad del Este hay que comenzar. A lo de ahí, lo de Santa Rita, ni uno tiene que quedar. Y las comisarías por donde aparentemente pasaron. Nadie los tiene que quedar. Pero tiene que ir de baja, porque si vos le trasladas a otro lado... Lo único que hace es llevarle, entregar otra vez otra ciudad a los delincuentes. Porque ya son parte de la delincuencia. ¿Cuántos robos ya hay en Ciudad del Este? ¿Cuánto se robó? En pleno día lo están robando. ¿Te acordás? Hace dos semanas. En un mismo día. ¿Qué pasó de eso que se robó, de que iba a ir de depósito? Guau, que le agarraron a uno, a dos, a tres, no sé qué era. Se robó de un depósito de 187 millones, se recuperó 53 millones. ¿Y después? Nada. Del otro se robó todo, ni un anillo se recuperó. El de 3 mil millones, no sé qué era. ¿Qué?
2: Nada.
5: ¿Eh? Nada.
2: Ni un peón no se detuvo.
5: Nada.
2: Acá estos dos muchachos, no, bueno, yo no digo que son santos tampoco, ¿verdad? Pero... Pues son dos personas y nada.
5: Voy a tener una conferencia de prensa que hizo Darío esta mañana.
2: Es el nivel
5: de tu investigador.
2: ¿Qué expectativa?
5: No sabe ni de dónde es ni dónde está parado. Y de qué, voy a hacer una película, que ya aprende ya. Hicimos las investigaciones, estuvimos cubriendo, controlando, haciendo un trabajo de seguimiento. Persuadimos. Cuando nos dimos cuenta... que estaba ahí en una función, entonces le cubrimos todo el trayecto, todo, y estamos, y en la función ahí manejamos con los vecinos y Che, estoy muy en Encarnación. ¿Ah? Acá en Encarnación. Es el famoso relator de memoria. ¿Eh? Que vos le pasas. Relato un espectáculo, pero llevar una cancha de fútbol y.
2: O cañón.
5: O cañón, o sea.
2: Es muy diferente.
5: Claro.
2: Y bueno. Así está este tema de la investigación. Por ahora nada se sabe. Y de hecho que ya compartíamos lo de.
5: Por tanto, cuando ponemos, ahora ese, cuando habla de acá en la Asunción, nos dice todo. Todo el trabajo se aborque. Sean Cornelio y un gran poroto frente a investigadores. Yo tengo mi policía, yo soy comandante de la policía y tengo esa clase de investigadores. Me muero de vergüenza, será. Me muero de vergüenza. Sí.
2: Bueno, esto es lo más resaltante en el ámbito nacional. Por lo otro también, siempre en el ámbito nacional, lo que mencionábamos más temprano, hoy tras reuniones se estaría confirmando el tema, el famoso tema del reajuste del salario mínimo. Se definiría este miércoles luego de varias reuniones entre trabajadores y empresarios. No se ha llegado a ningún acuerdo y hoy está fijada la última reunión para definir el porcentaje de reajuste. Además, la ministra de Trabajo mantendrá una reunión con el presidente Santiago Peña. En el transcurso del día de hoy tendríamos novedades sobre este tema. Atención que según los trabajadores, ellos piden, bueno, piden los trabajadores, los representantes trabajadores, una suba del 20%, que sería unos 647.021 guaraníes. Pero el sector empresarial se mantiene en su postura de respetar la fórmula del índice de precios al consumidor del Banco Central, que es de 69.577 guaraníes, de acuerdo con la inflación del 2,4%. El salario mínimo actual es 2.899.048 guaraníes. Los trabajadores piden 647.000 y los empresarios dicen que correspondería en realidad, según el estudio que se hace siempre, 69.577. Veremos qué pasa hoy entonces.
5: Bueno, señor. Bueno, ¿qué tenemos en deporte informes?
2: En deportes, estaba leyendo, Alberto, el tema de hoy a las 9 de la noche entrena Paraguay, hora de nuestro país.
5: Sí.
2: Y los cambios únicamente, Wilson González estaba en una entrega esta mañana. Los únicos dos cambios, finalmente, lo que veníamos mencionando. Galarza por Bobadilla y Pita por Sanabria. Se mantiene eso. Pero incluso otro enviado dice que Sanabria sería titular, que sería solamente Galarza el cambio. O sea, la defensa no se toca.
5: Uh-huh.
2: Y bueno, pero vamos a ver qué sucede. Esto en el ámbito internacional más quería compartir. Creación de un escuadrón de drones. Ya los grandes países o los países primermundistas dejan de lado tanto el tema humano nomás, sino ya más bien pensando en la tecnología, en la inteligencia artificial o como fuese, ¿verdad? Porque Taiwán anunció ya oficialmente la creación de un escuadrón de drones que va a empezar a operar el próximo mes bajo el comando del área de Guangdu y se va a sostener con una ley especial. El propio presidente William Lai anunció que el ejército de Taiwán creará un escuadrón de drones financiado con un presupuesto especial de defensa, partidas suplementarias o un aumento del presupuesto general. Una decisión con la que el gobierno busca sostener la adquisición de armamento y preparación militar pese a los recortes del gasto castrense. La nueva unidad dependerá del comando de área de Guangdu y forma parte del esfuerzo por incorporar tecnología innovadora a las Fuerzas Armadas y reforzar la capacidad de defensa de la isla. Esto dijo Lai al dirigirse a personal militar tras visitar el tercer escuadrón de radar de la Fuerza Aérea. En este caso, el escuadrón estará integrado por 126 soldados y será comandado por un teniente coronel. La misma fuente indicó que el ejército, ya asignó soldados y suboficiales para actuar como operadores de drones en la unidad que está por formarse. No vamos a ceder ante los recortes masivos al presupuesto de defensa, sino que apoyaremos a la Fuerza de la Nación mediante otra ley especial o un presupuesto suplementario o aumentado el presupuesto general, dijo el presidente. Van a establecer un escuadrón especial de drones.
5: ¿Y será que no se puede tener? La tecnología avanza tanto. Viste que la patrullera circula por las calles, por la ciudad. Y en vez de una patrullera y que estén chateando y estén quemando combustible, tener drones nomás transmitiendo imagen de... Y vos de un control manejás todo. Vos de un control lanzás los drones, por ejemplo, en el centro, en los barrios. Vas tirando imagen y ahí vas viendo qué está pasando, ¿verdad? Y donde hay un sospechoso, sí enviar urgente tu... Movilizar tu, sí, tu móvil, ¿verdad? Uh-huh. Están las comisarías que están cerca.
2: Claro.
5: Y ahí va lanzando los drones, pegan la vuelta, controlan todo, te va tirando imagen. La policía tercera acá tiene su dron circulando, acá por la costanera, va, viene, todo. La policía primera, toda la zona, la cuarta. Con 4 o 5 drones va a controlar toda la ciudad. Los barrios, ¿verdad?
2: Claro.
5: Digo, no sé.
2: Monitoreas constantemente.
5: Hasta esos avijeros le van a agarrar ya, por salir para nada, lanzar ahí. Salvo que el mismo comisario esté metido, pues no va a lanzar su dron porque le falta combustible.
2: Sí.
6: En México los sicarios usan drones ya para atacar, Alberto.
2: Sí, vigilan así a sus adversarios.
6: Y le tiran una bomba. Con drones atacan.
5: Con drones.
6: Sí, los cárteles de hecho incorporaron estas.
2: Primero era para transportar más droga, ahora ya para atacar.
5: No, ese usa atacar. Ahí para el río Bravo, nunca ahí para tirar al otro lado. Pero ahora ya cambiaron otra vez de táctica.
6: Sí. Marco Rubio, por ejemplo, tiró esta información, ¿verdad?, al Senado, que los cárteles mexicanos ya usan drones para atacarse entre sí. Y que eventualmente podrían emplearlos contra intereses estadounidenses.
5: Y sí, cada vez tienen más poder, tienen más armas, más dinero y tienen contacto con los grupos terroristas, ¿verdad?
2: Sí. Bueno, tenemos Darío en vivo, también está Fabián esperando. Vamos a establecer contacto con Darío López, Comunicación Tigo, adelante.
7: Muchas gracias, compañeros, muy amables. Bueno, estamos en el barrio Itapaso, estamos en compañía del señor Federico Úbeda, director de gabinete en representación del intendente municipal, y también el señor Leandro Espino, la director de FONAE. Ellos en este momento están dando la inauguración, paso a la inauguración de esta nueva sala con oficinas y baños en la comunidad indígena Macá, aquí en la ciudad de Encarnación, una construcción de sala con sanitarios a través del FONACI de FONAE. Bueno, estamos observando y ustedes tienen imágenes en vivo de cómo ha quedado esta estructura totalmente nueva, desde la base hasta el techo, todo lo que pueden observar en estos momentos. Es una inversión de más de 300 millones de guaraníes, 304 millones de guaraníes de inversión a través del FONACI, de FONAE, la municipalidad también, con esta construcción. Es así, Federico, buenos días.
8: Muy buenos días, un saludo a don Alberto, David, la audiencia. El día de hoy estamos dando la inauguración a esta obra acá en la comunidad Macá, un paso importante para el mejoramiento de la infraestructura para la educación de los niños de la comunidad, que se hace de manera integral, ¿verdad? No solamente se entrega el aula, está acompañado con equipamiento sanitario y una oficina, que se acompaña a un espacio de juegos que habíamos invertido ya anteriormente en la espalda de esta infraestructura. Y bueno, estamos muy felices, entregamos una obra más, entregamos un compromiso más para mejorar el acceso y las condiciones de educación de los niños, especialmente de esta comunidad que bueno, estamos aquí en el barrio Itapaso.
7: Se observa la felicidad de la comunidad, de los profesores, de los propios niños que están en este lugar, bueno, recibiendo esta nueva obra.
8: Sí, definitivamente para ellos también, por fin entrar a sus aulas, a su nuevo espacio educativo, estar ya en el compartir en el mismo, evidentemente les emociona mucho. Esto tiene un impacto importante en ellos para que, bueno, ya mejoren las condiciones en las que dan clases, y ellos definitivamente van a sentirlo inmediatamente ya desde el día de mañana, donde podrán empezar a dar sus clases aquí.
7: Muy amable, Fede.
8: No, por favor, a las órdenes.
7: Bueno, Leandro, muy buenos días, ¿cómo está, arquitecto?
9: Muy buenos días a todos, muy buenos días a la teleaudiencia. Acá estamos nuevamente en la inauguración de otra aula educativa, justamente para la comunidad Macá, que la verdad que ya estaba necesitando este nuevo espacio para poder dar su clase con los chicos y que esté totalmente equipada y preparada para lo que vendría a ser los alumnos, ya que está pensado justamente para la estatura de los alumnos, donde los baños se han adaptado especialmente para los chicos más pequeños y así tengan la oportunidad de, vamos a decir, aprender también a usar estas áreas, por así decirlo.
7: ¿Qué características tiene la obra?
9: Básicamente es una intervención bastante importante, se hizo ya que se tuvo que socavar bastante y el aula, vamos a decir, que quedó un nivel un poco más bajo en la institución, pero básicamente es una construcción tradicional utilizando las nuevas tecnologías de blindex y el techo termoacústico.
7: Estamos viendo toda la estructura de materiales nuevos que utilizan, ¿verdad? Blindex, piso cerámico, techo de chapa aislado.
9: Así mismo, es que en los tiempos se tienen que adaptar y bueno, la verdad es que estamos muy contentos de poder darlo lo suficientemente equipado como que ya puedan dar las clases.
7: Sí, vemos que con acondicionadores de aire ya cuentan.
9: Exactamente, si bien eso fue parte más de la municipalidad que es FONAE, ya que FONAE se encarga hasta la preinstalación de lo que vendría a ser todos los artefactos, la municipalidad ya contó con la instalación del aire acondicionado para que se encuentre en condiciones ya para dar clases.
7: Muy amable.
9: No, muchas gracias.
7: Muy bien, ahí está hablando el arquitecto Leandro Bastínela. Bueno, observando ya la obra nueva, hay una placa que dice Comunidad Macá Encarnación, construcción de sala con sanitarios de FONACIDE. Bueno, por acá está el señor Fernando Scholl, también director de educación de la municipalidad. Buenos días, ¿cómo estás?
10: Hola Darío, buenos días. Realmente contento, estamos entregando una obra muy importante para la comunidad Macá, con fondo de FONAE, más o menos 300 millones de guaraníes invertidos, para lo que es una sala realmente comunitaria. Ustedes estuvieron viendo todas las mejoras, realmente muy innovadora, aire acondicionado, sanitario, tiene un depósito, traje interno, y bueno, que va a ser muy útil para esta comunidad que ya está asentada hace mucho tiempo en la ciudad de Encarnación, y bueno, ellos son tan de Encarnación como cualquier otro niño del centro, o de una comunidad, o de un barrio.
7: ¿Quién le acompañaba? ¿La profesora de la comunidad?
10: La supervisora Marta Segovia, ya nuestra autoridad de educación indígena. Ahí bueno, vamos un minuto al director de gabinete, a la supervisora Marta Segovia Orue. Ella es la supervisora de educación indígena, que tiene bueno a su cargo no solo esta comunidad indígena, sino varias comunidades indígenas del departamento.
11: Muy buenos días. Le saluda la licenciada Marta Segovia, supervisora de apoyo pedagógico del área 1813 de educación indígena.
7: Contentos con esta obra y la entrega de todas las comodidades para los chicos con relación a la educación que van a recibir en este.
11: Súper contenta, realmente es un sueño largamente acariciado que siempre decimos, ¿verdad? Y le damos gracias a la Municipalidad de Encarnación, en la persona del señor Luis Id, que hizo posible este sueño para que nuestros niños, niñas indígenas estén en forma confortable y recibiendo una educación de calidad como cualquier otro niño.
7: Reúnen todas las condiciones necesarias para la educación dentro de esto, de esta nueva sala de justamente de donde van a tomar clases.
11: Sí, reúne totalmente, tiene las mismas condiciones que cualquier otro niño y dentro del departamento de Itapúa le comento que es una de las mejores.
7: Muy amable.
11: Igualmente.
7: Muchas gracias. Ahí está la licenciada Segovia también, acompañando en estos momentos ya la habilitación de esta nueva sala con oficinas, sanitarios de la comunidad Macá a través del FONACIDE, FONAE y la Municipalidad de Encarnación. Compañeros, audiencia, volvemos con ustedes.
5: Bueno, gracias a Dios, muy amable. Este es Itapaso, ¿verdad?
2: Así es.
5: Ahí, muy lindo. Ahí donde está el hotel se entra ahí, yendo acá, echa la mano derecha, ¿verdad? Ahí. Y va a pasar todo donde estaba el matadero municipal, estaba ahí antes, que se vendió ese. Allá por el 2004, por allá que se vendió. ¿Te acuerdas?
2: Sí, se vendió todo. Después se iba a usar, no, nunca funcionó ahí, nada.
5: No, se vendió y se llevó toda la, desarmó sí, toda la máquina y se fue a Concepción, parece. Ni vender el año de matadero municipal, ojo, a la plata vida y pues ahí va a oigo. Era que se presupuestó 7 mil millones, pero después se bajó a 6 mil millones, 5 mil millones. Se vendió por 3.800 millones. Por ahí. Me lo regalado lento ya.
2: Muy cerca ahí está el polideportivo de Itapaso.
5: Uh-huh.
2: Ahí donde.
5: Y ese bote va derecho, derecha, pasar todo ese y después llegar a una esquina y girar a la derecha y 150 metros y está la parcialidad más cara.
2: La comunidad, exacto.
5: A la derecha. Baja chiquitito, bueno. Hay un puente, hay un arroyo que cruza. Te puedo dibujar todo por ahí. Está correa con bebida. Hay que haberlo vivido para poderlo contar.
2: Está muy linda el trabajo que se hizo. Se entregó ahora.
5: Lindo lugar.
2: Sí.
5: Pero va más hacia el bajo ya ese. Más hacia arriba. Hay mucha piedra ahí, esa zona. Bueno, señor, tenemos una pausa y después, atento que vamos a tener una nota y Luis explica por qué no estuvo en el lanzamiento de Carlos Pereira el último sábado.
2: Ya le preguntamos a Carlos Pereira, él dio su respuesta.
5: Sí, ¿qué es que dijo Carlos?
2: Él dijo que se va a dedicar netamente a la terminación de su gestión, a informar sobre su gestión, ese va a ser su... abocado netamente a eso, decía Carlos Pereira.
5: Bueno, tenemos Luis esa parte. Va a explicar también. Sí. Bueno. Sí, vamos a pasar los dos para que la gente tenga contexto. Pero estoy viendo cinco, Pablo me mira mal ya ahí. Vamos, Pablo.

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3: Bueno, 11:03 minutos en el país. Vamos a echar un poco en contexto de lo que hablamos con el candidato de la Alianza el día lunes, después del lanzamiento de su campaña. Hablamos con el ingeniero Carlos Pereira, ¿verdad?
4: Sí.
3: Y todo el mundo preguntaba por qué no estuvo dentro de los invitados de la autoridad, estuvo presente, no estuvo el intendente de la ciudad de Encarnación, Luis, que también en su momento fue electo dos veces intendente municipal por la Alianza, ¿verdad? Esto es lo que nos decía el ingeniero Pereira.
5: Bueno, el señor Luis Itt se compromete a ocuparse de lleno a la gestión, a la actual gestión, que es la que él está concluyendo en meses más. Nosotros, por nuestro lado, hacemos campaña en un proceso distinto. Entiendo yo de que hay situaciones que se fueron dando y que también nuestras críticas sobre cuestiones que tenemos que cambiar, que corregir, que mejorar, hacen a que él entienda del proceso. O sea, nosotros vamos a asumir una nueva administración municipal. Y él sabe muy bien que las condiciones en las que él tuvo que administrar o gobernar el municipio le llevaron a tomar ciertas decisiones. Nosotros venimos con un criterio propio. Y no existe, quiero entender que no existe enojo ni molestia. Simplemente se respetan los criterios propios que cada uno tiene, que tengo yo, que tiene el equipo que me acompaña, pero no existe ningún tipo de problemas personales con él. Las críticas políticas, esto existe, siempre hubo, y yo creo que él tiene esa capacidad también de administrar estas situaciones, pero más allá de su presencia o no, tengo entendido que son cuestiones familiares las que le impidieron a él estar.
3: Bueno, eso es lo que él dijo. Después, ahora, en la otra parte, habla también de cómo va a recibir la municipalidad. Tenemos también cortado eso, ¿verdad?
4: Sí, tenemos también.
3: Bueno, pero
4: tenemos.
3: Eso después. ¿Qué dijo Luis Itt sobre el tema hoy en la consulta que le hizo Fabián Portillo?
6: Bueno, ¿por qué no asistió al acto del ingeniero Carlos Pereira? Porque no fui invitado. Y entiendo que al no ser invitado, uno no tiene que participar. Yo soy muy transparente, muy sincero, como me gusta tomar el mate, hablar distendidamente y poder decirle a la gente la verdad. Hoy no soy tenido en cuenta para la campaña, entonces ¿por qué irme o involucrarme? Hay gente que seguramente tiene mejores conocimientos, mejores experiencias, y hoy están asumiendo la jefatura de campaña.
7: ¿Por qué se dio eso? ¿Por qué se dio ese quiebre?
6: No hay ningún quiebre, creo que hay.
7: No ser invitado no es un quiebre.
6: Y no sé, para mí no. No sé si para otros. Para mí no. Yo estoy muy tranquilo, muy feliz, muy contento, realizando la gestión, caminando con los proyectos que hemos concretado. Y como ya lo he dicho, se inicia una etapa que vamos a empezar a hacer el relato del cierre de gestión y concluir los procesos. Estamos en junio. Junio 31. Prácticamente desde el 1 de julio empezamos a ir cerrando todo lo administrativo. Probablemente ya no habrán acciones nuevas a tomar y le dejamos el protagonismo a los que son candidatos a intendente. Vuelvo a repetir, el 5 de octubre, lunes, a las 7 de la mañana le espero con un mate a quien surja electo intendente el 4 de octubre. Creo que es lo que corresponde, y corresponde también que desde julio en adelante finalmente nosotros nos aboquemos con los que son candidatos, que sean candidatos, los que son y están en la gestión, que sean parte de la gestión, y no mezclar la campaña electoral con la política electoral. Lo que hoy yo dije fue una experiencia personal como intendente municipal del modelo de gestión que yo deseo, y deseo de verdad que el Encarnaceno no vuelva atrás y elija a quien va a ser un buen gobernante, no quien va a ser un buen candidato.
7: Ese quiebre, insisto con el quiebre, y esa no invitación, ¿sería por esa reunión que tuvo en un lugar con el senador Amarilla?
6: No creo. Yo soy muy pragmático en ese sentido, ¿verdad? Quien se molesta porque yo me reúno con Horacio Cartes, o quien se molesta porque yo me reúno con Efraín Alegre, creo que no me conoce. Solamente quienes no me conocen pueden decir que Luis no es una persona que habla con todos. Siempre mi gestión se caracterizó de eso. De hecho, personalmente tengo que reconocer, ¿verdad? Yo nunca me he sentido víctima de acoso político del Partido Colorado. Nunca me he sentido víctima de acoso político del Partido Liberal o de ningún otro partido, de ningún otro referente político nacional. Encarnación tiene una característica muy buena, que es que el Encarnaceno no está dependiendo de los de la capital. El Encarnaceno depende de sí mismo y su criterio de votar, por más que se traiga a, no sé, por decirte Donald Trump, por decir un poderoso político, el Encarnación no sabe a quién va a votar. Entonces pueden invitar a todos los referentes nacionales y olvidarse de los referentes locales, y bueno, las elecciones mostrarán los resultados.
7: ¿Se abre usted la campaña del ingeniero Pereira?
6: No, de ninguna manera, pero no voy a hacer campaña, que es muy distinto que me abra de la campaña.
7: Porque en primer momento estaba muy de cerca, le veíamos muy de cerca, inclusive un tiempo que hablamos también lo nombraba muy, muy constantemente.
6: Yo no voy a dejar de nombrar a mis amigos, yo no voy a dejar de nombrar a mis referentes políticos, como lo es el señor gobernador. En el 2015 nosotros hemos conquistado la administración municipal, la primera alternancia, y siempre hemos dicho que queremos ser como el espejo del Potiguí, porque desde ahí tomábamos el ejemplo de la primera alternancia que trajo Javier Pereira en un distrito absolutamente políticamente pintado de un color, en Cambureta. Él fue electo en el 2010. Como intendente municipal, después de ser dos periodos concejales. Nosotros siempre hemos proclamado eso. Así, tuvimos éxito electoral en el 2015. Tuvimos éxito para los que tenían dudas de que lo del 2015 fue un accidente político. Fue simplemente, ¿cómo se suele decir al estilo? Alberto Vázquez, debe saber, ¿cómo se dice? No se dice suerte, ¿verdad? Se dice casualidad también en español. En realidad fue un compromiso de la ciudadanía, y en el 2021 eso se reafirmó, no con 80 votos de diferencia, con 8.000 votos de diferencia. Quiere decir que no fue por accidente lo del 2015. En el 2023, el gobernador Javier Pereira, hoy, cuando es candidato a gobernador, no hizo campaña en Encarnación. Nosotros hicimos lo que teníamos que hacer en Encarnación, en el 2023. Y los resultados estuvieron a la vista. Encarnación le hizo ganar a Javier Pereira la gobernación de Itapúa con 14.000 creo que votos de diferencia. O sea, creo que hoy quienes pretenden instalar que hay un quiebre son los que instalaron ese relato. porque ese relato les conviene. Y quienes no entienden que la afirmación de ese relato, la repetición de ese relato, la exhibición de ese relato como un hecho, están ganando.
3: Eso que... Bueno, y escuchen ustedes lo que dice el ingeniero Carlos Pereira, casi con relación a lo que estaba diciendo el intendente David, sobre la gestión del intendente municipal y cómo se va a entregar el municipio en Carnaceno en noviembre próximo.
5: Bueno, yo le voy a hablar extraoficialmente, porque no he accedido a datos oficiales de la situación financiera de la municipalidad. Sí he conversado con algunas personas que están ligadas a la gestión. Realmente hay muchas mentiras en la calle sobre el tema de las deudas y otras situaciones. Todo municipio maneja, administra deudas y más las condiciones que Encarnación está por la necesidad de invertir en infraestructura o en recursos humanos con la baja recaudación que hubo en sus momentos. Y realmente no me asusta. O sea, para mí administrar esa realidad, esa situación financiera que tiene la municipalidad, yo creo que en el corto tiempo de 1 o 2 años vamos a regularizar. Igual, tampoco mentirle a la gente que vamos a tener una municipalidad sin deudas, porque necesitamos invertir, necesitamos conseguir cosas mejores para infraestructura pública y para mejorar la condición de nuestros ciudadanos. Pero la gente va a entender que son cuestiones muy necesarias para que tengamos que movernos por cuenta propia. Así que la situación financiera o la realidad de la municipalidad, yo sé que está mucho mejor que antes. Hay una reducción drástica de funcionarios. Si bien hay una realidad también ahí, yo siento mucho por los funcionarios, porque a veces son un poco manoseados por el simple hecho de ser funcionarios municipales. Y conozco la realidad de muchos de ellos que ganan salarios muy bajos, porque en su momento no se buscó desprecarizarlos, teniendo en cuenta de que muchos cumplen un horario disminuido o la mitad de un horario laboral normal. Entonces tienen mucha cantidad y las horas de servicio son los que impactan. Por eso esas cuestiones sí vamos a tener que ocuparnos. Por otro lado, la situación de la alianza, hoy es una alianza muy importante, es la más grande del Paraguay, con tantos partidos políticos que se han sumado. Luis Itt es una persona, un intendente que está terminando su gestión, su periodo de 11 años de mandato de gestión. El partido Patria Querida forma parte también de la alianza, pero hoy él está teniendo un protagonismo en su gestión. Creo que él ha también conversado con varias personas, dicho esto de que él va a sumarse al trabajo de gestión, tiene que poner la casa en orden, ocuparse de esas actividades, y nosotros por nuestro lado vamos a seguir haciendo campaña para que la gente conozca más de lo que nosotros tenemos, de lo que vamos a seguir haciendo, de las capacidades que proyectamos y de esa visión de futuro.
3: Bueno, tenéis las dos versiones. O sea, que cada uno se cargue a hacer el relato que quiera hacer, ¿verdad? Pero de acuerdo a lo que escuchamos, David, se desvirtúa cualquiera.
1: Situación de alejamiento quiebre.
3: Sí, no que, sino que cada uno hace el...
1: Cumple con su función.
3: Exacto, es lo que le corresponde. Y colaborar de esa manera, ¿verdad? Bueno. Dicho esto, 11:16 tenemos que tener, David. Yo tengo deporte después.
1: Muy bien, sí, tenemos que hacer deportes. Está más el tema de, a ver, aquí tenía otro título destacado sobre el tema de asalto a Santa Rita.
3: Sí, prepárame también algo internacional antes de ir a deporte,
4: muy Alexis. Bien. Sí, señor. Sí.
1: Muy bien, uno de los detenidos con relación a los explosivos, ¿verdad? En este caso, como decíamos, aparentemente ya también declaró y dijo que no, absolutamente niega cualquier vinculación con el hecho. Obviamente, era de esperarse que esa sea su declaración, ¿verdad?
3: Sí, uno de los... dice que estaba durmiendo luego.
1: Es el otro sindicado que supuestamente actuó en el hecho en sí, propiamente, ¿verdad? Que ha pasado más temprano.
3: Y tiene como señalar...
1: Sí, con su abogada, dice. Sí,
3: no.
1: con su abogada, tiene cómo demostrar.
3: Hablen con mi colchón y él le va a decir la verdad.
1: Exactamente. Por otro lado, también IPS paga hasta 9,5 millones de guaraníes al mes por cada personal de limpieza. Otro dato que salta ahora, los últimos contratos de la previsional con empresas tercerizadas de limpieza revelan un pago por trabajador de entre 5,6 y 9,5 millones mensuales. Pero, sin embargo, los empleados denunciaron ante la DNCP que cobran menos del salario mínimo legal, además de supuestas irregularidades graves en el cuidado.
3: Y la ganancia de la empresa.
1: Claro.
3: Tenemos 100 empleados que ganan 1.800.000, 600.000. Pero yo cobro 9.500.000 por cada. Me sobra más o menos casi 8 millones de empleados.
1: Sí.
3: Más o menos 800 millones de guaraní por mes si tenés 100. No sé cuántos limpiadores va a haber en el IPS, ¿verdad? Pues te digo, no. Linda plata como para divertirte. Que claro. Sea menos también. 600 millones nomás. Sería algo así como 7 mil millones al año.
1: Prácticamente.
3: ¿Y antes rico para?
1: Mucho dinero.
3: Bueno.
1: Bueno, algunos títulos que saltan a esta hora de la mañana a nivel nacional.
3: Vámonos internacional, Alexis.
8: Títulos destacados a esta hora y acá cerca nomás, señor. Tenemos que prepararnos para lo peor. Esto dijo Enrique Parra, subsecretario de Protección Civil de Misiones, Alberto, sobre la inminente llegada e intensificación del fenómeno del Niño en el segundo semestre de este año. Destacó que las recientes granizadas en el Soberbio son parte de estos cambios climáticos y aseguró que los modelos meteorológicos indican eventos extremos. Lo que se considera, se entiende y los modelos están marcando es que esto va a durar hasta el otoño del año que viene, dijo. Esa es la realidad del Niño. Pero que en Misiones los meses de octubre, noviembre y diciembre serían los momentos con los máximos picos de lluvia, explicó. Además, el subsecretario mencionó la importancia de la situación en Brasil porque el 80% de las crecidas del río Uruguay dependen de las lluvias en el país vecino, no solo de las precipitaciones de Misiones. No hay equipo que evite esto, pero sí que mitigue, dijo el subsecretario de Protección Civil de Misiones, Enrique Parra. Medio alarmista ya su... su declaración, Alberto, ¿verdad?
3: Sí, señor.
8: ¿Y ya
3: te cuento que el abogado Federico Tito Vergara va a venir mañana, ya va a estar en una encarnación sobre este tema. Escuchó ya... Bueno, ellos escuchan Marcando la Mañana en vivo y en directo. Y... ya van a hacer un análisis con la ingeniera Susana Jiménez acá y el director sobre el tema. Con la gente del Centro de Operaciones de Emergencia.
8: Sí. Mm. Bueno, señor, ahí sí. Está la, así está la situación entonces.
3: Está grave.
8: Sí. Está grave, sí. Mm. Es muy serio esto.
3: Sí, no es joda.
8: No es joda.
3: Asunción ya está también con todo eso, ¿verdad? Está escuchando también ya la... parte de Brasil también. Chacobina, famoso.
8: Uina.
3: No,
8: Chacobu. Hay que reactivar eso. Chacobu.
3: Sí.
8: Bueno, señor, Donald Trump se distancia de Netanyahu y propone que Siria enfrente a Hezbollah en el Líbano. El presidente de Estados Unidos, Donald Trump, volvió a marcar diferencias con el primer ministro israelí, Benjamín Netanyahu, al sugerir que Siria se encargue de combatir a Hezbollah en el Líbano. Desde la cumbre del G7 en Francia, Trump afirmó que Israel lleva demasiado tiempo luchando contra Hezbollah y cuestionó la estrategia de Netanyahu, a quien pidió actuar con mayor responsabilidad respecto al conflicto en territorio libanés.
3: Sí, porque dice, en cualquier casa donde dice que hay uno de Hezbollah, se va a meter una bomba y hay un montón de inocentes.
8: Sí, exactamente. No hace falta destruir un edificio con familias para matar a 2 o 3 soldados de Hezbollah, dijo. El mandatario estadounidense sostuvo que el gobierno sirio de Ahmed al-Sharaa podría desempeñar un mejor papel frente al grupo chiita y reiteró que busca poner fin a la guerra y avanzar en un acuerdo con Irán. Hablando del G7, acuerda proteger a los menores de las redes sociales y de la IA. Miembros del G7 adoptaron este miércoles una declaración destinada a introducir medidas de protección de los menores en el espacio digital, para protegerles de los efectos de las redes sociales y de la inteligencia artificial. Drones, hablamos de drones más temprano.
3: Sí.
8: Los drones ucranianos reducen la presión rusa en Donetsk. Las fuerzas ucranianas destruyen la logística rusa con drones y contraatacan en algunas zonas del frente. Pero el ejército invasor no ceja en sus planes de avanzar en la región oriental de Donetsk, donde la ciudad de Konstantinivka, que antes de la guerra tenía 67.000 habitantes, se ha convertido en el epicentro de los combates. Pese a la lentitud de sus progresos, las fuerzas rusas mantienen la presión con el objetivo de acercarse a Sviansk y Kramatorsk, bastiones clave del 25% de la región actualmente bajo control ucraniano. Tras meses de intentos rusos de capturar Konstantinivka, que está situada a 20 kilómetros de estos dos feudos urbanos clave, el ejército ucraniano niega las informaciones rusas.

0: en sus redes sociales, adjuntando la hora del suceso y la foto del joven. Más tarde, el Ministerio del Interior confirmó la detención y aseguró que el estudiante está arrepentido y ha presentado sus disculpas a todas las personas que pudieron sentirse ofendidas por su comportamiento. Bueno, no hay que hacerse simpático nomás con esta cosa.
1: Mejor no.
0: Sí, señor.
1: Nosotros no tenemos que irnos a Rusia.
0: No, de entrarlo. Bueno, está a $76 el barril el petróleo, Alberto. ¿Oye, sí, hoy no?
1: Oye, hoy no.
0: Sí. 76 dólares.
1: Avísele por acá a nuestra gente.
0: Por favor.
1: Petropar, ahí sale el presidente,
0: será. Petropar, sí.
2: El Wi-Fi un poco.
0: $76 el barril, bajó un 5,8% de vuelta.
1: Y como que el dólar también está a 5.900.
0: Está bajo, todo está bajando, señores. Así está el mundo, señora, a esta hora.
1: Sí. Bueno, vamos, los deportes.
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1: Bueno, tenemos la gran jugada. Vamos.
5: Carlín, para David ahí, para todos los compañeros. Aquí estamos con Ángel una vez más en este estadio, aquí en el Levi's, para estar en vivo, presentes, en un sector muy privilegiado realmente, para hablar del partido. Pero ya esta risa y esta tranquilidad, esta alegría de estar aquí, ya se me transforma al escucharlos, porque tengo miedo de que tengamos un equipo conservador. Le digo de entrada, un equipo conservador no nos va a llevar a ninguna parte. En los mundiales hay que animarse, hay que jugar al ataque, hay que, cuando tenés la pelota, tenés que jugar al ataque. Ah, eso es lo que quiero ir. Defender bien, ¿verdad? Lo que nos hicimos contra Estados Unidos. Pero eso de mantener a Alonso, jugate ya que estás quemando las naves. Y Gil es tu arquero del proyecto del futuro, 2030. Jugate por Maidana, que va a ser lateral izquierdo. Ya estamos en este baile en donde no estamos bien. Entonces me parece que jugar otra vez con esa misma línea defensiva y no tener laterales que vayan al ataque. Me van a decir Cáceres va al ataque, sí, es cierto, pero Alonso,
6: Fabio,
5: no.
6: Fabio,
5: yo necesito el cambio de ritmo de Maidana, y lo de Galarza está bien en el medio, pero ¿va a jugar Mauricio? Pregunto, compañeros, mientras tengo el retorno de ustedes.
7: No, Fabio. Eso es lo que a mí no me gusta.
8: ¿Quién garantiza que si entra Maidana va a solucionar? ¿Y qué pasa si es una chambonada, como se suele decir, juega mal?
7: Un mal conocido por un bueno por conocer, sos.
8: Y yo, Federico.
7: Hay tenés que ser así. En la vida, una. Te distingue eso también. Hay gente que piensa eso. Yo creía, Fabio, que a lo mejor no lo convenció Maidana, no sé. Porque no es fácil tampoco. Si hablamos de jugadores con 500 partidos en la selección en la espalda, que le pesó el clima del viernes. Porque fue así, entre tantas razones. A lo mejor no lo convenció a Maidana, pero para mí también era. Ahora a Mauricio yo quería verlo, pero lo dejo a Fabio.
8: No, Fabio, interesante todo lo que vos estás diciendo, pero hay cosas que yo no estoy de acuerdo. Vos decís, no, vamos a jugar uno más ya, vamos a decir que aprobaron. No, no, es así, estamos jugando
7: perdés partido. Perdés y te va.
8: El viernes y te va. Y quieras o no, a mí...
5: Y el técnico no está probando también.
8: Alonso, ¿te gusta? ¿Es de tu paladar futbolístico? Yo te digo que no. Yo te digo que no, pero como dice Federico, el que convive con los jugadores es Alfaro. Y evidentemente, si lo pone a Junior Alonso, primero es un viejo conocido que uno nuevo por conocer. Segundo, no lo ve.

0: superior. Tercero, Alonso a lo mejor tiene más marca que Maidana.
1: Eso sí,
0: ¿verdad?
1: Eso sí.
0: Bueno, entonces, no es para enloquecerte tampoco, Fabio, decir, no, vamos a decir que quemarnos más ya todo, vamos a que entren los que tienen que entrar, los nuevos, pensando, ¿qué 2030? ¿Qué próximo mundial, muchachos? No sabemos ni si dónde vamos a estar en un minuto.
2: Yo no dije eso.
0: Perder la vida, qué sé yo, no
2: yo
0: sé.
2: Yo no dije
0: estoy
2: eso.
0: Estoy hablando trágicamente, pero, Fabio,
2: comparando nomás, Bruno, con lo que está haciendo el técnico, porque el técnico, ¿por qué se juega por Gil? ¿Por qué ya lo va a mantener en el arco? Porque él ya piensa en el futuro, es lo que dijo antes de hacerlo debutar, que él ya está pensando en lo que puede hacer años próximos para la selección nacional. Entonces yo digo, si Gil ya tiene esa confianza del técnico, ¿por qué no lo pone ya también a Maidana? Hay que empezar a foguearlo. Si vos mismo dijiste, fue una chambonada, Bruno, en la defensa del partido contra Estados Unidos, ¿y por qué repetir el mismo equipo? ¿Por qué repetir algo que no funcionó atrás? ¿Y por qué no poner un lateral que pueda ir el ataque, que pase rápidamente, tiene la característica de Riveros? Nosotros cuando tenemos la pelota tenemos que hacer daño, tenemos que saber lastimar. Balón inmediatamente. Entonces, a mí no me gusta el equipo ya con Alonso de entrada, con Galarza sí, pero me dice Federico que Mauricio no va a jugar. Esto es una locura. ¿A qué vamos a jugar? ¿Vamos a jugar a empatar nuevamente? ¿A no perder? ¿Tenemos miedo de Turquía? Eso es lo que a mí no me gusta de esta historia. Hoy ya, con esto, yo por eso le digo, ya me puso el video ahí, Alfaro, con esto de que Mauricio para que venga a la selección. Pero fue el único que no le quemó la pelota, el que jugó, el que se animó, el que hizo el gol. Entonces me convenció, adelante, que juegue ese jugador que te da otras cosas, ¿verdad? Entonces, ¿por qué no le vas a hacer jugar? No entiendo, yo realmente no entiendo. Aquí de entrada yo ya me manifiesto otra vez en contra de lo que va a hacer Alfaro para el equipo titular que va a preparar para Turquía.
3: Yo con el tema de Mauricio estoy con Fabio, porque a diferencia de Maidana, que no lo vimos, a Mauricio lo vio el mundo entrando en el segundo tiempo y haciéndose respetar por la técnica, por el pase, por el gol, se juntó con el Cis. O sea, a Mauricio no le va a pesar el partido. No sé, Maidana, qué conclusión puede sacar Alfaro, pero también cuando decimos que Junior es más de marca, ¿qué marca? ¿A quién marcó? Cada vez que lo encararon lo pasaron. Yo tengo dos partidos de Junior, uno contra Brasil, y elegí partido bravo, no elegí partido contra Bolivia en Asunción. Y este de el último viernes, pero sin reacción, ni para cruzar. ¿Qué marca? ¿A quién marcó? Cada vez que lo encararon lo pasaron. Yo tengo dos partidos de Junior, uno contra Brasil en Brasil, y elegí partido bravo, no elegí partido contra Bolivia en Asunción. Y este de el último viernes, pero sin reacción, ni para cruzar la pierna. Hay jugadas que repasen dentro del martirio que pasamos, dentro del drama futbolístico que fue eso, que no tiraba la pierna porque no llegaba, lo pasaban a 2 metros. Todo bien que tiene más marca, pero eso es un rasgo del Junior, pero que en este nivel no se mostró porque no llegó a casi ninguna pelota, ni juego aéreo. Vos decís, con Junior, Alderete y Gómez tenemos buen jugador, tampoco eso. Pero elige Alfaro morir con su guerrero en la batalla, porque todos estamos contentos que si se pierde. Y ese es el tema del bueno por conocer y el malo. Vos tuviste en 2006 en el Mundial, y Maña hizo lo mismo, murió con sus soldados que no convencían a nadie, y el tercer partido ya de Yapa soltó, hizo otro equipo y el equipo mucho más suelto. Ahora, sin la presión.
1: Para mí que leyó mal Alfaro, porque yo había dicho antes, perdón, porque un ratito para que no se me vaya nomás, habíamos visto el partido de Estados Unidos y Alfaro había dicho que jugó contra Nicaragua porque tenía una línea de 5. Yo le había dicho a ustedes, Estados Unidos no juega en este momento en línea de 5, jugó con línea de 4 contra Alemania y contra Paraguay con línea de 4 también, y es un equipo que no levanta mucho la pelota. Es decir, Maidana era para el partido anterior, para mí, y no para este, ¿verdad? Sin embargo, Alfaro se equivocó y pasó lo que pasó en aquel partido contra un equipo que nunca metió un centro por arriba. Balo uno cabeceó, no cabecea, porque nos le tiraron pelota por arriba.
3: Carlin, Fabio, Bruno, Ángel, audiencia. Alfaro quedó fuera de la Copa Libertadores con River y fue su salida de Boca, y Alfaro no lo ponía Tevez, pero lo ponía Junior Alonso como lateral izquierdo. Partido de la Bombonera y partido, me acuerdo bien, porque veía todos los partidos, porque cuando en Boca juega un paraguayo uno ve todos los partidos. y Junior le costaba mucho cruzar la media cancha y murió con Junior lateral izquierdo. Entonces eso refuerza más lo que estás mencionando, que lo que vos estás diciendo, Bruno, el tema, o lo que yo te puse como ejemplo, el mal conocido, pero que ya lo conocés de muchas batallas, al bueno por conocer.
0: Ahora,
3: es así, la confianza va, aún en este estado de Junior Alonso, va más para el jugador que va a jugar ahora en la Liga de Estados Unidos, después de Brasil, que por el chico Maidana.
0: Ahora, no estamos siendo fatalistas también, en el sentido que Paraguay, si Alfaro, por ejemplo, lo pone Alonso, se confirma esto que estamos diciendo, juega Alonso, juega Galarza, arranca Pita, muchachos, tres ventanas con cinco cambios hay. Si vos ves que no funciona Alonso, cambialo.
1: Pero ¿y cómo?
4: Pero no, no es el rasgo del técnico.
2: No, no funcionó.
1: No.
4: No es el rasgo
3: de cambiar.
4: No,
3: pero después de un 2-0 de empezar a cambiar, porque ahí.
0: Yo no dije eso, Federico.
3: Pero es cierto.
0: No, estando 0-0.
3: Ah, no, es otra cosa.
0: Mira, estando 0-0.
2: No hizo los cambios 3-0 el otro día.
4: Pero y de no es rasgo. Alfaro técnico muy tradicional.
0: Yo les quiero decir, mi preocupación pasa por lo siguiente. Ayer estábamos mirando. Estaba transmitiendo Wilson, estaba comentando Fabio, estábamos todos ahí rodeados con todos los compañeros, mirando el partido de Argentina-Argelia. Y sabes que me quedé muy preocupado, porque Argelia le jugó un muy buen partido a Argentina, hasta que inclusive a Messi le anulan un gol que estaba en una posición adelantada muy clara. Sin embargo, después Argelia responde, le marca el gol, una jugada muy buena de toques. Y yo te decía, ¿te acuerdas que yo te decía?
3: Pase al vacío, fue como el pase del Ciso a Mauricio. Ahí entre el lateral y el central, ¿verdad? Claro.
0: Se arquea el delantero hacia la izquierda y dispara con el pie derecho, le cambia el palo. Yo te decía, en privado te decía, mira, Federico, cómo juegan, todos juegan menos nosotros. O sea,
3: el juego asociado
0: nosotros no tenemos.
3: Sería un número 10 que nosotros no tenemos.
4: Vos siendo Argelia, jugás contra el campeón del mundo, no tenés que fallar. Y el primer gol fue un regalo al arquero.
0: El arquero
4: ahí,
0: horrible.
4: Chao, ahí
0: el
4: se cayó
0: Zidane,
4: el equipo.
0: El Zidane, el hijo de Zinedine Zidane.
3: Pero los dos goles. Te puedo asegurar que en Argelia perdieron por la misma diferencia que Paraguay, pero la sensación es otra.
0: Totalmente.
3: Porque mostraron que le pueden
0: algo mostraron
3: a Jordania y que a Austria le pueden hacer lucha. O sea, dejó otra sensación. El número 10 la movía. El lateral que juega en el City se mandó un par de diagonales feroces. Y hablando del partido de ayer, yo no lo conocía a Medina, lateral izquierdo que debutó en un mundial ayer de Argentina. Hizo un muy buen partido. Y Scaloni tenía Tagliafico histórico y lo puso a Medina porque Medina está mejor. Hizo un muy buen partido, repito. Entonces, hay que aprovechar el momento de los jugadores. Pues acá es cada una semana el juego. Lo único que ampara Alfaro es que, como estábamos diciendo, no estamos en el día a día, a lo mejor no lo vio bien. Vos te das cuenta cuando el jugador puede asumir una responsabilidad y juega de otra forma. Pasó en Olimpia, me acuerdo, con aquel ex guaraní, Alexis Cantero, que era muy bueno en Guaraní, pasó a Olimpia y no podía sacar un lateral. A lo mejor eso me parece que sería la razón, o esa sería la razón por la que se mantiene Alonso. Ahora lo que no entiendo es por qué no le buscamos un lugar en el equipo a Mauricio, que estuvo en el top de rendimiento con el Ciso.
0: Es más, te voy a decir, Senegal, por ejemplo. Senegal, es cierto, perdió frente a Francia. Argelia perdió frente a Francia, pero mostraron algo. Es más, Senegal se va al primer tiempo, va al descanso con un 0-0 y manejando la pelota, manejando en campo de Francia el balón. O sea, nosotros, por ejemplo, contra Estados Unidos, no tuvimos absolutamente nada de esto que mostraron estas selecciones. Que nosotros si decimos, ¿sabes que caíamos en el grupo de Argelia y Senegal? Y vamos a decir, ah, no, nosotros somos los favoritos del grupo, nosotros vamos a ganar este grupo, y vamos a festejar, vamos a estar en los 16 avos, ¿sí o no?
4: Por eso yo, antes del
0: mundial, y no iban a pintar la cara, Carlin, jugando así como
4: fue muy cauto respecto a estas predicciones, porque no es tan así, no es porque no, Brasil no nos dejó respirar en San Pablo creo que fue el partido, y acá en el mundial es cancha neutral, hermano. cancha neutral, acá no hay un defensor con 35.000 espectadores, es otro el ambiente, es otra la sensación, la emoción, hay que manejar de otra manera, no es tan fácil el tema. Y nuestra selección se ha destacado por la actitud, salir a jugar al error del rival, no a realizar lo que vos estás mencionando. Y lo reconoció Alfaro el año pasado en el último combo, nos falta para el Mundial. Y si vos entras y no recuperás ni una sola pelota, te van a llenar la canasta. Y Turquía es un equipo que juega, hasta si se quiere, con mayor prolijidad que Estados Unidos en cuanto al manejo del balón. Estados Unidos es mucho más vertical, pum pum gol, pum pum gol. Turquía tiene un traslado de pelota más prolijo y te tiene en tu campo más tiempo.
5: Bruno,
4: es decir, no es un equipo fácil. Por eso yo creo que Alfaro, ¿verdad?, tratando de interpretar al entrenador, no quiere decir que yo esté de acuerdo, va a poner todos los cañones contra Australia. Se va a jugar a no perder, y si se puede ganar, maravilla, pero los cañones van a ir ante Australia, y me animo a decir que Maidana va a arrancar ante Australia, y Mauricio también va a arrancar ante Australia, porque ese es el partido que el técnico considera hay que ganar para pasar. Es la interpretación que yo saco de todo lo que se practicó y lo que se preparó hasta hoy, miércoles, a 48 horas del partido clave ante los turcos.
0: Bueno, a ver, quiero, porque el chat de YouTube está muy a favor de Fabio.
5: Bruno.
0: Claro. Fabio dice, no, Fabio el que tira faltos, dice. ¿Eh? Bueno, qué fuerte el chat. 2.100 personas en YouTube la gran jugada en vivo ahora. Bueno, Fabio, escuchándonos, ¿vos te mantenés? Y lo saludás a Ángel también para entrar en debate.
2: Claro, sí, no, déjame decirte una cosa. Vos dijiste recién, Bruno, no hay que ser fatalista, no estamos siendo fatalistas, dijiste, ¿verdad? Pero yo te voy a decir una cosa, vos mismo estás diciendo que vos ves que todas las selecciones tienen un patrón de juego. Le viste a Argelia, le vimos ayer el primer tiempo de partido a Senegal contra Francia, y no va a jugar Mauricio. Y entonces, ¿de qué estamos hablando? ¿Por qué no vamos a ser fatalistas? Si nosotros no podemos jugar como ellos, ¿por qué no lo incluís a Mauricio en tu equipo para hacer eso distinto que no tenemos? Entonces, hay que ser fatalista con esta situación. Si vos no pones a uno de tus mejores hombres en el partido de la catástrofe contra Estados Unidos, ¿hacia dónde vamos? Y me asusta esto que dice Carlín, también me asusta, porque dice, vamos a jugar el empate y vamos a ir contra Australia. Hermano, nosotros perdemos, Carlín, el viernes. Yo te quiero entender, pero no te voy a entender, porque el viernes nosotros perdemos y nos vamos, estamos fuera del Mundial. Al día siguiente tenemos que irnos todo en el aeropuerto de San José e irnos a Asunción, ¿entendés? Entonces no podemos jugar al empate, nunca no nos salió eso a nosotros los paraguayos, eso, jugar al empate. Sabemos que no somos un equipo lírico tampoco, pero vamos a tratar de jugar también y de, claro que tenemos que mejorar muchísimo, pero si vamos a jugar al empate, mejor no vamos. Eso es lo que yo, a mí no me parece que esté bien eso que está analizando Carlín desde la proyección, que llegar a Australia vivo sería lo ideal. No, entonces contra Australia van a ser Mauricio y Maidana, van a ser los dos santos y que estaba mencionando y recordando Federico. No, ya sería muy tarde. El partido es el viernes, donde tenemos que tratar de ganar.
4: No, está bien, yo quiero nomás aclarar, porque me está dejando como si fuera que yo estoy aplaudiendo a este equipo, y quiero recordarle a la gente y a los compañeros que nosotros hicimos nuestros equipos y que optamos por jugar o con Pita o con Julio Enciso de falso 9, y yo particularmente lo metí a Mauricio en mi equipo y lo metí a Maidana en el equipo que Carlos Correa haría. Pero Carlos Correa no es el técnico. Entonces yo lo que expuse fue, interpretando a Alfaro, ¿qué quiere hacer Alfaro? ¿Qué pensás que quiere hacer Alfaro? Por eso pone el equipo que citó Bruno Pont. Y eso fue lo que yo desarrollé. Ahora me preguntás a mí, mi equipo. No, juego con los mismos cuatro de entrada, Maidana de lateral izquierdo. Cuando digo los cuatro de entrada son Gil, Cáceres, Gómez y Alderete, Maidana, Cuba, Gómez, Mauricio, Almirón y Enciso y Pita. Ese es mi equipo, si me preguntaba a mí, ¿verdad? Pero estamos analizando con base a lo que Bruno trae como información y que seguramente Wilson y Dani van a ampliar, porque ellos son los que estuvieron en el entrenamiento.
0: Voy a leer por el chat brevemente, Federico, permitime, Fabio, Ángel, vamos a saludar a Ángel. Mirá lo que es, impresionante es el apoyo a Fabio. Nuestro CM sí que dice, hola CM, dice, Carlín el Loco Correa en YouTube, Fabio Factos Martín. Factos pues son hechos, ¿verdad? Que tira hechos. Dice, por ejemplo, Los Morty, todos somos Fabio. Saavedra Diego, dale Fabio. Rodi Ábalos dice, Fabio el único inteligente. Vencer o morir, cierto Fabio, dice Fernando Salinas. Eduque Fabio, eduque. Fabio inteligente, dice. Ya, un Laconte y tío Bruno dice. Sí, vamos más tarde. Otro dice: es vencer o morir. Andrés Briz. Rian dice: vamos, Fabio, apoyo 100%. Fabián del Valle, de acuerdo con Fabio. Pero convengamos que también Fabio está jugando con la... sabe que la hinchada le va a aplaudir con lo que dice, ¿verdad?
3: No, pero lo de Mauricio yo le acompaño 100% a Fabio. Lo de Junior dice como Carlin. Interpretar Faro, llegué a la conclusión que Maidana no le convenció. Porque toda la gente que habla ahora de Maidana, ¿cuántos últimos partidos lo vio jugar a Maidana? Hay muchos que ni siquiera siguen Guaraní capaz. Pero no comparto totalmente lo de Mauricio. Tampoco el tema que se piense en poner un equipo que te garantiza empatar para después ir contra Australia, lo que decía Carlín. No creo que Alfaro piense eso porque sería algo remoto. Bueno, puedes poner un equipo a empatar cuando venir a perder 4-1 y el equipo similar. ¿Se entiende lo que digo? Si ese equipo no me garantizó, ¿cómo me va a garantizar ahora ante un rival que también juega bien al fútbol?
1: Pero ahora mete un volante más, Fede.
3: Sí, mete un volante más, pero puede ser nocivo también si nos sacan la pelota igual con un volante más, que el equipo quede más colgado arriba y que Pita corra para que la hinchada mire, mira cómo corre ese hombre sin tocar una pelota. Pues sabemos cuando Pita queda colgado también. Mira,
0: para entendernos bien, entonces, sí.
1: El tema de la pelota es una...
3: Yo pido a Mauricio.
1: Es una fantasía.
3: Yo pido porque a Mauricio.
1: No vamos a tener más la pelota que tú quieras. No vamos a tener
0: más. Vos pedís Mauricio razón. Por Galarza.
3: No, yo pido, yo ya fui claro el falso nueve inciso y Mauricio, es la única forma de jugar Mauricio.
0: ¿Pero por quién Mauricio? ¿Por Almirón?
3: No, por Pita. El equipo que ayer.
0: No jugaba con un centro
3: delantero. Claro, no juego con un centro delantero. Lo de Galarza acompañamos de ayer, incluso lo pusimos dentro del equipo A y B. A Matías Galarza. Lo de Junior a mí no me convence jamás, pero esa es la interpretación que tengo, que Maidana está con menos garantía incluso que la experiencia de Junior, pero Mauricio no puede jugar, entonces no hay mérito para que jugó bien. Porque si vos jugaste 45 minutos bien, entraste a un barco que era el Titanic, que hasta despertaba alguna burla cuando los jugadores tiraban a la tribuna, y el tipo te mostró que no le pesó, que sabe jugar fútbol. Ya nos había mostrado cosas contra Nicaragua. Pero uno decía, bueno, Nicaragua está bien, ¿verdad? Pero si te mostró en el Mundial, donde a nadie le salía un pase o dos pases seguidos a Paraguay, y fue capaz de plantarse y meter, mostró frialdad, eficacia, no puede tenerlo en el partido decisivo. Porque sin Turquía no existe Australia, puede no existir. Entonces, no puedo
0: pero,
3: pensar
0: pero Federico, yo... Pero si vamos a ir poner... por lo que vos estás diciendo... Sí. Poner el mismo equipo cuando vos te comiste 4 y pudo haber sido 5 y 6, porque esa es la realidad. Entonces estamos con 2.300,
1: no, no
0: más de 2.300 personas.
1: No es el mismo equipo.
0: No, déjeme completar. Estamos con más de 2.300 personas en Chutú, la Gran Juan Vivo. Entonces no lo tenés que poner a Gil. Vos me dirás, no, pero Gil no fue el responsable de los 4 goles. Pero entonces no le vas a poner al arquero, vas a cambiar. No, pero Federico, si vos mismo estás diciendo, claro. no tenés que poner el mismo equipo si te comiste 4 goles.
3: Y ya hablamos mucho de Gil. Yo voy al resto. Gil ya está el domingo. O sea, vamos a volver al debate de la semana pasada. Gil, Olveira, Gil.
0: Pero no transmitió por seguridad, Federico, no ya hablaba. Sé. No salía no en fue, las pelotas
3: no,
0: aéreas.
3: Pero no fue un desastre. No adquirió la categoría de desastre.
0: Sacaba mal.
3: Como laterales y como bobadilla. Ellos fueron un desastre realmente, el resto jugó mal. Pero yo voy al tema del fútbol, al tema de meter tres pases, de darle posibilidades de llegar al arco contrario.
0: ¿Cómo fue uno de los goles de Argentina ayer? Creo que fue el primero.
3: Sí.
0: Yo te dije, mira cómo este arquero saca, Dibu Martínez, saca una pelota larga y eso no podía ser Gil, bueno, porque Gil sacaba los costados.
3: Mira,
0: lateral a Estados Unidos.
3: Mira el gol, el tercer gol de Argentina. Mira el gol, cómo baja Messi esa pelota larga. ¿Sabes cómo la baja? ¡Tic! Y ahí comienza a tocar. Nosotros una pelota larga y Tony Sanabria estaba a 20 metros. Esto es por eso yo me voy a lo de Mauricio. Yo sinceramente pensé que Mauricio iba a arrancar porque está a la altura del Mundial, lo demostró. Y ese para mí es un gran error que no arranque. Lo de Junior ya puse bandera, todo bien. No marca, pero quizá lo vio más mal a Mauricio porque puso el ejemplo de Velázquez también, ¿verdad? El resto no tengo. Galarza bien para cuidar un poquito más la media cancha, pero me parece que Mauricio y el Ciso mismo pueden explotar la velocidad del Mirón. Hoy no hay quien explote, porque vamos a jugar ¿para qué? Para Pita. Entonces la pelota puede, como decía Carlin, volver a cada rato, ¿verdad? Si vos rifás la pelota, puede volver a cada rato y así como vino te ha contado. Yo creo que el técnico de Turquía habrá visto el partido, ¿no?
1: Claro.
3: Habrá analizado el partido, dijo, no sé en qué idioma, Cáceres, Alonso, vamos a profundizar por ahí. Porque no, nada te hace pensar que en 7 días se conviertan en unos fenómenos de la marca. Entonces preocupante, más ya que se acerca el día y ya otra vez uno tiene, porque yo estoy con fe de vuelta. Estoy con esa cuestión de el hincha que tenemos todos adentro, de estar a 48 horas del partido pensando que se puede ganar por acá, por allá, en diferentes acciones. Pero lo de Mauricio, yo pensé que era el número puesto, porque por el concurso de méritos tendría que tener un lugar asegurado en el equipo del viernes.
1: Sí, totalmente, porque bien entró muy bien y se juntó con Enciso, la jugada del gol la hicieron ellos dos, ¿verdad? A mí me gusta también Galarza, el Galarza bien, con actitud, que no entre a caminar. No ha tenido un buen rendimiento, no ha tenido un buen semestre, lamentablemente, y ahora le dicen en River que no lo van a tener en cuenta, que no le afecte eso, para que entre ese Galarza que apareció en Bolivia, ese Galarza que nos ha dado mano en grandes partidos. Y después, la velocidad del Mirón, que estuvo más pensando en defender, chuleando hacia su arco, que tratando de hacer daño. Necesitamos un Almirón que profundice, que le haga ver los demonios a los centrales por la velocidad que tiene, que juegue, que haga diagonales, que desborde. Ese es el fútbol que necesitamos con Almirón. Y que Pita se junte con los volantes, porque si Pita va a ser, va a estar solito allá arriba, va a estar muy solo.
3: El corre camino.
1: Al final va a ser un tipo que va a correr y a la media hora ya va a estar totalmente desgastado.
0: Yo insisto para la gente que está entrando en la sintonía ahora. Estamos a 10 minutos de ingresar a Ñandutí 1020 AM y Ñandutí TV 17, Tío 23 de Flow, 19 de Claro. Argelia mostró cosas. Senegal mostró cosas contra Francia, Argelia contra Argentina. Ayer ganó Austria.
3: Aquí
0: en el estadio.
3: A Jordania, sí.
0: A Jordania. Nuestros amigos jordanos habrán ido cabizbajo, 3-1. Pero, digo, todas las selecciones están mostrando algo. Nosotros fuimos hasta ahora la única selección que literalmente fue. Bueno, voy a sacar a Curazao. El Curazao 1, Alemania 7. Pues el Curazao es un equipo que no. No vamos a.
3: No, no podemos decir, bajarnos a.
0: No. ¿Cómo?
3: Compararnos con Curazao.
0: Ya no vamos a alinear a Madagascar, entonces, no
3: claro.
0: sé.
3: Claro.
0: Bueno, saquemos ese partido. El resto, algo mostró.
3: Cabo Verde, 60 jugó, el mundo,
0: Cabo Verde.
3: 60, más allá del arquero. Tiene que aguantar a España igual, colectivamente.
1: No perder contra España.
3: 60 en el mundo, digo. Es un equipo también que está bien relegado. Y se la bancó.
0: Pero muestra cosas.
3: Y también. Y
0: cada no selección solo, muestra algo.
3: Y debutó en un mundial. Como selección, o sea, no es que los jugadores debutaron, como selección misma debutó en el Mundial.
1: Contra España, nada más y nada menos.
3: Nada más y nada menos. Y otro que me dijeron ayer que le hizo partido fue Irak a Noruega. Que también
1: sí,
3: le
1: peleado
3: jugó,
1: fue el partido.
3: Jugó bastante.
1: Tiene un goleador.
0: Sí. Un error en la salida, hermano, que dio para
1: no,
0: que
1: y le regalaron el gol a Hanan.
0: Y sí. Pero
1: mérito de él también en seguir la jugada. No le estoy quitando mérito al gran delantero del City.
0: Tenemos más de 2.400 personas en YouTube comentando. Fabio, el único que sabe de fútbol. El resto, mediocre como la selección, dice Gustavo. Galarza titular, dice Marcelo Corva. Ecuador 2.0, Alfaro. No sabe qué hacer con la selección, dice Raulito. Mauricio Galarza Cubas, Migi, dice Vizcarrondo. Curazao le hizo un gol a Alemania. ¿Qué Paraguay le puede hacer un gol a Minata? Eso ponen ahora. Tiene razón, porque era el empate 1-1. Espera, dice, qué vergüenza Orlando Gil como arquero, dice José Quiñones. Mauricio Galarza Cubas, Migi, ya leí. Vamos Paraguay, se puede ganar, todo es posible, dice Juan. Diego Gómez parecía un jugador de Tacuarí, tremendo maleta. Como jugó, le dejó solo a Cáceres, dice Copyright 5603. Después dice Olveira Galarza Mauricio, de titular propone Jorge Peralta. Fabio Presidente, dice ya acá nuestro CM. No se le está pidiendo el Fabio, el Goat, el ¿cómo se llama? La cabra, el ganador, el rey de todo. Alfaro, el cazador de virus, más vende humo imposible, dice.
3: Está Dios mío, cómo cambia la gente.
0: ¿Cómo? Y bueno, Vergüenza nuestra selección, dan pena, dice Sasa González.
3: Ahora sí, Paraguay gana el viernes, quieren hacer culpables nosotros, de verdad.
0: ¿Qué usted, tenemos que ver nosotros?
3: Y así no es la gente, usted no le quería notar y tal. Pues todos los míos que están criticando ahora, después no, ¿sabe cómo el tema? La montaña rusa arriba y después bien bravo, ¿cómo dijo? Alfaro, cazador de qué?
0: No. De buros.
3: Bueno.
0: No, sí, Fabio, vos te mantenés en tu línea.
2: Totalmente, Bruno. A mí no me gusta el equipo. Si Mauricio no juega, no me gusta el equipo de mitad de cancha para arriba. Lo de atrás, lo que salió muy mal, recibimos 4 goles. A Alonso lo pasearon contra Marruecos también en un último amistoso. Entonces, no, viene Alonso. ¿Por qué se tendría que quedar en el puesto si es también uno de los responsables de la derrota del partido pasado? Lo desbordaron por todos lados. ¿Y por qué no jugó Maidana? Que el mismo técnico dijo en la conferencia cuando hablaba de los convocados al Mundial. Maidana no se asustó en los clásicos de Córdoba, que jugó agrandado los partidos con Talleres. Y bueno, y entonces lo tenés en tu grupo, quiere decir que no se anima a ponerlo entonces dentro del equipo titular. Y después lo de Galarza, sí, comparto, tenemos que tener mejor medio campo de quite, de recuperación, de manejo, de criterio, de pelota. Pero sin Mauricio, honestamente, yo decía, siempre les dije a ustedes saben mi postura allá por marzo, a mí me parece un jugador muy pecho frío, pero yo prefiero ese jugador pecho frío que no le tiemblan las piernas, que hace un pase, que me puede decir, no, mira, el resto de tus paraguayos, ¿qué hacen?
3: Para no juegan nada.
2: Entonces,
5: pecho frío el que no se involucra.
3: Claro, pecho
5: y Mauricio
3: frío.
5: Pedía la pelota
3: ahora,
5: y la manejó.
3: Cambiado eso porque
5: cuando nadie quería tocarla.
3: Ahora te burlaste de Mauricio y cuando nosotros decíamos que estaba bien. O sea, vamos a poner la cosa en su lugar, pero pecho frío, nada que ver. Te puede parecer frío en las reacciones, pero el tipo que levanta la mano cada rato para pedir la pelota cuando el resto se esconde, no lo es. Yo
2: eso es lo que digo, Fede.
3: Yo juro que lo tenía Mauricio dentro del equipo titular, sin información, sin nada, simplemente por el hecho que fue el que mostró el camino de cómo jugar al fútbol en un equipo que no podía hacer 2 pases seguidos. Eso sí, comparto totalmente. Y ahora que Fabio recuerda lo de Talleres de Córdoba, y bueno, sí, también ensalzó el lado anímico también de Maidana, el técnico Alfaro. Yo lo que no quiero, Bruno, que estamos 2-0 abajo y ahí ponerle vuelta una ventana
0: para
3: el
0: cambio. Ahí está todo. En un 0-0 puedo hacer los cambios.
3: Claro,
0: para mejorar.
3: Obvio.
0: Quiero saludar a Ángel, están ya en otras locaciones también. Qué impresionante desplazamiento, señores. A 5 pantallas en vivo, transmitiendo, señores. La gran jugada, vamos hasta Ángel Elian. Ángel, ¿cómo te va? Buen día.
6: Bien, Bruno, saludos para todos. Informativamente, lo que recibíamos ayer también, pensando en el equipo que va a parar Gustavo Alfaro ante Turquía, es la reconfirmación de la información que ya había anticipado Dani Maciel el domingo, Orlando Gil en el arco. Incluso la información que recibíamos es que el propio técnico ya le habría dicho a Orlando Gil que él va a ser el que se pare bajo los 3 palos de este estadio hermoso aquí, el del San Francisco Bay Area, para el partido definitorio ante Turquía. A pesar de las críticas, a pesar de todo, el arquero de Alfaro es Orlando Gil, y él va a arrancar el partido ante los turcos. Y después, con relación al equipo, Bruno, lo que me lleva a pensar, por lo que me informaban también, es que Alfaro no piensa, por lo menos por ahora, en un equipo sin 9, porque ayer rotaron Arce, ayer arrancó de titular, o entrenó con los titulares, y también ingresó Tony Sanabria. Entonces será un equipo con un 9. Vamos a ver de qué tipo de características, ¿verdad? Y respecto a la postura que recién compartían los compañeros también, yo estoy 100% con lo de Fabio en el sentido de Maidana. Yo prefiero alguien bueno por conocer que un malo conocido como es Junior Alonso, con todo lo que dejó que desear en los últimos partidos, el segundo fatal, el error, la falta de marca, porque como decía Federico, todos lo tenemos a Junior como un futbolista con un corte más defensivo, pero decime a cuántos defensores atajó en los últimos tiempos. Entonces yo le pondría una ficha a Maidana, de hecho que se la puse, incluso poniéndolo por encima de Blas Riveros antes de que salga la convocatoria, y ahora redoblo la apuesta. Póngalo de titular a Alexandro Maidana en este partido definitorio, y no después, ya con el partido transcurrido, a buscar un intento desesperado de remontar el compromiso. Entonces, esto con relación a lo informativo, Bruno, Orlando va a ser el arquero, y después Alfaro piensa en un equipo sí o sí con un 9. Vamos a ver si ratifica hoy a Pita en la práctica de hoy, si vuelve a arrancar Tony, y ahí también está Alex Arce entre los principales considerados, además de lo de Galarza, que indefectiblemente se va a meter al equipo para el viernes.
0: No todas son rosas para Fabio también. Edgar Ortellado 725 dice en YouTube, la gran jugada en vivo. Fabio decía que Mauricio era de medio pelo, ahora es Messi. ¡Qué boludo! Dice Dani Maciel, levantame. Anticipo.
7: porque vamos a ir con algunos detalles importantes que tienen que ver con la selección paraguaya. Vamos, mi querido CR7. ¿Dónde está Dani? Nos va a contar Dani. ¿Qué información recibió? ¿Qué data tiene? ¿Qué detalle? Ya lo saludo a Wilson, otro móvil en vivo. Aquí, señores, desde Santa Clara, California, Estados Unidos. Tenemos nuestro Kepi Continental, venimos bien.
3: Pues acá ayer leí que...
7: Justo salió el sol, Verigo, este nos sí. está salvando.
3: No, pero allá también está oscuro ya, ¿verdad? Ayer leí en un sitio de acá que entre junio y julio va a venir a la costa del Pacífico el Niño. Va a ser la tormenta más importante en los últimos 77 años. Esta zona que vos sabés
7: acá
3: que...
7: Acá no llueve.
3: No, pero se está viniendo entre junio y julio.
7: Epa.
3: A toda la costa del Pacífico, el Niño, la tormenta más importante después de 77 años.
7: Y nosotros vamos a estar todavía.
3: Y al paso vamos, hermano.
7: Bueno, espera, vamos, levantame eso. Seis menciones de Edgar, quédense por favor, porque Dani tiene información importante. ¿Dónde está Dani Maciel? En la concentración de la Albirroja, frente mismo al hotel. Ahora, datos importantes de Dani. Vamos, Edgar, buen día, bienvenido a La Gran Jugada.
8: Buen día, Bruno, saludos.
9: Ya sí, vamos a estar de vuelta con La Gran Jugada, ¿verdad? 12 exactamente en nuestro país. Vamos a estar esperando lo que... De vuelta sigue con el mismo tema, el circulando. Parece que acá no nuestro técnico no se anima a hacer cambios, ¿verdad? O desprenderse a una vaca sagrada, ¿verdad?
8: Ese ejemplo que dio Federico de Boca, por ejemplo, es muy claro, ¿verdad? Lo de Junior Alonso. Siempre fue un jugador de Alfaro.
9: Y acá no quiere desprenderse de Diego Gómez o de Almirón, porque no hay lugar para todos. Y hacerle jugar Ciso de centro delantero tampoco le cierra, ¿verdad? Entonces, uno tiene que desprenderse, pues. No puede jugar con 12.
8: No.
9: Ahí viene el drama. Pero acá lo que... Con Maidana... solucionada la salida y Maidana tiene mucho más marca, hoy tiene más marca que Alonso, ¿verdad? Y los Alonso está en picada, no, y eso no se recupera así nomás. Y el doble C va a tener con Galarza y con Cuba. Entonces ahí sí tiene que armar una, lo tenés por derecha a jugando a Diego Gómez, o lo tenés jugando a Magalhães, ¿verdad? Y lo tenés al Mirón. Así que, o te desprendés de Diego Gómez o te desprendés de Almirón. Mirón.
8: Para que juegue Magalhães.
9: Magalhães, ¿verdad? Algo tenés que hacer para que exista el lugar porque va a jugar Pita, ¿verdad? Pita en sí, so adelante. Y tener dos lugares para llenar con tres jugadores. Le tenés a Diego Gómez, le tenés a Magalhães Prado y le tenés a Almirón. Si ya le tengo por izquierda a Almirón y le tengo ya a Matías Galarza por izquierda, y si le tengo a Diego Gómez por izquierda, ya tenés tres zurdos ya, vio. Ahí tengo que desprenderme de un zurdo, ¿verdad? Y nosotros necesitamos hacer volumen. Si le vamos a tener a Pita adelante, necesitamos a alguien que nos ayude a tener volumen de juego. ¿Y quién te va a dar volumen de juego? Te va a dar Maidana. Para sumarse más al medio y más arropar más el ataque y la posibilidad de que el que maneje por izquierda tenga con quién descargar pelota o meter. Y el que pueda tener pelota definitivamente Magalhães, que puede hacer jugar y meterle pelota también y hacer jugar con Enciso, ¿verdad? o le sacamos a Diego Gómez y juega Almirón, ¿verdad? Uno, sí. Ahí está entre Diego Gómez y Almirón. Uno de los dos tiene que desprenderte. Uh-huh. Y puedes usarle a uno 45 minutos, otro 45 minutos, ¿verdad?
8: Claro, para eso tenés 5 cambios. ¿Eh?
9: Y, claro, por eso yo no... Bueno, tenemos ya el contacto.
10: Mauricio.
7: Bueno, vamos con los detalles, Dani, por favor. Atención. Vamos, concentración de la selección paraguaya. Dani, bienvenido a La Gran Jugada, otro móvil. Seguimos en vivo transmitiendo, señores, en todo momento. Gusto saludarte. ¿Cómo te va? Bienvenido, Dani.
11: Hola, Bruno. Buenos días. Saludo a todos los compañeros a la audiencia. Abrazo grande. Aquí, centro de San José, frente al hotel de concentración de la selección paraguaya. 15 grados de temperatura. El sol que está saliendo de a poco. Y recibí datos importantes minutos atrás, cuando nos estábamos ubicando. Se acerca una persona hasta mí, me saluda, conversamos un poquito. Sigue siempre La Gran Jugada. Quiero aclarar que no estoy al lado de ustedes, Bruno, que estoy aquí frente al hotel de la selección. Y no es que estamos todos juntos y se divide la pantalla. Yo estoy acá. Estamos acá en una locación totalmente diferente, esperando tener más información, principalmente en la tarde de hoy. Y les quiero contar algunas cosas, algunos puntos interesantes que sucedieron ayer en el entrenamiento y que tiene que ver en parte con lo que ya estaba anticipando Ángel hace minutos. El delantero que arrancó fue Pita ayer en la práctica. Cuando yo le consulto a esta persona, entonces está definido, me dijo lo siguiente: para Alfaro, ayer en el entrenamiento fue un día de prueba más que importante. Y esta tarde, cuando se dé la práctica a puertas cerradas, el equipo se va a confirmar plenamente. ¿Por qué? Me explicó que fue un entrenamiento muy importante en cuanto a pruebas, porque arrancó en el 11 inicial Pita. Por Pita ingresó en el segundo tiempo del entrenamiento Tony Sanabria, y en la parte final del entrenamiento Alex Arce. En el segundo tiempo del entrenamiento ingresa Mauricio, pero con esta, a ver, con esta situación, Mauricio ya en el segundo tiempo permaneció dentro del equipo, ya no salió.
3: Dani,
11: entonces, sí.
3: ¿No sabe por qué entró Mauricio?
11: Yo le consulté, Fede. Esta persona dejó escapar una sonrisa, como diciéndome, esperemos el entrenamiento de esta tarde. Yo creo.
3: Entiendo.
11: Que ingresó por Gómez. Yo creo que ingresó por Gómez. Y lo mantuvo a Galarza junto a Cubas en la mitad de la cancha. De igual manera, todo se define esta tarde, pero me llama la atención el cambio, el trabajo realizado, lo que vio Alfaro ayer en cuanto al delantero, con Pita primero, Sanabria, que ya lo vio, que ya fue titular en el primer partido, y Alex Arce después. Entonces, coincido con Ángel en un 100% que Alfaro va a jugar con un 9, con un 9 de área, un 9 referente, y seguramente va a buscar el mejor juego con Almirón, con Enciso o con Mauricio en algún momento. Pero repito, esto se define en la tarde de hoy.
7: Bueno, para la gente que está entrando en la sintonía de Ñanduti TV, ahora Ñanduti 1020 AM, estamos con más de 2.500, casi 2.600 personas solamente en el YouTube La Gran Jugada en vivo. Hablábamos de esta probabilidad de equipo. En el arco, Gil, Cáceres como lateral derecho, Juan, Gustavo Gómez, Omar Alderete y Junior Alonso. Los mediocampistas serían Cubas, Diego Gómez y Galarza. Almirón, Julio Enciso e Isidro Pita. Ahora, Dani está contando un detalle no menor, que durante todo el segundo tiempo, cuando sí lo cambia a Pita, lo manda a Tony Sanabria, pues lo cambia a Tony, lo pone a Alex Arce,
0: Sin embargo, Mauricio lo mantuvo todo el segundo tiempo. A mí me parece que alguna señal ahí.
4: Si yo me guío por lo que nos dice Dani, que es nuestro hombre especialista en la albirroja, debo colegir que Mauricio no va a arrancar el partido. Porque si lo reemplazo a Diego Gómez, yo no creo que lo siente en el banco a Diego Gómez.
0: No.
4: Entonces es arrancar con Gómez y Mauricio en el segundo tiempo como frente a Estados Unidos, pero con un panorama evidentemente distinto, que es lo que se espera que tengamos.
0: No, ¿verdad? No, no esperar que estemos perdiendo
4: 3-0. No. Yo creo
12: Almirón...
4: que
12: Almirón... No, ¿verdad?
0: Y
4: si va a jugar Alonso, no.
0: Por eso yo le dije hace rato, muchachos, para no entrar
12: en el tema... Almirón sí, cambiado por Mauricio.
0: Cambiado para por Mauricio. ¿Y sabes qué yo haría, Federico? Por eso yo le decía, no, hay no tanta fatalidad al fútbol. Si vos ves que no está rindiendo, cambialo, amigo. No vaya a esperar que te marquen 1 o 2 goles. Yo espero que Alfaro, si por ejemplo ahí, en el caso puntual que vos estabas mencionando, no funciona Almirón, ponelo ya a Mauricio. No vaya a esperar que te encajen un gol para cambiar, porque ahí ya el partido cambia totalmente.
12: Cambia todo.
0: Quiero saludar a Wilson. Aguantame, Dani, porque hay más información que manejar con respecto al tema selección paraguaya. Y estamos ahí frente al hotel de la concentración de la Albirroja, como siempre, presentes. En otro punto de los Estados Unidos, ¿dónde está mi querido Wilson? Se armó el tole-tole, no sé si venías escuchando. Entró fuerte Fabio, Fabio el alabado en YouTube. Ahora sí que ya le están pegando por lo de Mauricio. Decía Fabio, no se entendió bien lo que yo dije. Antes era pecho frío, pero ahora lo respeta a Mauricio. Pero él dice, por ejemplo, no, Junior Alonso no, que no juegue, que lo ponga ya a Maidana, que experimente, que juegue lo que tienen que jugar ya, ¿verdad? Y acá le advertíamos, porque coincidimos con Carlini y Federico, que no es tanto así, ¿verdad? Y entraba la frase de Federico, un viejo conocido que uno es nuevo por conocer, ¿verdad? Wilson, ¿cómo te va? Buen día. Bienvenido a La Gran Jugada.
13: Hola, Bruno, ¿qué tal? ¿Cómo estás? Un saludo para vos, para todos los compañeros, para la gran audiencia de la Rock and Pop, de todo el grupo Ñanduti. Nosotros estamos en el centro de la ciudad de San José, en el downtown, en otro punto, para mostrarles lo que es justamente la vida que va transcurriendo en esta hermosa ciudad, cerca de lo que es también el hotel de concentración de la selección paraguaya, en un punto intermedio también con lo que es el centro de entrenamiento que utiliza la selección paraguaya día tras día para preparar sus juegos, lo que hizo contra Estados Unidos y lo que está haciendo ahora para el partido contra Turquía del próximo viernes. Lo que considero es que por suerte, y lo digo esto, por suerte, también la selección de Turquía está con muchas dudas, está con escepticismo, está también con cierto temor de quedar fuera de esta Copa del Mundo, así que estamos básicamente en un nivel de igualdad en ese sentido, y estaba leyendo medios de Turquía que hablan de algunas dudas que todavía tiene el entrenador italiano del conjunto turco, Vincenzo Montella, y en ese sentido está preparando dos variantes. Dos jugadores que ingresaron en el segundo tiempo en el partido contra Australia estarían ahora para arrancar de titulares. Estamos hablando de Kenan Yildiz, que es un jugador juvenil de 21 años de la Juve, y también Denis Gül del Porto, un centro delantero a quien, según los medios turcos, consideran que tiene mucha más fuerza y presencia como para combatir a la férrea saga central de la selección paraguaya, por lo menos férrea en una descripción general y no teniendo en cuenta lo que fue el partido contra Estados Unidos. Están para perder el puesto Kerem, un jugador del Fenerbahce de mayor experiencia ya, 26 años, y también Baris Yilmaz del Galatasaray. Leyendo un poquito Fotomac, que es uno de los medios más importantes de Turquía, le hicieron una entrevista a Cristian Riveros, quien en su momento jugó en el fútbol turco. Él estuvo en el Kayserispor y habló de varias situaciones, como por ejemplo que Paraguay tiene que estar atento a lo que pueda hacer Kranoglu, a lo que pueda hacer Arda Güler, y evidentemente también se arranca a titular como está para hacer así lo que pueda hacer Kenan Yildiz. Pero lo que más me llamó la atención es que, conociendo él lo que es la afición turca, él consideró que va a haber muchísimo más público turco que evidentemente lo que pueda llevar la afición paraguaya, en un 80-20 inclusive describía, y que ese escenario, que ese estadio en donde ustedes están, o en las adyacencias donde ustedes están, se va a vestir de rojo porque va a venir mucho público turco para lo que va a ser el partido del viernes, Bruno.
7: Gracias, Wilson. John Noyce dice en YouTube Arancua en vivo. En el chat ingreso ahora, 2600 personas. 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Se suscriben, gratuito por supuesto. Que venga Olveira y se prepare para la Sudamericana, si no lo van a tener en cuenta. Dice Javier 3991, ojalá que siga Gil y no le quemen a Olveira. A Gatito le va a poner en el último partido para el homenaje. Un chiste este Alfaro, dice. Raulito Delgadillo dice, Ecuador 2.0, Alfaro no sabe hacer qué hacer con una selección. Víctor dice, Mauricio es la garra, corazón y calidad. Otro dice, la gran jugada con Fabio tirando factos para combatir al Ferro Junior Alonso, dice otro Marpat. Se fue a quemar Olveira con estos cerristas y liberteños, dice. Bueno, ahí ya entramos en el tema. Fabio Martín, le llamaron loco, dice Sergio. Otro dice, Bruno, no puede ser que estando ustedes ahí no hablen del tema Gil, porque él es titular. Bueno, creo que ya hablamos bastante del tema, muchachos. Dice Jorge Candia, llega a jugar Gildis de titular y nos fuimos a la PTA. Se entiende, ¿verdad? Uno más falta ahí. Gildis. Dice, ojalá que sí, a Gil no se le queme a Olveira. Otro dice, Mauricio va a jugar, pregunta Francisco Alberto. Y esperemos, esperemos. Otro dice Gustavo, Wilson payaso, dice. No, espérate, ya es en broma, ¿verdad? Con cariño, ¿verdad? Lo del tema de...
14: Es la costumbre, para no perder la costumbre. Para que Wilson en la lejanía se sienta que está en casa. Sí.
7: Dice Cristian Cabrera, ¿por qué insistir con Alonso? Equipo para jugar mañana contra Turquía, dice Juan Carlos Otazú. Olveira, Cáceres, Gómez, Alderete, Maidana, Cubas, Galarza, Diego Gómez, Mauricio Encise y Pita. Ese equipo nos da el amigo...
14: Lo saca Almirón.
7: Lo saca Almirón, exactamente. Bueno, más de 2.700 personas ahora en YouTube al aire. Otro dice, andate al faro, ya dice, mirá vos lo que esto es. Fran... No, tranquilo, muchachos, tranquilo. Olvídate la facha de Fede, dice. Humbertico y Urbano, dice. Ah, por el Kepi, ¿verdad? Y el campeón blanco también.
14: ¿Cuánta la cadena de oro acá?
7: Bueno, voy a traer Edgar con 6 menciones. Vamos, Edgar, por favor.
9: Reiteramos los partidos para hoy, Alexis.
15: Sí, señor, los compromisos para hoy. Bueno, de hecho ya comenzó en esta madrugada, ¿verdad? Con la victoria de Austria sobre Jordania, 3-0.
9: Todavía más o menos que pertenece a
15: la jornada.
9: En Estados Unidos pertenece todavía, sí, a
15: ayer martes.
9: Al martes, sí.
15: Sí, señor. Portugal-Congo, 14 horas.
9: Portugal-Congo.
15: Sí, señor. 17 horas. Partidazo Inglaterra-Croacia.
9: Sí.
15: A las 20 horas, Panamá ante Ghana. Otro partido, bueno. Ahí nomás también,
9: sí.
15: Que se juega el día de hoy. Y también, para cerrar la jornada, se va a jugar a las 22 horas, a las 23, digo, Uzbekistán-Colombia. Colombia, el último equipo con Conmebol en debutar en esta Copa del Mundo.
9: Y con eso se cierra la
15: primera fecha.
9: La primera fecha, ¿verdad?
15: Sí, señor.
9: No tenemos goles convertidos hasta ahora.
15: En total,
9: ¿hoy cuántos partidos hay hoy?
15: Hoy tenemos 3 partidos, sacando el de la madrugada.
9: No, ese es de la última fecha.
15: 4, 5 partidos.
9: ¿Eh?
15: 5.
9: El de la 14.
15: 14.
9: 17.
15: 20 y 23.
9: 20 y 23.
15: Sí.
9: 4 nomás.
15: 4 partidos.
9: O sea, se jugaron ya en total... 20 partidos, ¿verdad?
15: No sé.
9: ¿Y si son 24 partidos en total? 28 equipos, pues. Matemática pura, ¿no?
15: 24, Alberto.
9: ¿Qué?
15: Partidos.
9: Y sí, y 20 ya se jugaron.
15: Y quedan 4 por completar hoy.
9: Claro.
15: Sí. Y ya comienza la no, segunda.
9: Te pregunto fecha. Nomás, ¿cuántos goles se marcaron en 20 partidos? Para tener un promedio de goles nomás, porque este es un mundial con muchos goles, aparentemente hay sí. mucha diferencia con relación a ese promedio de 2.5 por partido que teníamos. No hay una cantidad de goles marcados hasta ahora.
15: Y a ver, estoy viendo acá un recuento que... Bueno, sí. tenemos que hacer, Alberto.
9: Vamos, Alexa, ¿cuántos goles se marcaron hasta ahora en el Mundial de Fútbol?
16: No tengo claro cómo puedo ayudarte con eso.
9: ¿Y sumar todo lo que hay?
15: Yo tengo un promedio de 3.2 goles por partido.
9: ¿Por eso? Tiene que haber un alto promedio, por eso, excelente promedio.
15: Bueno.
9: 3.2. Bueno, y es un promedio para tener en cuenta.
15: Así es.
9: Hace uno de los mejores promedios si se mantiene esa tendencia.
15: Interesante.
9: Sí. Muy bueno, cerramos nuestro bloque deportivo.
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2: 12:28, estamos con los cumpleaños.
3: Para todos, hoy es un día como cualquier otro. Pero para vos, hoy no es un día más. Hoy es tu cumpleaños. Y estás esperando que amigos, conocidos y familiares te deseen lo mejor. Nosotros también te decimos de corazón, feliz cumpleaños. 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
2: Bueno, ya estamos con la voz de Luisito Aile cantando cumpleaños feliz, saludando a gente amiga muy querida que este día miércoles 17 de junio del año 2026 están de cumpleaños o festejan algún acontecimiento especial, Alexis.
4: Día Internacional del Violín, señor.
2: Saluda a los violinistas, ¿eh?
4: Instrumento de origen italiano de cuerdas frotadas, el más pequeño y agudo de la familia de los instrumentos de cuerda.
2: Sí, un señor. Instrumento espectacular, el violín es algo fabuloso.
4: Muy lindo instrumento, sí. Día Mundial del Cocodrilo.

0: Saludos a todos tus amigos.
1: El cocodrilo.
0: Que bótenme en el bolsillo.
1: Tranquilo.
0: Ahí con Pablo juntos. Sociedad Anónima.
1: Sociedad Anónima.
0: Sí.
1: Sí, señor.
0: Bueno.
1: Qué bárbaro. Se cayó de espalda, Pablo. Bueno, señor. Santa Teresa de Portugal, hoy en el Santoral Católico.
0: Bueno, saluda a las Teresas.
1: Sí, señor. Bueno, y comenzamos saludando a Daniel Talavera.
0: Daniel Talavera, un abrazo, muchas felicidades.
1: Fernando Ramírez.
0: Fernando Ramírez, un abrazo, muchas felicidades.
1: Carmen Salazar.
0: Carmen Salazar, un beso grande, muchas felicidades.
1: Un saludo para, hoy está de cumpleaños mi tío Alberto, Ernesto Brite.
0: Bueno, don sí. Ernesto, tu sobrino del alma. Te envía saludos.
1: Sí, sí, sí.
0: Y sus bendiciones y oraciones como siempre.
1: Y el oyente marcando la mañana.
0: Exacto. Sí, esperando sí. Más.
1: Abrazo.
0: El abrazo de Alexis.
1: Sí, sí, sí. Saludos, tío Néstor. Saludos para él. Él sabe lo que siempre
0: sí,
1: tiene
0: sé.
1: Un lindo regalo.
0: Ya sabe.
1: Sí, señor. Mónica Arenas.
0: ¡Epa! Le enviamos un saludo especial a nuestra querida Mónica.
1: Al otro lado del charco.
0: Muchas felicidades. Estoy esperando Navidad y Año Nuevo, dice Mónica.
1: Sí.
0: Pero que vamos a traer un día de toda la Mónica.
1: Que sí. Tiene que venir, Mónica.
0: Sí, ¿no? Tiene que venir.
2: Para todos, hoy es un día como cualquier otro.
0: Ahí está. Para... por favor, ¿no, Mónica?
1: Para vos, no.
0: 18 años está cumpliendo.
1: Sí, sí.
0: Muchas
1: sí.
0: Felicidades.
1: Ramón Valiente.
0: Epa, campeonísimo. Ramón, un abrazo. Sí. Muchas felicidades.
1: Diego Friedrich.
0: Diego, sí. Campeonísimo, jaque.
1: Su amor le mandó saludos.
0: Exacto. Sí, sí, sí. Le enviamos un saludo especial. Mucha felicidad. ¿Cómo es? Decí un poco cómo dijo ella.
1: No. David ya dijo ya. No sé si está la grabación. David ya le mandó saludos.
0: Yo digo mal.
1: Bueno, señor. Las hermanas Kiara y Ninfa Riquelme.
0: Bueno, le enviamos a las hermanas un cariño, un beso grande. Muchas felicidades.
1: Malena Stephanie.
0: O su nieto, es el que está cumpliendo. Malena está cumpliendo hoy.
1: Malena Stephanie mandó un mensaje hoy.
0: Ella envió el mensaje que su nieto está de cumpleaños.
1: Perdón, sí, cierto. Pero ya le saludamos, a ver, es...
0: Ledesma. Ah,
1: cierto, sí, sí, perdón, Alberto. Su nieto está de cumpleaños hoy.
0: Ah.
1: Daniel Alejandro Ledesma.
0: Exacto, sí, Daniel sí, sí. Alejandro Ledesma.
1: Exacto.
0: Y la abuela que día le envía saludos.
1: Claro, no, yo le anoté a la abuela. Le escuché, pues, lo que dijo David, escuché Malena Estefani.
0: Bueno.
1: Ahí, Daniel, corregimos.
0: Hace rato que no cumple los años. Quedó en 15, dice.
1: Sí, sí. Daniel Alejandro Ledesma, que
0: bueno,
1: está de cumpleaños, Alberto.
0: Le enviamos al campeonísimo un abrazo, muchas felicidades. Y a Male también un saludo. Ay, especial.
1: Saluda a la señora.
0: Muchas felicidades para ella.
1: Y por último, Herminio Valdés en Arroyo Poná.
0: Bueno, Herminio, un abrazo, muchas felicidades. Y felicidades a todos los que cumplen año y festejan algún acontecimiento especial.
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0: Bueno, tenemos los títulos.
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1: Títulos a nivel nacional. Explosivos fueron adquiridos a través de Digemabel. Caso Megasalto en Santa Rita. El titular de la Dirección General de Material Bélico afirmó que se confirmó la trazabilidad de los explosivos utilizados en el asalto a 4 instituciones financieras ayer en Santa Rita. Hoy fueron detenidos 2 personas señaladas como responsables de haber adquirido esos materiales. Y ellos alegan ser parte de una asociación de cantereros, según lo que compartíamos también más temprano. Queda firme histórica condena a 30 años de cárcel contra torturador estronista. Senado aplaza por una semana la ley de divorcio express. Celeste Amarilla tilda de mediocre a Santiago Peña a días de su rendición de cuentas. Caso detergentes de oro, Fiscalía urge a la corte destrabar proceso a Nenecho y otros más. Síndrome del camión de mudanzas. Bueno, es otro tema. Avanzan las primeras obras de la defensa costera de Concepción. En otro título destacado a nivel nacional. En el ámbito internacional culmina la cumbre de las potencias del G7 con 5 momentos memorables de los jefes de estados. La Unión Europea endurece su política anti-inmigración irregular. Más poder a las autoridades y centros de deportación entre sus planes. El hijo de Bolsonaro, condenado por coacción, podría pasar 4 años en prisión, publica también la red O Globo a esta hora a nivel internacional. 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
0: Bueno, con 19 grados de temperatura estamos llegando a la parte final de una nueva edición de Marcando la Mañana. Subió rápido la temperatura, ¿eh?
1: Sí, señor, 21 la máxima para hoy.
0: 11 grados subió, 12 grados subió.
1: En 6 horas.
0: En 6 horas. Sí, señor. A las 14 hoy.
1: Estamos con Periodísticamente.
0: A las 16.
1: Sin Marca y el resumen de noticias.
0: A las 18.
1: Los deportes junto a la gran jugada.
0: Bueno, hasta mañana, Alexis.
1: Hasta mañana, señor.
0: Brillante, Pablo. Gracias. Hasta mañana.

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2: ¡A la cabeza!
1: 38 minutos pasaron del mediodía en todo el territorio nacional. 020, el 20, la fiesta. 020, nuestro primer premio a la cabeza. Sorteo matutino de Quiniela TET correspondiente al día de hoy, miércoles 17 de junio del 2026. Estamos en vivo, en directo, a través del Facebook Quiniela TET. Les recordamos que queda prohibida la participación de menores de edad en la quiniela TET. El juego compulsivo es perjudicial para la salud. 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Para la decena, el número 8. Y para la unidad, el número 6. 686 para el tercer premio. Con esto estamos arribando a la parte final de nuestro sorteo matutino de Quiniela TET correspondiente al día de hoy, miércoles 17 de junio del 2026. 39 minutos pasaron del mediodía en todo el territorio nacional. Ya tenemos la placa, el resultado en pantalla y son los siguientes. Atención. 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Posteriormente, el 641, 686, 420, 809, 900, 355, 301, 153, 312, 928, 829, 242 y el 564. Reiteramos, 020, nuestro primer premio a la cabeza. ¿Está todo correcto? Escribana Carmen Estigarribia.
3: Está correcto.
1: Muchas gracias a todos por acompañarnos. Nos reencontramos a las 16 horas puntualmente para el sorteo vespertino de Quiniela TET. Hasta entonces, buena suerte.
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polskim, muzyka polska i wszystka nasza historia od naszej ojczyzny Polski. Polonia es un estado democrático habitado por gente hospitalaria que cuida de su rico acervo milenario. Dios en casa, huésped en casa, hace entender al viajero por qué se siente tan a gusto nuestro país. Polonia es una extraordinaria nación. Lo más extraordinario que tendremos en las pantallas de televisión también pues son las montañas, las selvas de Polonia y todo lo que tenga que ver con el verdor que también cada polaco podría disfrutar, por ejemplo, caminando por el bosque. Polonia sigue conservando áreas de valor natural excepcional a escala europea. Todavía es posible encontrar aquí zonas intactas por el hombre, entre ellas se encuentran selvas ricas, animales, bosques misteriosos, los yashades, desiertos salvajes, con prados de alta montaña de una belleza inusual, la cuenca inaccesible del río Biedra, ¿sabes? Con las dunas del Báltico. Los bosques polacos gozan de una especial belleza. Predominan las selvas, los bosques coníferos compuestos sobre todo por pino común y abeto. Los pinares poseen un monte bajo específico, bayas, enebros, musgos. Las selvas más grandes son las de las August, de Pich, de Dotek y de los bosques Tujo y Dolnosal. La selva de Bialitsa, situada en la frontera polaco-bielorrusa, es un complejo forestal, mi gente, de gran valor. Es el único fragmento de una enorme selva primitiva que hace más de 1000 años cubría la llanura europea. La parte polaca de la selva cuenta con 600 kilómetros cuadrados, ¿sabes? El Parque Nacional Białowieża fue inscrito en 1977 en la lista de reservas de la biosfera y 2 años más tarde en la lista de Patrimonio Mundial de la UNESCO. Polonia. ¿Sabías que también en Polonia existen esos árabes polacos, los caballos? La historia de la cría de caballos en las tierras polacas se remonta al siglo XVII. La afición de los polacos por el caballo, esa tradición de cría de varios siglos, hacen que la cría polaca sea una de las más apreciadas del mundo. Se llevan a cabo 3 cuadras estatales, la de Michalow, la de Bialka y la de Janów. La cuadra más antigua de Polonia, fundada en 1817, es la de Janów, situada en los prados del río Bug. Es famoso sobre todo por la cría de caballos de pura sangre. ¿Sabes? Muchos generadores de criadores polacos trabajaron en la creación del llamado árabe polaco, es decir, de un caballo que une la bravura, resistencia, salud con el magnífico tipo y su gran belleza. Hace más de 30 años en Polonia se organizan muestras de caballos, ¿sabes? Todos los años estos acontecimientos reúnen a más de 200 ejemplares de los más bellos que le permiten al espectador admirar extraordinarios. La licitación anual de caballos de Janów Podlaski es un evento muy importante para los aficionados, que generalmente en mayo tienen este encuentro. La lucha despiadada por el caballo elegido es espectacular, ¿sabes? Teniendo en cuenta que los caballos polacos conquistan los corazones de la gente famosa del mundo de la política y de la cultura. Polska, Polska y nasze piękne bochany, las cigüeñas. También pues en estos lugares, las cigüeñas que desde hace siglo gozan de la simpatía de todos, ocupan un privilegio entre las muchas especies de aves protegidas en Polonia. Según antiguas creencias y las de hoy también, proporcionan felicidad a los hogares en cuya proximidad construyen sus nidos. Todos los años llegan en Polonia 50.000 parejas de las 120.000 que habitan en el mundo. En el año 2001, la Organización Ecológica otorgó a la aldea de Tinjón en Podlaskie, a la cercana de Pedów, el título de Aldea Europea de Cigüeñas, una pintoresca localidad situada en las orillas del río Narwia. Fue elegida como una de las granjas anidaron 19 parejas de cigüeñas, las aves que construyen sus nidos en todos los sitios posibles. En los tejados, en los postes, en los árboles, se pueden observar desde una torre especial de 12 metros de altura. En Polonia hay aldeas que cuentan con nidos de cigüeña más que casas.
el récord pertenece a Simojo Umarña, donde hay 50 nidos en una población. Desde que el poblado abriera sus puertas a los turistas en 1999, más de 3.000 personas de todo el mundo visitan este lugar. La aldea de cigüeñas más grandes de Polonia es Klopot, una localidad situada a 60 kilómetros de Zielona Góra, a 200. Así fue creado el museo allí de la cigüeña blanca, el primero de Polonia y uno de los pocos de Europa. Es tan bello viajar por las calles o las rutas polacas, más bien no por la autoestrada, sino por los pueblos, por las ciudades, y vas viendo los nidos de esas cigüeñas. De repente vas viajando y una cigüeña vuela al lado tuyo. Dicen que cuando ves viajando y ves una cigüeña que vuela al lado tuyo, es señal de que vas a viajar mucho en tu vida. Y si la cigüeña ves, si la primera cigüeña que ves en el año está parada comiendo en los ríos o comiendo pues en las praderas, quiere decir que vas a estancarte y vas a hacer tu nido en la vida muy pronto. Esas son las creencias, ¿sabes? Desde 1994, la Asociación Polaca de la Naturaleza, ProNatura, dirige un programa de protección a la cigüeña en el marco en el cual acabó censos de nidos y su renovación. ¿Sabes? En mayo fue proclamado Día de la Cigüeña por la Asociación Polaca de Amigos de la Naturaleza, ProNatura. Mi gente, todo aquel que dice

0: 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Será hasta un próximo encuentro. Muchas gracias.
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9: 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Siguiente juego de bolillas para la centena, el número 7 para la decena, el número 0 y para la unidad, el número 4, 704 para el tercer premio. 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Este es el sorteo vespertino de hoy miércoles 17 de junio del 2026. Siguiente juego de bolillas para la centena, el número 8 para la decena, el número 8 y para la unidad, el número 7, 887 para el séptimo premio. 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Siguiente juego de bolillas para la centena, el número 1 para la decena, el número 5 y para la unidad, el número 9, 159 para el décimo segundo premio. 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Siguiente juego de bolillas para la centena, el número 4 para la decena, el número 5 y para la unidad, el número 4, 454 para el octavo premio. Quedan 3 últimas ubicaciones, el primer premio la cabeza, el cuarto y el décimo premio. 16:07 en todo el país. 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Siguiente juego de bolillas para la centena, el número 4 para la decena, el número 9 para la unidad, el número 1, 491 para él, el décimo premio. El cordial saludo para Isabel Mendoza, para Andrés Riveros, a ver, también para Inocencio Cañete Cáceres, para Isabel Meireles y Mari Cristaldo, que están prendidísimos a través de las redes sociales. Atención, para la centena, el número 8, para la decena, el número 9 y para la unidad, el número 4. 894.
0: a la cabeza.
9: 16 con 8 minutos en toda la República del Paraguay, 894, 894 la cabeza, 94 el cementerio. 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No te olvides que a las 8 de la noche se viene el sorteo nocturno aquí a través de las redes sociales. 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Combina tu jugada en la cabeza con una redoblona de los premios o invertida. Aquí está el último juego de bolilla que corresponde al cuarto premio, parte final de este sorteo para la centena, el número 9 para la decena, el número 1 y para la unidad, el número 3, 913 para el cuarto premio. Son las 16:08 minutos. Resultado final, atención. A la cabeza, el 894, 894, el 94, el cementerio. Otro entre el 935, el 704, el 913, el 832, el 023, el 887, el 454, el 170, el 491, el 204, el 159, el 721 y el 426. Reiteramos, 894 en la cabeza, el 94, el cementerio. Escriban a Carmen Estigarribia, ¿está todo correcto?
10: Está correcto.
9: Muchas gracias, escribana. No te olvides que a las 8 de la noche volvemos con más premios, por supuesto, aquí a través de las redes sociales con Quiniela Tete. Gracias, buenas tardes. Chau, chau.
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1: 16 de las 16 en el país. Bienvenidos a Sin Marca, una nueva edición de hoy, miércoles ya 17 de junio de 2026. Aquí estamos para hacerles compañía hasta las 18 horas con toda la información. Tenemos información local, nacional e internacional, variadas y noticias para compartir con ustedes, todo un resumen de las principales informaciones del día de hoy y también, obviamente, de las últimas horas de ayer. Hay mucha información. Y sobre todo, bueno, en el ámbito nacional, repercusiones y lo que ha sucedido, ¿verdad? En Santa Rita, en la madrugada del martes, 2:06 de la madrugada, hay dos personas detenidas tras allanamientos en emboscada. Dos personas han sido detenidas. Aparentemente fueron apoyo, supuestamente, según las investigaciones, en cuanto a las explosiones, en cuanto a los explosivos se refiere. Buena atención también, reunión del CONASAM culminó sin acuerdo, de CONASAM, digo bien, en cuanto a porcentaje de estudio. Vamos a ampliar enseguida. No se llegó a un acuerdo. Se decidió enviar todos los antecedentes y la moción en mayoría de todos los resultados. Vamos a ver, el Ejecutivo va a analizar los elementos y el índice de precios del consumidor. Habló Jorge Rivas, quien es presidente del Consejo Nacional del Salario Mínimo, CONASAM. Con relación a este tema, se hablaba, se especulaba que estas horas íbamos a tener ya una definición en este tema, pero por de pronto, y no será hoy, ¿no?, el día en que se defina cuánto será el reajuste del salario mínimo. Esto vamos a ampliar ya en el transcurso de esta tarde. Penosamente no se llegó a ningún acuerdo en cuanto al porcentaje de reajuste. Hablamos del sector de los trabajadores y el sector empresarial. Muy bien, y atención que Ramón Sosa y Gustavo Caballero quedan fuera del duelo ante Turquía. Vamos a ampliar en instantes este titular también. Gustavo Caballero y Ramón Sosa fuera del duelo ante Turquía. ¿Por qué? Vamos a contar ya enseguida los detalles de esta noticia. Se viene el duelo Paraguay-Turquía el día viernes 23:59, para que se entienda, ¿verdad? Las 0 horas de el sábado. Los delanteros sufrieron lesiones durante los entrenamientos y, por ende, según se apunta, ya han sido descartados. Quedan fuera de la planilla para el partido ante Turquía del próximo sábado. Gustavo Caballero y Ramón Sosa, por si algo le faltaba, ¿no?, a Paraguay en cuanto a problemas e incertidumbre para armar el equipo. Por si algo faltaba, se suma también ahora esta situación. Lesiones de Ramón Sosa y de Gustavo Caballero. La gravedad de la lesión no las tenemos, pero por de pronto se entiende que no es grave, pero por lo menos este partido ya no van a estar a disposición ni Ramón Sosa ni Gustavo Caballero. Una positiva, Juan Gabriel Benítez va a ser el árbitro de Alemania Costa de Marfil el sábado a las 17 horas. Un partidazo, será una terna arbitral paraguaya. Eduardo Cardoso, Milciades Saldívar van a estar como asistentes. Juan Gabriel Benítez, los ojos del mundo se posarán sobre Juan Gabriel Benítez el sábado a las 17, cuando por la segunda fecha se enfrenten Alemania y Costa de Marfil. Así que vamos a ampliar ya en un ratito nada más. Otro dato también, ya que estamos hablando de suba del salario mínimo y demás también. Hoy habló Amílcar Ferreira, economista. Dijo que habló sobre la realidad salarial en Paraguay y señaló que cerca del 60% de la clase trabajadora percibe un salario mínimo, incluso menos que el mínimo. Alrededor del 30% corresponde a la población con ingresos medios y apenas un 10% accede a salarios altos con remuneraciones superiores a los 20 millones de guaraníes. Solamente un 10%. Vamos para el material. Habló Amílcar Ferreira, quien es un economista especializado, analista económico, brindando detalles sobre esta situación también, ya que ahora entra en debate el tema del reajuste del salario mínimo. ¿Conviene, no conviene? ¿Cuánto va a subir? ¿Será poco? ¿Será mucho? Ahora, el efecto rebote, ¿qué va a pasar después con la escalada de precios en la canasta familiar? Es lo que más tememos, ¿verdad? Así que tomar con pinzas todo esto realmente. Al momento tenemos micrófono abierto con Yanduti, si hay novedades desde Estados Unidos. Todavía no juega Paraguay, pero el Mundial está en marcha, así que estamos atentos. Esta mañana habló el intendente de Encarnación, Luis Id. Él estuvo en el acto de inauguración de las obras de que se hicieron en la escuela Mitad Tenonderán, en el barrio Pacucuá, ¿se acuerdan? Esta institución educativa cuyas aulas fueron afectadas por un ventarrón, sus techos volaron literalmente. Las obras terminaron y se habilitaron el día de hoy. Pero en la ocasión hablamos con él sobre las particularidades. ¿Por qué no estuvo en el lanzamiento de la candidatura, de la campaña a la intendencia del ingeniero Carlos Pereira? Nosotros le habíamos preguntado al ingeniero Carlos Pereira sobre esa situación. No respondió el lunes. Vamos a compartir también parte de lo que declaró al respecto y que declaró también el intendente y obviamente las repercusiones al respecto. Los que no escucharon van a tener la posibilidad de escucharlo también. Bueno, esto a modo de titulares. Vamos a hablar del Mundial. Qué bárbaro Lionel Messi, rompiendo récord y se aproxima a los 16 goles de Miroslav Klose y va a pasar porque ya lo alcanzó ayer con el hat-trick que marcó. Al marcar los 17 minutos, Lionel Messi se convirtió en el jugador más longevo de la selección argentina en marcar un gol en un Mundial. Extraordinario ya por ese lado, ¿verdad? Jugando su partido número 200 con la selección argentina. Vemos imágenes de lo que fue la victoria de Argentina. La albiceleste ganó 3-0, le ganó a Argelia. En el arco tuvo al hijo de un conocido futbolista que no era arquero, jugador extraordinario como Zizou, ¿no? Zinedine Zidane. Lucas Zidane padeció la eficacia, la contundencia de Argentina. Ganó por 3-0, fue el penúltimo partido de la jornada de ayer. Ya en la medianoche arrancó el juego entre Austria y Jordania. Sumando este partido, son 4 juegos en total los que se desarrollaron. Tremendo remate de fuera del área, zurdazo desde la media luna al palo izquierdo, casi al ángulo. Fíjense que el arquero la desvía levemente, no tiene la fuerza necesaria para desviarla totalmente y evitar que ese balonazo se incruste en el ángulo prácticamente de Zidane. En el complemento, remate violento de fuera del área y el rebote de Zidane favorece a Lionel Messi. Atento, ahí estaba el remate de McAllister, tremendo disparo, rebotaba el Zidane y con qué categoría. Fíjense que ni se sonroja, ¿no? Lionel Messi para la definición, toquecito suavecito, toda la inteligencia, la frialdad y la capacidad de reacción en una milésima de segundo. Aquí la tapa bien Zidane, estuvo ya muy cerca Messi de marcar el tercero en esta acción, trató de meterla de emboquillada por sobre Zidane, que reaccione de un manotazo la mandaba al córner. Otra acción, Messi se acomoda y busca el espacio, una jugada muy característica suya. Se abrió un chiquitito, un poquito ahí en la media luna y termina sacando con el borde interno del pie zurdo el tercero. 3-0 ganó a Argentina con este hat-trick, ¿no? De Lionel Messi. En el minuto 31 de la complementaria marcaba en este caso su tercer gol en el partido y su 16º en la historia de los mundiales. Impresionante lo de Lionel Messi. Récord sobre récord que va rompiendo realmente Lionel Messi. Se tiene varios récords, realmente. Y lo de ayer, alcanzó el gol número 16, convirtiéndose en uno de los máximos goleadores de los mundiales, todavía con el resto del mundial por jugarse. Ayer Lionel Messi alcanzó 16 goles, igualó la línea de Miroslav Klose, el alemán. Atención que Ronaldo ya no juega, quedó con 15. Mbappé, que marcó un doblete ayer, llega a 14. Gerd Müller quedó con 14. Jules Fontaine quedó con 13. Pelé con 12. La particularidad es que Jules Fontaine es un récord absoluto porque marcó 13 goles.

0: impresionante lo de Lionel Messi, en este caso, por lo que todavía juega, ¿verdad? Realmente, por lo que todavía juega y tiene todavía para marcar y va a marcar, ¿eh? Eso es categórico realmente, ¿eh? Va a ser eso categórico. Con 38 años, 11 meses y 23 días, ayer Lionel Messi convirtió el primer gol, ¿verdad? De los tres. Y de esta manera se convirtió en el jugador más longevo en anotar un gol. Sí, señor. La marca que se tenía anteriormente tenía Ángel Labruna, después tenía Martín Palermo. Y ahora ya es superado por Lionel Messi. Por Lionel Messi, superado el día de ayer. Con estos goles, ¿no? Palermo había anotado a los 38 años. A ver, no sé cuántos días. No, Palermo había marcado a los 36 años. 36 años y 7 meses en aquel partido ante Grecia en Sudáfrica 2010. Pero ayer, a los 38 años. Messi rompe otro récord, se convierte, y bueno, muy difícil que alguien alcance este tipo de récord otra vez, por lo menos en el corto tiempo. Ahora eso es, va a ser medio complicado. Bueno, obviamente las cámaras y toda la atención eclipsada por este señor que vemos en pantalla. Vamos a compartir lo que declaraba el delantero y capitán de la selección argentina, Lionel Messi, tras su estreno de forma estupenda ayer ante Argelia.
1: Le decía recién, cuando entré a la cancha es un momento más, si bien es significativo por poder estar en estos momentos de mi vida, de mi carrera, jugando otro mundial. Yo siempre lo vimos a todos de la misma manera, intentando de dar el máximo, de competir, de ser útil al equipo, de ganar. Es mi manera de vivirlo, de sentirlo, de que hice toda mi carrera. En el medio, bueno, vos sabés, todos saben que hubo momentos difíciles, hubo buenas, malas, muchas malas, pero gracias a Dios al final llegaron todas las buenas y hoy todo esto es chapa, ¿no? Lo estoy disfrutando, viviendo de esa manera e intentando ayudar al grupo de donde me toco. Sí, la verdad que, bueno, varias veces le dije, ¿no? Por ahí somos un país, no una crítica, es una realidad, que somos un país que somos muy resultadistas y nosotros nos tocó perder tres finales seguidas y fue un golpe muy duro para todo ese grupo. Quedamos marcados por haber perdido finales y es difícil llegar a las finales. Creo que hoy, después de haber ganado, se valora mucho más todo lo que se consiguió, porque tuve la suerte de jugar una final más del mundo, jugar, no sé si fueron, no recuerdo bien nada, tres, cuatro finales de Copa América, y no se ganó y parece que...
2: 2007, 2015, 2016, 2014, las cuatro.
1: Parece que no sirve o que no vale, ¿no? Y la verdad es que es muy difícil llegar a una final y cada vez más difícil, porque cada vez... El equipo tiene mejores jugadores, se prepara mejor y cada vez cuesta más ganar.
2: Y Gallardo en un momento dice, Leo es como el vino, pasa el tiempo y cada vez es mejor.
1: Bueno, gracias. No, la verdad que me sentí bien, me preparé lo mejor que pude para poder rendir bien, más allá de los tres goles hoy, cómo se dio. El partido, intenté llegar lo mejor posible de lo físico para estar a la altura de mis compañeros, porque mis compañeros tienen un nivel muy alto, no se relajan y nadie te regala nada. Gracias a Dios, vas a hacer estas cosas y hoy una vez más puedo disfrutar de estar dentro de una cancha, que es lo que me apasiona y me gusta de chiquito. Y en mi vida me gusta competir, me gusta estar a la altura y bueno, hoy salió bien. Sé que hace mucho esfuerzo por venir, por estar, como lo hicieron en su momento también en Qatar, pero agradecérselo porque para nosotros también es muy importante sentirnos locales en cada partido y bueno, feliz.

0: Sí, que puedan disfrutar eso de todo esto también.
1: Bueno, ahí estaba Lionel Messi, emocionado. Sabe que es su último mundial también, ¿verdad? Y bastante sensible se lo dio a Messi, ¿eh?
2: Sí, se ha dado un problema personal, familiar. Muchas especulaciones salieron, pero la información que se maneja es que su padre está delicado de salud hoy. Don Jorge Messi, que está en un estado de salud delicado, incluso hablan de un estado grave y es por eso que Messi se lo notaba muy emocionado, hasta sensible en estos días y principalmente ayer en el día del debut de la Argentina en el Mundial y los 3 goles que marcó.
1: Exactamente. Bueno, impresionante. Esperemos que salga de esa situación difícil, ¿verdad? Bueno, cosas que pasan en la vida también. Ellos son humanos también, tienen familia, sus padres, sus familiares. Le puede pasar a cualquiera y también a los jugadores, ¿verdad? A los futbolistas que hoy lo tenemos ahí bien arriba como parecen ser unos superhéroes o extraterrestres, ¿verdad? No lo
2: Pero son
1: son.
2: humanos,
1: Son
2: son
1: humanos.
2: humanos igual que
1: Eso
2: nosotros.
1: está totalmente demostrado.
2: Tienen problemas igual que
1: Igual que
2: nosotros,
1: nosotros,
2: todo,
1: ¿verdad?
2: todo.
1: Tienen cuenta igual que
2: Sí.
1: nosotros, como todos. Sí. ¿Será que a Messi le llaman también cada fin de mes
2: ¿Será que le ofrecen préstamo eso a Messi igual que nosotros?
1: Promo.
2: El
1: Bueno,
2: promo
1: no, no sabemos, no sabemos. Pero son humanos.
2: préstamo con tu cédula de alguno de bar. ¿Será que a Messi le llega también eso?
1: Sí. Bueno, ahí está Messi. Qué manera de arrancar el Mundial, Messi. Ya decíamos, ¿va a
2: Sí.
1: alcanzar? Bueno, el primer partido ya le alcanzó a Miroslav Klose,
2: Sí, vamos a ver la imagen, realmente
1: Va a
2: espectacular lo que fue.
1: superar a Alexis,
2: Y yo le dije,
1: Un terrible.
2: le dijo acá a la
1: Le
2: mañana,
1: marca.
2: Alberto.
1: A
2: Yo
1: ver.
2: dije, antes de la fase de grupos, Messi le va a alcanzar a Miroslav Klose. Y en el primer partido ya le alcanzó, ¿verdad?
1: Sí.
2: Incluso si no anulaban ese gol, ya iba a ser, ya lo iba a pasar, ¿verdad?
1: Sí.
2: Pero bueno, ¿qué pasó con? Ahí teníamos los partidos,
1: Y todo
2: Ángel.
1: estaba mostrando, y no sé,
2: Ah,
1: se escapó, no se
2: se
1: fue
2: escapó
1: al
2: el
1: baúl
2: clip.
1: ya el archivo de Argentina. Ya
2: Bueno.
1: archivo, pues dice Ángel, pasó la
2: Sí.
1: historia ahí
2: Y
1: como
2: vos sabés cómo
1: catastrófica.
2: cuesta conseguir, Ángel, los videos hoy en día. No, no hay resumen, nadie, se
1: No, no,
2: borran.
1: hay muy
2: Se
1: difícil.
2: suben 5 o 10 horas y después ya se borran.
1: Se borran todo.
2: Impresionante.
1: Es un mundial muy restringido.
2: Muy restringido. Esa es también una de las características de este mundial, ¿verdad? El tema de los derechos de autor y demás. Impresionante. Impresionante.
1: Sí, señor. Este es partido del grupo J, viendo más lo
2: Sí.
1: que se viene después para Argentina, ¿verdad? Para el equipo argentino, Austria y Jordania integran este grupo,
2: Que
1: ¿verdad?
2: jugaron también anoche ya. Bueno, esta madrugada. Austria le ganó 3-1 a Jordania.
1: Exactamente. Bueno, Austria le ganó 3-1 a Jordania y la selección argentina que arranca como candidata otra vez, ¿verdad? Definitivamente después de este gran arranque que tuvo. La próxima fecha, el lunes 22, Argentina enfrentará a Austria. Se van a enfrentar los dos ganadores. Vamos a ver qué tal, ¿eh? Y Austria, perdón, Jordania ante Argelia. Será el martes. O sea, esa noche del lunes 22, pero a las 0 horas del martes, ya amaneciendo
2: Sí.
1: martes, el duelo entre Jordania y Argelia. Impresionante lo
2: Ayer
1: que.
2: enchufadísimo Messi, perdón que te
1: Sí, desde
2: interrumpa,
1: el primer
2: David.
1: momento,
2: Desde el
1: ¿verdad?
2: primer momento se lo vio muy metido en el partido, muy enchufado. Yo hace mucho que no veía un buen partido o un gran partido así de Messi, que se lo veía, que era protagonista. Bueno, últimamente casi le perdimos el rastro, ¿verdad? Por el tema de la MLS, pero uno viendo lo que fue anoche Messi con la selección, realmente lo hizo de maravilla, como en su prime, como en sus mejores momentos, lo vimos anoche de vuelta al Rosarino.
1: Bueno, y vamos a ver si continúa de esa manera. Ahora un descanso, menos de una semana. El lunes ya vuelve a jugar a las 2 de la tarde la selección argentina. Muy lindos partidos y muchos goles,
2: Muchos
1: Alexi, ¿eh?
2: goles.
1: 3-1 de Francia, 4-1 de Noruega. Después el 3-0 de Argentina. 10, 12 goles se marcaron en 3 partidos. Y ya no cuenta como partido de martes, pero se jugó entre la noche y madrugada del miércoles. El 3-1 de Austria ante Jordania, que ya cuenta como partido del miércoles, ¿verdad? Grupo J. O sea, también vimos, o también se dieron 4 goles. O sea, fue una jornada de muchos goles la de ayer en el marco siempre de la primera fecha. Hoy recién se está terminando de jugar la primera fecha con los grupos K y L. Ya sí vamos a repasar. Pero vamos a ver ahora imágenes de la victoria de Francia 3-1 derrotó Francia a Senegal. También las miradas sobre Kylian Mbappé, que marcó doblete.
2: Sí, marcó un doblete de Kylian Mbappé de vuelta ayer. Vemos imágenes justamente de este compromiso. Bonita la indumentaria de Francia y el duro partido en algunos momentos. Después ya en lo anímico, cuando te meten un gol, se nota el bajón del equipo de África. Aquí vemos la acción, gran pase filtrado por Olise. Buena definición de Kylian Mbappé para conseguir su tanto. Era el 1-0 por entonces. Muy bonita asistencia y gran definición de Kylian Mbappé, que de primera vez gira y le pega la pelota. Era el 1-0 a favor del conjunto europeo. Luego llegaba esta acción, gran pelota metida también para que corra Barcola, Bradley Barcola. Ponga el 2-0 por entonces, minuto 82 de juego.
1: Cuando vemos, por ejemplo, el segundo gol de Messi, cuando rebota el arquero Zidane.
2: Aparece bien él.
1: ¿Con qué categoría
2: define? De primera.
1: Sonrojarse engañando al arquero, un toquecito sutil. Y acá vemos de Barcola también.
2: Sí, también.
1: O sea, me parece que es difícil, ¿verdad? Pero si vos estás en un mundial, porque estás en la elite del fútbol mundial... no digo que siempre tiene que ser así, pero cualquier jugador de cualquier equipo, delantero sobre todo, tiene que tener la capacidad de definir así.
2: Claro.
1: Como lo hizo
2: esa frialdad, David.
1: Esa frialdad. O sea, si vos dudás, tenés miedo de definir, no tenés por qué estar en un mundial.
2: No, totalmente.
1: A eso nomás yo voy. Nosotros, nuestros delanteros,
2: y yo lo escucho,
1: Tony no tuvo los chances.
2: No, ese es otro tema.
1: Pero cuando tenemos, nosotros nos cuesta mucho hacer un gol, ¿eh?
2: Eso he escuchado hoy a Fabio Martín, ¿verdad? Decir... que en un mundial vos no tenés que dudar, tenés que patear el arco, buscar el arco. Fijate dónde meter, buscar espacio, probar. Tenés que probar.
1: Porque el mundial es lo último ya. Después del mundial no hay nada. Después ya
2: volvés
1: a tu
2: momento.
1: Liga, a tu Champions, a tu Libertadores.
2: Pues acá el momento. Este es el momento.
1: Claro, ahí vos tenés que explotar. O sea, no podés pasarte temblando en la cancha, por ejemplo, eso es inaudito.
2: No, inaudito.
1: Uno habla todavía de que les pesó el debut. ¿No puede pesar un debut a jugadores de que compiten en este nivel?
2: No sé, David.
1: Tenemos una debilidad mental o psicológica con relación a los europeos, tal vez, con relación a los jugadores. Los jugadores argentinos son argentinos, ¿verdad? Pero tienen ese pensamiento europeo ya ellos.
2: Sí, totalmente. Por eso dicen que. Por eso están los memes. Hasta los memes, ellos son europeizados. Sí. Son memes europeos. Se creen los europeos de América.
1: Claro.
2: Eso se le decía a los argentinos. Y está bien. Porque ellos en cualquier deporte, cualquier como suele decir el jefe acá, cualquier juego de bolita, ellos te pelean. David.
1: Como a muerte.
2: A muerte te juegan, en todos los deportes, siempre fueron así. Te decía, no tenés que tener ese miedo. Yo creo que te tiene que dar miedo debutar en un club, no en tu selección, claro. No en un partido donde ya hiciste todo un proceso, jugaste la eliminatoria y ya llegaste al mundial. No podés tener miedo ahora en las canchas.
1: Messi pateó el arco, la primera que pateó el arco fue
2: golazo. Anulado.
1: Acá estamos viendo el golazo.
2: Sí, Mbappé tuvo también mucho.
1: Nosotros no tenemos uno que te patee al arco.
2: No, a nadie que pruebe así. Enciso. Puede ser, pero
1: está
2: muy bloqueado.
1: Después nadie
2: más.
1: Gómez.
2: En su momento Almirón ahora ni un centro no te tiran más bien.
1: Ahora se suma lo de
2: Diego Gómez también en su momento.
1: Sí, pero a ese nivel nomás, eliminatoria. Sí. O sea, el mundial es otra
2: después
1: cosa.
2: Después ya no.
1: Ahí ya te. Lamentablemente.
2: Bueno, marcaba el segundo Barcola, el descuento de Mbappé, minuto 95 para Senegal. Y luego recién veíamos el golazo de Kylian Mbappé, el 3-1 final. Victoria de Francia sobre Senegal en Nueva York, en el East Rutherford. Se jugó este partido en Nueva York, se jugaba este compromiso. Qué gran victoria de Francia, 3-1 sobre Senegal en un lindo partido de hoy.
1: Bueno, apareció Erling Haaland para marcar doblete, el primero, después el segundo para poner ventaja otra vez a su equipo, que terminó ganando por 4-1. Hablamos de Noruega, eliminó a Irak, ahí estamos viendo, bien estilo escandinavo, ¿verdad?
2: Escandinavo, sí.
1: Ahí todo, está.
2: Todos rubios.
1: Sí. Ahí está la hinchada de Irak, pero Eva. También vamos a ver la hinchada de Noruega. Y bueno, con mucha dinámica también. La velocidad por las bandas.
2: Esto, y buscar la pelota, lo de Erling David.
1: Tirarte. La pelota y todo
2: tirarte, pelear.
1: Sin temor a chocar.
2: No, nada. Como decíamos nosotros.
1: No perdimos eso, uno de estos partidos. si vos no tenés fuerza, temple, temperamento, garra, no, por más que tengas técnica, no, sí, no alcanza.
2: Mirá esto, mirá, este era aquí chiquitito, le ganó, sí, Peito Lozaguero de 2 metros de Noruega.
1: Saltó bien.
2: Saltó bien, ¿verdad? Se anticipó. Fíjate la diferencia de altura.
1: Tremendo.
2: No, sí, tiene miedo.
1: Hay un meme de
2: sí, ese, no,
1: de...
2: no tiene miedo, David. No, es el tema.
1: Impresionante.
2: Mira acá el regalo que le dieron a Haaland, pero también muy bien forzando el error, la presión del
1: rival. Mirá, creyó que era, no sé, porque le estaba empatando a Noruega, no sé, que ya sería.
2: Mira el arquero, ¿qué hizo el arquero?
1: No, que llegue primero.
2: No, es medio raro.
1: Sí, es raro. Ahí está la
2: mirá el festejo, impresionante. Yo tenía una toma aérea que tomaron así de arriba, impresionante. El
1: remando.
2: Sí, remando.
1: Sí. Y después Haaland de cabeza.
2: Qué golazo, ¿eh? No, este es Østigard.
1: Østigard, sí. El tercero. El tercero del equipo de Noruega, ¿eh? Está el 3-1. Y luego llegará el cuarto, que era un autogol.
2: Sí, Aymen Hussein.
1: Sí, exactamente.
2: Ahí estamos viendo justamente el gol.
1: Ahí está, le dan autogol a Hussein, sí. Pero el que empujó fue el 18, uh-huh. Pero el último en tocarla, ahí se ve, Vega, en el que cabeceó, el que marcó el gol del
2: empate. Viste lo que es el número, impresionante, el número de la camiseta, es la camiseta muy linda, sí, también, la de Noruega. El número 18 es, a ver, estoy viendo acá las alineaciones
1: de Noruega.
2: Hostia, que había entrado. No, Torce.
1: Es el
2: 18. Bueno, ahí estamos viendo las acciones del partido y la victoria de Noruega 4-1 sobre Irak también el día de ayer.
1: Bueno, ya repasamos la victoria de Argentina 3-0 ante Argelia y también ya en la madrugada de hoy Austria que le ganó a Jordania por 3-1.
2: Se jugaron 21 partidos.
1: 21 partidos hasta ahora.
2: Sin 60 y... A ver. Se marcaron ya 64 goles, un promedio de 3,5.
1: Bueno, por partido. Exactamente, muy buen promedio. Hoy se cierra la fecha número 1 con 4 partidos. Uno ya se jugó, empató Portugal con
2: Congo. Empató Portugal con el Congo, sí, señor. ¿Qué
1: lo hubiese imaginado?
2: Qué locura, seguramente en el Congo, ¿verdad? Su debut en un mundial. Y bueno, empatarle a el Portugal de Cristiano Ronaldo, su último mundial a propósito, 1-1. Comenzaba ganando con el gol de João Neves, minuto 6, al conjunto de Portugal, y lo empataba Joane Wissa, minuto 45 o 50 ya del primer tiempo. En el primer tiempo se marcaron los dos goles. En el quinto minuto de descuento llegaba el tanto del empate de Joane Wissa, y así terminó el partido 1-1 Portugal ante la República del Congo.
1: Bueno, y atención, estamos atentos por ahí si no tenemos suerte, ¿no? Inglaterra-Croacia, qué partidazo va, sí, a ser.
2: Qué lindo este partido se viene.
1: Gran duelo ahí europeo.
2: A ver un poco el onceno titular.
1: Croacia,
2: de...
1: sí, vamos.
2: Acá está, Inglaterra, Jordan Pickford, Rhys James, Ezri Konsa, Stones y O'Reilly en la saga defensiva. Elliot Anderson, Declan Rice, este jugador del Arsenal, Rice. Sí. Noni Madueke, Jude Bellingham, futbolista del Real Madrid, Anthony Gordon y Harry Kane, el 9 del Bayern de Múnich, hasta qué lindo equipo de Inglaterra.
1: Sí, señor. Bueno, anunciado de titular y capitán, Luka Modric, con 40 años.
2: Sí, señor. Dominik Livakovic, digo bien el arquero, Josip Sutalo, Luka Vuskovic y Josko Guardiol. Guardiol también con mucha experiencia. Josip Stanisic, Luka Modric, Peter Susic, Iván Perisic, Martín Baturina, Pasalic y Peter Musa. En ataque, el onceno titular del conjunto de Croacia.
1: Muy bien, gran partido entonces, 5 de la tarde, entre Inglaterra y Croacia. Gana Panamá.
2: A las 20.
1: Sí, señor. Gana Panamá a las 20. O sea,
2: gana versus Panamá.
1: Gana, sí, versus Panamá. Portugal, ¿cómo salió Portugal, Rey? Vamos a repetir.
2: 1-1, señor.
1: 1-1, señor.
2: 1-1.
1: 1-1 el equipo
2: Roberto Martín. Yo pensé que iba a ganar el partido.
1: Qué bajo. Ronaldo, estaba viendo.
2: Bajo montaje le dio.
1: Sí, pero tuvo algunas insinuaciones con Pedro Neto por la izquierda. Una pared ahí que no terminó bien. Dos veces, en realidad. Pero muy bien el trabajo defensivo del Congo.
2: 5.6 el montaje de Ronaldo.
1: Sí, no, de todo Portugal, de hecho. Sí. Más allá del puntaje, en realidad tuvo Portugal la pelota, tuvo situaciones de aproximaciones al área, sí, pero nunca pudo filtrar esa última línea defensiva. Lo que yo pude notar, y lo que no tuvo, lo que tuvieron, por ejemplo, Argentina y otros equipos, cuando no podía filtrar los remates fuera del área, no aparecieron. Cristiano, Bruno Fernández, Bernardo Silva con los despliegues por derecha.
2: Bernardo Silva no es jugador del Real, a propósito, se confirmó esta mañana.
1: Bueno, eso pues son cosas también que te trabajan al jugador, digo.
2: Pero no creo, ya son jugadores experimentados.
1: Ahora me surge la información de que, y estoy mezclando todo ya, nuestro jugador paraguayo, Matías Galarza. Matías Galarza está afectado emocionalmente porque no está en la lista de River. Y por eso estaba para ser titular hasta ayer.
2: No, déjense joder.
1: ¿Y cuándo salió la lista? ¿Anoche?
2: Anoche.
1: Bueno.
2: Ayer de tardecita.
1: Habría amanecido emocionalmente golpeado.
2: Pero, es Matías.
1: Sí, esto es cierto, güey, es una barbaridad.
2: ¿Qué te afecta?
1: Que mal vamos a pegar al faro por llevar mitad y que no están preparados.
2: No.
1: ¿Cómo?
2: ¿Quién?
1: ¿Cómo?
2: No creo.
1: ¿Vos no crees?
2: No creo.
1: Yo tampoco creo.
2: No creo.
1: Yo tampoco creo.
2: No, son gomitas y escuela de fútbol que no juegan el sábado.
1: Porque Galarza estaba para ser titular.
2: Y necesitaba, bueno, Galarza.
1: Galarza está.
2: No. A ver, no creo, David. Bueno, son gente grande.
1: Yo tampoco creo.
2: Son tipos.
1: Pero imagínate, puede ser, ¿no? También. ¿Por qué no puede ser? Como te acabo de decir más temprano, son humanos también. Tienen que estar. Es cierto que sí también. Parte del show, vos puedes quedar y no puedes quedar afuera, depende de tu rendimiento, tu nivel.
2: Pero que
1: si
2: River
1: no, no reconoce que está en un bajo nivel, si se
2: fue. Y bueno, hermano, sos joven, tenés acá para poner
1: la opción. ¿Por qué? Por bajo rendimiento. Sí, sí. Andando mostrar a tu club, hermano, se coge, pues. Vos tenés que hacer valer esos 50, 40 mil dólares que te pagan. Ese puede también el tema que unos jugadores ya se acomodan y se relajan. Y el tren pasa y pasa, los años pasan, ¿verdad? Las horas pasan.
2: Decime a qué bobadilla está triste por lo que le pasó el partido pasado. También, no, porque Galarza vio la lista de Ole que...
1: Yo no digo yo.
2: Hay la información, yo sé, David, pero claro, yo a modo de comentario personal nomás estoy dando mi opinión.
1: Es verdad que yo estoy equivocado, pero ¿sabes qué? Ahora que pienso, mejor lo que no juegue nomás. Porque obviamente no va a salir nada a decir, sí, Galarza está afectado por eso. No. Es más, capaz que para, entre comillas, darle una... No quiero con eso. No, entonces ya estamos regalados.
2: Una motivación para que...
1: Que juegue para que se sienta mejor. Bro.
2: No.
1: Es de famoso. Vamos a caminar, maestro. Vamos a caminar, olvídate de tu problema.
2: Sí.
1: Bueno, veníamos a jugar olvídate de tu problema.
2: No, déjate, joder. No,
1: no puede ser.
2: No puede ser, David.
1: Ojalá que
2: no. Uy, sí, qué gatito, el otro.
1: No,
2: claro,
1: boludo. Se fue nomás de turista.
2: Y
1: sabía también.
2: El honor es su apellido, nomás. Por lo que su papá significó en su momento. Eso es clarísimo.
1: Gatito, sí. Déjenle. Bueno, Portugal empató con Congo. ¿Quién hubiese imaginado, digo, un mundial con una paridad interesante? Una fortuna también, vamos a ser sincero.
2: Sí.
1: Cierta fortuna también en algunos, el propio Congo, ¿verdad? Que se salvó, el propio Arabia Saudí, que le jugó muy bien a Uruguay, pero también se salvó en otras, que sacó un empate. El propio Cabo Verde, que le empató a España 0-0, ¿verdad? Son resultados muy, muy particulares en esta primera fecha. Bueno, señor, 17 horas. Hoy entonces reiteramos Inglaterra-Croacia, a las 20, Ghana versus Panamá y luego Uzbekistán. A ver cómo le va a Colombia. Hasta ahora Argentina, el único equipo sudamericano, el único equipo de Conmebol que ha logrado ganar en esta primera fecha. Veremos cómo le va a Colombia, que juega a las 11 de la noche, hora de nuestro país. Tenemos que hacer la pausa, después atención, repercusiones, todo lo que hoy declaró el intendente Luis Guita, la nota hecha por Fabián Portillo, le sacó todo el jugo.
2: Sí.
1: Porque la gente quería saber, ese sábado noche cuando no veía la gente
2: domingo. Imperdible,
1: miraba Canal 2, miraba, ya no está. La gente empezó a preguntarse.
2: No está fulano, no era que él era...
1: No está fulano, no está el intendente.
2: No está el intendente, bueno, sí.
1: Ese era el tema. ¿Qué pasó?
2: No está el intendente, él no era
1: su... Ahora ya le preguntábamos a Carlos Pérez.
2: Él no era su jefe de campaña.
1: Todas esas cosas. Y la, bueno, va a tener la respuesta la gente.
2: Enseguida nomás, sí, señor.
1: Si es que no pudieron escuchar marcando, que solo lo hicieron, pero igual si quieren volver a escuchar. Vamos a hacer la pausa, Alexis.
2: 22 grados la temperatura, 51 de las 16. Linda tarde, cielo despejado a esta hora. Hacemos la pausa y estamos con más títulos aquí en Cimarca.
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0: Bueno, 4 minutos de las 17 en el país. Seguimos en Sin Marca a través de Radio Itapúa, a través de Canal 2. Linda tarde en la ciudad de Encarnación, 22 grados. Saludos a todos los que están paseando a esta hora, viajando, hasta donde lleguen las ondas de Radio Itapúa, en sus vehículos, escuchando, sintonizando 102.5 frecuencia modulada. Más allá del departamento de Itapúa, mucho más allá de las fronteras de Itapúa, mucha gente nos sintoniza en sus vehículos, en sus casas. Y bueno, estamos muy felices por ser de su compañía, no solamente de tarde, sino también a la mañana y todo el día, en realidad. Y a través de Canal 2 Grilla 41 en todos los hogares del país, en la señal de Tigo Star, les hacemos compañía con el resumen de noticias, acompañado de canciones, ¿no? Siempre no está mal que otro tema musical para matizar la tarde, para darle un poco de ese toque más agradable. Está jugando ya Inglaterra-Croacia.
1: Sí, señor, 5 minutos del primer tiempo, empatan 0-0 Inglaterra y Croacia. Este partido que está ya en pleno desarrollo, 5 minutos, empatan 0-0 en el Dallas. Está jugando el compromiso.
0: Estadio lleno también, ¿eh? Sí, muchísimo. Estamos viendo muchísima gente. Hoy Portugal.
1: Ayer, anoche el partido de Argentina, estadio lleno también en Kansas City, sí, señor. Bueno, 6 minutos, 0-0 Inglaterra-Croacia. Lindo partido este por el grupo L de la Copa del Mundo.
0: Bueno, señores, el pasado sábado tuvo lugar el lanzamiento de la campaña Camino a la Intendencia Municipal, buscando la Intendencia Municipal, el ingeniero Carlos Pereira. Mucha gente participó, vimos y estuvimos en vivo compartiendo ese evento en el Club Nacional y compartimos imágenes de lo que fue aquello. La entrada del ingeniero Carlos Pereira, ¿verdad? Ante la multitud, ovacionándolo con las banderas de Encarnación. Y ahí en el centro de ese lugar, ¿no? Se hizo un escenario 360. Estaba esperándolo su hermano, el gobernador de Itapúa, Javier Pereira. Sí. Que previamente, ya compartíamos ayer, ¿verdad?, la entrevista, decía, bueno, y se dio a conocer que él es el jefe de campaña.
1: Exactamente, era una información que se iba a confirmar en ese momento, pero que antes ya lo habían sacado prácticamente al ingeniero Carlos Pereira en la nota previa que hacía nuestro compañero Fabián Portillo. Bueno, se terminó confirmando de que el señor Javier Pereira, gobernador de Itapúa, será el jefe de campaña del ingeniero Carlos Pereira.
0: Bueno, y nosotros el lunes tuvimos la posibilidad de recibir en el piso por la mañana al ingeniero Carlos Pereira y obviamente la pregunta obligada era qué pasó, por qué no se lo vio presente al actual intendente de Encarnación, el señor Luis Itt, que es parte de la alianza, intendente, fue electo por la alianza y obviamente entendemos que un miembro de la alianza tiene que estar. Uh-huh. Sobre todo una persona representativa como el propio Ejecutivo Municipal. Eso le preguntamos y esto respondía al respecto el candidato, ya enmarcando la mañana, el ingeniero Carlos Pérez.
2: Y se compromete a ocuparse de lleno a la gestión, a la actual gestión, que es la que él está concluyendo en meses más. Nosotros, por nuestro lado, hacemos campaña en un proceso distinto. Entiendo yo de que hay situaciones que se fueron dando y que también nuestras críticas sobre cuestiones de que tenemos que cambiar, que corregir, que mejorar, hacen a que él entienda del proceso. O sea, nosotros vamos a asumir una nueva administración municipal. Y él sabe muy bien que las condiciones en las que él tuvo que administrar o gobernar el municipio le llevaron a tomar ciertas decisiones. Nosotros venimos con un criterio propio. Y no existe, no sé, quiero entender que no existe enojo ni molestia, simplemente se respetan los criterios propios que cada uno tiene, que tengo yo, que tiene el equipo que me acompaña, pero no existe ningún tipo de problemas personales con él. Las críticas políticas, esto existe, siempre hubo, y yo creo que él tiene esa capacidad también de administrar estas situaciones. Pero más allá de su presencia o no, tengo entendido que son cuestiones familiares las que le impidieron a él estar.
0: Bueno, eso es lo que él contaba a Alexis, sí, ¿no? El ingeniero Carlos Pereira. Pero quedamos sorprendidos hoy cuando le preguntábamos lo mismo, pero al intendente.
1: Esta mañana en la reinauguración de estas aulas en la escuela Mitad en Onderá, en este caso le consultaba a nuestro compañero Fabián Portillo, ¿qué pasó? ¿Por qué no estuvo presente en el lanzamiento de la candidatura de la campaña del ingeniero Carlos Pereira, y esto respondía el intendente Luis Itt.
3: Porque no fui invitado, y entiendo que al no ser invitado uno no tiene que participar. Yo soy muy transparente, muy sincero, como me gusta tomar el mate, hablar distendidamente y poder decirle a la gente la verdad. Hoy no soy tenido en cuenta para la campaña, entonces ¿por qué irme o involucrarme? Hay gente que seguramente tiene mejores conocimientos, mejores experiencias, y hoy están asumiendo la jefatura de campaña.
4: ¿Por qué se dio eso? ¿Por qué se dio ese quiebre?
3: No hay ningún quiebre. Creo que hay
4: no ser invitado no es un quiebre.
3: Y no sé, para mí no. No sé si para otros. Para mí no. Yo estoy muy tranquilo, muy feliz, muy contento, realizando la gestión, caminando con los proyectos que hemos concretado. Y como ya lo he dicho, se inicia una etapa que vamos a empezar a hacer el relato del cierre de gestión y concluir los procesos. Estamos en junio. Junio 31. Prácticamente desde el 1 de julio empezamos a ir cerrando todo lo administrativo. Probablemente ya no habrán acciones nuevas a tomar y le dejamos el protagonismo a los que son candidatos a intendente. Vuelvo a repetir, el 5 de octubre, lunes, a las 7 de la mañana, le espero con un mate a quien surja electo intendente el 4 de octubre. Creo que es lo que corresponde, y corresponde también que desde julio en adelante, finalmente nosotros nos aboquemos con los que son candidatos, que sean candidatos, los que son y están en la gestión, que sean parte de la gestión, y no mezclar la campaña electoral con la política electoral. Lo que hoy yo dije fue una experiencia personal como intendente municipal del modelo de gestión que yo deseo, y deseo de verdad que el Encarnaceno no vuelva atrás y elija a quien va a ser un buen gobernante, no quien va a ser un buen candidato.
4: Ese quiebre, insisto con el quiebre, y esa no invitación, ¿sería por esa reunión que tuvo en un lugar con el senador Amarilla?
3: No creo. Yo soy muy pragmático en ese sentido, ¿verdad? Quien se molesta porque yo me reúno con Horacio Cartes, o quien se molesta porque yo me reúno con Efraín Alegre, creo que no me conoce. Solamente quienes no me conocen pueden decir que Luis Itt no es una persona que habla con todos. Siempre mi gestión se caracterizó de eso. De hecho, personalmente tengo que reconocer, ¿verdad? Yo nunca me he sentido víctima de acoso político del Partido Colorado. Nunca me he sentido víctima de acoso político del Partido Liberal o de ningún otro partido, de ningún otro referente político nacional. Encarnación tiene una característica muy buena, que es que el Encarnaceno no está dependiendo de los de la capital. El Encarnaceno depende de sí mismo y su criterio de votar, por más que se traiga a, no sé, por decirte Donald Trump, por decir un poderoso político, el Encarnaceno no sabe a quién va a votar. Entonces pueden invitar a todos los referentes nacionales y olvidarse de los referentes locales, y bueno, las elecciones mostrarán los resultados.
4: ¿Se abre usted la campaña del ingeniero Pereira?
3: No, de ninguna manera, pero no voy a hacer campaña, que es muy distinto que me abra de la campaña.
4: Porque en primer momento estaba muy de cerca, le veíamos muy de cerca, inclusive un tiempo que hablamos también lo nombraba muy, muy constantemente.
3: Yo no voy a dejar de nombrar a mis amigos, yo no voy a dejar de nombrar a mis referentes políticos, como lo es el señor gobernador. En el 2015 nosotros hemos conquistado la administración municipal, la primera alternancia, y siempre hemos dicho que queremos ser como el espejo del Potiguí, porque desde ahí tomábamos el ejemplo de la primera alternancia que trajo Javier Pereira en un distrito absolutamente políticamente pintado de un color, en Cambureta. Él fue electo en el 2010 como intendente municipal, después de ser dos periodos concejales. Nosotros siempre hemos proclamado eso. Así tuvimos éxito electoral en el 2015. Tuvimos éxito para los que tenían dudas de que lo del 2015 fue un accidente político. Fue un compromiso de la ciudadanía. Y en el 2021 eso se reafirmó, no con 80 votos de diferencia, con 8.000 votos de diferencia. Quiere decir que no fue por accidente lo del 2015. En el 2023, el gobernador Javier Pereira, hoy, cuando es candidato a gobernador, no hizo campaña en Encarnación. Nosotros hicimos lo que teníamos que hacer en Encarnación, en el 2023. Y los resultados estuvieron a la vista. Encarnación le hizo ganar a Javier Pereira la gobernación de Itapúa con 14.000 creo que votos de diferencia. O sea, creo que hoy quienes pretenden instalar que hay un quiebre son los que instalaron ese relato, porque ese relato les conviene.
1: Bueno, ahí está lo que decía el intendente Luis Cid esta mañana cuando le consultaban acerca de por qué su ausencia el sábado pasado en el lanzamiento de la campaña del ingeniero Carlos Pereira. Sencillamente dijo, no fui invitado.
2: Bueno, pero también deja entrever que sigue trabajando junto y va a trabajar por el señor, o sea, trabaja apoyando la campaña del señor Carlos Pereira. También mencionó, sin dar nombres, pero dijo que el que tenga, que el que asuma la jefatura de campaña, ¿verdad? Haciendo alusión
1: al señor
2: Javier Pereira, ¿verdad? Que bueno, que lo asuma el que esté mejor preparado o el que obviamente tiene la capacidad de ser ese jefe de campaña. También elogiando, ¿verdad?, al gobernador, como él decía, mi referente político es Javier Pereira.
1: Javier Pereira dijo.
2: Pero también da a entender que con Encarnación o gracias a los votos en Encarnación, Javier Pereira logró la gobernación.
1: Claro, es una especie de decir que está bien, que no lo invitaron, pero un reclamo claro. Ahí escondido.
2: Claro, un detalle.
1: Un
2: que,
1: detalle.
2: Pero no es que...
1: Subliminalmente hizo un reclamo, yo lo veo así, sí. El intendente Luis.
2: Sí, que de alguna manera ha afectado porque no fue invitado.
1: Porque no fue invitado, ¿verdad? Exactamente.
2: Pero,
1: él dijo que está todo bien, que no hay problema, todo, ¿verdad? Pero sí, subliminalmente ya, reclamó.
2: Claro, la conclusión que va a sacar cada uno después.
1: Claro,
2: ¿verdad?
1: Por lo menos yo así es como lo veo y analizo
2: sí,
1: esto.
2: Exactamente. Y sí, también porque la respuesta cuando le pregunta a Fabián, ¿por qué no estuviste? ¿Y por qué no fui invitado? Dice,
1: sí.
2: O sea, sencillo es, ¿verdad? Y ahí empieza a desarrollar su idea también de la actualidad también y el tema de la jefatura de campaña. Que en ningún momento Carlos Pereira lo mencionó a él como jefe de campaña, ni en la etapa anterior.
1: No.
2: Nunca él se lo mencionó. Se habló, se lo,
1: sí, fue,
2: se lo
1: asoció fue
2: como una especie de jefe, pero nunca él fue jefe de campaña. Él lo dijo Carlos Pereira.
1: Voce de la gente nomás salió eso.
2: Sí, exactamente.
1: Nunca se fue algo oficial.
2: Bueno, y en otro momento él hablaba de esta gestión que va a tener, de esta gestión que va a realizar a partir de ahora hasta que reciba al nuevo intendente, decía, sea quien sea. Yo voy a estar ahí recibiendo.
1: El lunes esperándole con un mate, decía.
2: Exactamente, al nuevo intendente. Y sobre eso habló también el ingeniero Carlos Pereira, sobre lo que supuestamente sucede. No es tanto como dice la gente o como se informa de cuál es la actualidad o la situación actual de la municipalidad de Encarnación.
5: Bueno, yo le voy a hablar extraoficialmente porque no he accedido a datos oficiales de la situación financiera de la municipalidad. Sí he conversado con algunas personas que están ligadas a la gestión. Realmente hay muchas mentiras en la calle sobre el tema de las deudas y otras situaciones. todo municipio maneja, administra deudas y más las condiciones que Encarnación está por la necesidad de invertir en infraestructura o en recursos humanos con la baja recaudación que hubo en sus momentos. Y realmente no me asusta. O sea, para mí administrar esa realidad, esa situación financiera que tiene la municipalidad, yo creo que en el corto tiempo de 1 o 2 años vamos a regularizar. Igual, tampoco mentirle a la gente que vamos a tener una municipalidad sin deudas, porque necesitamos invertir, necesitamos conseguir cosas mejores para infraestructura pública y para mejorar la condición de nuestros ciudadanos. Pero la gente va a entender que son cuestiones muy necesarias para que tengamos que movernos por cuenta propia. Así que la situación financiera o la realidad de la municipalidad, yo sé que está mucho mejor que antes. Hay una reducción drástica de funcionarios. Si bien hay una realidad también ahí, yo siento mucho por los funcionarios, porque a veces son un poco manoseados por el simple hecho de ser funcionarios municipales. Y conozco la realidad de muchos de ellos que ganan salarios muy bajos. Porque en su momento no se buscó desprecarizarlos, teniendo en cuenta de que muchos cumplen un horario disminuido o la mitad de un horario laboral normal. Entonces tienen mucha cantidad y las horas de servicio son los que impactan. Por eso esas cuestiones sí vamos a tener que ocuparnos. Por otro lado, la situación de la alianza, hoy una alianza muy importante, es la más grande del Paraguay, con tantos partidos políticos que se han sumado. Luis Itt es una persona, un intendente que está terminando su gestión, su periodo de 11 años de mandato de gestión. El partido Patria Querida forma parte también de la alianza, pero hoy él está teniendo un protagonismo en su gestión. Creo que él ha también conversado con varias personas, dicho esto de que él va a sumarse al trabajo de gestión, tiene que poner la casa en orden, ocuparse de esas actividades, y nosotros por nuestro lado vamos a seguir haciendo campaña para que la gente conozca más de lo que nosotros tenemos, de lo que vamos a seguir haciendo, de las capacidades que proyectamos y de esa visión de futuro. El señor Luis Itt es un intendente que tiene mucho por contar, seguramente, de sus trabajos, de sus gestiones, y eso, de eso se va a ocupar él, sí. De hablar de su trabajo, de cómo encontró la municipalidad en su momento, de desmentir muchas acusaciones, muchos relatos de ciudadanos que por intereses políticos hoy, que está bien, seguramente ese es el camino, lo de la política. Pero eso le toca a él. Él va a hablar de su gestión, él va a trabajar en ese sentido, y nosotros por nuestro lado vamos a trabajar en la campaña para lograr el objetivo de ganar la intendencia. Somos personas distintas, en visiones tal vez distintas, hemos conversado en su momento, y él le ha tocado un duro momento agarrar un municipio con las condiciones en las que estaba. Y le toca a él administrar esa realidad. A mí me toca ya otra etapa de la gestión, me toca la etapa de la transformación de Encarnación, y esa transformación lo tenemos que hacer con mucha responsabilidad, esa transformación lo tenemos que hacer con conocimiento, con planificación, y estamos obligados a no fracasar, estamos obligados a ser serios, a no improvisar, que el ciudadano encarnaceno es exigente y tenemos que estar a la altura. Eso me compromete muchísimo más.
0: Muy bien, de esta manera lo que explicaba el ingeniero Carlos Pereira en torno a la administración municipal y la expectativa de cómo recibiría, obviamente, siempre y cuando él sea el ganador, ¿verdad?, de la intendencia municipal. Pero aclarando también que no es tanto así como se tilda a mencionar últimamente sobre unas supuestas una situación bastante difícil que estaría cargando el nuevo administrador municipal. No es tanto así, decía entre comillas el ingeniero Carlos Pereira. Bueno, ahí están las repercusiones. Entonces, lo que fue el lanzamiento, todavía hoy miércoles continúan las repercusiones de aquel lanzamiento del pasado sábado en el Club Nacional. Bueno, 24 minutos de las 17, tenemos más títulos para compartir con la audiencia.
1: Sí, señor, más títulos a nivel local. Esta mañana hablamos con el abogado Federico Úbeda, jefe de gabinete de la Municipalidad de Encarnación, y el arquitecto Leandro Espínola, justamente sobre la inauguración de las aulas en la escuela número 7580 en el barrio Itapaso. El abogado Federico Úbeda y el arquitecto Leandro Espínola a continuación.
6: estamos dando la inauguración a esta obra acá en la comunidad Macá, un paso importante para el mejoramiento de la infraestructura para la educación de los niños de la comunidad, que se hace de manera integral, ¿verdad? No solamente se entrega el aula, está acompañado con equipamiento sanitario y una oficina, que se acompaña a un espacio de juegos que habíamos invertido ya anteriormente en la espalda de esta infraestructura. Y bueno, estamos muy felices, entregamos una obra más, entregamos un compromiso más para mejorar el acceso y las condiciones de educación de los niños, especialmente de esta comunidad que bueno, está apostada aquí en el barrio Itapaso. Definitivamente para ellos también, por fin entrar a sus aulas, a su nuevo espacio educativo, estar ya en el compartir en el mismo, evidentemente les emociona mucho. Esto tiene un impacto importante en ellos para que, bueno, ya mejoren las condiciones en las que dan clases, y ellos definitivamente van a sentirlo inmediatamente ya desde el día de mañana, donde podrán empezar a dar sus clases aquí.
7: Justamente para la comunidad Macá, que la verdad que ya estaba necesitando este nuevo espacio para poder dar su clase con los chicos y que esté totalmente equipada y preparada para lo que vendría a ser los alumnos, ya que está pensado justamente para la estatura de los alumnos, donde los baños se han adaptado especialmente para los chicos más pequeños y así tengan la oportunidad de, vamos a decir, aprender también a usar estas áreas, por así decirlo. Básicamente es una intervención bastante importante, se hizo ya que se tuvo que socavar bastante y el aula, vamos a decir, que quedó en un nivel un poco más bajo de la institución, pero básicamente es una construcción tradicional utilizando las nuevas tecnologías de blindex y el techo termoacústico.
8: Estamos viendo toda la estructura de materiales nuevos que utilizan, ¿verdad? Blindex, piso cerámico, techo de chapa aislado.
7: Así mismo. Es que los tiempos se tienen que adaptar y, bueno, la verdad es que estamos muy contentos de poder darlo lo suficientemente equipado como que ya puedan dar las clases.
8: Inclusive vemos que con acondicionadores de aire ya cuenta ya.
7: Exactamente. Si bien eso fue parte más de la municipalidad que de FONAE, ya que FONAE se encarga hasta la preinstalación de lo que vendría a ser todos los artefactos, la municipalidad ya contó con la instalación del aire acondicionado para que se encuentren en condiciones ya para dar clases.
1: Lo que mencionó el abogado Federico Úbeda y también en este caso el arquitecto Leandro Espínola, director de FONAE, sobre la inauguración de estas aulas en la escuela número 7.

0: Y lo más interesante, cuando ve que ya no llega la pelota y que va a
1: Saca la
0: chocar,
1: pierna,
0: saca la
1: pero ya
0: pierna.
1: hubo contacto.
0: Pero ya hubo contacto. Pero, o sea, para mí no era penal.
1: A propósito, está ganando Inglaterra 1-0, 28 minutos de primer tiempo, Harry Kane justamente de penal.
0: Bueno.
1: Después tuvo que repetirse el penal, porque el arquero se adelantó, tapó el arquero, se adelantó, y se tuvo que repetir y ahí sí convirtió Harry Kane. 1-0 Inglaterra le gana a Croacia, minuto 28 de la primera etapa.
0: Hoy me decía una persona, era roja y de la comisaría. ¿Será que
1: No,
0: para tanto,
1: no,
0: no?
1: tranquilo.
0: No sé dónde no le quiera a Messi.
1: Peores patadas se vieron en el fútbol.
0: Dos billetes y la Messi. Saludos, doctor. Hoy, entonces, inauguraciones también en el distrito de Cambretá, como les mencionamos. Tuvo lugar hoy una inauguración de aulas esta mañana. En el barrio, en la zona de Arroyo Pora, tuvo lugar inauguración. En particular, estamos hablando del Colegio Nacional Bernardino Caballero. Se dio la inauguración de obra de construcción de cuatro aulas y patio de honor de esta institución educativa. Al respecto, el jefe comunal, Jaime Ginta Reina.
2: Bernardino Caballero, donde justamente hoy estamos dando inauguración a cuatro aulas nuevas, ¿verdad? Un bloque bastante antiguo, ¿verdad? Que habíamos tenido el pedido de la directora, estaba en microplanificación como prioridad también, y después de 32 años se está cambiando este bloque, ¿verdad? En donde ya era un peligro para estos jóvenes, así que hoy contentos por eso también, una inversión importante, y con esto vamos fortaleciendo lo que es nuestra educación también, ¿verdad? Vamos avanzando en la educación de nuestro querido distrito, en donde justamente era nuestro compromiso eso, de poder fortalecer, ¿verdad? Todos los sectores, todas las áreas, las escuelas, los colegios, y en una institución bastante importante, prácticamente la quinta inauguración ya que estamos haciendo en esta zona en 2 años y medio, ¿verdad? Entonces quiere decir que necesitaba mucha atención, ¿verdad? Después de muchos años estábamos asistiendo, así que contentos con eso también, ¿verdad? Y el trabajo que se hace también externo a esta institución, ¿verdad? Acá el acceso principalmente, ¿verdad? Hemos construido un empedrado importante, ¿verdad? Que era un acceso bastante difícil en día de lluvia, más que nada, no se podía ingresar prácticamente del barro. Así que hoy contento, la familia acá de Bernardino Caballero, contento también, ¿verdad? Por estos avances importantes que tenemos y de la escuela también acá, ¿verdad? Hoy tenemos educación a partir de los 3 años con la sala de primera infancia, ya que tenemos acá una de las primeras del distrito también, así que la familia de Arroyo Pona de alrededores de esta escuela colegio hoy tiene educación a partir de los 3 años hasta el nivel también acá del colegio, ¿verdad? Que era un pedido, una prioridad. Habíamos hace 2 años habíamos inaugurado aquel bloque aulas también con sanitarios totalmente nuevos al colegio. Y hoy con estas cuatro aulas estamos cerrando prácticamente el ciclo, ¿verdad? Que ellos necesitan hoy. Hay otros pedidos allá de la institución, pero eso ya seguramente se va a trabajar sobre la microplanificación del año que viene y ver qué más podemos hacer también acá, ¿no?
3: ¿De cuánto es la inversión que se hace acá?
2: De 705 millones. No, la verdad que es muy positivo, ¿verdad? Nosotros justamente era, como dije recién, ese es el objetivo. Estamos invirtiendo alrededor de 10 mil millones solamente en obras, ¿verdad? En escuela y colegio en estos 2 años y medio. Tenemos ahora para inaugurar otro bloque importante en la escuela San Juan, ¿verdad? Que ya está en etapa de culminación también. 6 aulas nuevas, sanitarios nuevos, planta baja, planta alta también, construcción de cocina, comedor, depósito en el mismo bloque. Y también ya están llamados a licitación, ¿verdad? 2 aulas nuevas en Sabina González de Cuenca, en Campichuelo, también en el Colegio San Blas Independencia. Tenemos 4 aulas nuevas, cocina, comedor, sanitario también nuevo que ya está en etapa de licitación, ¿verdad? Y otros que van a estar entrando ahora, ¿verdad? El Colegio Jorge Wilke también de Campichuelo y la Escuela Santa, Subvencionada Santa Rosa también, ¿verdad? Que esperemos también, ¿verdad? Que el interino o la interina que venga, que sigan con estos procesos, ¿verdad? Porque son pedidos hace tiempo y son prioridades también dentro de las microplanificaciones que podamos nosotros también poder concretar, ¿verdad? Entonces, si calificamos la educación, yo creo que en estos 2 años y medio es algo muy positivo porque no hablamos solamente de obras, sino que hablamos de la inversión que se hace también a nivel universitario, ¿verdad? Hoy, por primera vez en la historia, el municipio de Cambretá tiene 20 becas completas para jóvenes con vulnerabilidad económica, pero jóvenes que no podían pagar su cuota, hoy el municipio de Cambretá le está ayudando. Tenemos 75 tecnicaturas también, ¿verdad? Totalmente gratuitas de 2 años. Tenemos más de 340 jóvenes que van gratuitamente en nuestros buses universitarios. Así que hay una inversión bastante interesante, fuerte en lo que es la educación, como dije, no solamente en obras, sino que también es por ahí en las inversiones invisibles que no se ven, ¿verdad? por ahí las inversiones que

0: que va a ser para nuestro futuro, ¿verdad? Entonces, yo creo que hay un acompañamiento muy importante en todos los niveles, ¿verdad? Desde, como dije, desde la edad de los 3 años, hoy en Cambretá ya tenemos educación y concretando y fortaleciendo mucho más también con el Centro Primera Infancia, que a partir de los primeros meses vía ya tenemos educación prácticamente en ese lugar también, ¿verdad?
1: Bueno, ahí estaba el intendente Jaime Hinterleiner sobre esta inauguración y el detalle, ¿verdad? El pedido a aquel interino o interina que venga, que continúe con los procesos, ¿verdad? Para que esto no pare y, bueno, los beneficiados sean los alumnos, los docentes, o sea, toda la comunidad educativa en este sentido. 1-0 está ganando Inglaterra, van 34 minutos del primer tiempo. De penal, Harry Kane.
2: Sí.
1: Modric cometió la falta, penal ejecutado, adelantamiento del arquero, ataja el arquero.
2: Se repite,
1: se repite. Y Harry Kane ahí sí, al
2: mismo
1: palo.
2: Al mismo palo.
1: Sí, ya no se adelanta el arquero, pero va al otro palo, al opuesto. Y termina convirtiendo Kane para el 1-0 de Inglaterra. Qué linda la camiseta. Aprendan un poco, ¿cómo está lo que Inglaterra? Acá, Ñembo, ¿qué es lo que acá en nuestro fútbol sea? El número que no se ve. Chiquitito y números raros.
2: Libertad, mirá vos la camiseta de Inglaterra. Si quiere usar, don Horacio, si quiere usar ese blanco así blanco, feo.
1: Tiene camiseta blanca y número gris. ¿Cómo eso es? ¿Y cómo la Conmebol permite?
2: No, es gris, es blanco también.
1: Blanco, pues. Es.
2: No, parece nomás gris.
1: Varios clubes. El que más lindo es Recoleta. Sí. Después tiene esos números raros. Mirá, el cuadrado es un número.
2: Se pero espectacular.
1: Yo de acá estoy viendo el
2: 28. Harry Kane, 28 sí. Abajo, sí, se ve.
1: Es mundial, están en acá queremos hacer bo, cualquier cosa. Números grandes y vistosos y ya está, punto. Fíjense, joder. Ese es lo que nos lleva mal. Que nos queremos hacer cualquier otra cosa menos jugar al fútbol.
2: Sí.
1: Totalmente. Nos preocupamos por decir el número.
2: No, para... no es Olimpia con este la claro. Jugada con este Team Pain. Wow, que Vitamina Sánchez le pidió a.
1: No, está
2: al presidente.
1: Está bien enojado, pero yo entiendo, esto es negocio, le dijo. Y vos decís, bueno, a mí no me pida que el tipo rinda ahí.
2: Y está totalmente de acuerdo, Vitamina.
1: Hombre, venga acá, después cuando en la hinchada, 2 o 3 fechas, el tipo no juega o juega y es malo. Es un maleta como.
2: Es malísimo.
1: Bueno, y te empiezan a silbar, no me venga acá después con cuentos raros.
2: Es Mateo de ahí.
1: Sí.
2: Ahora se viene a jugar acá en. Sí. La liga gana. Es otra cosa, bro.
1: Es un jugador. Amateur. Prácticamente.
2: Qué golazo, señor.
1: Qué golazo.
2: Empata Croacia, minuto 35, golazo.
1: Mire, hay que patear el arco.
2: Número 5.
1: Sí. Hay que patear. 16.
2: 16.
1: Hay que patear el arco. De fuera del área. Otro gol de fuera del área,
2: De fuera del área.
1: Tremendo golazo. Pero patean con tanta tranquilidad que.
2: Pero fíjate, Modric hizo toda la jugada previa. Sí. Qué gran acción de Luca. Y la definición del número 16, Martín Baturina. Pone, mira lo que hizo Modric. Y pase atrás. Y de primera el remate cruzado. Golazo. No, Modric es el jugador. Ahí se va y vamos. No se debía. Llega a tocar el. Llega a tocar el arquero ahí, fíjate.
1: Sí.
2: Pero mal. No, mucha fuerza. Golazo.
1: Muy buena dirección.
2: Golazo. Empata Croacia, señores. 1-1 Inglaterra-Croacia. 36 minutos del primer tiempo. Gol de Martín Baturina. El empate para el conjunto croata. Al minuto 36, señores, 1-1 el compromiso.
1: Pues les proponemos una pausa.
2: Muy bien, señor.
1: Nos acomodamos después de ver
2: esto. Vamos a ver estos últimos minutos del primer tiempo y después volvemos.
1: Bueno, saludos a todos los que nos siguen en diferentes puntos del departamento de Itapúa. Tenemos una gran audiencia que se está reportando. Impresionante cómo Hugo está respondiendo los mensajes.
2: Sí, sí, sí.
1: ¿Y usted, alguien le responde mensajes? Hugo Espinosa. Nosotros estamos al aire, no podemos responder mensajes. Sí. 097-400-202, reporte, sintonía de la audiencia. Hacemos la pausa.
2: Hacemos el corte y seguimos con más títulos de aquí en Sin Marca.
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0: 50 minutos de las 17 en el país, gol de Croacia, empate 2-2, señores, porque había convertido el segundo de Inglaterra Harry Kane, y ahora el empate de vuelta de Croacia. Qué partidazo, 2-2, señores, está el compromiso. Vamos a ver, se tiene que analizar, el VAR tiene que, creo que van a fijarse la jugada, atención, se va a analizar esta acción. Por sí, la mano está adelantada. Vamos a ver qué pasa. Puedo, de pronto, el gol de Peter Musa. Casaca 26 para él. Por ahora está empatado el partido 2-2. Pero atención, que se va a chequear a través del VAR seguramente esta jugada. Hay una posible posición adelantada. Vamos a ver. 2-2 el compromiso en tiempo de descuento ya. Minuto 50. En el quinto minuto de adición. Y se espera. Atención, el árbitro toma la pelota. Terminó el primer tiempo, validado el gol, señores, final de la primera etapa. Inglaterra y Croacia empatan 2-2, grupo L de la Copa del Mundo. Bueno, señores, seguimos con más títulos, y finalizó la reunión del Consejo Nacional de Salario Mínimo. No quedó nada, finalmente no hubo acuerdo, no se pudo llegar a un acuerdo entre los involucrados. Conasán culminó sin acuerdo en cuanto al porcentaje de reajuste. Penosamente, no llegamos a un acuerdo en cuanto al porcentaje de reajuste, decía Jorge Rivas, presidente del Consejo Nacional de Salario Mínimo.
1: No pudimos concluir con un acuerdo en cuanto al porcentaje del reajuste. Van a ver, en el acta no hay acuerdo. Entonces decidimos enviar todos los antecedentes y la moción en mayoría de lo resuelto en la por CONASAM como recomendación.
2: Esta moción en mayoría es un porcentaje que se eleva al Ejecutivo y es mayor a solamente lo que tenga que ver con IPC.
1: No, la recomendación de tres puntos son importantes resueltos en la sesión de hoy. La primera es dejar constancia de la función expresa de CONASAM y su rol como órgano técnico que elabora la propuesta. Esa fue lo primero. Lo segundo, que se resolvió también con un voto en mayoría y un voto en disidencia, fue que considerar la pérdida del poder adquisitivo. Y en tercer lugar, ante la falta de un acuerdo respecto de un porcentaje, ya que cada sector se mantuvo en su posición original, enviamos la totalidad de los antecedentes y recomendamos un reajuste salarial equilibrado, considerando todos los elementos que fueron objeto de estudio por parte de CONASAM.
3: ¿Qué equilibrado, director? ¿Cómo se entiende el porcentaje equilibrado?
1: Bueno, nosotros cuando en las diferentes sesiones fuimos haciendo estudios sobre la evolución del salario mínimo, el valor del real de los salarios, etcétera, y le pedimos que considere, le recomendamos al Poder Ejecutivo que considere esos elementos más el IPC. Nosotros no podemos señalarle al presidente de la República tanto por ciento tenés que aumentar, porque esa es una atribución exclusiva al presidente de la República y está escrito en la ley. Es una atribución de él. Entonces, lo que nosotros podemos hacer es decirle: tené en cuenta esto que nosotros analizamos y te recomendamos el aumento, el reajuste salarial sobre la base de estos antecedentes que estamos remitiendo.
0: Ahí estaba Jorge Rivas, presidente de la CONASAM, en este caso de la CONASAM, Consejo Nacional de Salario Mínimo. Decía él, las recomendaciones que ya fueron enviadas al presidente Peña, quien ya recibió este informe de la CONASAM y anuncia decisión equilibrada. El presidente Santiago Peña confirmó que ya recibió el informe técnico de la CONASAM, el cual deberá analizar para definir el nuevo monto del salario mínimo. El objetivo es equilibrar la recuperación del poder adquisitivo de los trabajadores con la estabilidad de la economía nacional, según apuntó el presidente Santiago Peña. Bueno, en el ámbito local, esta mañana estuvimos por el Sanatorio La Trinidad, donde se dio la habilitación del consultorio de rehabilitación cardiorrespiratoria. Se dio esta habilitación de la unidad de rehabilitación cardiorrespiratoria en el Sanatorio La Trinidad. Hablamos con la doctora Perla Rolín, neumóloga del sanatorio.
4: Muy importante para cada paciente la unidad de rehabilitación cardiorrespiratoria. ¿Por qué? Porque los pacientes, después de tener una enfermedad, generalmente ellos piensan que van a vivir así, ¿sí? Sin embargo, si le hacemos una rehabilitación individualizada, el paciente recupera calidad de vida y no solamente eso, recupera años de vida. ¿Y cómo? Previniendo las exacerbaciones de los diferentes tipos de enfermedades, ¿sí? Ya sea un paciente asmático, paciente con EPOC, paciente con apnea del sueño, ¿sí? O los postquirúrgicos también.
5: Doctor, es importante abordarle tanto desde su especialidad como también desde otras áreas al paciente que esté sufriendo esa situación, ¿eh?
4: Totalmente. Ahora nuestra atención va a ser más integral. ¿Qué significa eso? Vamos a trabajar en forma conjunta tanto los médicos especialistas como los kinesiólogos y también otros de otras especialidades. Lo que buscamos nosotros acá es que el paciente viva mejor, respire mejor, se mueva mejor y prolongar la vida de esa forma.
5: Doctora, es importante también destacar a los que están sufriendo en esta época de frío también, especialmente los asmáticos y demás. ¿Qué nos recomienda como neumóloga también?
4: Hoy en día realmente hay muchísimas enfermedades respiratorias por infecciones virales en esta época. Lo que se recomienda siempre es, todos los pacientes que tienen enfermedades respiratorias crónicas tienen que acudir a su médico de cabecera, realizar el tratamiento de mantenimiento o el tratamiento de base para cada patología. Entonces, de esa forma, si es que se infecta de algunas de estas bacterias o virus, el paciente no cae en internaciones o en exacerbaciones muy graves. También es muy importante aplicarse las vacunas, ¿sí? Especialmente de influenza y contra neumococo.
6: El EPOC, que sí, es una enfermedad prácticamente, o sea, todos prácticamente tienen, pero es silencioso, o sea, que está ahí, no me molesta eso.
4: Sí, la EPOC es una enfermedad que en su sigla significa enfermedad pulmonar obstructiva crónica, ¿sí? Es una enfermedad que generalmente se tiene que sospechar. ¿En quiénes? Por ejemplo, en los asmáticos que nunca hicieron un buen tratamiento, que a veces evolucionan a EPOC, a los pacientes fumadores, hoy en día están muy de moda los vapeadores, los cigarrillos electrónicos, que también producen mucha inflamación bronquial y con el tiempo produce EPOC. Normalmente estas personas se caracterizan por tener una tos, esa tosecita crónica, dificultad respiratoria con la actividad física, en principio, ¿verdad? Cuando ya se vuelve muy grave, empieza ya a cansarse con mínimo esfuerzo, a tener tos, catarro. Entonces siempre es muy importante, y yo digo que cuando no hay que minimizar los síntomas, ante ciertos síntomas respiratorios tiene que consultar para poder hacerle todos los estudios y ver qué diagnóstico tiene el paciente.
0: Ahí estaba la doctora Perla Rolín con los detalles sobre la habilitación de esta unidad de rehabilitación cardiorrespiratoria que ya funciona en el Sanatorio La Trinidad. Seguimos avanzando. También se dio lanzamiento hoy de una, bueno, se dio una nueva Expo Empleo aquí en la ciudad de Encarnación. Se ofrecían más de 400 cupos para los jóvenes y los interesados aquí en nuestra ciudad. Los detalles con Sara Riquelme, directora regional del Ministerio de Trabajo.
7: La verdad que desde las 7 horas fue la convocatoria. Temimos de que era un poco temprano, pero no. Desde tempranas horas, gente ya aquí presente, expectante, ¿verdad?, para poder postularse en alguna de las tantas vacancias que hoy estamos ofreciendo en esta Feria de Empleo.
6: Ya prácticamente vimos el número ahora ahí, 350 aproximadamente.
7: Aproximadamente la cantidad de participación, y hoy tenemos más de 400 vacancias que están acá expectantes justamente para aquellos buscadores de empleo que se están acercando lentamente y, como dijiste, en la mayor proporción cantidad de jóvenes.
6: Variedades de opciones de trabajo también.
7: Variedad. Hay más de 50, en estas 400 vacancias, más de 50 perfiles que están acá disponibles el día de hoy.
6: Importante también eso, tener acá y muchos jóvenes, por favor.
7: Muchos jóvenes, y como ves, este es el lugar de la entrevista donde ellos acceden, ¿verdad?, de forma personalizada, de acuerdo a la vacancia que ellos han, ¿verdad?, seleccionado. Estamos aquí hoy con más de 28 empresas del departamento de Itapúa, empresas muy renombradas, formalmente constituidas, por sobre todo, ¿verdad?, que es lo que garantiza que el trabajo sea formal.
6: Empresas locales principalmente.
7: Empresas locales, así mismo, que están aquí, que algunos también nacionales, ¿verdad?, que tienen su sede aquí en el departamento de Itapúa.
0: Bueno, ahí estaba Sara Riquelme, directora regional del Ministerio de Trabajo aquí en la ciudad de Encarnación, y esta feria de empleos, o expo empleo, que se dio esta mañana. También justamente se dio la habilitación de estas refacciones que se dieron en el... en la Escuela Básica 287 Mitad Tenondela. Recordar a la audiencia aquella tormenta que en horas de la tarde que había arrancado prácticamente el techo con los alumnos dentro de las aulas. Se dio la habilitación finalmente de las refacciones de general de un pabellón y también sanitarios en esta Escuela Básica número 287 Mitad Tenondela. Los detalles con Fernando Scholz, el director de Educación de la Municipalidad.
8: Gracias, vos mejor que nadie conocés, fuiste uno de los primeros en llegar con la gente del COE, estuvimos esa tarde cubriendo, ¿verdad? Bueno, un episodio lamentable que nadie quiere que ocurra, un desprendimiento del techo, y bueno, hoy ya en un tiempo realmente bastante rápido, parece lento, ¿verdad? Pero para lo que es la administración pública es rápido, y bueno, entregando esta obra, un compromiso que asumimos con fondos de emergencia del FONDAE, tuvimos que relegar otro proyecto y priorizar este, y bueno, entregando ya contenta a la comunidad educativa, este invierno van a poder usufructuar nuevamente sus salones, realmente remozado, un buen techo, termoacústico, sanitario mejorado, lumínica mejorada, entonces realmente creemos que hemos cumplido con esta comunidad educativa, y bueno, un montón de actores, como decían hace rato, bomberos, Ministerio de Salud, Hospital Regional, IPS, medios de comunicación, hicimos un gran trabajo y bueno, creemos que el resultado de eso.
9: La inversión acá,
8: 271 millones de guaraníes, teníamos previsto alrededor de 300 millones y bueno, un monto inferior a lo que teníamos presupuestado. Reconocer el trabajo de la empresa también, que desde el primer momento ya se apersonó y inició las labores.
0: Bueno, estaba el licenciado Fernando Scholl, también habló la directora de la institución, en este caso la profesora Laura Cayus, directora de esta escuela, sobre esta refacción y la habilitación de vuelta del pabellón en su institución.
10: Logro para nosotros volver a nuestro pabellón. Nunca perdimos clase, ¿verdad? Siempre estuvimos por el pero en salas prestadas. Y nuestros alumnos ya querían venir a su sala. Y por fin ya estamos instalados desde hoy.
11: Bueno, lo que es, ¿se hizo bien para usted según el...?
10: Y yo puedo decir que está bien, se nota la diferencia, ¿verdad? Está bien hecho. La iluminación es diferente, se nota más la inauguración. No sé si ha de ser por el color del techo también, ¿verdad? Que ahora es más claro, pero se nota. Y estuvimos nosotros, en lo que entendemos, ¿verdad?, mirando el trabajo que estaban realizando los albañiles, ¿verdad? En lo que podíamos, estuvimos acompañando, mirando y preguntando, ¿verdad?, si, cómo estaban hechos, cómo estaba haciendo las intervenciones, y creemos que se hizo de buena manera.
11: O sea, ahora se completa otra vez la institución.
10: Se completa otra vez la institución, estamos otra vez todos en el mismo patio, porque estábamos todos separados y costaba un poquito verles a todos.
11: Bueno, lo vimos a los chicos también muy contentos por el tema del...
10: Sí, ellos están muy contentos porque tienen, así como le digo, ya están de vuelta en sus salas. Aparte de eso, se les colocaron ventiladores que no teníamos luego. O sea, los que teníamos ya no estaban funcionando bien. Se les colocaron más ventiladores y la iluminación es mejor que la que teníamos anteriormente. También nos arreglaron los baños, era cosa que no fue afectada en su momento, pero también faltaba una reparación. Y nos arreglaron también, entonces también estamos felices por eso. Y también la intervención en el pabellón, que no fue afectada con la parte lumínica que nos estaba faltando.
0: Bueno, ahí estaba lo que decía también la profesora Cayus en la habilitación de este pabellón justamente, y también la refacción en otras áreas, como los sanitarios también decía ella. 18:04 en el país, reiteramos, final del primer tiempo, están empatando 2-2 en un partidazo Inglaterra y Croacia por el Mundial de la FIFA. Más tarde se van a estar jugando más partidos, a las 20 horas se van a jugar Ghana y Panamá, para cerrar esta jornada a las 23 Uzbekistán ante Colombia. Debuta la última selección Conmebol, que falta justamente para debutar. Juega esta noche 23 horas ante Uzbekistán, partido correspondiente al grupo K. Y mañana ya comienza la segunda fecha de la fase de grupos del Mundial. Temperatura de 18 grados a esta hora en nuestra ciudad, cielo nublado en estos momentos, ligeramente nublado, lindo atardecer estamos teniendo a esta hora en nuestra ciudad. Mañana jueves se espera una mínima de 12 grados y una máxima de 22 con cielo algo nublado, anuncia el servicio de meteorología. Se vienen los deportes con la gran jugada, mañana estamos a las 6 marcando la mañana y a las 16 de vuelta aquí se marca con el resumen de noticias. Buen resto de jornada para todos, Dios mediante, será hasta mañana.
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0: 18 horas con 6 minutos en toda la República del Paraguay. Estamos arrancando la gran jugada turno tarde en este día miércoles, mitad de semana, 17 de junio del año 2026. Y ya da poco pensando en lo que va a ser el partido del día viernes contra la selección de Turquía. Hoy los compañeros analizaban, debatían, y Dani Maciel, que nos traía la información con relación a el futbolista Matías Galarza, de que estaría afectado, porque no va a continuar en River. Brian Ojeda, en la consideración, ¿qué vamos a poner? Vamos a, por supuesto, estar con los compañeros desde los Estados Unidos para que nos amplíen lo relacionado a la selección paraguaya de fútbol, porque hoy se lleva nuevamente la práctica de a puertas cerradas, uno cree ya la práctica más importante y que va a definir al equipo. Mañana habla el entrenador, 19:30 acá de nuestro país, y Paraguay tiene que ganar, por lo menos empatar y ganar en la última fecha, pero si perdemos ya nos quedamos fuera de lo que es la competencia. Está habilitado el 0984-955-000 para que la gente vaya reportándose, algunas consultas también. El camino a casa, como es de costumbre, estamos a través de nuestro canal de YouTube. La gente que se va aprendiendo también a dejar el like correspondiente. Y lo que respecta a los partidos, por supuesto, porque Portugal no pudo ganar con Congo. 1-1 terminó el compromiso el día de hoy, a punto de iniciar el segundo tiempo entre Inglaterra y Croacia, el partido que está empatado 2-2, a las 20 horas gana contra Panamá y 23 horas Uzbekistán-Colombia. Y así se va a cerrar la primera fecha de la fase de grupos de la competencia de la Copa Mundial de la FIFA 2026, estamos hablando, por supuesto. Mañana vamos a escuchar al entrenador Gustavo Alfaro. Va a hablar en conferencia de prensa, esto que es día previo, por supuesto, al partido. Y en el arco se va a mantener Orlando Gil. La información también que nos pasaban nuestros compañeros. Está Pulpo en la puesta al aire con nosotros, junto a Oscar, junto a Abraham Acosta en la zona de la producción, cuando acaba de iniciar el segundo tiempo entre las selecciones de Inglaterra y Croacia. Se disputa la segunda etapa. El estadio vemos que no está lleno. Realmente uno de los partidos con menos presencia de público, podríamos decir, hasta ahora, con relación a la Copa Mundial 2026. Reitero, Paraguay tiene que ganar su partido y por lo menos empatar el último, o empatar este y ganar el último para seguir avanzando. Pero perdiendo, nos quedamos fuera de la competencia del certamen. Mucho de qué hablar, mucho de qué analizar en lo que respecta al plano local. Varios futbolistas de Libertad que ya se despidieron a través de sus redes sociales. Lo de Olimpia, por supuesto, ustedes ya saben. Los dos refuerzos que hasta ahora están por o para concretarse. Ya llegó a nuestro país Brian Romero. Tim Payne se va a sumar después de la Copa del Mundo, decía Néstor a través de sus redes sociales, contrato hasta diciembre del 2027. Y todo lo que se origina dentro del plano local, Cerro Porteño, Dani Maciel, también de esos tres futbolistas junto con Wilder Viera, la lista podría ampliarse. Pero habrá que ver qué pasa en los próximos días. De a poco se van juntando, de a poco se van agrupando también los clubes de cara al segundo semestre, de cara a lo que va a ser el torneo clausura, que también tenemos Copa Paraguay y los equipos que continúan en disputa por las competencias internacionales. En el caso de Cerro Porteño, la Copa Libertadores, en el caso de Olimpia, la Copa Sudamericana, al igual que Recoleta también. Pero por supuesto vamos a estar después del Mundial o días antes de la finalización, metiéndonos nuevamente en lo que es el plano local. Cuando hay tercero de Inglaterra, iniciado nada más el segundo tiempo, al minuto se llegó el gol de Inglaterra. Qué partido que estamos teniendo. Ahí vemos un después arranque por la derecha, pero qué bárbaro, solito lo dejaron, ¿eh? 3-2 al minuto de juego. Al minuto, Bellingham anota el tercero para Inglaterra, que le está ganando a Croacia por 3-2. Solito, realmente no pudo hacer nada. Esa pelota que pega en el palo y se mete y festejan, por supuesto, los ingleses. Bellingham, el 3-2 para Inglaterra sobre Croacia. Doblete de Harry Kane y el tercero de Bellingham en este partido que acaba de iniciarse y ya al minuto tuvo un gol. Que, por supuesto, continúa y prosigue con estos partidos la Copa Mundial de la FIFA 2026. Hoy también hablaron en zona mixta Isidro Pita, Andrés Cubas, los dos futbolistas que hablaron de la zona mixta en la selección paraguaya. Y vamos a estar, por supuesto, escuchando a los futbolistas que dejaron sus sensaciones. Isidro Pita mencionaba, de que el pueblo paraguayo debe seguir confiando, debe seguir creyendo en esta selección. El entrenamiento hoy, reitero, de Paraguay a puertas cerradas, ya de cara al partido del viernes en los Estados Unidos y sábado a la medianoche aquí en nuestro país. La gente que se va comunicando con nosotros a través de nuestro canal de YouTube, a través de nuestro WhatsApp también, con el reporte de sintonía como siempre. Hoy estamos con la transmisión del partido de Colombia. ¿Me pueden subir un poquito más el aire, muchachos, por favor? Claro, Uzbekistán, Colombia. Ayer ganó Argentina, uno de los sudamericanos que ya pudo triunfar. Y hoy Colombia, veremos cómo le va con Uzbekistán. Van a estar los compañeros con la transmisión del fútbol. Relatos de Ángel Elián, los comentarios de Mario Molinas. En la coordinación va a estar Iván Bogado, nuestro compañero, para seguir, por supuesto, con el trabajo de la gran jugada. La próxima vez que Alfaro convoque a un jugador, primero le debe preguntar si quiere jugar, dice Cristian Gómez, a través del chat de YouTube. Van dejando los muchachos sus comentarios. Andrés Cubas, otro flojísimo, también dice Cristian. Nadie es perfecto. Había sido que Alfaro es un poco caprichoso. Todos sabíamos que Gil no está todavía para ser titular, pero igual le hace jugar, y no solamente un partido, sino dos. Dice también el amigo Álvaro Villanueva, que va comentando en el chat de YouTube, la gente que puede seguir, por supuesto, dejando. Alfaro y el misterio de por qué llevamos 4-9, dice Albert Pérez. Otro oyente que se reporta desde Cacupé, familia Maki, fiel oyente, gracias a la familia Maki. Muchas gracias, por supuesto, siempre en la sintonía. Ya vamos a ir con los compañeros, con Wilson González, con Dani Maciel, que estuvieron en la zona mixta, que estuvieron hoy escuchando las declaraciones de los futbolistas que hablaron, que han dejado sus sensaciones previo al partido y previo a este entrenamiento que vamos a tener el día de hoy. Entrenamiento más que importante, clave, porque uno dice, bueno, acá ya va a definir el equipo, acá ya va a definir el 11. Y vamos a ir con los compañeros, con Wilson González, con Dani Maciel, también para que puedan comentarnos las sensaciones que ellos escucharon de los futbolistas que brindaron sus declaraciones en la conferencia Zona Mixta. Wilson González, ¿cómo estás? Buenas tardes, Estados Unidos.
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0: muchachos? Buenas tardes.
1: Impresionante. Un abrazo grande, Nico. ¿Cómo estás? Buenas tardes para toda la gente de Paraguay, para todos los compañeros, para la gran audiencia de la Rock and Pop, la 95.5 FM, y también para la gente del streaming. Estamos con Dani Maciel acá en la camioneta en San José, volviendo a la casa. Teníamos la intención de quedarnos en la zona del Fan Fest, pero realmente a estas horas es imposible encontrar estacionamiento, y la verdad que tenemos un sol a pleno, realmente picante, complicado de andar por la calle así. Es muy parecido a nuestro verano, pero increíblemente la temperatura no llega ni siquiera a los 30 grados. Acá me estaba mostrando Dani Maciel que tenemos en estos momentos en esta zona de San José, California, Estados Unidos, una temperatura de 26 grados, pero se hace muy difícil de todas formas estar bajo el sol por mucho tiempo. Ya se darán cuenta ustedes y también la gente que nos sigue a través del streaming que estamos todos quemaditos. Esto debido justamente a lo que es el fuerte sol que tenemos en esta zona. Nosotros estuvimos hasta recién en lo que es el hotel de la selección paraguaya, hotel en el cual en uno de los salones hubo una conferencia de prensa, una zona mixta, en la cual, como bien mencionabas, Nico, hablaron dos futbolistas, Andrés Cubas por un lado y por el otro Isidro Pita. A nosotros nos tocó primeramente hablar con el volante central, con Andrés Cubas, quien evidentemente reconoció que el partido contra Estados Unidos fue malo, que las cosas no salieron, pero ambos también coincidieron en que anímicamente están bien, que es lo que, claro, nos preocupa mucho a nosotros, porque lo anímico siempre juega un factor fundamental. Lo anímico siempre también trasciende en cuanto a lo que uno puede realizar dentro, no solamente del ámbito futbolístico, dentro de la cancha, sino dentro de cualquier tipo de labor, dentro de cualquier tipo de trabajo. Pero por lo menos ese es el mensaje que quisieron dejar ambos, que desde lo mental ellos están bien, están fuertes y saben que va a ser otra batalla contra el combinado de Turquía, entendiendo también las dificultades que va a tener ese partido, pero sabiendo que hay que pasar la página, que claro está, no pueden seguir pensando lo que aconteció con Estados Unidos. Básicamente fue lo que dijeron, ¿verdad, Dani Maciel? ¿Cómo estás? Un saludo para vos.
2: Sí, así mismo, Wilson, un saludo para todos los compañeros, para la audiencia. Demostraron fortaleza, sí, mental principalmente, estos dos jugadores en la conferencia de prensa. Lo de Cubas, lo de Pita, si bien Cubas no quiso confirmar que va a ser titular, en una parte de la conferencia de prensa hablaba de que está preparado en caso de que el profe hoy lo decida, porque en minutos más, o en un par de horas más, perdón, va a arrancar la práctica más importante, y ahí se va a definir el equipo. Ambos se mostraron bien, autocríticos, dijeron y coincidieron que el profe habló muchísimo con ellos, ellos también entre los jugadores de manera cerrada, y bueno, nosotros obviamente también lo sentimos de esa manera y esperamos ver esa mejor versión de que ellos tanto están hablando ahora, que se va a dar porque están entrenando bien, cada entrenamiento lo hacen de la mejor manera y eso lo quieren demostrar en el partido, pase en el juego frente a Turquía.
1: Contarle un poco a la gente, Dani Maciel, que es muy difícil encontrar estacionamiento en la calle, están los estacionamientos públicos, pero que se pagan. Contale un poco el precio que vimos de uno de los estacionamientos.
2: $65, un estacionamiento que se paga a través de la aplicación. Después está el que se deja en la calle, ¿verdad? A partir de $2-3 la hora, pero no hay lugar en ningún lado. Ya a partir de esta hora, la mañana temprano cuando venimos no hay problema, pero a la tarde se torna difícil.
1: Un saludo para la gente de administración, digo que deberá estar agradeciendo que optamos por hacer esta comunicación manejando el vehículo, estando en movimiento y no haber parqueado, ¿verdad? Así nos ahorramos esos $65, Dani.
2: Sí, pero ahora voy a cargar combustible y tanque lleno. No
1: sé. ¿Cuánto sale el tanque lleno, Dani? ¿Esta camioneta cuánto puede entrar? ¿Cuántos 90, litros tiene su tanque?
2: $90 aproximadamente.
1: ¿$90 un tanque lleno?
2: Sí, 90.
1: Acá la unidad de medida es por galones.
2: Por galón. Ahora me voy a bajar un rato. Voy a cargar al estilo americano.
1: ¿Y después me contás todo?
2: Te cuento todo, siempre.
1: Bueno, ¿me puedo bajar? ¿Lo podemos mostrar?
2: Claro.
1: Bueno, muchachos, vamos a hacer esto caseramente. Vamos a mostrar cómo se carga combustible en Estados Unidos. ¿Me das un comprendido, Nico, de si estamos saliendo bien en estos momentos en cuanto a señal, imagen, audio?
3: Excelente, Wilson. Excelente la imagen, el audio que recibimos de ustedes. Ahí tu cara, ¿verdad? Pero bueno, la gente debe conformarse con eso. Pero dentro de todo estamos saliendo muy, pero muy bien dentro del vehículo de la gran jugada. Y excelente la señal que recibimos desde los Estados Unidos.
1: Bueno, vamos a hacer esto en vivo. están algunas otras personas que están cargando también combustible y que me están mirando, pero bueno, estamos en la época, por ejemplo, de los streamers. Y los streamers siempre andan con su palito de selfie, haciendo sus vivos. Entonces, no debería extrañar que haya una persona que tenga una credencial, que tenga un palito de selfie y que tenga el celular haciendo una transmisión en vivo. Bueno, a ver, ¿le podemos contar, Dani Maciel, por favor, a la gente cómo es el sistema? Voy a dar vuelta. Esperamos un ratito, voy a dar vuelta, Nico Sosa, lo hacemos caseramente, la gente entiende, somos pueblo y bueno, lo hacemos caseramente. Y Dani Maciel a continuación nos va a explicar cuál es el sistema para cargar combustible, porque no hay playero acá, ¿verdad, Dani?
2: No hay playero, lo tenemos que hacer nosotros, se inserta la tarjeta primero y después ya la bomba acá y empezamos a cargar el combustible. Pero como no te podemos tener el celular cerca, así que tenemos que alejarnos un poquito.
1: Bueno, última consulta nomás, última consulta nada más, Dani. ¿Qué le estás cargando al combustible? ¿Qué le estás cargando a la camioneta?
2: Gasolina. Aquí la gasolina común es como la de 150 octanos nuestra, ¿verdad? Pero ya le estamos cargando.
1: O sea, la común que allá se suele usar solamente para motos, acá tranquilamente le puedes cargar a tu camioneta, ¿verdad?
2: Sin problema. Y lo estamos haciendo ahora.
1: Bueno, déjenme alejarme un poquito porque Dani Maciel, por seguridad, me pide que me aleje de la zona del tanque y tiene razón, porque es una cuestión que evidentemente obedece a la seguridad de todos. Bueno, acá les estoy mostrando, Nico, en estos momentos, te voy a decir qué hora tenemos acá en esta parte de Estados Unidos. Son las 14:22, en Paraguay son las 18:22, hay una diferencia de 4 horas, acá estamos a sol pleno, puro y duro, en las puertas de lo que va a ser ya el ingreso del verano, mientras que allá en Paraguay, nos contabas, Nico, anoche habían cerrado la jornada con una temperatura muy baja de 7 grados, evidentemente amanecieron de la misma forma, nos contaba Álvaro Mora en el contacto que hicimos para Rompiendo las Horas esta mañana, que por lo menos el sol ya apareció, lo que evidentemente hace amortiguar o amainar el tema de lo que uno puede sentir como sensación térmica, de lo que uno puede sentir con relación al frío. Pero en cuanto a la selección paraguaya, mi querido Nico, sí, lo que nos demostraron ambos jugadores que hablaron es esa confianza y esa fortaleza mental de la que evidentemente todos queremos que ellos se nutran para que de esta forma, claro, puedan dejar de lado lo horroroso que hicieron contra Estados Unidos, puedan pasar de página y presentar una cara totalmente diferente para lo que va a ser el juego contra Turquía, que para hacerla fácil podemos decir que arranca el viernes a las 23:59 en horario paraguayo. Obviamente arranca a las 00, pero ahí ya deberías decir que se juega el sábado. Entonces, un minuto más, un minuto menos para que la gente entienda, la verdad que no cambia mucho. Entonces, el viernes a las 23:59 se va a jugar el partido entre Paraguay y el combinado de Turquía. Evidentemente acá van a ser 4 horas menos. Y en cuanto al equipo, están para arrancar de titulares. Si no lo hace Matías Galarza, que por ahora saca ventaja para ser el titular en el mediocampo con Andrés Cubas, lo hará Brian Ojeda. Y en el ataque, uno de los que prestaba declaración hoy ante los medios, estamos hablando de Isidro Pita. Ya el domingo, Dani Maciel adelantaba la información de que va a jugar de titular y se va a mantener en portería Orlando Gil. Entonces, el arquero de San Lorenzo Almagro va a estar en esa posición del arco, más allá de las críticas que ha recibido, no solamente por parte nuestra, estamos hablando de la prensa, sino que también por parte de la afición y el público paraguayo. En la zona defensiva va a estar Juan Cáceres, Gustavo Gómez, Omar Alderete, y al parecer también está para arrancar de titular Junior Alonso. No lo cambiaría por Maidana, aunque mi mejor opción sería justamente el hombre que hoy actúa en el fútbol argentino en Talleres de Córdoba, pero se ve que el técnico Gustavo Alfaro le tiene una confianza impresionante a Junior Alonso, que está como para jugar de titular. Luego, en el mediocampo, lo que decíamos, el doble seis, Andrés Cubas, Matías Galarza, va a jugar también seguro por derecha Diego Gómez, por izquierda Miguel Almirón, como una especie de enlace suelto, Julio Enciso, y como punta de lanza, Isidro Pita. Este es el más probable equipo de Gustavo Alfaro, de la selección paraguaya, del Albirroja, para el partido contra Turquía, salvo que hoy, en la práctica que se va a desarrollar a puertas cerradas, y donde ya Gustavo Alfaro evidentemente intentará disipar toda y cualquier duda que tenga todavía con relación al equipo que quiere poner contra el combinado turco. Si no cambia nada, este va a ser el equipo. Si cambia algo, evidentemente nos vamos a estar enterando en horas de la noche, acá muy temprano todavía, allá muy tarde, entonces seguramente lo estaríamos informando en todas las plataformas y en todos los programas mañana. Pero por ahora, insisto, ese sería el equipo titular para el juego, el segundo partido de este grupo D, en el cual estamos obligados mínimamente a puntuar. Y cuando hablo de puntuar, digo que el empate no es un mal resultado, pero deberíamos salir a ganar este juego contra Turquía como para reacomodarnos en la tabla de posiciones y como para encarar el último juego contra Australia con mayor confianza de la cual estamos ahora, Nico.
3: Totalmente, Wilson. Hay que puntuar y bueno, ya a ver en la última fecha, o por lo menos si ganamos ahora en la última fecha también. Pero bueno, son las posibilidades y nada, si perdemos obviamente ya estamos afuera y preparamos nuevamente las valijas. Voy a ir, Wilson, te voy a liberar a vos y voy a ir con los compañeros, si te parece, para luego ya también sumar a todos los compañeros, a Ángel, a Fabio, a Carlín, mientras ustedes siguen el trayecto ahí rumbo a la casa. Y en esta jornada donde decías el tráfico cargado, mucho sol, acaba cayendo la noche también, el tráfico de la avenida Eusebio Ayala infaltable, y de a poco también va descendiendo la temperatura. Hoy los compañeros van a estar con la transmisión del fútbol a partir de las 23 horas con Uzbekistán, Colombia, y te cuento que sigue la victoria de Inglaterra sobre Croacia por 3-2. Te libero, Wilson, y voy con Fabio y Carlín, ¿te parece?
1: Bueno, Nico, solamente para explicarle a la gente que en nuestra primera casa, que era en San José, estábamos cerquita de lo que es el hotel de la selección paraguaya y también cerquita del complejo de San José, de la Universidad Estatal de San José, donde la selección paraguaya entrena, pero después de volver de Los Ángeles, porque hicimos San José, nos quedamos en Los Ángeles por 3 días, ahora estamos en una ciudad que se llama Union City, y acá sí se complica la cuestión porque estamos un poquito más alejados de lo que son esas zonas en las cuales primero se aloca Paraguay y segundo también entrena, y el tráfico hace que todavía la cosa se torne más complicada y que tardemos, digo, un poco más en llegar a la casa. A ver, Dani Maciel les quiere mostrar algo, voy a hacer

0: Saludana.
1: Finish. Bueno, nos vemos, Nico. Un abrazo grande para todos. Chau, chau.
2: Un abrazo, Wilson González, allí con Dani Maciel, cargando combustible camino a la casa después de lo que ha sido, por supuesto, la zona mixta de los compañeros. También para el apoyo correspondiente. Sí, los compañeros van a estar hablando, debatiendo. También allá en los Estados Unidos, Carlín y Fabio Martín. Poneme ya en imágenes a los compañeros, por favor, porque voy a saludar a Carlín, a Fabio Martín, en esa locación, en la mansión de la gran jugada, el sofá correspondiente, la bufanda correspondiente, y me van a estar también haciendo el aguante los compañeros desde los Estados Unidos. En esta jornada ustedes entenderán el cambio climático que tenemos acá, mi querido Fabio, Carlín, una cosa de locos. Pero ya traspasamos la señal a los Estados Unidos, con Carlín, con Fabio. Adelante ustedes, muchachos, buenas tardes.
3: Hola Nico, Abraham, saludos a Pulpo, Oscarcito, a todos los compañeros, acá Fabio por supuesto. Acá estamos en la mansión de la gran jugada, con nuestras bufandas de arcoíris, sí señor, como corresponde. Hoy estuvimos luciendo los kepis de Continental y ahora tenemos nuestra bufanda de arcoíris. Y con respecto a lo que decían Dani y Wilson, 3.785 litros mide cada galón. Le gusta a los norteamericanos complicarse con el cero coma, porque ellos, por ejemplo, los tomates compañía por libras. Y una libra es menos de... ¿Por qué no es medio kilo? No, 0,454 gramos. Y un galón es 3,785. No hay nada justo. ¿Qué tal, Fabio? ¿Cómo estás?
4: ¿Qué tal, Carlín? El gusto de compartir contigo, con todos los compañeros. Saludos a Nico, a Abraham, a David y Sassi también, que siempre nos pone a punto aquí todo el trabajo técnico de nuestro compañero desde Union City, donde estamos aquí proyectando todo este trabajo de todos los compañeros. Otro día más, nos acercamos al partido ante Turquía y ese tema del tomate. Te estaba mirando bien y me reía porque no quiero que te compliques. Porque te podías complicar como te complicaste hace pocos días atrás,
3: sí,
4: ¿verdad?
3: Sí, porque es una nueva vida.
4: Exactamente.
3: Son nuevos márgenes de cálculo.
4: Exactamente, pasa eso. Pero yo ya estoy con el tema del equipo, me preocupa mucho el rendimiento. Vamos a crecer, no vamos a crecer. Estoy un poco intrigado también con lo que va a pasar. Hoy decías, y no me gustó, después explicaste mejor y me gustó al final, ¿verdad? Pero primero parecía que sonaba como que el empate no estaba mal, ¿verdad? Pero después me explicaste que era desde la mente de Alfaro.
3: Claro.
4: Y yo te digo, está equivocado Alfaro si va a pensar de esa manera. Y sobre todo, viendo un poco y escuchando lo que están diciendo los compañeros, Dani, Wilson, que estaban en la práctica, estuvieron hoy con la conferencia de los dos jugadores, Pita y Cubas. Está para arrancar Pita, así como están las cosas, y después está para no arrancar Mauricio, algo que para mí va a ser inexplicable. Espero que hoy siga analizando esta situación el técnico de la selección paraguaya con su cuerpo técnico, y que un jugador que nos dio eso distinto que no tenemos, que no le quemó la pelota, que juega un toque, que hizo el único gol, para que esto no salga tan mal, para que por lo menos tengamos un gol de maquillaje en el adorno del resultado final ante Estados Unidos, no juegue el partido. Increíble va a ser, ¿verdad? Un jugador que se metió en el equipo, me parece, y en el bolsillo de todos en base a esa forma de jugar. Tranquila, suelta, y me parece que no tenemos otro jugador así en nuestra selección, salvo Enciso, salvo Enciso. Y si me dice Alfaro, ¿no pueden jugar junto a Mauricio y Enciso? No, eso yo no voy a creer nunca. Los técnicos tienen muchas veces ese cliché o esa forma de hablar, pero vos cuando sos entrenador tenés que adaptarle al equipo a los que saben jugar. ¿Te parece?
3: Claro, totalmente. Enciso y Mauricio son muy distintos, pero se pueden complementar muy bien, porque el que mejor le puede dar la pelota a Enciso en el momento exacto es Mauricio, que lee, tiene esa lectura de dar los pases en el momento exacto. No te hace ni una de más, que es algo muy nuestro, de querer lucirnos y hacer una de más, y ahí terminamos perdiendo la pelota. El gol que hace Galarza Maidana contra Nicaragua, no, es por el rival, es por la acción de Mauricio. De derecha, sin parar la pelota, le pone el esférico enfrente para que el remate. Si era otro jugador, iba a agarrar él, iba a chulear él, el partido estaba 4-0. Sin embargo, es muy inteligente para jugar. Entonces, él va a leer muy bien cuando Enciso pica al vacío y le va a poner la pelota justa. Algo que este equipo carece. El que puede hacer algo similar es Kaku. Pero el ritmo de Kaku no llena la expectativa.

0: El ritmo de la dinámica de juego que tiene.
1: Tienes toda la razón. Y yo quiero decir nomás lo siguiente. A mí me parece que no estamos en condiciones de subestimar a ningún equipo. Podemos decir que Turquía también está viviendo una sacudida, un momento de crisis, hasta si se quiere, porque el equipo europeo era favorita a ganar, o favorito a ganar, ante la selección que representa hoy por hoy a Asia, estando en Oceanía, que es Australia. Todos sabemos ya por qué está ahí, para ganarse un cupo más directamente y no pelear un repechaje por Oceanía. Entonces Australia dijo, yo prefiero competir en Asia, y lo hace de buena forma. Se volvió un equipo competitivo y gracias a eso ha conseguido sus plazas en los últimos mundiales. Pero viene de perder Turquía, es cierto, pero el problema nuestro no pasa solamente por mirar que el rival está también herido, está mal ubicado, o no saben qué hacer, el técnico italiano no está encontrando el equipo ideal. Pero de igual manera, siempre un equipo europeo, sea de primera línea, de segunda línea, hablando de selecciones, tienen eso que Paraguay no tiene. Posesión de pelota, dinámica, velocidad, hay que atacar el tema de la velocidad, porque demostramos que nosotros, control de pelota y pase, fuimos muy lentos contra Estados Unidos, salvo Enciso y Mauricio. Por eso que cuando lo destacamos a Mauricio, hablamos de qué simpleza, qué facilidad para descargar la pelota a un toque, jugar de primera, demostrarse y decir, dame la pelota a mí. Bueno, si eso nos quema, entonces, no podemos subestimar a ningún equipo, Carlos, me parece, en el sentido de que Turquía va a seguir siendo un equipo competitivo y fuerte a enfrentar el viernes.
0: Totalmente. Y va a tener más tiempo la pelota, ¿eh? Porque eso de que nosotros le saquemos, le vamos a sacar la pelota en algún momento del partido. Pero por una cuestión de manejo, de estilo de juego, a nosotros nos ha costado. Y qué sé yo, salvo frente a Bolivia acá, después mirar la posesión y siempre perdemos con la posesión. Nos cuesta una enormidad manejar los trámites de los partidos. Lo bueno dentro de lo malo es que Turquía está necesitado y va a salir a buscar más de lo normal, que si le hubiese ganado Australia por allí podía especular un poco. Ahora no va a salir a especular.
1: Y más todavía con el partido que te imaginas, Carlin, que coincido contigo, yo también me imagino. ¿Por qué no tener un lanzador? Pelota al espacio, al vacío, la corrida de Almirón, ya que lo va a hacer jugar Almirón, pelota para Almirón. Si no juega Almirón, pelota para Pita, para Enciso. Ponerle balones a Enciso en los últimos metros. ¿Vos sabés lo que va a hacer eso? Y Enciso encarando, desequilibrando, llega al área. Puede patear. O sea,
0: tiene gran pegada.
1: Claro, porque a nosotros el Enciso que va a la media cancha a buscar una pelota, no nos sirve. Para eso va a jugar Mauricio, si es que juega, ¿verdad? Debería jugar para justamente eso, para darle más posibilidad a Enciso que dañe ahí ya en tres cuartos de cancha, en tercera fase del juego o ya cerca del área rival. Entonces, eso creo que va a facilitar la tarea ofensiva del equipo. Pero si no juega Mauricio y vamos a depender nuevamente de Enciso y de alguna contra que salga bien en tres, cuatro toques en transiciones rápidas, me parece que va a ser difícil, porque tenemos que agregarle ese toque distinto que no tiene este equipo, porque Enciso no es ese que toca permanentemente la pelota. Él te va a tocar una vez, pero cuando te descarga y le devolves, él ya quiere encarar. Él es encarador, él quiere chuleí, que me parece muy bien, que no todas las selecciones tienen un jugador de esas características, pero muy solo tampoco no le va a ayudar, como le pasó en el partido contra Estados Unidos. Y después ver cómo va a armar la defensa. Esa defensa fue lamentable. Me van a decir, bueno, no hay un suplente para Cáceres, ¿y qué van a hacer para que ajuste las marcas? ¿Qué van a hacer con Junior Alonso, que viene jugando malos partidos hace tiempo, verdad? Me parece que hay muchas cosas y muchas cuestiones que tienen que darse. Por suerte lo de Galarza se aclaró, ¿verdad? Que Galarza está para jugar sin ningún inconveniente, ya lo decía Dani en su anterior entrada antes del programa del TT, y entonces estamos tranquilos de ese lado. Galarza va a salir seguramente a comerse el mundo en el partido, porque está motivado, más allá de lo que le pueda pasar en River, mirando ya su futuro, y por qué no, también de que mañana puede ser su gran día para que la selección pueda ganar y seguir viva en estas eliminatorias.
0: Sí, bien lo de Galarza, porque me parece que es el suplente ideal para Damián Bobadilla, porque lo de Brian Ojeda hasta ahora ha sido muy pobre. Yo no sé cómo, bueno, ya está acá y hay que apoyar a todos, ¿no? Pero me parece que Ojeda por Bobadilla no iba a ser un buen negocio. Galarza sí. Así que le deseamos lo mejor a Galarza. Va a jugar seguramente con Cuba y Gómez. Almirón. Y arriba Enciso con Pita, así como están las cosas, ¿no? Porque Pita es de los tres delanteros el que más tiempo estuvo en cancha, según las informaciones. Y aparentemente va a ingresar de entrada. Por fin Alfaro lo va a meter a Pita, si es que se confirma esta información. Hoy la práctica es a puertas cerradas, porque es la más importante. Ya hablaron dos jugadores en zona mixta, se viene el entrenamiento más importante, en donde se van a definir todas las cosas. Y mañana ya recreativo, alguna que otra pelota parada, las cargas ya totalmente inexistentes para que el equipo llegue fresco para el duelo del viernes. Así que, ¿cómo están las cosas, Fabio? ¿Serían dos cambios? Galarza por Bobadilla y Pita por Tony.
1: Sí, al final serían dos cambios. Y lo de Mauricio, para mí, una gran equivocación de Alfaro. Para todo eso que estamos describiendo del equipo, de las necesidades, de las dificultades que tiene, de lo que carece esta selección y que viene arrastrando ya desde las eliminatorias. Y bueno, y ahora esto se volvió a prolongar en el propio Mundial contra Estados Unidos. Y para cambiar esto, hay que buscar un revulsivo en el equipo. Y ese revulsivo era Mauricio, porque Enciso ya está, que fue tu mejor hombre, que siempre es titular. Pero este jugador que llegó en marzo para esos partidos en el combo de los últimos amistosos, te puede cambiar la cara del equipo. Y eso es lo que necesitamos si queremos seguir vivos ante una buena selección de Turquía. Es una buena selección la de Turquía. Y lo que decía, va a prevalecer seguramente eso de lo físico, la dinámica, la velocidad. Y ahí nosotros tenemos que igualarles en algo de fútbol también que no tuvimos en el partido contra Estados Unidos.
0: Claro, pero lo que sí está muy, o tiende a ser, la información final es que Mauricio no juega de arranque. A mí no me quepan dudas de que él va a entrar en el entretiempo de acuerdo a la necesidad del partido, pero iba a jugar. Mauricio va a jugar porque de los que entraron la vez pasada fue el que mejor rindió por lejos. Incluso mejor que muchos que arrancaron el partido. Es decir, Mauricio hoy es el jugador número 12. Nos gustaría que esté entre los 11. Pero hoy es el suplente número 12 de esta selección.
1: Increíble. De una selección que no jugó nada. Porque nos sigue asustando los partidos. Hoy Portugal no ganó.
0: No.
1: El rival que tuvo Congo jugó muy bien. Tuvo una pelota al palo. Le terminó empatando al equipo de Cristiano Ronaldo. Y tienen un patrón de juego, ¿verdad? Ahora estamos viendo un partido que me asusta. No,
0: porque es el partido de cuarto de final, Fabio.
1: No. Y me asusta porque uno puede decir Croacia y ya puede tener jugadores viejos, ¿verdad? Puede estar teniendo ya jugadores que acumularon muchos años en la selección. Le está haciendo un partidazo a Inglaterra. Está bien, gana Inglaterra 3-2, pero 5 goles, una dinámica, una forma de jugar, una fortaleza física, juego aéreo, todo. Todo, los arqueros que tienen buen pie a la hora de salir a jugar. No, está bien, estos jugadores, la mayoría están en los mejores equipos del mundo. Los ingleses y obviamente también los croatas, que han trascendido bastante desde los mundiales del 98, Davor Šuker y compañía. Hay muchos croatas esparcidos en grandes ligas y en grandes equipos. No debería llamarme la atención, pero me sigue asustando desde el punto de vista de que nosotros tenemos que mejorar más. O sea, que tenemos que encontrar esa mejoría, que no jugar más, lo que te quiero decir. Tenemos que encontrar la mejoría y jugar más. Pero sin Mauricio en la cancha y repitiendo un poco esa forma de jugar o esos patrones futbolísticos que tuvimos de poca capacidad de juego, de hasta hubo muchas imprecisiones. Las veces que queríamos salir, nos cortaban los de Estados Unidos otra vez los pases, no estuvimos bien. Y entonces, hay demasiadas cosas por mejorar y corregir y que deben depender mucho de lo que el técnico quiere para el equipo. Y si Mauricio no está, uno ya está temiendo una situación crítica para esta selección.
0: Sí, totalmente. Pero la cuestión aparentemente está echada. La ausencia de Mauricio de entrada es prácticamente confirmada. Porque ¿a quién lo sacaba? Galarza entra por Bobadilla. Dani habló de Diego Gómez, que alternó con Mauricio, y era Diego Gómez el hombre a cambiar. Y Diego Gómez debe jugar. Almirón tiene una velocidad que es difícil de comparar. Pero el Almirón que vimos ante Estados Unidos no apareció en ofensiva. Entonces por allí se le podía encontrar un lugar a Mauricio, pero finalmente no va a arrancar Mauricio, el hombre, el número, el jugador número 12 de la selección de Alfaro. Con respecto a Portugal, Portugal en los mundiales no pasa mucho, ¿eh? Salvo en el 66 y en el 2006.
1: No, pero los rivales se le plantan.
0: Tiene buenos jugadores, pero cuando se juntan no.
1: Yo quiero apuntar.
0: Hablo en mundiales, ¿eh?
1: Sí, porque yo quiero apuntar más a los rivales.
0: Y
1: a
0: la Copa y toda esa historia.
1: El rival de Argentina ayer tenía una forma de jugar, tenía tranquilamente 10, 12 pases seguidos. Argelia.
0: Nosotros voy a hacer 3 contra Estados
1: Unidos. No, por eso te digo. Entonces, si vos te quedás con el partido contra Estados Unidos, la situación es caótica desde lo futbolístico. Necesitamos que esto se logre a partir de las decisiones que toma el entrenador y que sean buenas. Pero si Mauricio no es titular, a mí ya me llama la atención en el sentido de ¿qué es lo que va a esperar el técnico? ¿Que termine el primer tiempo y el partido nos entre un gol sorpresivo y ahí quieres cambiar la historia? No, aquí ya te vas en un ratito. La historia de los mundiales te dicen que vos 30 minutos estás dormido y te deja fuera de un mundial en una primera fecha. No le pasó a Paraguay eso de estar dormido. Paraguay fue superado. A Paraguay no le faltó actitud. Y eso es peor. Le faltó fútbol. Le faltó juego. Entonces estamos hablando de una preocupación extrema para nosotros porque necesitamos ganar si queremos seguir vivos en este mundial. El empate nos deja vivos, pero ¿en qué condiciones?
0: Depende o bajo mucho qué... de cómo termina
1: el claro, y cómo se juega el partido también, ¿verdad? Si hiciste porque un...
0: Si Australia y Estados Unidos terminan empatados, o si gana Estados Unidos, vos le ganás a Australia y terminás por encima de Australia.
1: Sí, pero estamos otra vez en la misma, porque vos, si no ganás este partido, empatás con Turquía, después contra Australia, nadie te asegura nada. Un equipo
0: nadie.
1: Competitivo.
0: Nadie te asegura.
1: No somos favoritos contra Australia tampoco.
0: No, hoy no.
1: Salvo que ganemos contra Turquía y sea el equipo de la eliminatoria ese que le ganó. Pues vamos a buscar el mejor partido de Alfaro con la selección, o de la selección bajo la dirección técnica de Alfaro. Yo creo que es
0: Argentina, me gustó mucho.
1: Y por eso te digo, yo creo que es Argentina, ¿sabes por qué? Porque inclusive hubo reacción. Perdíamos 1-0. Rebeldía, juego. Tuvimos ese juego. No digo que fuimos un equipo de toque, toque, tiki, tiki.
0: No, pero nuestro
1: pero a lo nuestro. Ganamos a lo nuestro.
0: Estilo, claro.
1: A lo nuestro. Y pero ganamos. Y ese fue el mejor partido de la era Alfaro. De la era Alfaro. Entonces, hasta ahí creo que no hemos encontrado otra gran versión de la selección paraguaya, ni en las eliminatorias, mucho menos en los amistosos, donde parecía que habíamos dado pasos atrás, porque esa era la verdad, porque Alfaro en las conferencias, luego los amistosos decían, no, y aquí sabemos, muchachos, que nos sigue faltando mucho para llegar al Mundial. Llegamos al Mundial y nos estancamos, y esa sigue siendo una gran preocupación.
0: Ya vino el bajón, ¿eh? Lo habíamos hablado cuando llegó la clasificación, como que el equipo se sacó la presión, se le ganó a Perú, jugando no muy bien. Se rompió otra, se habilitó, como dicen los muchachos, se descandadeó otro mito que había, el Estadio Nacional de Lima, que nunca se había ganado allí en eliminatoria, se ganó de visitante, ¿verdad? Sí, con el gol de Galarza, justamente.
1: Indiscutible que hubo gestas fantásticas, Carlin. Se jugó en el Alto, con mayor altura que La Paz, y empatamos, reaccionando también. Y
0: pudimos haber ganado.
1: Con Colombia tuvimos 15, 20 minutos caóticos, catastróficos, y empatamos igual.
0: Similar a lo de Estados Unidos.
1: Contra Ecuador, puedes decir, pusimos 2-3 buses frente al arco de Gatito, en Quito, contra Ecuador, pero sacamos el resultado, el empate. Y entonces, estamos hablando de resultados que, y como vos decís, lo de Perú, lo de Lima, fueron momentos históricos de esta selección, momentos que no se habían escrito antes. Todo perfecto, pero aquí es cuando tenemos que escribir una nueva historia en los mundiales y no nos queremos ir antes. Eso sería lo más lamentable.
0: Horrible sería, lamentablemente. Un saludo a Edgar Thompson, que nos sigue desde la zona de la costanera. Nico, están las notas para... No sé si te parece, pasamos las notas que hicieron Dani y Wilson. Vamos a nuestra primera pausa y volvemos con el bloque de la Mamu.
2: Buenas tardes, Carlin, Fabio, Nico, fue un rato al bloque del noticiero, Ñanduti TV, sí, tenemos las notas, tenemos a Andrés Cubas, okay. Isidro Pita, podemos ir...
0: ¿Sabes por qué te digo, Abraham, el tema de la pausa?
2: Sí, claro.
0: Después Nati, porque ya estamos llegando a nuestro horario de pausa de primer corte, y para que Nati tenga un tiempo importante y presentar sus materiales, teniendo en cuenta que la pausa es larga, tenemos que pagar, tenemos que vender. Las notas son importantes para cerrar un poco lo que es la actualidad de la selección nacional. Y después que Nati nos muestre lo que está viviendo en Nueva York con los paraguayos, con los hinchas de otras selecciones, Abraham.
2: Totalmente, Carlin. Perfecto. Entonces, nos vamos en este primer bloque con Andrés Cubas e Isidro Pita.
3: Después de lo que fue el debut ante Estados Unidos, ¿cómo asimilaron esa derrota en el partido inicial?
4: Obvio que fue una derrota dura, que bueno que la sufrimos, que nos golpeó, pero ya está, ya lo vimos, ya lo trabajamos, ya vimos en qué estuvimos mal, en qué quizás hicimos bien, y bueno, ya desde ahora nuestra energía y nuestra cabeza está en Turquía.
5: Andrés, ¿crees que haberse sacado la mochila del debut es importante ya para encarar y poder soltarse un poco en esta Copa del Mundo?
4: No sé si es importante, pero sí lo tenemos que hacer. Tenemos que cambiar la cara, tenemos que ya está, ya pasó ese partido, pasó, como decís vos, el debut, toda la expectativa que iba a ser eso. Ahora se viene un partido importante donde tenemos que volver a ser nosotros y demostrar todo lo bueno que hicimos en este proceso hasta llegar acá. Así que, bueno, trabajando en eso.
6: Es imposible no preguntar, Andrés, ¿cuánto pesó esa derrota dentro del grupo? Porque los golpeó bastante, golpeó a la gente también, a los medios. O sea, fue un golpe inesperado y duro.
4: Obviamente que inesperado. Nosotros no nos imaginamos arrancar de esa manera. Nosotros, la gente, nadie. Obvio que fue un golpe. Pero bueno, esto sigue. No tenemos tiempo para quedarnos con eso. Como dije, ya pasó, tenemos que aprender de eso. Y ahora ya empezando Turquía, que bueno, que va a ser una final este partido que viene.
7: ¿Imaginas un partido con mayor posesión o más de prioridad, orden defensivo?
4: No, las dos. Creo que Turquía también es un equipo que le gusta tener la pelota, que tienen jugadores con buen pie, que si le das la libertad te pueden lastimar. Así que creo que va a ser importante eso. La presión, tratar de no dejarlo jugar y obviamente cuando nosotros tengamos la pelota tratar de encontrarnos, de juntarnos, porque somos un equipo que tenemos buenos jugadores, que tenemos buen pie y que si nos animamos a entrar en eso creo que podemos hacer mucho daño.
8: ¿En qué insistieron más en estos días?
4: No, es que lo venimos trabajando. Sabemos que quizás había que volver a aumentar la intensidad, a volver a tratar de imponernos nosotros, así que bueno, es algo que en lo que estamos trabajando, en lo que miramos para el partido de Turquía. Así que no, quedan algunos días todavía para prepararlo, para ajustar todo eso que debemos cambiar y llegar de la mejor manera.
5: ¿Es un parámetro lo que hizo Australia frente a Turquía, Andrés?
4: ¿Cómo?
5: ¿Es un parámetro lo que hizo Australia frente a Turquía o no?
4: Sí, bueno, ellos tuvieron su partido, lo plantearon de esa manera y les resultó. Nosotros, bueno, ahora con el profe vamos a seguir trabajando, seguir viendo de qué manera también podemos penetrarlos y de qué manera nos queda mejor a nosotros para sacar el partido adelante. Obviamente teniendo en cuenta nuestras virtudes y las de ellos, pero bueno, como dije, todavía quedan unos partidos para unos días de entrenamiento para llegar de la mejor manera.
6: ¿De lo que había uno, Andrés? ¿Cómo está tu mundo?
4: No, bien, bien, sin problema. La verdad que nada, fue algo que me viene pasando habitualmente, pero nada, sin problema.
6: Ahora, ¿de lo que vieron, qué hay que cuidar de Turquía antes?
4: Eso, el pase, la asociación que tienen por el medio, tienen jugadores con buen pie, con buena definición, con movimientos que sí se asocian y las de libertad te pueden lastimar, así que eso es algo que vamos a tener que estar atentos y bueno, después seguramente va a pasar el partido también de la manera en que nosotros hagamos cuando tengamos la pelota.
5: ¿Jugaste en este estadio, cancha híbrida, algo que decir?
4: No. En este estadio no he jugado todavía, pero bueno, la cancha es algo que nos tenemos que adaptar, que nada, que es para los dos, así que eso no va a haber problema.
9: Teniendo en cuenta ese mediocampo turco, ¿sentí cierta presión teniendo en cuenta tu posición?
4: No, presión no. Sabemos que esos son jugadores de jerarquía, que vamos a tener que estar encima, que vamos a tener que presionar y bueno, para eso estamos, para eso trabajamos y para eso nos vamos a preparar para poder sacarlo adelante.
6: ¿Cuánto importa el marco de público que se pueda tener, Andrés? Digo, por el estadio y sus dimensiones, la capacidad y demás.
4: Obvio, es lindo jugar con estadio lleno. Seguramente va a ser un estadio que va a estar lleno, esperemos. Así que nada, es algo también externo que nosotros tenemos que poder convivir con eso, saber estar atento y mantenernos concentrados en lo que pasa dentro de la cancha. Lo de afuera es algo que bueno, que es parte del show, pero nosotros tenemos que estar metidos en lo que tenemos que hacer y nada, si estamos en eso vamos a andar bien.
6: Gracias, Andrés. Isidro, ¿cómo vivieron estos días? ¿Cómo pasaron después de lo que fue el debut ante Estados Unidos y ahora ya enfocados en el partido de Turquía?
10: Buenas tardes. La verdad, uno siempre queda dolido después de una derrota, pero la verdad que ya pasamos página. Creo que ahora es pensar ya lo que es Turquía. Venimos a haciendo una semana muy buena de entrenamiento y ya estamos preparando lo que va a ser el próximo encuentro.
11: ¿Qué le decimos a la gente que vio el partido y que está un poco decepcionada por el resultado? ¿Qué se le dice al público y al pueblo paraguayo ahora?
10: No, como te dije, obviamente nosotros no queríamos empezar de esta forma. Sabemos que la gente está muy ilusionada, nosotros también, pero ahora ya es trabajar pensando en lo que va a ser Turquía. Tenemos que ir a ganar el partido como sea y obviamente que sigan creyendo en nosotros, que nosotros vamos a dar lo mejor de nosotros.
7: ¿Cómo se vivió el duelo del partido pasado, Isidro? ¿En qué fallaron, te parece?
10: No, obviamente cuando uno pierde hay muchos errores. Eso el profe ya está corrigiendo, ya se está trabajando lo que es en la semana. Y es ahora pensar, ver la fortaleza y la debilidad que tiene Turquía y trabajar a base de eso.
12: ¿Y si el ambiente en el grupo, cómo se vive? Digo, porque parecía que les costaba mucho en esos días posteriores a esa primera derrota, como que pesó mucho. ¿Hoy cómo está el plantel?
10: No, hoy está muy bien, estamos trabajando más suelto ya. Obviamente el profe nos dijo que los primeros días costó bastante asimilar lo que fue la derrota, pero el profe vino y nos dijo que teníamos que mudar ya de página, tratar de dejar en el pasado lo que fue el partido contra Estados Unidos y pensar ya en lo que va a ser Turquía.
9: Isidro, prácticamente fuiste el 26, completaste este equipo. ¿Cómo te sentís ante la posibilidad de entrar como titular en este encuentro ante Turquía, si bien no está confirmado el 11 todavía?
10: Muy bien, vengo trabajando súper bien, gracias a Dios. Tenemos una competencia muy sana entre los cuatro delanteros que estamos. Venimos haciendo bien lo que el profe nos está pidiendo y, como decimos, si me toca jugar, estoy preparado. La verdad que nos estamos sintiendo súper bien en ese sentido.
5: Complementar nomás la pregunta anterior, ¿están bien anímicamente, están completos todo el equipo?
10: Sí, estamos muy bien. Como te dije, ya mudamos de página lo que fue Estados Unidos. Como ustedes vieron también los entrenamientos, estamos bastante sueltos, estamos ya analizando lo que va a ser Turquía y ahora trabajar a base de eso, trabajar la fortaleza que nosotros tenemos principalmente para poder afrontar ese partido.
13: ¿Lo catalogan como una final?
10: Sí, obviamente, porque necesitamos revertir el resultado, necesitamos sumar de a tres para poder pensar en la clasificación y eso es lo que vamos a hacer.
12: ¿Qué es lo que saben de Turquía ya hoy por hoy que trabajaron con el profe Isidro?
10: Y venimos trabajando lo que es la posesión de pelota que tienen ellos, tienen varios jugadores que buscan mucho el pase filtrado, así que estamos buscando también trabajar en eso y también, como te dije, principalmente en lo que a nosotros nos puede costar marcar eso, pero trabajamos también lo que va a ser lo que nosotros queremos.
12: Ahora, tras el partido, hubo una reunión entre el plantel, digo, como para resetear todo y poner en cero de vuelta después de lo que fue la derrota.
10: Siempre trabajamos y siempre hablamos después de los partidos. Como te dije, el profe fue el primero que nos dijo que tenemos que mudar ya de página lo antes posible, porque si te quedas con esa derrota, cuesta trabajar. Pero como te dije, al principio estuvimos un poco bajo anímicamente, pero él vino y nos dijo que hay que cambiar de página para pensar ya en Turquía.
14: Gracias. Bueno, esto estábamos preparando para el cierre del programa. En Estados Unidos estamos con los compañeros, realmente. Allí está todo el poderío del mejor equipo deportivo del país para que los compañeros sigan, por supuesto, la programación. Vamos a la pausa ahora, mi querido Pulpo. 18:58. Para seguir con los compañeros en Estados Unidos, estamos ahí de manera ininterrumpida para continuar con el programa. Pausa y venimos.
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14: Rashford para Inglaterra. Para Croacia, Baturina, una de las caras nuevas en la selección a nivel mundiales para el conjunto de Croacia. Y Musa, los goles para Croacia. En 45 minutos arranca Panamá-Ghana, que es el otro duelo de este grupo.
15: Veía el gol de Rashford. Qué jugada, salida desde el lateral derecho, pelota directamente al punta, que era Rashford, y Rashford le gana a todos en velocidad y define a un costado del arquero para el que iba a ser el tercero de Inglaterra. Y el gol de Kane de cabeza, de un corner. Qué bien saltó para cachar. Arrancó con toda Inglaterra, que siempre quiere ser favorita, pero por el camino siempre le pasa algo.
14: Sí. Los penales y compañía no le ayudan mucho, pero ya le ganó al rival directo. Al rival con el que iba a pelear el primer puesto. Se supone que gana y, bueno, y Panamá es sabido que es mucho menos, ¿verdad? Por ahí gana, le puede complicar, pero ya se sacó de encima al equipo más fuerte de la serie. Estamos hablando de Croacia, que tuvo a Modric también, que fue cambiado ya por el minuto 60, más o menos. Un Modric que ya mantiene la calidad, pero no tanto el rendimiento físico intenso, porque no está mal físicamente. Vos lo ves jugar y es un jugador de élite todavía, pero para lo que fue, ya le está costando un poco más con respecto a los mundiales anteriores, el Qatar y lo que había hecho en Rusia. El hasta hace muy poco jugador del Real Madrid. Y como bien decía Nico, Colombia-Uzbekistán cierra la primera fecha. Va a debutar el último sudamericano en el último partido de la primera fecha de este certamen. Uzbekistán es toda una incógnita, ¿eh? No tenemos mucha idea, es su primer mundial, no hay mucha historia como para hablar un poquito. Hasta de Panamá podemos hablar en los mundiales, ¿verdad? Que fue goleado, que le costó. Y Ibrahimovic dijo va a ser la bolsa de práctica de boxeo del grupo, que todo el mundo le va a pegar, ¿verdad? Pero de Uzbekistán hay pocos datos, Fabio, casi nada.
15: Claro, una selección que se armó en base también a esos procesos que se están haciendo últimamente en la Europa del Este y que corre por toda esa zona, ¿no? También, porque hay selecciones que han mejorado bastante, pueden no estar en el Mundial, por ejemplo, selecciones como Georgia y compañía. De ese lado ya está también Bosnia en el Mundial, y Uzbekistán aparece dentro de este firmamento futbolístico mundial gracias a eso de poder también conectar con un grupo de jugadores que le han dado la posibilidad de estar en el Mundial. Puede tener quizás el mismo potencial de Curazao, pero habría que verlo en la cancha. Eso lo tiene que medir Colombia, a ver si es capaz de lograr eso con lo que va a ser justamente la transmisión de hoy con los compañeros, con Ángel Elián, con Mario Molinas, con todo el equipo para ese compromiso entre Uzbekistán y Colombia.
14: Los colombianos están bastante confiados en lo que puede hacer su selección, y eso es peligroso.
2: Fabio Carlin.
14: Porque después de aquella campaña en Brasil, que fue la mejor en la historia para ellos, a cuartos de final, previo a eso, aquella campaña de Estados Unidos, llegaron así y se desinflaron. Evidentemente no le deseamos el mal a nadie, pero ¿me llamas, Nico?
2: Sí, no, quería nomás comentar, cuando cierren todo, quería comentarle algo que acaba de publicar el Club Libertad. No sé si ya lo mencionaron los compañeros.
14: Perfecto,
2: pero...
14: lo de Colombia nomás, que se dejan, ¿sí?, mucho llevar por las emociones y al final se terminan estrellando. Ojalá no sea esta vez aquello. Sí, Nico, ¿qué publica Libertad?
2: Agustín Mansur es nuevo futbolista del Club Libertad. Esto lo acaba de anunciar la institución a través de un flyer. Bienvenido a la huerta, Agustín. Agustín Mansur se suma a la familia Gumarela, ¿eh? Así que cambia el futbolista de color de camiseta y va a jugar por Libertad. Agustín Mansur en Guaraní últimamente.
14: Baja unas cuadras por General Santos.
2: Sí, es correcto.
15: Ahí lo que hay que averiguar es el tema de si hay venta, porque el jugador tenía contrato vigente todavía con Guaraní. Y ahora que se da esta oficialización para que vaya Mansur a Libertad, buen fichaje, si vuelve a ser ese que había arrancado con Guaraní justamente, que nos sorprendió a todos con ese gol de media cancha justamente contra Libertad.
14: Libertad le hizo un golazo.
15: Golazo de media cancha.
14: O dos fueron. Uno no. de tiro libre, no fue contra Libertad también.
15: Puede ser, pero el de media cancha fue su carta de presentación.
14: Sí.
15: En Dos Bocas, en la vieja Dos Bocas, que ahora ya no está, ¿verdad? Y bueno, estaba dándose esa posibilidad como una negociación. Dani Troche decía, no va a continuar en Guaraní.
14: No va a continuar porque él ya quería cambiar de aires.
15: Sí.
14: Y no sabe.
15: Pero tenía contrato vigente.
14: Si llegó a rescindir.
15: Él vino de Maipú.
14: Exacto.
15: Del ascenso al fútbol argentino. Guaraní le había comprado el pase. Tenía 3 años de contrato y tenía hasta ahora vigente ese mismo contrato, no sé si hasta fin de año o hasta el año que viene inclusive, pero era uno de los jugadores vendibles por Guaraní a comienzo de año, ¿se acuerdan?
14: Claro.
15: Que hasta Federico había traído la información que están para venderse Maidana y Mansur.
14: Sí.
15: Se fue Maidana.
14: A Talleres.
15: Están Talleres. Y Mansur estaba para irse a un equipo de Arabia.
14: Exacto.
15: Se frustró esa negociación con Guaraní y a partir de ahí vino en baja su participación y su rendimiento con el equipo aurinegro. Inclusive en los últimos partidos ya Romagnoli ya no lo ponía. Era un suplente que jugaba 10 minutos.
14: Él pasó de ser una figura, hasta si se quiere, sorpresiva en el fútbol paraguayo en su primer semestre el año pasado, a pelear el campeonato en el segundo semestre, y después un Guaraní que lamentablemente no dio pie con bola en esta apertura. Muy rápido se despidió de la lucha.
15: Pero es un buen fichaje porque... No creo que Cerro y Olimpia no lo estaban teniendo en su órbita, porque es un muy buen jugador, tiene buen pie, salida, organización, patea tiros libres, penales. Es un jugador de una gran visión de juego, que sorprendió a todos porque venía del ascenso. Uno de los aciertos de Guaraní, una vez más, en ese tipo de jugador que va siguiendo y que llegaron muy bien, pero últimamente se apagó. Y ahora se da esto de fichar por Libertad, un buen fichaje para Libertad. Puede mejorar mucho el vuelo futbolístico del equipo en la media cancha con la presencia de Agustín Mansur.
14: Hay que ver el Guaraní cómo hace para reemplazarlo, porque tiene un equipo de scouting liderado por Farid Sassou que está trabajando muy bien, porque era un tapado Mansur, que juega en la selección de Palestina. Palestina, ¿verdad?
15: Sí, sí. Él estuvo ahí hasta las últimas fechas de las eliminatorias. Palestina tuvo la posibilidad de jugar repechaje, no logró ese objetivo y quedó ahí ahí nomás, con esa posibilidad intacta de poder lograrlo.
14: Sí, Libertad soltó a Huguito Martínez y lo lleva a Mansur, juega más o menos en la misma posición. Mansur tiene una gran visión de juego.
15: No, Mansur es un 10 jugando de 6. Por eso te decía, si juega bien es un titular indiscutible. O sea, si vuelve a tener ese nivel con el que arrancó en Guaraní, es un jugador que le va a dar muchísima Libertad desde la media cancha, pero Libertad necesita delanteros, necesita central, que ayer ya teníamos la llegada de un jugador que fichó Libertad en reemplazo de lo que iba a ser la llegada de Salcedo, que cayó, y el que claro, está, exactamente, ya en estos momentos tenemos que decir que Aedo está metiendo mano seguramente en lo que es su participación como técnico para fichar a los jugadores, porque obviamente ya está haciendo el seguimiento, o hacía el seguimiento del fútbol paraguayo para fichar a Mansur y decir, darle lo que a la directiva también.
14: Claro, Nicolás Freire, el central de Independiente Avellaneda, que se incorporó a Libertad. Ya estaba Pablo de Salcedo, lo hablamos ya ayer, ¿verdad? Pero tocamos vuelta a lo de Libertad porque acaba de anunciar el fichaje de Agustín Mansur, un Libertad que se tiene que seguir moviendo, porque fue paupérrima su participación en el torneo de apertura, teniendo en cuenta que es el que más gana torneo de apertura en este siglo.
15: El 9 le falta.
14: Sí.
15: El 9, número 9. Un goleador.
14: No, no lo encontró. ¿Para qué juego?
15: No tiene más. Ya no pudo reemplazar a Tacuara, que jugó hasta más de los 40, o casi 40 en realidad, y Roque también. Entonces, a partir de ahí, no tiene más gol Libertad, o no tuvo gol en la apertura, y en la Copa Libertadores menos. Entonces, necesita un nuevo goleador. Seguramente eso va a tardar más porque van a analizar todos los detalles que tengan que ver con un jugador que pueda encajar con el proyecto Libertad Aedo, clausura de esta temporada.
14: Sí, y Cerro que también ya incorporó a dos, estábamos repasando ayer, Almendra y el zaguero central que me comentaba Dani hoy, central zurdo de buen físico. Acá yo.
15: Marola.
14: Marola, sí señor. Y Olimpia, Brian Romero y el amigo Tim Payne.
15: Tim Payne, claro.
14: Y los que vuelven, ¿verdad? Seba Quintana, Pedro Zarza. Son Exacto. jugadores que estamos viendo y Olimpia sigue buscando jugadores también.
15: Y eso es lo que estábamos hablando ayer, que no es que Olimpia se movió solamente para traerlo a Payne, ¿verdad? Porque antes su mayor necesidad era el 9. Igual estando en gran forma Adrián Alcaraz, igual estando Sebastián Ferreira, que puede recuperarse para el clausura y lo que va a quedar en el camino de Olimpia en la Copa Sudamericana, pero Brian Romero viene para aportar goles. O sea, es el goleador que le falta al equipo. Se fichó a ese primeramente, era la prioridad. Y a partir de ahí se fueron viendo los complementos y... Y aparte de lo que ya hablamos de la parte del marketing que le va a dar al club, que le va a dar a la institución.
14: Campisi vuelve a Luqueño, no sigue Aguilar. Hay mucha movida también en el Deportivo Luqueño. Pero hablando un poco a los campeonables. Hoy Olimpia, Cerro, Libertad y Guaraní, que también puede sorprender con algún fichaje de esos jugadores de bajo presupuesto, pero que después terminan nutriéndole al fútbol paraguayo, de convirtiéndose en figura, ¿no? Pasó con Claudio Aquino, con Merlini, ahora Mansur se lo lleva a Libertad. A varios jugadores en los últimos años que Guaraní trajo.
15: No, mirando un poco cómo está trabajando Guaraní, es difícil creer que pueda traer 3 o 4 refuerzos importantes.
14: No, lo importante no.
15: No, estamos hablando que
14: no da para
15: seguir fogueando jugadores en la cantera. El promedio le ayuda para no estar tan apretado con eso, porque aquí te dicen los dirigentes, te van a decir, ¿por qué no hay un presupuesto mayor para que Guaraní sea protagonista del campeonato? Conste que tuvo 2 vicecampeonatos hace poquito nada más. Pero en ese sentido, yo creo que el hincha de Guaraní le está extrañando a Juan Alberto Acosta. Con Juan Alberto Acosta, Guaraní tenía equipos competitivos que peleaban ahí arriba al primero y segundo lugar siempre, estando siempre ahí. Y ahora, si bien se hizo ese trabajo con Bernay, se llevó a un vicecampeonato, con Chiqui Arce en su momento, pero es con prácticamente jugadores de la cantera. Seba Mansur, parte de la columna vertebral de este equipo que tenía Guaraní, con un técnico que está...
14: Saracho central.
15: Saracho también ya se va.
14: Y acuérdate que Guaraní hace poco, no, nada más, hace un año.
15: Sí.
14: Le vendió a Vargas y a Cantero.
15: Guaraní...
14: Y ahora no le vendió a Maidana.
15: A Guaraní no le tiembla el pulso a hacer jugar a sus jugadores de la cantera. Eso no hay duda. Pero después que le rindan y puedan consolidarse ya es otra cosa. Pero generalmente en los últimos años el presupuesto mayor de Guaraní está en el estadio. Hasta que se libere ese presupuesto, que tiene a la directiva muy ocupada y por supuesto con un presupuesto alto para poder lograrlo, más allá de las ayudas que puedan haber y la inversión que puedan haber de otras empresas que ponen su dinero. Guaraní está en esto de construir el estadio primeramente como su principal objetivo.
14: Pero hizo mucha plata Guaraní en los últimos tiempos, ¿eh? Choco Fernández, Mati Segovia, sí. Romeo Benítez, Vargas, Cantero, Maidana. Y Mansur no lo meto porque no sé en qué
15: condiciones se
14: fue, Saracho.
15: Se habla mucho, me cuentan que el presidente es una persona muy celosa de lo administrativo, de lo que entra en el club, todo es transparente, todo se trabaja, todo está detallado en cuanto a los gastos.

0: por
1: No,
0: Nieves?
1: no, es de Juan, no, es de.
0: Ah,
1: No,
0: directo fue.
1: él fue a. A él lo siguieron, terminó su contrato con Resistencia y lo llevaron a Guaraní.
0: Y ahora a Mansur se le compró el pase. ¿Y se recupera esa plata? ¿Se va a recuperar esa plata o cómo
1: Y
0: van a
1: eso es
0: hacer?
1: lo que no sabemos.
0: Y bueno, vamos a
1: Si se
0: atender después eso.
1: fue con la rescisión a cuestas o si Libertad le tuvo que pagar un dinero a Guaraní. Porque Libertad sí tiene que poner plata ahora si quiere ganar el clausura y meterse a la Copa Libertadores de América. Ya no, con aquello de los chicos y los jugadores de bajo presupuesto, evidentemente las cosas no le salieron en la apertura y no puede arriesgarse a que le pase lo mismo en la clausura. Porque Olimpia va a fortalecer la base de Vitamina y Cerro va a fortalecer la base de Holland y vuelven al clausura siendo los candidatos a quedarse con el torneo. Lo mismo que pelearon el campeonato en la apertura, Olimpia y Cerro. Son los que mejor se armaron y agregándole algunos injertos a los dos van a ser más fuertes todavía.
0: Y volviendo al tema de Cerro, ya está lo que estaba esperando Holland, tema del central zurdo, el tema del volante central, pero sigue faltando arriba. Arriba ya lo tiene a Vegetti, ¿verdad? Como delantero, ¿verdad? Pero falta otro desequilibrante o extremos que puedan ser de garantía en cuanto al rendimiento que puedan tener. Porque Mosquera no lo era, Soñora se quedó ahí nomás. Y después hay que ver cuál es el objetivo que tiene Holland para fichar jugadores, porque se viene Palmeiras para los octavos de final de la Copa Libertadores y Cerro tiene que buscar el campeonato clausura. Sí o sí tiene que ser campeón para tener un fin de año tranquilo y ya perfilando lo que va a ser la siguiente temporada.
1: Y sobre todo evitar esa primera, segunda fase que aprietan la agenda de temprano ya, ¿verdad? Que terminan cansando a los jugadores, que las lesiones musculares, empieza la apertura. Cerro debería evitar eso. Tiene el plantel para ser campeón y van a apuntar a aquello. Olimpia está mucho más tranquilo, se va a enfocar en la Copa Sudamericana. ¿Le va a tocar Vasco si pasa? Olimpia.
0: No, si pasa Vasco, sí.
1: Si pasa Vasco.
0: Si pasa Vasco va a ser el rival de Olimpia y van a volver a repetir duelo, pero ya en
1: Pero
0: la
1: uno cree
0: feria de
1: que Vasco va a
0: octavos.
1: pasar.
0: Sí,
1: Vas a repetir.
0: en la lógica te dice que tiene que pasar Vasco, era el repechaje. Pero va a enfrentar a un equipo que viene de la Libertadores también. Así que habría que ver cómo le va al equipo brasileño en ese duelo de dos partidos que va a tener a continuación para poder llegar.
1: ¿Cómo estamos llegando? Hablando de llegar, Nico.
2: Bien, a propósito de Palmeiras Cerro Porteño, el Ciclón de Barrio Obrero publicó hoy la venta de las entradas. Dice a través de su cuenta de redes sociales Cerro Porteño, la fase 1 está habilitada desde hoy para socios vitalicios, activos, cadetes e infantiles. Graderías, fase 1, esto es exclusivo para socios. Fase 1, graderías novena y norte con un precio de 30.000 guaraníes. Las plateas altas y bajas con un precio de 50.000. Las preferencias lateral 100.000 y la VIP 120.000 primero abren para socios. La venta de las entradas en el lobby del Estadio de la Nueva Olla y a través de la aplicación, sujeta a disponibilidad de los sectores. No menciona cuándo van a abrir para todo público, pero sí el socio de Cerro Porteño ya puede adquirir sus entradas para este partido contra Palmeiras correspondiente a los octavos de final. Hay que mencionar que este partido se juega el 19 de agosto en la Olla Azulgrana a partir de las 19, que sería día martes. Carlín, Fabio, excelente la señal que recibimos de ustedes, señores.
1: Perfecto. Juan Gabriel Benítez va a pitar Alemania Costa de Marfil.
0: Le va a tocar por fin ya ser el árbitro principal. Es un partido bravo. Costa de Marfil viene de ganar.
1: Sí.
0: Le ganó a Ecuador.
1: Y Alemania a Curazao.
0: Curazao, exactamente. Es un duelo muy interesante el que va a tener. A ver cómo puede salir. Esperemos que salga airoso y totalmente desapercibido Juan Gabriel Benítez de lo que va a ser el encuentro, en donde hasta ahora no hubo mayores polémicas en lo que tiene que
1: No.
0: ver con la.
1: Ayer pidieron roja para Messi y para mí es jugada amarilla. Se comió el árbitro o no quiso amonestarlo, no sé. Cada uno tendrá su conclusión. Pero no era para roja la jugada con el jugador de Argelia. Eduardo Cardoso y Mircea Saldívar lo van a acompañar en cancha. son los tres paraguayos que fueron al Mundial.

0: Mundial, no fue un equipo completo, fueron tres, y los tres van a estar en el partido entre Alemania y Costa de Marfil a disputarse el próximo sábado. ¿Sabe cuánto cobran los árbitros por pisar el Mundial? Por pisar nomás.
1: Por pisar y después
0: Y
1: aparte va a
0: después
1: cobrar. Bueno,
0: aparte, por partido.
1: vamos entonces a lo siguiente. Juan Gabriel Benítez y los otros dos.
0: Los otros dos, los asistentes cobran un poquito menos.
1: Bueno, y decime Juan Gabriel Benítez, aterrizó,
0: Sí.
1: llegó a Estados Unidos, pisó, mostró su visa y pasó como árbitro para pitar el Mundial.
0: No le pasó lo del Somalí que le volvieron a su
1: Ah,
0: casa.
1: claro que le interrogaron tantas horas, ¿verdad? Bueno, ¿y cuándo? Pisó ahí,
0: No, pero no le dejaron entrar luego.
1: le dijeron
0: Le
1: welcome.
0: dieron la Supercopa de UEFA al Somalí.
1: Y sí, claro, entonces le dicen a Juan Gabriel Benítez su visa, muchas gracias, welcome. Welcome to the USA.
0: Exacto, 100 mil dólares. $100,000.
1: Sí,
0: ¿Qué
1: 100 mil
0: tal?
1: dólares.
0: 100 mil dólares a cada árbitro.
1: Sin pitar.
0: Sin pitar. Y después por partido. Y eso de acuerdo a tu rendimiento, ¿verdad? Si la FIFA considera al departamento arbitral que su rendimiento fue óptimo, va a tener más partidos fase de grupo, va a seguir sumando. Hasta que los árbitros como los equipos se van eliminando de acuerdo al rendimiento, ¿verdad?
1: Y
0: Hay un filtro muy complejo para pasar a octavo de final, cuarto de final, ni hablar más arriba.
1: no tenés los números de los asistentes.
0: No tengo, no tengo a mano. Pero lo de los árbitros principales sí, 100 mil.
1: Pero como mínimo, digamos que serían 50 mil
0: Y
1: dólares.
0: yo creo que un poquito más inclusive.
1: Inclusive, pero como mínimo, porque sería la mitad de lo que puede ganar un árbitro principal.
0: Sí, quizás,
1: Y
0: quizás.
1: estaría un poquito más como base,
0: Enrique
1: piso,
0: Cáceres
1: ¿verdad?
0: cobró 50 mil euros por pisar Rusia en el 2018,
1: Hace 8 años atrás.
0: hace 8 años atrás. Subieron los premios para los árbitros o los honorarios, no sé cómo se les llamará, según qué concepto pagarán, pero buena plata.
1: Sí, claro, totalmente.
0: ¿Cuántos torneos, partidos para hoy tenéis que pitar para llegar a esa suma, Fabio? Sí, ahí
1: Pero
0: está.
1: igual tienen una buena plata acá y casi asegurados en 22 partidos, en 22 fechas, perdón, estar siempre, caso Juan Gabriel Benítez, salvo que tenga que estar en un partido ya muy próximo de Libertadores o Sudamericana que le puedan dar algún descanso, siempre están en un partido en una fecha.
2: Vos sabés que
0: Sí, siempre.
2: Fabio Carlin, estoy viendo acá la información y según los montos que han trascendido en medios internacionales, los árbitros asistentes del Mundial dice que 25 mil dólares de pago fijo por participar en el torneo y 2.500 dólares por partido dirigido en la fase de grupos, 5 mil por partido en la fase de eliminatorias. Estoy leyendo acá la información de el portal, a ver, te voy a decir el nombre. Diario AS de Chile. Y estoy
0: Esos son los
2: entrando,
0: asistentes.
2: sí, árbitros asistentes. Igual yo creo que habría que investigar. Acá dice la información también de Marca. Base de los árbitros que mencionaba 100 mil dólares. Y los árbitros asistentes, sí,
0: Correcta la
2: ese
0: información.
2: monto, sí.
0: Pero raro que haya tanta diferencia, Nico, Fabio.
2: Me es raro, sí.
0: Porque como dijo Fabio, por lo menos la mitad, ¿verdad? Porque una cuarta
1: Bueno.
0: parte es muy medio injusto, ¿eh? ¿O qué opinas? O ya con el VAR, ya no solo le quitan el protagonismo en cancha, sino también en cuanto al dinero.
1: Es como que se redujo el trabajo del asistente.
0: Claro, ustedes trabajan menos.
1: Bueno, y por lo visto que sí, por lo visto que es así, cómo se mira esa parte del actuar y de la labor que tiene que hacer un asistente en cancha, ¿verdad? Para esto que estamos viviendo. A propósito del Mundial, vos estabas hablando de lo de Portugal, un empate que no es que lo condiciona, pero no arrancó bien el equipo de Cristiano Ronaldo.
0: Ah, yo miré en el grupo, Nico, ahora que estamos más liberados del tema de Cristiano Ronaldo, el tuit de la publicación de TNT Brasil. No sé si tenés a mano. Te voy a.
2: De TNT o de Sport TV? Porque el último que enviaste es
0: Sport
2: como
0: TV tiene que
2: un.
0: ser, pero yo envié una foto.
2: Sí, el buscado. Sí. Sport TV. Ahí vamos a pasarle a la producción.
0: Sport TV.
2: Sí. Está al aire la foto.
0: ¿Cómo se burlan los brasileños, será? Pero vos sabes que Cristiano Ronaldo fue el, junto a otro compañero suyo, no recuerdo el nombre ahora, el que menos veces tocó la pelota en el partido.
2: Sí.
0: No, es de los portugueses nomás, de todo el partido. Estuvo totalmente desaparecido. Por eso le ponen este flyer que tenemos en pantalla. Procurado, dice, buscado, desaparecido de la Copa del Mundo, Cristiano Ronaldo, jugador de la selección de Portugal. Se lo vio la última vez jugando contra el Congo, dice Sport TV, Nico, ¿verdad?
2: Sí, Sport TV. Pasó desapercibido en el debut de Portugal.
0: Eso está. Sí, pasó desapercibido. Lo que estábamos hablando con Ángel fuera de micrófono, ¿verdad? Vos tenés Messi, Mbappé, jugadores de mundiales, los tipos la rompen, ¿verdad? Pero Cristiano Ronaldo, un buen mundial así de él, que haya sido figura, no sé, por ahí no me acuerdo, ¿verdad? Ah, me acordaron un poco en cuál. Quizás el mejor fue en el 2006 cuando fue su primer mundial con Felipão. Pero después nunca tuvo la repercusión de no digo luego de Mbappé y Messi que miran la pucha, estos fueron campeones. Pero Modric, por ejemplo, ¿verdad? El mundialazo que hizo. Hay jugadores que han hecho grandes copas del mundo y estamos hablando de Ronaldo. Uno de los mejores jugadores de la historia para muchos, ¿verdad?
1: Y claro, estamos hablando de su último mundial en donde quizás, conociendo un poco su pensamiento, puede ser una obsesión para él ganar esta Copa del Mundo, ¿verdad? Con un protagonismo total de él, ¿verdad? Pero él ya arrancó con el pie izquierdo al no estar presente, al no incidir en el partido en absoluto.
0: Al no ganar la Conga, habrá bajado su a la Zamata Portugal.
1: Y vamos a ver, porque como vos decís, tiene buenos jugadores, pero tenerlos todos en una misma selección parece que no funca, ¿verdad? No está andando.
0: No, porque en el 66 con Eusebio, 6 con Felipão y Ronaldo, que era muy joven, metieron buenos mundiales. Después, muchos lo tratan de candidatos, pero no. Nos pasa mucho con el amigo Ronaldo en los mundiales. Ahí envió, este que envió, que vos leíste, que envió Luisito.
2: Exactamente, Nico. El mismísimo. Donde ahí detallan los árbitros centrales,
0: sí.
2: Salario base 100.000 por partido, cobran 5.000 fase de grupos o 10.000 eliminatorias. Árbitros asistentes y cuartos árbitros. Salario base cercano a los $25.000 por partido fase de grupos, reciben 2.500 y los árbitros van a un salario base cercano a los $25.000 también y por partido en fase de grupos cobran 3.000. Y en rondas finales, el monto asciende a 5.000. Marca es la fuente. Pero igual, un buen dinero para los árbitros.
0: Y hoy le estaba comentando a los compañeros que ayer fue el día que más público hubo en la historia de los mundiales en una sola jornada. En los cuatro partidos que se jugaron ayer. Francia-Senegal, Irak-Noruega, Argentina-Argelia y Jordania.
1: Vos tenés los datos, a modo de curiosidad, para saber si ese estadio se llenó. Digo porque nosotros vimos lo de Francia, lleno absoluto. Después el partido Noruega con Irak, lleno absoluto. El partido Argentina, lleno absoluto también. Y el último, el de nuestra sede.
0: Austria-Jordania,
1: nuestra sede acá en Santa Clara, aquí cerca.
0: Estuvo mucha gente, pero no se llenó el estadio.
1: ¿Cuánta gente estuvo?
0: Este estadio tiene capacidad para 72.000.
1: Sí, por ahí. Por
0: y
1: ahí.
0: Rondaron los 65.000, según los informes.
1: Ah, muy. Bueno, hubo un hueco, pero no tantos.
0: No tanto.
1: Para lo que era un Austria-Jordania, ¿verdad?
0: 281.223 personas ayer en las canchas. Y el récord estaba en Estados Unidos 94. Que también jugaron cuatro partidos, para aquellos que piensan que porque había menos equipos se jugaron menos partidos en ese día. Ese 28 de junio del 94, jugaron Irlanda-Noruega, Italia-México, Rusia-Camerún y Brasil-Suecia. Esa era la jornada con más gente en la historia de los mundiales, con 277.070 aficionados en las canchas. Y la de ayer lo pasó con 281.223 y hasta ahora es el día con más gente en los estadios en la historia de los mundiales. Ambos, el mundial que se juega en Estados Unidos, ¿verdad? Argentina jugó en Estados Unidos, Austria-Jordania también. Francia y Senegal también, Irak, Noruega también. En Estados Unidos está el negocio, ¿eh? Se habló tanto de las entradas, pero finalmente la gente va a la cancha.
1: Bueno, y vamos a ver lo que va a pasar con el partido Paraguay también. Los turcos son bravos en cuanto a fanatismo. y asistencia. Van a invadir también Santa Clara para el partido. Los nuestros no se van a quedar atrás, ¿verdad? Pero hay una fuerza turca importante seguramente también aquí en los Estados Unidos.
0: Y nosotros no vimos muchos turcos, ¿eh? Y mira que estuvimos en el estadio.
1: Quizás mañana en estos estados no.
0: Mañana van a empezar a caer con mayor...
1: Pero muy probable que hayan venido una buena cantidad también desde Turquía misma.
0: No, no, claro. Pero digo nomás que mañana seguramente ya van a estar más cerca del estadio de los turcos. Van a estar más en la ciudad, en Santa Clara, sede del partido entre Paraguay y Turquía, aquí a pocos kilómetros de donde estamos, en la mansión de la gran jugada de Union City. Porque ayer, por ejemplo, el partido era muy tarde y había muchas horas de distancia entre la gran jugada y el partido de Jordania. Vimos algunos colegas jordanos, ¿verdad?, con quienes hablamos un ratito. Y yo había visto antes de ayer una señora con su hijo de Jordania cuando fuimos a la otra locación, pero muy poco, muy poco. Van llegando sobre la hora. De hecho, los periodistas jordanos habían llegado ayer a las 9 de la mañana, hora de acá, de lo que sería California, que tiene el mismo uso horario.
1: Y de paso también hay que decir que los nuestros compatriotas, ya sean que viven aquí, que residen aquí en el estado de California, en las diferentes ciudades, y también los que han llegado de Paraguay comprando sus paquetes, también van a estar mañana cerca del estadio, seguramente ya en los primeros movimientos. El hincha pues también hace tipo el reconocimiento de campo, ¿verdad? Se va alrededor del estadio un día antes y ya está por ahí, mira, observa todo, ya va calculando ciertos detalles y ya se empieza a fanatizar por lo que va a ser el día siguiente, el día del partido. Por eso mañana ya vamos a estar en vigilia para lo que va a ser el encuentro.
0: Claro, depende mucho también en dónde caigas con la agencia y tu hotel, ¿verdad? Si estás ahí en la zona céntrica de Santa Clara, vas a ir a mironear, de meter una caminatita de un kilómetro y medio, a curiosear. Ahí está, al lado está el Hotel Hilton, un enorme y conocidísimo hotel de una cadena realmente muy rica que está prácticamente en todo el mundo. Está al lado del estadio Levis, o Bahía de San Francisco, denominado por FIFA por una cuestión comercial. Mañana seguramente ya vamos a cruzarnos con más turcos que van a venir, en, como decía Fabio, en gran cantidad. Hay una colonia importante también aquí. Tenemos a los 4.000 paraguayos y muchísimos turcos van a estar. Pero hay mucha gente imparcial que va a la cancha. Partido de Argentina, veía camiseta de Colombia. Gente que no tiene nada que ver con los partidos que están, con los seleccionados que se están enfrentando, pero van para vivir la Copa del Mundo. Hay muchos turistas en este tipo de eventos.
1: Totalmente, es de esa forma. Vos que manejas mucho también el tema de números, que te gusta siempre. Desde joven te conozco, Carlín, que siempre anotabas cuántos puntos tenía un equipo, otro equipo, una selección, época de eliminatorias, ahora estamos en la Copa del Mundo. ¿Qué es lo que nos conviene realmente en cuanto a números? Porque, viste que se habla, si gana Australia a Estados Unidos, listo Australia, asegura clasificar y va a jugar con suplente con nosotros. Y Estados Unidos se va a enloquecer por ganar contra Turquía en la última fecha. Y si gana Estados Unidos, claramente va a poner seguramente equipo suplente contra Turquía en la última fecha, facilitando tal vez la tarea de Turquía, y Australia va a venir bravo contra nosotros. Pero yo lo que digo es que no hay tantas alternativas, porque en este Mundial hay partidos que se juegan pausadamente, o sea, hay una distancia importante entre un partido y otro. Nosotros jugamos la segunda fecha el viernes y después el jueves, casi una semana después. No es que jugamos martes nuevamente y ahí, si ya clasificaste, ya querés refrescar tu equipo para que lleguen descansados los principales jugadores, ¿verdad? Creo que igual van a necesitar fútbol. No sé si me explico. Van a necesitar fútbol aquellas principales figuras. No todo un partido, pero le podés hacer jugar también.
0: Claro.
1: Y aparte, el que gana todavía no asegura primer lugar entre Estados Unidos y
0: Australia. Si Estados Unidos le gana a Australia, nosotros ya no tenemos chance de ser primero.
1: Eso sí.
0: Porque ganando los dos partidos tenemos que discutir con Estados Unidos y nos gana por el duelo directo.
1: Exacto.
0: Ahí ya perdemos la chance. Pero si Australia le gana a Estados Unidos, podemos ser primero si le ganamos a Turquía y le ganamos a Australia.
1: Entiendo.
0: Por ejemplo.
1: Claro.
0: Y si Australia gana, se supone que va a cuidar algunas figuras. Independientemente a lo que está diciendo y que es realmente muy verdadero, que hay más tiempo. Pero le va a tener que dar minutos a aquellos que... Porque imagínate los que no juegan. Tienen que tener minutos, se los puede necesitar en las siguientes etapas. Alguna que otra facilidad, entre comillas, brindan generalmente los equipos que ganan los dos primeros partidos. Cuando Francia ganó sus dos primeros partidos en Qatar, perdió con Túnez el tercer partido, porque cambió todo el equipo. Y tenía 4 o 5 días de descanso, pero igual Deschamps optó y no le salió mal, porque llegaron a la final y perdieron por penales. Los penales son una cuestión, no digo de suerte, hay que tener mucha expertise también, experiencia, emociones, manejar muchas cosas para ganarlo y patear bien, por sobre todo. Pero no le salió mal, perdió con Túnez, pues llegó a la final y pudo haber sido campeón. Imagínate si se lesionaba a alguien con Túnez, por ejemplo, por ahí se eliminaba antes. Hay técnicos que manejan esa cuestión, ¿verdad? Aquellos que quieren poner al equipo estelar siempre, aprovechando el tiempo, otros que cuidan figuras. Ahora he visto que Pulisic está entre algodones para el partido ante Australia. Y si él juega contra Australia y le gana a Estados Unidos, Pulisic no va a jugar contra Turquía. No va a jugar contra Turquía.
1: Hay una cuestión también que se debe entender, ¿verdad? El tema de estar tocado, el jugador esforzarlo un poquito para que juegue y después ya hacerlo reposar. Lo que te quería decir con respecto a la selección paraguaya es que estamos llegando aquí a las 4 de la tarde de esta zona del estado de California. En una hora más practica la selección. Prácticamente en una hora 10 minutos practica la selección y la actividad va a ser a puertas cerradas. Y se supone que ahí ya va a tener la idea clara Alfaro y ya vamos a tener el equipo. Y esperando que pueda incluirlo a Mauricio para tener un equipo que pueda jugar un poco más. Y tendré más expectativas y esperanzas de que algo se pueda hacer el partido del viernes.
0: ¿Seguir teniendo esperanza que juegue Mauricio de entrada?
1: Y no sé, quiero tener por lo menos una pizca de esperanza, pero no quiero estar tan cerrado a lo que pueda pasar, ¿verdad? Si me guío por todo lo que ya estábamos hablando, bueno, ya tengo que resignarme. Pero no me quiero resignar todavía, quiero tener todavía una pizca una de pica. Expectativa, de esperanza.
0: Estábamos viendo ahí de reojo Telemundo, hay una novela que se llama El Turco. No vean que ese muchacho, chicas, ¿eh? Cristiano jugó 6 mundiales, nunca metió un gol en fase eliminatoria, me dice Inge Guma.
2: Esa es tu novela, ¿verdad?
0: Maneja muy bien los números. Este es su 6º mundial y no ha marcado en fases finales, dice Inge Guma. Así que aportando un poco el dato de lo que hablábamos, ¿no? Que las grandes estrellas han metido buenos mundiales, pero a Cristiano le ha costado en Copas del Mundo destacarse. No ha llegado al nivel que su carrera le exige. Es el máximo goleador en la historia del fútbol, él. Y no metió ni un mundial en donde haya sido figura. Medio contradictorio, ¿no? Hace poco lo pasó a Joseph Viscam, que era el austriaco, era el máximo artillero en la historia del fútbol. Lo pasa a Cristiano Ronaldo, pero el máximo artillero en la historia del fútbol no pudo meter un buen mundial.
1: Mira que estamos viendo a través de las imágenes, porque ya estamos aquí preparando todo lo que va a ser el partido entre Colombia y Uzbekistán, que lo va a relatar Ángel Elian, que lo va a comentar Mario Molinas, con todo el equipo a partir de las 10 de la noche de Paraguay. Vamos a arrancar la previa. Está lleno el estadio en Toronto, Carlin. Ahora están ingresando los equipos de Panamá y Ghana. La selección de Ghana y la selección de Panamá se enfrentan entre sí ahora en Toronto. El partido, algunos claros, pero casi lleno el estadio en la otra sede del Mundial.
0: Hablando de eso, Fabio, hoy comentábamos al mediodía que Canadá le negó la visa a Thomas Partey, el ex jugador del Arsenal, jugador muy conocido, el capitán de Ghana, jugador de 33 años, porque omitió un dato en la solicitud de la visa, en donde decía si tenía problemas con la justicia. Él puso que no, y él tiene varias denuncias por violencia sexual en el Reino Unido. Y son preguntas que te hacen porque más o menos saben tu legajo, digamos, ¿verdad? Y él se hizo el Ñambotaú y Canadá le negó la visa y hoy no tiene a su capitán y uno de los jugadores más importantes, la selección de Ghana, para enfrentar en Medellín. Panamá le gana igual.
2: Hablando de visa, Carlín.
0: Igual, pero fue, sí.
2: Hablando de visa, discúlpame que te interrumpa, Bocinha, su mamá, por ejemplo, ya va a poder verle a su hijo en la cancha. Consiguió la visa correspondiente. La visa correspondiente para viajar a los Estados Unidos, para ingresar a los Estados Unidos, después de que las exigencias financieras para tener un visado se lo impidieran. Ahora ya tiene su visa, así que va a poder verle a su hijo jugar Bocinha. Que a propósito de esto, voy a actualizar un poco. 12.8 millones de seguidores ya tienen Instagram, ¿eh? una cosa increíble, de 56 mil seguidores a 12.8 millones.
0: ¿Y nuestro Team Pain cómo anda en ese aspecto, Nico?
2: Voy a entrar, voy a mirar. Team Pain. Que va a venir a...
0: Decir que Olimpia le tiene a Olveira si no le iba a llevar a Bocinha.
2: Sí. 5.9 Team Pain. Se quedó por muy detrás.
0: A la pucha. Bocinha le... Más del doble.
2: Sí, más del doble. Bueno, señores, tenemos que ir cerrando la programación. Algo más para redondear desde los Estados Unidos. Y luego ya desde las 22 todos los compañeros vendrán para el fútbol.
0: Y vamos a esperar, Fabio, Nico, lo de la práctica de esta tarde-noche.
1: A ver qué hace Alfaro. Claro, para que reconfirme el equipo Alfaro o si hay una modificación más, podamos tener el panorama y la película clara. Ahora ya, en base a eso, mañana empezar a analizar el partido con todos los compañeros al mediodía de Paraguay, ir analizando ya lo que va a ser el juego, qué nos puede proponer Turquía, cómo nosotros con los jugadores que va a poner Alfaro vamos a responder a lo que va a ser el equipo rival, porque ya lo escuchábamos a Pita hablaba que se están preparando para enfrentar a un equipo de mucha posesión. Sabemos que el profe nos dijo que tiene mucha posesión y tenemos que tratar de neutralizar eso, decía Pita, y bueno, vamos a ver cómo van a enfrentar el partido.
0: Cerramos desde aquí, querido Nico, desde Union City, la mansión de la gran jugada. Será hasta mañana, saludos.
1: Chao,
0: para
1: Nico.
0: Todos ustedes.
1: Chao, Nico, pórtense bien, cuídamelo a Abraham.
2: Sí, señor, lo cuido. Pórtate Chaucito. Bien también vos, Fabio, vos también, Carlín, cuídame a mi querido Lobby. Nosotros nos vamos, ¿eh? Los compañeros van a retornar a las 22 horas para la cobertura del fútbol. Cerramos el contacto y luego ya nos despedimos. Cerramos la gran jugada mundial.
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2: Nos vamos, señores. Pulpo en la puesta al aire, está Oscar, está Hugo, está Abraham Acosta en la zona de producción, Ariel Amarilla. En la parte digital con Axel, con Lua y todos los compañeros. Retornarán los compañeros justamente a las 22. 23 horas Uzbekistán, Colombia. Relatarán que Lelian, comentará Mario Molinas. Nos encontramos mañana. Buenas noches.

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8: Y 20 horas. 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Dos minutos pasaron de las 20 en todo el territorio nacional. ¡Atención! 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
9: ¡A la cabeza!
8: Ocho minutos pasaron de las 20 en todo el territorio nacional. 123. El 23, el cocinero. 123, nuestro primer premio a la cabeza. 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Con esto estamos arribando a la parte final de nuestro sorteo nocturno de Quiniela TET. 9 minutos pasaron de las 20 en todo el territorio nacional. Ya tenemos la placa, el resultado en pantalla y son los siguientes. Atención. Primer premio a la cabeza, el 123. El 23, el cocinero. Posteriormente, el 420, 494, 486, 033, 557, 584, 756, 837, 679, 897, 049, 701 y el 788. Reiteramos, 123, nuestro primer premio a la cabeza. ¿Está todo correcto, escribana Carmen Estigarribia?
10: Está correcto.
8: Muchas gracias. Tenemos ahora el repaso de los números que han caído a la cabeza en el día de hoy, miércoles 17 de junio del 2026, y son los siguientes. En el tempranero, 879, el 79, la rata. En el matutino, el 020, el 20, la fiesta. En el vespertino, el 894, el 94, el cementerio. Y en nuestro sorteo nocturno, el 123. El 23, el cocinero. Atención a todos nuestros seguidores y quinieleros de todo el país. Ya tenemos en pantalla los números limitados correspondientes al día de mañana, jueves 18 de junio del 2026. Y son los siguientes. Atención. 18, 32, 47, 48, 49 y el 99. Reiteramos, números limitados para el día de mañana, jueves 18 de junio. El 18, 32, 47, 48, 49 y el 99. Con esto ponemos punto final a nuestro sorteo nocturno de Quiniela TET. Gracias por acompañarnos. Hasta mañana. Buena suerte.
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1: Ya en instantes a punto de arrancar lo que tiene que ver con la inauguración de obras, escuela mitad en Onderá, que fuera justamente meses atrás afectado por un temporal destechado. Producto de eso también la municipalidad de Encarnación, a través justamente del FONAE, hizo el trabajo de reparación, totalmente nuevo el techo. Se aprovechó también, con lo cual se hizo mantenimiento en sanitario, renovación también de la parte eléctrica de este sector. La municipalidad de Encarnación otra vez invirtiendo en instituciones educativas. Es importante el monto invertido aquí en el sector. Totalmente renovado el techo de las aulas. Por otro lado también lo que tiene que ver con los pasillos. Vemos que van llegando justamente concejales, están también los estudiantes del lugar, medios de comunicación, directores, jefe de área del municipio encarnaceno, para justamente dar inicio a este acto de inauguración de obras que la municipalidad de Encarnación lo va a llevar aquí adelante en el barrio Pacucá, un barrio populoso, bastante conocido de nuestra ciudad, que por muchos años también fue uno de los barrios más poblados por la cantidad de habitantes del sector. Y este sector de la escuela Mitad en Onderá, donde también funciona varias instituciones educativas, Héroes del Chaco, entre otras instituciones que están asentadas en este mismo predio, es beneficiada con estas obras de mejora por parte de la Municipalidad de Encarnación. Siguen llegando más personas, una temperatura baja en la ciudad de Encarnación. Vemos también al director de FONAE, que también está presente, director de obras, otros directores, jefe de área, Fernando Scholl, director de educación de la Municipalidad de Encarnación. Están coordinando todavía, acaba de llegar Federico Úbeda también, que es encargado de gabinete de la Municipalidad de Encarnación. Vemos también la presencia del intendente de Encarnación, Luis Itt. Hola. Acaba de llegar a la institución educativa, está a punto de arrancarse, está ultimando los detalles, sí, ya simplemente aguardamos que esto arranque. Va a empezar justamente ahora. Vamos a escuchar a Nelson Salinas.
2: Así mismo, gracias Nelson. Muy buenos días a todos los presentes, queridas autoridades, docentes, estudiantes, comunidad educativa de la Escuela Básica número 287 Mitad de Onderá, señores de la prensa, gracias a todos por acompañarnos. Un honor darles la bienvenida a esta emotiva inauguración en la que celebramos la refacción general del pabellón y sanitarios. Esta obra, con una inversión de 271.438.371 guaraníes, se hizo posible tras un desafortunado evento ocurrido el 6 de marzo de este año en horarios de la tarde, provocado así por una fuerte tormenta en este barrio Pacucuá. Afortunadamente, hoy nos reunimos para ver restaurado este espacio, que será un símbolo de resiliencia y un lugar renovado para el crecimiento de nuestros estudiantes. Gracias a todos por acompañarnos. En nombre de la señora licenciada Laura Cayus, directora de la institución, señor intendente municipal, saludamos también a nuestra querida supervisora del área 713, la doctora Lourdes Alegre, muchas gracias. Las supervisoras que acompañan también, concejal municipal Gloria Regui, gracias por estar. A todos los compañeros municipios, por supuesto también la importancia, labor de los señores de la prensa también, muchas gracias por hacer eco de esta gran inauguración. A los estudiantes que están ahí desde tempranas horas ya esperando también, muchas gracias por estar. Por favor, el aplauso para todos ellos también. Muchas gracias a los docentes de esta institución, a los compañeros, muchas gracias. Vamos a escuchar a continuación las palabras de bienvenida a este evento a la señora directora de la institución, la licenciada Laura Cayus. Adelante.
3: Muy buenos días a todos, señor intendente de la Municipalidad de Encarnación, concejales presentes, autoridades municipales, distritales, señora supervisora del área 0713, señora supervisora quienes nos acompañan, directora de la Escuela Centro número 02, le doy la más cordial bienvenida a cada uno de ustedes en este día radiante que tenemos el día de hoy. Hoy es un día muy especial para la familia de la Escuela Básica número 287 Mitad en Onderá. Después del golpe duro que nos dio el temporal del 6 de marzo, cuando el viento se llevó el techo de nuestra escuela, hoy estamos acá con el corazón lleno de esperanza. Vemos nuestras aulas protegidas otra vez. Vemos baños dignos para nuestros chicos. Y vemos luz donde antes reinaba la oscuridad. Se refaccionó el techo, se repararon los baños y se mejoró toda la lumínica. Pero más que ladrillos y chapas, hoy inauguramos dignidad, seguridad y ganas de seguir. Este logro no fue de una sola persona, fue de todos. Gracias a las autoridades que gestionaron y que estuvieron desde el primer momento cuando tuvimos ese desafortunado evento, a la cooperadora, a los padres, que no bajaron los brazos, a los docentes que sostuvieron las clases en la adversidad y a cada vecino que puso su granito de arena. Que este techo nuevo nos recuerde que juntos somos más fuertes, que cualquier temporal, que estos baños y esta luz sean el reflejo del cariño que le tenemos a nuestros niños. Muchísimas gracias a todos por estar hoy y que la Escuela Mitad en Onderá siga brillando por muchos años más. Gracias.
2: Muchas gracias, licenciada Laura Cayus, directora de la Escuela Básica número 287, Mitad en Onderá. Muchas gracias por estas palabras. Un agradecimiento también muy especial, quien está en representación del equipo del COE también, Centro de Operaciones de Emergencia, la licenciada Lidia Galloso. Muchas gracias, quienes fueron los primeros en llegar también ante esta situación. Muchas gracias, Lidia, por estar. Muy bien, a continuación vamos a escuchar las palabras de una estudiante de esta institución. Ella es Diana Villalba, del octavo grado.
4: Se está acercando Diana Villalba para hacer uso de palabras, inauguración de obras.
5: Ay. Buenos días a todos los que están presentes hoy y a todas las autoridades que nos acompañan este día. Yo leeré una pequeña reseña histórica de la Escuela Básica Mitad en Onderá. La Escuela Básica número 287 Mitad en Onderá, que significa Niño del Futuro, está ubicada en el barrio Pacuca de Encarnación. Fue inaugurada en 1955 y fue habilitada el 2 de marzo de ese año. El 1 de abril de 1955 fue reconocida por el Ministerio de Educación con el nombre de Escuela Básica número 3938. Sus primeras clases se dieron en solo dos piezas de material, mientras se terminaba el local. Los muebles que consiguieron gracias a donaciones y a la solidaridad del club del barrio. Hitos importantes. 1955, gracias a la Asociación de Madereros del Paraguay, se adquieren 50 mesas y 50 sillas en homenaje. La escuela pasa a llamarse Escuela Media número 1370, Asociación de Madereros del Paraguay. 1964. Se inaugura un nuevo local en el 19 de agosto y adopta el nombre de Escuela Graduada Completa Alfredo Stroessner. 1991-1992. 1995. La escuela recupera su identidad guaraní y pasa a llamarse Mitad Rondera. Desde el 1995 se consolida como Mitad Rondera, Niño del Futuro. Hoy, 70 años después, la escuela sigue formando estudiantes desde el jardín de infantes hasta el noveno grado, fiel a su nombre, Niño del Futuro. Gracias.
6: Muchas gracias, Diana Villalba, estudiante del octavo grado. Gracias por estas palabras. A continuación, vamos a escuchar las palabras de la señora supervisora del Área 713, la doctora Lourdes Alegre, quien también es miembro del Consejo Distrital de Educación, que siempre contamos al público presente, a los señores de la prensa, que el Consejo siempre acompaña todos los procesos. Adelante, supervisora.
7: Muy buenos días para todas las autoridades presentes mencionadas anteriormente por el protocolo, asimismo también a los invitados especiales, señora directora, docentes, estudiantes, muy buenos días para todos. Hoy nos reunimos con profunda satisfacción para celebrar la reapertura de la escuela Mitad en Ondera. Luego de los daños ocasionados por el fuerte temporal que afectó parte de su infraestructura, en este momento representa mucho más que la recuperación de un espacio físico. Simboliza el compromiso de las autoridades y de toda la comunidad educativa como el derecho de nuestros niños a recibir una educación de calidad en un ambiente seguro y adecuado. Expresamos nuestro sincero agradecimiento a la municipalidad, al Consejo de Educación por la rápida gestión realizada por la inversión de los recursos del FONAN, que hicieron posible la pronta refracción de la institución. Gracias a este esfuerzo conjunto, hoy podemos garantizar la continuidad y la normalización de los procesos educativos, evitando mayores interrupciones en el aprendizaje de nuestros niños. Asimismo, reconocemos el compromiso de los directivos, docentes, padres de familia y miembros de la comunidad educativa, quienes acompañaron este proceso con responsabilidad.

0: Jorge Bernal de la empresa Dos Columnas. Muchas gracias por acompañarnos.
1: Muy buenos días. Muy buenos días, intendente. Muy buenos días, concejal. Muy buenos días a los compañeros, a los medios de prensa. Directora, gracias por recibirnos. A la supervisora, muchas gracias por estar aquí. A los demás directores, directoras, a los alumnos. Y realmente estamos muy contentos. Fue un trabajo en equipo, realizado a través de la Municipalidad de Encarnación, a través del Consejo de Educación, con las demás direcciones. Trabajamos con la dirección de FONAE, con la de UOC, con la gente del MEC, que realizamos un proyecto realmente a pulmón y en un tiempo muy corto. Y estamos hoy mostrando esto a la ciudadanía en general, estos trabajos que realizamos en prácticamente un mes y medio, con el arquitecto Leandro de FONAE, con su equipo. Y bueno, hoy mostramos a la ciudadanía esta refacción, reparación y un cambio de techo en estas 5 aulas. Además, hicimos todo lo que es la parte del sistema de iluminación, de electricidad, completamente nuevo. Hicimos los anclajes pertinentes con refuerzo de hormigón armado en las vigas laterales. Además, anteriormente existían los tirantes de madera, hoy son completamente reforzados con estructuras metálicas, con un techo termoacústica. Y en este recorrido hicimos y estuvimos hablando con la directora y con los demás docentes de otros pabellones, y vimos la necesidad de los baños, de reparar los baños, que estaban en una situación un poco no adecuada. Entonces decidimos, le propusimos al intendente y totalmente de acuerdo. Además, el pabellón que se encuentra al lado de la cancha, estuvimos haciendo un recorrido y los docentes, viendo que estamos haciendo este recorrido, nos solicitaron las iluminaciones pertinentes. Y prácticamente en 2-3 días resolvimos esas iluminaciones y estuvimos hablando con los docentes y estamos muy contentos de poder hacer este trabajo. Y realmente es un trabajo de calidad, son iluminaciones LED, y también realizamos lo que es la colocación de los vidrios templados que anteriormente no tenían. Y bueno, justamente fue una de las ocasiones que levantó el techo. Hicimos las reparaciones de los balancines, reparamos todo lo que es la parte de las puertas metálicas, reforzamos cerraduras nuevas, picaportes, y también le colocamos ventiladores a las 5 aulas. Y hicimos un trabajo general, todo lo que es reparaciones en cuanto a su infraestructura. Y agradecido justamente por recibirnos, y estamos siempre a las órdenes de directora. Muchas gracias.
2: Edgar Fernández, director de obras de la Municipalidad de Encarnación.
0: Muchas gracias, arquitecto Edgar Fernández. A continuación vamos a escuchar las palabras del señor intendente municipal de la ciudad de Encarnación, don Alfredo Luis Itt Sánchez.
3: Muy buenos días, un gusto poder estar aquí. Le pido al director de educación que venga un poco junto a mí. Siempre ahí atrás de bambalina. Fernando, yo... Bueno, acércate un poquito más, Fernando. No la voy a tener miedo al micrófono. ¿Cómo? Tiene mucho público. Sí, no, y por eso le pido que venga a mi lado. Últimamente yo no tengo más público. Así nomás lo debe. Esos productos que van venciendo. Llega el vencimiento y la gente ya mira qué fecha es lo que vence. Y como yo tengo vencimiento, algunos ya tienen dudas. Dice, no, voy a cambiar nomás otra vez, ¿verdad? Pero bueno, así nomás es estar en una institución pública. Yo me voy junto a juntos. Me gustaría que vos comentes un poco las asistencias que se ha realizado en el lugar ese mismo día, ¿verdad? Así que te paso un poco la palabra.
4: Muy buenos días a todos, muchas gracias.

0: Gracias a toda la autoridad, a toda la comunidad educativa. Bueno, no estaba previsto, realmente siempre hago yo el protocolo, ¿verdad? Pero bueno, un episodio lamentable conocido por toda la comunidad, por supuesto. Fuimos titulares de medios un viernes 6 de marzo, estábamos todos tranquilos. Algo así, muy parecido a lo del ciclón en el centro, no nos dimos cuenta de lo que pasaba por esta zona del barrio Pacucuá, esta zona del barrio San Roque, por supuesto. Y bueno, lastimosamente ese desprendimiento de techo que tuvimos, nadie quiere que ocurra ni en nuestras casas y mucho menos en ninguna escuela, cuando recibíamos ya los llamados de emergencias, por sobre todo de que tuvimos ese episodio. Se apersonaron, siempre hay que ser de bien nacido, ser agradecido, reconocer a los bomberos voluntarios, a la gente del Centro de Operaciones de Emergencia, de Secretaría de Reducción de Riesgos que intervinieron, del MINA y por supuesto del MEC. Y bueno, fue un trabajo realmente muy, muy acelerado. Ese sábado de mañana estuvimos trabajando, haciendo los informes, la gente de la Supervisión Educativa, Dirección Departamental de Educación, elevando los informes de emergencia. Ya el ministro llamaba también preguntando qué es lo que pasaba. Realmente un modelo de trabajo que se hizo, reconocer la labor del área de FONAE, que siempre también trabajan silenciosamente en los distintos frentes, el área de infraestructura, el área de mantenimiento urbano, espacios verdes. Bueno, un trabajo realmente mancomunado. En un tiempo récord pudimos lograr las autorizaciones del MEC. El MEC increíblemente es muy exigente y bueno, también corresponde que sea exigente para estos procesos de construcción y sobre todo para los procesos abreviados, con una inversión que realmente incluso fue menor a la que teníamos previsto. Teníamos presupuestado 300 millones y bueno, se utilizaron apenas 271 millones. Lastimosamente, este es un fondo del FONAE, no lo teníamos previsto. Este era una obra que estaba previsto, o sea, este fondo estaba previsto para otra obra. Lastimosamente, esa obra hoy queda relegada por posponer, o mejor dicho, por anteponer ante una urgencia. Los fondos que dispone la municipalidad, ustedes saben que depende de transferencias del FONAE, y lastimosamente cada año van mermando, van siendo menores. Nosotros trabajamos con una base de microplanificación. ¿Qué quiere decir esto? Que todos los proyectos de infraestructura ya han sido seleccionados el año anterior y a veces van surgiendo estos episodios. La ley a ninguna institución pública no le permite tener un fondo de emergencia para estos casos. En algún momento ya los legisladores en la municipalidad, los legisladores nacionales van a tener que proponer un proyecto donde se preparen estos fondos de emergencia. Entonces, ante estos episodios ya poder intervenir de manera oportuna o de manera inmediata. Así que bueno, hoy es el resultado. Agradecer a la empresa que una vez notificada esa tarde misma ya estuvieron también trabajando, a los directores de las otras instituciones que se solidarizaron y se dieron las instalaciones para que los chicos no pierdan ningún día de clases. Gracias a los estudiantes por la paciencia durante estos meses y durante esta mañana, que de temprano ya están formados ahí a pesar del frío. Bueno, creo que eso es parte del relato. Si me olvidé de alguien, les pido disculpas. Y bueno, un resumen de todo lo que habíamos abordado, gracias al Consejo Distrital de Educación también, que sin ningún tipo de inconveniente y percance se sumó a toda esta cruzada.
1: Con razón no te dieron la palabra. Dos países. Gracias, Fernando. Uno de los chicos que estuvo ahí en el evento esa tarde, ¿quién se anima a hablar? Esto es salir del protocolo. Uno de ustedes estuvo esa tarde en clase, ¿verdad? No. Ah, bueno. Entonces no está nadie. No está nadie que estuvo en ese momento. Qué lástima, porque realmente fue, como dice acá el querido compañero Fernando Scholl, fue un flash. De repente, nadie esperaba. ¿Hay alguien? ¿Hay alguien que se anima? Muy. ¿Vos estuviste esa tarde?
2: Sí. Estuvimos.
1: Espera. ¿Vos estuviste esa tarde?
2: Sí. Nosotros estuvimos en nuestro grado, en el octavo, estábamos teniendo dictado.
1: Recreo, dictado.
2: Dictado, con la profesora de educación física. Y de la nada empezó a llover un poco nomás.
1: Chiquitito nomás. Garuaba nomás.
2: Sí.
1: Vas a contar la historia.
2: Sí, y después empezó a caer granizo ya. Y entraba por la ventana.
1: Entraba
2: por la ventana y después la puerta no se podía cerrar y se abría ya. Y después empezó a llover más fuerte, más fuerte, y nosotros nos fuimos nomás un poquito más hacia
3: el fondo.
2: Al fondo, y allá se fue al techo.
3: ¿Qué pasó?
2: Nos salió volando.
3: ¿Hizo ruido?
2: Primero,
3: ¿con ruido o sin ruido?
2: Con ruido, claramente.
3: ¿Cómo hizo? ¿Ya te acordás?
2: Y...
3: ¡Bruc!
2: ¡Ah! ¡Bram!
3: ¿Así hizo?
2: Sí.
3: ¿Y salieron corriendo?
2: Salimos corriendo. La profesora dijo nomás, salgan, y salió ella corriendo y nosotros salimos.
3: ¿Ella salió primero?
2: Sí.
1: ¿Quién era la profe? No vaya a descubrirle, no era eso. Bueno, ¿y los que tuvieron algunos daños no vinieron? ¿Daño físico?
2: Sí, vinieron algunos, no. Uno está... Matías.
1: Matías, vení, Matías. A ver, pues, ¿cómo está Matías?
2: Matías Lionel se lastimó la espalda, era.
1: Vení, Matías. ¿Y después? ¿Otro?
2: Samira, del noveno grado.
1: Samira.
2: Se desmayó.
1: Del susto, del ruido.
2: Sí.
1: ¿Después?
2: Y el hijo de una profesora también.
1: Espera, que él quiere hablar también. Vení, puedo contar. Vení, ahí viene el hijo de Samir. ¿Vos sos Samir?
4: Samira.
1: Samira. ¿Tu apellido es medio árabe? Arriba. Contá un poco, Samira.
4: Bueno, primero era que nosotros teníamos con la Mira, profe...
3: Esto es exclusiva, esto no tiene ninguno de los medios de comunicación que vinieron esa tarde. Bueno, vino primero, Fabián Portillo. Adelante.
4: Estábamos con la profe de artística, era, y íbamos a hacer un proyecto sobre el tereré. Después escuchamos la lluvia, era, y empezó a caer granizo por la ventana. Empezó. Después nosotros nos movimos del lugar porque estábamos hacia la pared abajo de la ventana, y ahí nos movimos el lugar. Después se fue la luz. Después escuchamos plan, bueno, sí, el techo se fue hacia, ¡push! Se fue. Después volvió a caer y después se volvió. Y después, cuando voló el techo, algunos se escondiendo bajo la mesa, otro, mi prueba, tú le pidió la mano a un compañero intentando escapar. Y pero primero dijo, ¡bang! La profe.
3: Pisó la mano.
4: Sin querer, queriendo. Después a tu alumno le pusimos bolita, alumnos se escondieron bajo la mesa. Después fuimos y estaba lloviendo todavía, pero fuerte, y nos fuimos a esconder en preescolar y segundo, primero fue allá. Ah. Me escondimos. Y yo a tu me desmayé.
3: Samira.
4: Sí.
5: Yo
4: primero me quedé sin aire. Yo me quedé sin aire, me empezó a marear y me desmayé. Y me llevaron al hospital.
1: Muy bien, Samira. Un aplauso para Samira. Una sobreviviente, vamos a llamarlo así, combatiente contra el fenómeno natural. ¿Y vos? ¿Cómo te llamas?
6: Santiago.
1: Contá un poco tu experiencia.
6: Y yo estaba haciendo una mala tarea así, raro. Y sí.
1: Raro era que hacía la tarea.
3: Este es medio...
6: Raro, lento, por eso lo llovió. Y estaba haciendo así y después... entró así granizo lleno, entró por la ventana y después así de la nada se voló en el techo. Yo he visto porque yo no estaba prestando atención.
1: Este es más terrible que hubiera. Reconoce encima que no estaba prestando atención, pero sobreviviste. Bueno, muy bien, Matías, muchas gracias. ¿Vos tenés algo más que contar?
6: No, y cuando se cayó en Samira, yo le hice, Sammy, ¿vos estás bien? Y después, ¿estás? Ya se cayó, ya
1: todo. Samira. ¿Se cayó el techo o Samira?
5: Samira.
1: Ah. Bueno, muchas gracias a los chicos. Discúlpenme los directores y demás por salir un poco del protocolo, ¿verdad? Pero creo que estas son experiencias que muchas veces la gente no conoce, ¿verdad? Esto fue noticia nacional. Esto fue noticia nacional y, como alguien dijo, puntual. Nos queda la reflexión más allá del daño. Siempre tenemos que sacar una reflexión. Y cada uno de los chicos que hoy aquí habló, esto le queda de por vida, ¿verdad? Como también a los que estuvieron acá asistiendo el COE desde el primer momento, los cuerpos de bomberos, la policía y todas las instituciones. Creo que pudimos estar presentes y decirle, estamos acá para acompañar. Y hoy estamos acá para reinaugurar, no inaugurar, reinaugurar. Y digo esto porque en esta institución me recuerdo muy bien y les cuento una experiencia muy particular y personal. Me van a tener que aguantar los últimos segundos de mi vencimiento. Yo era candidato a concejal, para los que están acá como candidato, visto 2, 3, 4, por ahí. Recuerdo muy bien, era el año 2006, hace 20 años, en esta misma institución, elecciones municipales, 19 de noviembre del año 2006, se cerraba el local de votación, y yo con mucha esperanza, pecho inflado, habré caminado el barrio Pacucuá. Algunos de estos niños ni nacieron todavía, ¿verdad? Pero caminé el barrio Pacucuá. Me acuerdo con un señor que se candidataba a intendente, que en paz descanse, Senil Dominio Yuré. Y era uno de los pocos que le acompañaba a nuestro candidato a intendente. No sé por qué los otros no le... O sea, hay algunos que no quieren luego caminar. Quieren todo así que venga nomás ese día la gente a votarle. Y yo sí. Caminaba y caminaba al lado de Senildo. Encima yo no sabía hablar guaraní. Y ese, según algunos, la política tradicional dice, si vos no sabes hablar guaraní, de balde te candidata. La gente no te entiende. Así me decían. Aprende, amigo, el guaraní. La gente no te va a entender y menos te va a votar. Bueno, hasta hoy día de tu apellido, ¿verdad? La educación se fortalece con espacios dignos y seguros para el aprendizaje de nuestros niños y jóvenes. Invertir en educación es construir un mejor futuro para todos. Qué lindas frases. Las palabras, las frases. Pero si eso no va complementado con los hechos y acciones, son vacías. Hoy quiero destacar que en esta institución yo tuve hace 20 años un voto.
5: ¿Ahí se ríen?
1: No era para que se ríen, hay que llorar. Un voto. Uno. Y caminé. No hablaba guaraní. Este señor Senildo hablaba muy bien el guaraní. Era un periodista. Y él hablaba por mí. Él era mi transmisor. Él hablaba por mí. Para que la gente entienda. Y reconocía que yo caminaba con él. Solo. Y había creo que 12, 24 candidatos por ahí cuando eso. Ay, quería caminar. No sé si no querían caminar con nuestro candidato. O no querían caminar en el barrio Pacucuá. No sé, desconozco, yo sí lo hice. Pero tuve un voto en este local para concejal. ¿Saben de quién era? De mi hermana. ¡Cero voto! De los vecinos. Un voto de mi hermana. Después creo que fue el año 2015, por ahí. Después el 2021. No sé qué era, 8.000 votos la diferencia. En el 2021. Entonces yo les quiero dejar un mensaje. Contando esta experiencia. Que para mí es muy valiosa. Muy valiosa y me enseñó muchísimo. Que muchas veces creemos que tenemos, no sé, somos lo que somos, y que todos
7: nos están escuchando, o muchos no nos están escuchando también. Animarse a hacer lo que uno tiene que hacer, independientemente de los resultados. Independientemente de los resultados, porque si era por resultados, cero votos. Me acuerdo. Y la política tradicional que conocemos o conocían, eso ya no pasa en la Encarnación, pero todavía pasa. Donde no te votaron, no lleves nada. Habrán escuchado los que son más adultos, ¿no? Ellos tal vez. Ahí donde no tenés ninguno tu correlí, ahí no te van a votar. Qué tonto que sos, Fede. ¿Para qué te va ahí vos? Sí, el barrio de tal color, te dicen algunos. No. Porque en la política tradicional, la que ya no queremos que vuelva, todavía es, si vos no sos mi compadre, mi comadre, mi correlí, y encima no me votaste, entonces discriminan ese barrio. Se excluye de ese barrio ahí donde no te votaron. Y nosotros mostramos algo distinto, con hechos. Donde no me votaron, ahí es donde tengo que conquistar. Ahí es a quienes le tengo que decir, sí, se puede. Y mostrarle. Hoy venimos a reinaugurar esto. Que lamentablemente por una cuestión natural. Pero esto ya habíamos invertido aquí, invertido allá. Y para finalizar, la educación no puede mirar color ni condición. La salud tampoco. Por eso es muy importante que ahora que estamos ahí, yo en vencimiento y otro que va a venir, que miremos bien. Ustedes que son los padres y los docentes, por ellos. Por ellos que están ahí, que todavía no entienden esto que estamos hablando. Yo les hablo para que ustedes, que sí entienden, estoy seguro, no se dejen llevar por el simpático. No se dejen llevar por el que tiene más gracia. No se dejen llevar por el que hizo asistencialismo. El que vino solamente en tiempo de elecciones a ponerte no sé qué cosa. Ahí apareció de repente, acá en este barrio Paco Cuéstamo, de repente apareció el Ministerio de Obras Públicas en Encarnación. Acá unas cuadras. De repente vinieron una noche madrugada sin pedir permiso.

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